0: hasta aquí.
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0: 7:30.
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3: La palabra de Dios nos habla en el Evangelio según San Mateo, en el capítulo número 5, lo que es muy conocido como el Sermón del Monte o también el Sermón de la Montaña. Esta predicación, porque es una predicación, algunos la llaman sermón o le llaman lo que es un discurso, pero en realidad nosotros entendemos que es un mensaje del Señor, sea que se le llame sermón o discurso, es un mensaje del Señor, y lo dio en un monte. Esa es la característica. Por eso que se han escrito muchos libros sobre el Sermón del Monte. Yo he visto muchos autores que han escrito libros muy interesantes, muy buenos, que tratan de dar la interpretación de estas bienaventuranzas. Y no solamente esto, porque estamos hablando de tres capítulos, ¿no? El capítulo 5, 6 y 7 del Evangelio según San Mateo son los capítulos que contemplan todo lo que es el Sermón del Monte o el Sermón de la Montaña o la predicación del Rey, como dicen algunos también. La palabra de Dios nos dice de la siguiente manera, aquí en el capítulo 5 del Evangelio según San Mateo, dice así la palabra de Dios con la bendición del Padre, del Hijo y del Espíritu Santo. Dice así la palabra de Dios: viendo a la multitud, subió al monte y sentándose vinieron a él sus discípulos. Y abriendo su boca, el Señor les enseñaba, diciendo: bienaventurados, dice, bienaventurados los pobres en espíritu, porque de ellos es el reino de los cielos. Quiero orar. Padre celestial, eterno y buen Dios, te damos gracias por tu bendita palabra. Gracias, Señor, por esa bendición de poder estar aquí reunidos, de poder congregarnos, Señor, para adorarte, para glorificarte y también para que tú puedas ilustrarnos a través del consejo divino, Señor. Estas escrituras, estos textos que estamos citando, Padre, que nos llenan de gozo, que nos llenan de satisfacción, Señor, y también del conocimiento de tu palabra, y para que podamos entender tus planes y tus propósitos. Te damos gracias, Señor, por todo esto que lo ponemos en tus manos, y te pedimos la administración, Señor, de tu Santo Espíritu sobre mi vida y sobre todo lo que nos están escuchando. En Cristo Jesús te damos gracias, Señor. Amén y amén. Gloria a Dios. Amados hermanos, como dije al principio, pues estamos hablando de una prédica, porque esta fue una prédica larga, fue la prédica más larga que diera nuestro Señor Jesucristo, gloria a Dios, en su ministerio terrenal aquí en la tierra, que se caracteriza porque dice que viendo la multitud subió al monte. El Señor, viendo a la multitud que le seguía, que le rodeaba, entonces nuestro Señor subió a un monte para poder tener más contacto visual y también para que pudiera, pues, Él comunicarse con todos los que le seguían y los que le rodeaban. Y dice la palabra que abriendo la boca les enseñaba diciendo, y aquí empezamos lo que se llama o lo que conocemos como las bienaventuranzas, ¿no? Aquí empieza con la primera bienaventuranza porque habla de que es bienaventurado o es feliz o va a alcanzar una gran bendición aquel que es lo que va a decir en esto, porque dice: bienaventurados los pobres en espíritu, porque de ellos es el reino de los cielos. Hay que definir, amados hermanos y amigos, nosotros que conocemos la palabra bienaventurado. Decimos, es una palabra que habla de felicidad, que habla de bendición, aquella persona que es pobre en espíritu. La otra palabra que nosotros tenemos que entender es la palabra pobre en espíritu, porque hay quienes han distorsionado estas escrituras y hay quienes han cambiado el sentido de la enseñanza de nuestro Señor Jesucristo, especialmente en la primera bienaventuranza, porque calificar o decir que el Señor lo que estaba exaltando es a los pobres, ¿no?, de este mundo. Y yo tengo que decirle que en el contexto bíblico vamos a hablar de dos tipos de pobres. ¿no? Hay el pobre materialmente, el pobre que es el despojado, que es el desposeído, el que no tiene recursos, el que tiene mucha escasez, el que no tiene dinero a veces para poder comer, para sostenerse, y vive en condiciones de pobreza, de bastante necesidad. Ese es el concepto de pobreza, el concepto en el que hemos sido criados, en el que nosotros hemos sido formados, en el que nos han enseñado y nos han dicho, esa es la pobreza, ¿no? La pobreza es eso, es carencia, es necesidad, la pobreza es no tener nada, la pobreza es siempre estar careciendo de agua o de algo y no lograr nunca satisfacción en nada de eso. La palabra de Dios también en boca de nuestro Señor Jesucristo habla, ¿no? Cuando, por ejemplo, va una mujer y derrama un frasco de alabastro, que era un perfume puro, carísimo, en los pies de nuestro Señor, antes de que el Señor ya, Él iba a ser llevado a la cruz del Calvario, para que Él fuese ungido, gloria a Dios. Entonces, una mujer se acerca al Señor y derrama ese frasco de alabastro, que era carísimo, y ahí es cuando uno de los discípulos del Señor, que era Judas Iscariote, dice dentro de sí, esta mujer está mal, dice, porque ¿cómo va a derramar tanto dinero? Eso deberían habérselo dado a los pobres. El escritor del Evangelio dice que eso lo dijo porque Judas no es que se cuidaba y tenía amor a los pobres, sino dice, era el tesorero y era ladrón. O sea, él se aprovechaba del dinero y él sustraía de la bolsa que era la tesorería de los discípulos, de los apóstoles, y que era la iglesia que administraba a nuestro Señor Jesucristo. El Señor sabía lo que estaba haciendo Judas, pero ahí es cuando se menciona y el Señor le dice a Judas, le dice, y a ellos, le dice que a los pobres siempre lo tendrán con ustedes. Ella está haciendo esto porque está preparando su cuerpo para lo que venía después, ¿no? Entonces ahí hay una mención a la pobreza, en realidad la pobreza material, y el concepto que el Señor tenía, ¿no?, de lo que eran los pobres. Y el Señor, gloria a Dios, obviamente siempre se compadeció de los pobres. Y otra cosa, el Señor nació en un pesebre, en donde nacían los pobres. Se crió en un hogar pobre, en un hogar con muchas carencias y necesidades. O sea, la infancia de nuestro Señor Jesucristo, toda su vida, hasta su ministerio y hasta que terminó su ministerio, fue en un estado de pobreza. O sea, no era clase media, no era clase alta. Entonces, el Señor no está, pues, aquí atacando la pobreza, ¿no? No es, esto no es un manual para atacar la pobreza física, gloria a Dios. Obviamente que Dios es un Dios que provee, Dios es un Dios que ayuda, Dios es un Dios que suple, gloria a Dios, pero el hecho de que uno sea pobre, rico, clase media, no va a limitar su entrada al reino de los cielos. O sea, esa es la ubicación que quiero darle. No tiene nada que ver que si usted es pobre, rico o clase media, para su entrada al reino de los cielos. Entonces, es la primera acepción, o es el primer concepto de pobreza, que es el que nosotros en Occidente siempre hemos conocido. Pero la Biblia, gloria a Dios, da otro concepto de pobreza. En la Biblia, el Señor se está refiriendo a otro tipo de pobreza, a otro tipo de carencia, de limitación, de necesidad. Y se está refiriendo a la pobreza espiritual, porque dice, bienaventurados los pobres en espíritu, porque de ellos es el reino de los cielos. O sea, no es que todos los pobres se van a ir al cielo, o que, o porque uno es pobre, ya tiene ganado el cielo. Eso nunca lo ha dicho la palabra de Dios, de ninguna manera. El sentido de pobreza, o el, podemos decir, el concepto de pobreza, el trasfondo del Antiguo Testamento, en el que se entendía la palabra pobreza, gloria a Dios, significaba estar en necesidad espiritual. Fíjese que al principio ese era el contexto, pero luego, más adelante, debido a que el necesitado también no tenía otro refugio, no tenía a dónde acudir que Dios, porque siempre los necesitados materialmente buscaban a Dios y pedían a Dios que Dios les ayude. Entonces la pobreza llegó a tener algunos visos espirituales, ¿no? y se identificó con una dependencia humilde de Dios. Entonces, el término pobreza, podemos decir, sea en el sentido material o en el sentido espiritual, es una dependencia humilde delante de Dios. Ahora, quiero decirle que el salmista David, siendo el rey de Israel y teniendo todo lo que David tuvo, aunque David se crió en un hogar pobre, gloria a Dios, pero luego cuando él escribe el Salmo ya no era pobre, era el rey, pero él se considera a sí mismo, y él dice en el Salmo 34:6, dice: este pobre clamó y le oyó Jehová y le libró de todas sus angustias. ¿Por qué David se consideraba pobre? Porque David necesitaba la ayuda de Dios. Estaba en angustias, a veces en persecuciones. Los enemigos se levantaban contra el reino, contra David, contra el pueblo de Dios, y atacaban a David. Y David se sentía solo. David se sentía pobre, angustiado en el sentido espiritual. Gloria a Dios. En el contexto del Antiguo Testamento, la palabra pobre significa el que está afligido y que es incapaz, no puede librarse por sí mismo y que mira a Dios. Siempre la pobreza está el que tiene carencia, el que tiene necesidad, el que es afligido, el que no tiene capacidades y luego no puede librarse en medio de una persecución y mira a Dios. Siempre tiene que ver con la dependencia de Dios. En ese sentido es que quiero ubicar el término pobre de espíritu. Ese es el sentido, el que da nuestro Señor Jesucristo, hermano. Gloria a Dios. Fíjese lo que dice en Isaías 41, gloria a Dios, versos 17 y 18. La palabra de Dios nos dice: los afligidos y menesterosos buscan las aguas y no las hay. Seca está de sed su lengua, yo Jehová los oiré. Yo, el Dios de Israel, no los desampararé. Dice: en las alturas abriré ríos y fuentes en medio de los valles. Abriré en el desierto estanques de aguas y manantiales de aguas en la tierra seca. Esto también lo tenemos que llevar a un mensaje de Dios en medio de el Antiguo Testamento, usando al profeta Isaías como un mensaje poderoso, porque luego, gloria a Dios, vimos también en otro capítulo del profeta Isaías, de la necesidad, de la oscuridad en Isaías 42, de las tinieblas, de las prisiones. Pero en este caso habla de los afligidos, los que tienen carencia, los que tienen necesidad espiritualmente. Está hablando del sentido espiritual, los que tienen problemas, los que están en angustia, como muchísimas personas que están en angustia, que tienen problemas mentales, que tienen problemas en su hogar, que tienen contradicciones en sí mismo. Gloria a Dios, que podemos decir, gloria a Dios, la palabra sentirse pobre en espíritu, que luego el Señor lo va a ubicar bien, es uno reconocer, hermano, de que tiene necesidad de Dios. Pero lamentablemente muchos pobres nunca van a reconocer su necesidad de Dios. ¿Por qué un pobre no puede reconocer su necesidad de Dios? ¿O por qué un rico no puede reconocer su necesidad de Dios? Porque el orgullo, la altivez, la incredulidad los alejan de Dios, el pecado los aleja de Dios, la dureza de corazón los aleja de Dios, y eso hace que ellos no reconozcan que necesitan a Dios, no reconozcan que lo más importante para sus vidas no es tener mucho dinero, no es tener abundancia, gloria a Dios, sino es tener la ayuda y la bendición del Señor. Porque usted puede tener mucho dinero y puede tener muchos recursos, pero usted de repente necesita algo para su alma y para su espíritu. Usted necesita la ayuda, la intervención de Dios. Inmediatamente usted la necesita. ¿Dónde la va a conseguir? ¿Sabe qué? Hay cosas que usted no puede comprar. Gloria a Dios. Hay cosas que los ricos no pueden comprar. Usted no puede comprar la paz con su enemigo. Usted no puede comprar la armonía en su hogar. Porque si usted vive en su hogar con su esposa, o tú vives con tu esposo, mujer, en pleitos y en peleas, y tú quieres comprar la armonía para que haya paz, no la puedes comprar. Lo has intentado, has tratado de muchas maneras de lograr la unidad, la armonía, la paz en tu hogar, y ves que eso se derrumba y que cada vez las cosas van de mal en peor, porque la paz no la puedes comprar, la unidad no la puedes comprar, la armonía no la puedes comprar, el amor de un ser querido tampoco se puede comprar, por más que tú inviertas millones y millones de soles, de dólares, del dinero que sea, tú no vas a poder comprar. Por más que regales una joya carísima, o regales, o hagas un regalo caro a una persona a quien tú has herido, has dañado, has maltratado, has pateado, has hecho mucho daño, ¿cómo vas a querer comprar el amor de esa persona si tú le has hecho daño, la has torturado, le has dicho palabras groseras, le has insultado, o a tu esposo o a tu conviviente le has hecho mucho daño, le has hablado palabras injuriosas, hirientes, de una manera despótica? Si es que tú has ofendido a tu pareja y hay pleito y hay pelea y le has hecho mucho daño y hay problemas terribles y quieres resolver esos problemas, no vas a poder comprar la paz ni la armonía. Eso es imposible. La palabra de Dios por eso nos enseña de que hay cosas que nosotros necesitamos y que carecemos y que solamente las puede dar Dios. Solamente pueden venir del cielo y bajo una intervención divina. Eso es, cuando tú logras entender eso, cuando tú te das cuenta de eso, cuando eso logra penetrar en tu mente y en tu corazón, ahí es cuando uno puede decir que es pobre de espíritu. Es lo que el salmista está diciendo, es lo que también vemos acá, que está hablándonos el profeta Isaías, hablando de los afligidos, los menesterosos que buscan las aguas y no las hay, tienen seca su lengua. Gloria a Dios, dice: yo Jehová los oiré, yo el Dios de Israel.

0: No los desampararé, en las alturas abriré ríos y fuentes, en medio de los valles abriré, en el desierto estanques de aguas y manantiales de aguas en la tierra seca. Es un lenguaje figurado, pero el Señor está hablando de que hay cosas que, de las cuales nosotros tenemos necesidad y que son tal vez tan o más importantes que las cosas materiales. Gloria a Dios. Mire, en el mismo libro del profeta Isaías, capítulo 57, también hay un concepto de la pobreza espiritual, ¿no? Y que uno puede entender para poder interpretar Mateo capítulo 5. ¿Por qué? Porque en la interpretación de Mateo capítulo 5, muchas personas se van solamente a la palabra pobre. Y entonces, como dije al principio, el pobre es el exaltado, el pobre es el que entra al cielo, el pobre por ser pobre es el que va a ganar muchos réditos y muchas ventajas en el reino de los cielos, lo cual no es cierto, hermano. Cuando también se habla en el capítulo 16, en el Evangelio según San Lucas, de el rico y Lázaro, ¿no? El rico y Lázaro que era pobre, y dice la Biblia que el rico vivía con esplendidez y Lázaro comía de las sobras que botaba el rico de su mesa con sus, la gente con la que comía. El Lázaro, que era el hombre pobre, él comía de las sobras, y luego los dos murieron. Uno se fue al cielo y otro se fue al infierno. O sea, uno se fue, perdón, al seno de Abraham, al paraíso, en el centro de la tierra, en un lugar hermoso, y otro se fue al infierno. El rico se fue al infierno. No se fue al infierno por ser rico. Se fue al infierno porque era un hombre egoísta, avaro, era un hombre que desagradó a Dios, y eso fue lo que le llevó al infierno. No fue porque era rico, y tampoco Lázaro se fue al paraíso porque era pobre, sino porque Lázaro de alguna manera hizo las cosas rectas y agradó al Señor. Ahora mire, dice en Isaías 57, dice la palabra: porque así dijo el alto y sublime Dios, el que habita la eternidad y cuyo nombre es el Santo. Yo habito, dice Dios, dice Dios, habita en la altura y la santidad con el quebrantado y humilde de espíritu. Quebrantado es el que llora, es el que se quebranta delante de Dios, y es el que es humilde de espíritu, ¿no? El que no se jacta, no se siente poderoso, no se siente muy espiritual, no se siente inclusive que Dios lo usa o que tiene dones o que tiene capacidades. No, no, no. Dice, para hacer vivir, dice, el espíritu de los humildes, y para vivificar el corazón de los quebrantados. Lo que Dios quiere, y el sentido de lo que es pobreza espiritual, cuando el Señor dice, bienaventurados los pobres en espíritu, es cuando una persona pues necesita orar, siente que necesita la ayuda de Dios, siente que necesita el respaldo de Dios, siente que en toda la trayectoria de su vida, en diversas situaciones de su vida, cuando se ve acorralado, cuando se ve atacado, cuando ve, cuando parece que todo lo ha perdido, entonces es una persona que se quebranta y es humilde de espíritu. La palabra quebrantar significa llorar, significa dolerse, y a tal punto de que uno llora y llora y llora en la presencia de Dios, pidiéndole a Dios que Dios haga algo, tal vez porque tú necesitas que Dios intervenga en un área de tu vida, en tu ministerio, tomaste una decisión equivocada, eso te ha traído problemas, te ha hecho llorar, te ha traído angustia, te ha traído aflicción de tu alma, de tu espíritu. Gloria a Dios. Mire, una mujer que podemos decir que era pobre en espíritu era Ana, la madre de Samuel, porque esta mujer, dice la palabra de Dios, que cuando llegó al tabernáculo, allá en tiempos, gloria a Dios, en tiempos de sumo sacerdote Elí, gloria a Dios, ¿no? Cuando todavía no se había construido el templo, ahí estaba Samuel, todavía no, Israel no era un reino. Y dice que esta mujer no podía tener hijo, la madre de Samuel, llamada Ana, pero dice que lloró, se quebrantó, derramó su alma en la presencia de Dios. Eso se llama quebrantarse y también ser humilde de espíritu, hermano. O sea, es una total dependencia de Dios. Es un reconocimiento a la soberanía de Dios, al poder de Dios. No es exaltarse uno mismo. No es que yo lo pueda hacer, sino Dios lo puede hacer. Y eso es lo que el Señor está diciendo: bienaventurados los que siempre reconocen que tienen necesidad de Dios. Eso es. Nunca estamos completos. Nunca estamos satisfechos. Siempre vamos a necesitar la ayuda de Dios y siempre vamos a necesitar la presencia de Dios. Eso es sentirse pobre en espíritu, porque hay algunos que se sienten ya satisfechos, se sienten llenos, se sienten poderosos, se sienten ya que a ellos no les falta nada y que inclusive ellos pueden ocupar a este lugar de Dios y pueden hacer cosas, gloria a Dios, que solamente las puede hacer Dios, hermano. Y eso es algo que a Dios le va a llegar a desagradar. Por eso, gloria a Dios, vemos por la palabra que las personas que son humildes de espíritu, gloria a Dios, Dios les va a vivificar los corazones y Dios les va a ayudar. Y Dios dice la palabra, gloria al Señor, dice para hacer vivir el espíritu de los humildes y para vivificar el corazón de los quebrantados. Qué lindo es eso. Quiero orar. Padre Celestial, Dios Todopoderoso, te pido por aquellas personas que están conectados a través de los medios o a través de la televisión. Señor, te pido que tú llegues hacia sus hogares, Señor. Llegues con esta tu palabra y tu Espíritu Santo haciendo la obra milagrosa y poderosa de sanidad, de liberación, de cambio. Se rompan las cadenas. Destruye toda obra del diablo, Señor. Toda operación de las tinieblas. Reprende toda obra de Satanás que oscurece y entenebrece los corazones y lleva a muchas personas a no buscarte, Señor, a despreciar tu iglesia, a no entender, Señor, que estar en el culto, que leer tu palabra, que buscarte de todo corazón es lo que nos va a dar riquezas espirituales preciosas y maravillosas. Gracias, Padre, por tu palabra. Que sea de bendición, edificación y que tú puedas ayudar a esas personas que en este momento están pasando por una necesidad o por un problema. En Cristo Jesús te doy gracias, Señor. Amén y amén.
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0: 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He aquí el ojo de Jehová sobre los que le temen, sobre los que esperan en su misericordia.
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0: En Betel Radio, esta es la hora exacta.
2: 8 en punto.

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0: 8 y 50.
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0: 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He aquí el ojo de Jehová sobre los que le temen, sobre los que esperan en su misericordia.
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1: 9 en punto.
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4: Gloria a Dios. Vamos a ir al capítulo 6 del libro de Isaías, donde vamos a encontrar nuestro texto lema en este año de disponibilidad 2022. Gloria a Dios. Capítulo 6. Dice el versículo 6 hasta el versículo 9, en el nombre del Padre y del Hijo y del Espíritu Santo. Y voló hacia mí uno de los serafines, teniendo en su mano un carbón encendido, tomado del altar con unas tenazas y tocando con él sobre mi boca, dijo: he aquí que esto tocó tus labios y es quitada tu culpa y limpio tu pecado. Después oí la voz del Señor que decía: ¿a quién enviaré y quién irá por nosotros? Entonces respondí yo: heme aquí, envíame a mí. Y dijo: anda y di a este pueblo: oíd bien y no entendáis, ved por cierto, mas no comprendáis. Gloria a Dios. Alabanzas al Señor. Tenemos un pequeño tiempito para darles lo que Dios ha puesto en mi corazón, y es, diríamos, la explicación de nuestro lema, que está muy bien ubicado, se ve muy lindo en las tomas, el fondo con el lema, que no está ahora mismo, pero acá, disponibilidad, se ve, es una toma muy linda que ya estuve viendo, excelente. Disponibilidad 2022. Es una palabra que Dios nos dio, que Dios puso en nuestro corazón, teniendo en cuenta varias cosas. No es una palabra simple. La disponibilidad no tiene que ver necesariamente con dignidad. Hay quien puede estar disponible a pesar de sí mismo. Eso es muy importante. Isaías respondió: heme aquí, envíame a mí.

nos sirva toda la vida que le sirvamos. En el caso de Isaías, que era un joven, prácticamente un adolescente en el tiempo que tuvo esta visión, todo su libro lo podemos ver con una inspiración especial, con una entrega tal que lo único que lo explica es esa visión que él tuvo, que le dio impulso para el resto de su ministerio y de su vida. Gloria a Dios. Al fin entregó también su vida por causa de su fe. Murió en manos del rey Manasés, uno de los más impíos que hubo en Israel, y que por cierto fue el que más gobernó, porque gobernó 57 años, y de acuerdo a la tradición murió aserrado, o sea, lo partieron con un serrucho de esos que se usaban antes. Así entregó su vida este hombre de Dios, que repito, sirvió desde su juventud temprana hasta su ancianidad. Estuvo disponible para Dios. Eso no es fácil en las circunstancias en que se vivieron aquel tiempo. Disponibilidad es la cualidad de disponible. Se dice de lo que se puede disponer libremente, o de lo que está listo para usarse. Se dice del que no tiene impedimento alguno para prestar un servicio. Eso es algo disponible. Puede ser algo o puede ser alguien. En este caso, es alguien, usted y yo. El estar disponibles es superior que estar dispuestos. Uno puede estar dispuesto pero no disponible. ¿Cómo es eso? Lo tenemos en la palabra abundantemente. Cuando los hijos de Adán, que se mencionan en la palabra como representantes de toda una línea adámica, cada uno de ellos, Caín y Abel, nos dice la palabra que vinieron a traer una ofrenda a Dios. Habían aprendido que a Dios había que ofrecerle algo. Lo único que uno puso atención a lo que Dios hizo y dijo, este fue Abel, que trajo de sus corderos, de lo más gordo de su ganado. Tuvo que matar ese cordero, tuvo que sacrificar y derramar sangre. El derramamiento de sangre era un símbolo del derramamiento de la sangre de Cristo. Por eso a él se le llama el Cordero de Dios, que quita el pecado del mundo. Y se le presenta en Apocalipsis como el Cordero inmolado, que con su sangre nos ha redimido para Dios de todo linaje, de todo pueblo, de toda nación, de toda tribu, y nos ha hecho para Dios reyes y sacerdotes. Una lección que arranca desde Génesis, cuando Dios tuvo que sacrificar animales y derramar su sangre para poder vestir a Adán y Eva, porque ahora sentían vergüenza como estaban. Y entonces Dios, por lo menos para aplacar aquella condición, les da una vestimenta, no de hojas como la que ellos habían buscado, sino de pieles. Pero para poder tener pieles tuvo que haber sacrificado animales. ¿Quieres la cubierta de Dios? Tiene que haber sangre de por medio. Una vez estaba en una reunión de traductores de la Biblia, porque traían una nueva versión, una versión que tenía ciertas cosas que no estaban bien. Por ejemplo, traducir la palabra sangre por muerte. Y estaba en esa reunión mientras ellos procedían a introducir esta versión. Era una reunión de muchos pastores interdenominacional. Y entonces yo pues le pregunté

esos eruditos traductores y les dije: lo único que yo veo mal en estas traducciones nuevas es que están cambiando palabras que son esenciales. Como por ejemplo, ¿cuáles? Y digo, bueno, para partir, para mí la más importante es cambiar sangre por muerte. Entonces él quiso florear el asunto y decir que es una de las cosas con las que se tropieza en esto de la traducción de las versiones hebreas y griegas de la palabra, y que precisamente esa condición de cerrarse tradicionalmente ante una interpretación son el gran problema que han enfrentado. Y digo, bueno, pues es que es un problema serio, porque no es lo mismo, y yo respeto todo lo que ustedes son, pero no es lo mismo sangre que muerte. Alguien se puede morir y no derramar sangre. No me puede usted hablar solamente de la muerte de Cristo como aquel medio que Dios usó para redimir al ser humano. De acuerdo a la Biblia, sin derramamiento de sangre no hay remisión de pecados. Y si a alguien lo ahorcan, no derrama sangre y se muere igual. Si a alguien lo asfixian, no derrama sangre y se muere igual. Entonces no es lo mismo sangre que muerte. Yo creo que la sustancia llamada sangre de Cristo no puede ser cambiada ni eludida de ninguna manera. Y la verdad es que la discusión arreció un poquito, pero fue maravilloso ver que de pronto se levantó otro supervisor por allá y dijo: yo estoy de acuerdo con lo que está diciendo el pastor Soto, porque la verdad es esa, aquí está en la palabra, tiene que haber derramamiento de sangre. Y se levantó otro y otro, y bueno, no fue una gloria propia ni estuvimos alegres por eso, pero el traductor tuvo que salir apabullado porque tuvo una oposición de por sí bíblica y sabia, gloria a Dios, de muchos que estuvieron también de acuerdo con nuestra posición. No se pueden traducir términos bíblicos que son como columnas que sostienen la redención del hombre. Sería como poner un redentor aparte de Cristo u otra corredentora al lado de Cristo. No, a Cristo nadie tiene que ponérsele al lado, mucho menos como Salvador. Cuando Pedro dijo: nos quedamos aquí porque esto está muy bueno aquí en el monte de la transfiguración, la voz del Padre habló e interrumpió aquellos planes teóricos que tenía Pedro y le dijo: este es mi hijo amado, a él oíd. No era oír ni a Moisés, que por cierto apareció allí hablando con Jesús, ni a Elías, el príncipe de los profetas, que también estaba allí al lado del Señor, sino a Cristo. Nadie puede meterse en eso. La palabra habla en el libro de los Salmos: no ir a afectar el ánimo del hijo, no sea que su enojo se encienda, gloria a Dios, así lo dice, dando a entender que Cristo es único, es insustituible, nadie puede estar al lado de él. Y así mismo es lo que Dios enseñó desde Génesis. Por eso hubo algo, los dos estuvieron dispuestos y trajeron una ofrenda. Ya mencioné a Abel con la ofrenda de un cordero, pero Caín dijo: no, yo no creo que haya que llevar un sacrificio, yo lo que voy a traer es una ofrenda de yuca, de uyama, le dicen uyama aquí, ¿verdad o no? De chayotes, o sea, trajo del fruto de la tierra.
trajo del fruto de la tierra, de lo que él había hecho con sus manos, de lo que él había trabajado con sus manos, o sea, sus obras. Y Dios, dice la Biblia, miró primero a Caín y después a su ofrenda. Quiere decir que cuando Dios miró a Caín, lo miró adentro, lo miró en su interior y vio que no estaba en armonía con los planes y los designios divinos. Por eso Dios no lo honró y sí recibió la ofrenda de Abel. Esto nos lleva al concepto de que Dios no recibe todo lo que se aparece por delante. Cuando Dios quiere disponer de algo que somos o que hacemos, nos examina. Y no es que seamos perfectos, ninguno lo somos. Cada día tenemos que decir: Padre, perdona nuestras ofensas, porque todos ofendemos, sea de palabra o de hecho, todos los días. Por eso hay que orar todos los días: Señor, perdona mis pecados. No es asunto de perfección, es asunto de entender el propósito de Dios y buscar caminar en él. Y ahí donde radica también la felicidad, la satisfacción y el gozo de seguir a Jesucristo. Si usted no lo sigue así, no le va a encontrar sabor. Si lo sigues de lejos, no lo vas a encontrar, lo vas a perder de vista. Si no quieres perderlo, tienes que estar cerca, siguiéndolo cerca. Eso es lo que le decimos siempre a todo el mundo, que hay que acercarse a Dios hasta el punto, si es posible, de escuchar los latidos de su corazón, como hizo Juan, que se acercó al pecho del Señor y allí se recostó. Él sabía que era la última vez que estaría cenando con su maestro, y se atrevió a poner su oreja en el pecho del Señor como para sentir también sus latidos. Gloria a Dios. Un hombre que se acercó al Señor, y usted lo ve en sus escritos, muy distintos a los otros escritos que encontramos en la misma palabra. Un hombre que conoció las interioridades de Dios y que Dios también lo conocía a él. No todo lo que se ofrece a Dios, Dios lo va a recibir. Alguien puede estar dispuesto a hacer algo para Dios y puede estar dispuesto a dar algo para Dios, pero antes de ver Dios su ofrenda, antes de ver Dios tu cargo, tu ministerio, tu trabajo que planeas hacer, también te ve a ti primero. La disposición es algo que hacemos nosotros, el ánimo pronto de hacer algo. Es buena la disposición, depende de nosotros. Pero la disponibilidad es otra cosa. Es algo que ven en nosotros. No depende tanto de nuestra decisión, sino de alguien que nos observa y que dice: ese está listo para que yo lo use. En cualquier momento puedo utilizarlo, puedo llamarlo, puedo darle carga, puedo darle responsabilidad, porque está disponible. Y como es Dios el que ve esa disponibilidad, entonces Dios nos ve adecuados para eso. Dios nos da la dignidad de estar disponibles, porque hay quienes pueden estar muy dispuestos, como lo estuvo Caín, pero Dios no recibirlo. Hubo un tiempo en que Moisés estuvo dispuesto para hacer el trabajo. Él sabía que Dios lo había llamado a libertar a Israel, y cuando tenía 40 años, habiendo sido educado en las mejores escuelas de Egipto, de cara a que podía ser faraón más adelante,
Moisés vivió rodeado de todos los lujos y todas las facilidades que una persona, un príncipe egipcio, podía tener. Pero había sido enseñado desde su niñez que Dios tenía un plan con él. Eso caló profundamente en su corazón. Recuerden que aunque él se crió en Egipto, su madre, sin saberlo, la hija de Faraón, fue la que lo crió, como si fuera la nodriza. Así actúa el Señor, hermanos. Por eso le enseñó, le inculcó en su corazón aquel llamado, aquella necesidad de que tenía que ser un instrumento de Dios, que estar disponible para Dios. Y a los 40 años Moisés creyó que era el tiempo, lo explica el capítulo 7 de los Hechos, y vino y se paseó por allá donde estaba el campamento de los esclavos hebreos, y vio que había un egipcio castigando injustamente a un pobre esclavo hebreo, y ardió esa sangre hebrea en las venas de Moisés, y se levantó, hermanos, y agarró al egipcio y lo mató, porque él estaba, tenía disposición, estaba dispuesto. Dice Hechos capítulo 7 que él entendió que para eso lo había llamado Dios. Es más, entendió que todo lo que él había alcanzado, incluyendo sus títulos como príncipe egipcio, eran para eso, para él libertar a Israel. Por eso tuvo la disposición, pero Dios no lo veía disponible todavía. Dios no lo vio disponible y por eso no lo respaldó. Al día siguiente nuevamente hizo su ronda y ahora vio a dos hermanos hebreos peleando entre ellos, y solo les dijo: ¿por qué peleáis entre vosotros si sois hermanos? Y entonces uno de ellos, el más bravito, le dijo: ¿quién te ha puesto a ti por príncipe sobre nosotros, por juez nuestro? ¿Quieres matarme como mataste ayer al egipcio? Se le derrumbó la vida a Moisés ahí, y dice: ya, esto salió, esto lo supieron, y esto es cuestión de días, va a llegar al faraón y me va a ejecutar, porque no hay perdón para alguien que mataba a un oficial egipcio en sus funciones. No podía. Entonces Moisés decide huir y se va. Todos sabemos lo que pasó con él en el desierto, 40 años, hasta que se le secara con el sol del desierto esa savia del ego que fluía en toda la vida de este hombre, que era un príncipe y no podía perder ese perfil. Pues Dios usó el desierto para írselo arrancando pedazo a pedazo, gloria a Dios, hasta que lo formó como un pastor del desierto y le quitó en la fragua de la prueba todo aquello que impedía, y Dios empezó a verlo disponible. A los 80 lo llamó, pero ahí él no estaba dispuesto. Dios lo vio disponible, pero él no estaba dispuesto. Así de maravilloso es el hacer la voluntad de Dios, hermanos. Porque cuando Dios lo llama y le dice lo que va a hacer con él, él dice: Señor, ¿cómo se te ocurre, Padre? Yo no sé ni hablar. Y Dios le dice: no hay problema, ahí está Aarón, tu hermano, él te va a ayudar. Tú puedes ser como Dios a él, y él tu profeta, y él hablará en lugar tuyo. Señor, ¿pero quién soy yo? Antes él creía que era mucho, un príncipe. Ahora él dice: ¿quién soy yo? Yo no soy nada como para ir a Faraón y decirle: aquí estoy, deja salir a mi pueblo. No, no me van a hacer caso, no me van a oír. Quería decir: yo no soy nada. Pero Dios le dijo: yo te estoy llamando, y no vas a ir tú solo. Le vas a decir a Faraón: Jehová, el Dios de mis padres y de Israel, me envía para decirte: deja ir a mi pueblo.
Cinco excusas le dio, que en alguna medida fueron válidas, porque Dios no las desechó. Dios lo que hizo fue responderle a cada una de esas razones. En una le dijo: bueno, ahí está Aarón, como les dije antes. En otra: ¿quién soy yo? Le dio credenciales: la mano leprosa, la vara que se convirtió en culebra. En cada una Dios respondió, y ya de último tuvo que decir: Señor, envía a otro, porque yo no soy. Envía al que tú tienes que enviar, yo no soy. Dios se enojó y tuvo que tal vez apretarlo un poquito, pero al fin Moisés obedeció. Quiere decir que no es lo mismo dispuestos a disponibles. Por eso es que el lema es disponibilidad. Que Dios nos examine y nos vea disponibles. Que pueda tratar contigo y ponerte una carga, y no te vas a poner incómodo, ni a ponerte a brincar, ni a corcovear, porque Dios es el que manda en nuestra vida, y Él dice: esta es la carga, y yo te llamo y te preparo. Yo trabajé para la gloria de Dios por más de 20 años como supervisor de la obra en todo Centroamérica, desde Panamá hasta México. Pero estaba un poquito abrumado, mi esposa se me había enfermado, y entonces yo dije: Señor, hay otros pueden ir, ya hay otros. Los años han pasado, tú has levantado otras vidas, otros ministerios. Envía a otros, Señor. Se lo dije a Dios en un tiempo de mucha búsqueda y de mucha seriedad con Él. Él habló a mi vida y me dijo: sí, hay otros, claro que sí, pero yo te he llamado a ti. Yo dije: hasta aquí. No hay excusa. Cuando Dios habla, todo el mundo tiembla. Y no es que andamos escuchando la voz a cada rato, no. Tal vez dos o tres veces en 50 y pico de años he escuchado a Dios hablar, pero también Dios habla a veces sin ser audible. Lo que menos usted está pensando es que le llega como un relámpago a su corazón, a su profunda alma, la voluntad de Dios, y Dios la siembra ahí. Y no puede escoger para otro lado. Es disponibilidad. Lo que Dios busca es disponibilidad. No tanto disposición, porque la disposición hasta puede estar equivocada, no la disponibilidad. Por eso Dios llamó a los 80 a Moisés, y Moisés, después de estas excusas, superó ello, y entonces fue a donde Dios lo enviaba, y todos sabemos el éxito rotundo que tuvo, al punto de que Moisés fue el gran caudillo y todavía es venerado por el pueblo de Israel. Y la Biblia dice, la misma Biblia, que Dios no levantaría otro como Moisés, un gran juez, libertador y legislador de un pueblo que salió de cero, porque eran esclavos. No había gran organización en ellos, pero Dios los sacó y hace que este gran caudillo les muestre las líneas a seguir, gloria a Dios, y los lleve prácticamente hasta las fronteras de la tierra prometida con éxito y con victoria. A veces, hermanos, nosotros vemos las dificultades y decimos: no puedo. Vemos nuestra debilidad, porque somos débiles. Realmente somos débiles si nos comparamos a un ángel. El hombre es débil, no es fuerte ante un ángel. Un ángel es poderoso en fortaleza, dice la Biblia. Una vez un rey asirio vino a insultar a Dios y rodeó la ciudad de Jerusalén, y mandó sus secuaces a decirle a la gente: no te engañes, Ezequías, el rey de ustedes, diciéndole que confía en Jehová.
Nosotros hemos destruido otros pueblos más fuertes que ustedes, y también a sus dioses los hemos vencido. Así que no te engañe. Y se lo decía en la lengua hebrea para que ellos entendieran, y así atemorizar al pueblo. Y claro, hermano, ellos no podían defenderse humanamente hablando. No tenían capacidad numérica, ni mucho menos armamentos, para poder luchar contra un enemigo tan formidable como eran los asirios en ese momento. ¿Qué hizo Ezequías? Agarró las cartas que mandó Senaquerib, rey de Asiria, y las extendió en el altar en la casa de Dios. ¿Se dan cuenta que es lo mismo de siempre? Es igual que ahora. Eso es lo que hacemos, ¿no? Traemos al altar de Dios las cartas. Él las puso allí y le dijo: Señor, mira lo que ha mandado a decir este incircunciso rey, que se llamaba a sí mismo rey de reyes. Mira la blasfemia que ha mandado a decir, que tú vas a ser derrotado por él. Señor, honranos en este momento y no permitas que esto suceda. Él clamaba y clamaba al Dios de Israel. Y Dios habló a la vida del rey y le dijo: ese hombre ni siquiera va a entrar a la ciudad de Jerusalén. Ni siquiera va a entrar. Estaban rodeados. Gloria a Dios. Entonces Dios le dijo a un ángel: de los millones de millones que él tiene, porque Apocalipsis dice que son millones de millones. Ese número es descomunal. En la tierra no hay ni siquiera, no ha nacido un millón de millones, incluyendo los que se han muerto. Ahora mismo tenemos, con la pandemia y todo, ya bajó un poquito, pero estamos cerca de 8 mil millones. Pero si hablamos de un millón, eso está muy lejos. De 8 mil, muy lejos. Tendríamos que seguir contando hasta llegar a 1,000 millones, ¿no? Y después de ahí no dice un millón de millones, sino millones de millones asistían delante del juez. Uno de esos, solo uno, dentro de esos millones de millones. Y un ángel, no dice que era un arcángel. Si hubiera sido Miguel, el guerrero del cielo, es otra cosa, ¿no? O si hubiera sido un serafín, que son los que cuidan la gloria de Dios alrededor de su trono, los principales guardaespaldas de Dios, el círculo cero de Dios. Uno diría: bueno, un serafín, eso no hay quien lo aguante. Pero no, le dijo a un ángel, y un ángel puede ser solo un mensajero. ¿Qué es un mensajero en una empresa? El que hace los mandados, el que va y viene con los paquetes, el que le dice vaya a comprar la comida y él va porque es el mensajero. Lleva esta carta para allá y él va porque es el mensajero. Un mensajero del cielo, un ángel. Baja por allá y date un paseíto allí por donde está el ejército asirio. El ángel llegó, ahí estaban todos los soldados asirios acostados esperando al día siguiente para invadir la ciudad. Y el ángel pasó por allí, por en medio de ellos, un ratito. Cuando los capitanes asirios se levantaron al día siguiente y empezaron a aupar y a levantar a sus soldados, no respondían. Y cuando vinieron a ver, habían 185 mil muertos tirados en el desierto. Pusieron la mano en la cabeza. ¿Qué pasó? ¿Qué pasó? Bueno, que un ángel se dio una vueltita por ahí y terminó con eso. ¡Gloria a Dios! Dejó unos cuantos para que se dieran cuenta de lo que había sucedido.
Y cuando los capitanes y los principales se levantaron, se confundieron completamente. Salieron huyendo de ese lugar, volviendo a su tierra. El mismo rey Senaquerib volvió a Nínive, que era su capital, y sus propios hijos lo mataron cuando entró al templo de su Dios. ¿Puede levantar su mano y dar gloria al que vive? Dios sabe lo que hace, hermanos. Y hay veces Dios le calla la boca a los ateos, a los que no creen la palabra de Dios. Dios sabe exaltar a los sencillos y humillar a los altivos, dice la palabra del Señor. No lo hace siempre, pero Dios lo hace de vez en cuando, como para salpicar el camino de nuestra vida de advertencias, que con Dios no se puede jugar. Recuerdo uno que retó a Dios, y ya usted sabe, un año después estaba neutralizado y lo oí decir: Dios, Jesucristo, decía, Nazareno, dame aunque sea 6 meses más, no importa que sea entre las llamas. Ya estaba llamando las llamas del infierno. No importa que sea llameante mi vida, que siga con los dolores que tengo y todo, pero dame 6 meses más. Pero Dios no tenía 6 meses más para esta vida, que había blasfemado contra Dios y contra el pueblo que Dios escogió, porque maldijo al pueblo de Israel. Eso no es cualquier cosa, hermanos, especialmente si lo hace un estadista, porque el maldecir no es parte de una política, ni es parte de una guerra. Cuando se dice maldigo, se está hablando en términos espirituales, y eso sí es peligroso, porque Dios ha prometido bendecir a ese pueblo. Si quiere usted enojarse con Dios, es problema suyo, pero nunca maldiga lo que Dios ha bendecido. Porque eso es meterse en problemas con Dios. Y no es que estoy diciendo que todo judío es salvo, que Israel como nación ahora mismo es salva. No, están lejos de Dios igual que cualquiera. Pero hay unas promesas que no pueden ser revocadas, que Dios juró por Él mismo. Como le dijo a Abraham cuando estaba en aquella noche oscura, terrible, de una oscuridad profunda. Y entonces vino Abraham y partió aquellos animales como sacrificio. Y entonces él lo que esperaba era que Dios se hiciera presente. Y de pronto Dios se hizo presente como en forma de antorcha de fuego que se movía entre las partes cortadas de los cuerpos de los animales. Y ahí se movía esa antorcha de fuego. El Dios Todopoderoso había descendido. ¿Y qué le dijo a Abraham? Le dijo a Abraham: Abraham, juro por mí mismo que lo que te he prometido lo cumpliré. La Biblia dice que juró por él mismo, no habiendo otro superior a él, porque él es el Dios eterno, imprescindible, inmanente, el Dios todopoderoso. Y que ahora él diga: juro por mí mismo. Pues mi hermano, no había necesidad de hacerlo, pero tal es el énfasis, la profundidad y altura al mismo tiempo de este compromiso de Dios con su pueblo. En su tiempo Israel volverá a tener tratos con Dios. Eso es profecía. Ya eso lo encontramos en Apocalipsis, por cierto, gloria a Dios. Así que dejemos ese asunto. El hecho es que Dios busca disponibilidad. Disponibilidad es que Dios nos vea listos para su obra. No tanto que usted o yo estemos listos en nuestra propia opinión, sino que Dios nos vea
y diga: este me sirve, este no. Pese a su propia vida. Y con esto voy terminando. Nadie se puede sentir fuerte ante un ángel, como les decía, y tampoco ante Satanás. El Señor lo reprenda. Mire que el arcángel Miguel no se atrevió a proferir maldición contra Satanás cuando disputaba el cuerpo de Moisés, como dice el libro de Judas. Dice que no se atrevió. O sea, el arcángel Miguel dice: no puedo llegar y maldecir, porque reconoció, digamos así, la jerarquía de Satanás. Pero de una vez le dijo: yo no lo hago directamente, pero Jehová te reprenda. Y allá va eso, gloria a Dios. Jehová te reprenda. Pero dice eso, no se atrevió a proferir maldición. Y hay gente que vive maldiciendo, como el caso que les mencioné antes, y Dios sabe, dice: así me estás retando, pues toma, lo toca solo con el índice, si no le manda un ángel peso pesado. Gloria al nombre del Señor, que también los hay, hermano. Hay ángeles guerreros de Dios. No crean que a Dios se le va a meter a alguien allá porque quiere. No, no, no. Puede haber muy diablo, muy demonio, el que sea, pero el trono lo tiene Dios y está sentado allí. Y usted lo ve por los siglos y los siglos que pasa, y él sigue sentado en el trono. Y llega Apocalipsis y lo ve sentado en el trono. A Dios no lo mueve nadie de su trono divino, porque él es el que manda al fin de cuentas. Y eso no quiere decir que no sucedan cosas. Hay gente que piensa que Dios tiene que impedir todo lo malo, como el profesor que le decía a sus estudiantes que Dios no existía, porque si existiera, no existiría lo malo. No existiría lo malo. Y entonces alguien, él preguntó que si alguien era cristiano, y un muchacho levantó tímidamente la mano y le dijo: yo soy cristiano. Y dice: ah, tú eres cristiano, tú crees en Dios, sí. Y crees que Dios es bueno, ¿verdad? Sí, claro. Muy bien. Si tu Dios es bueno, ¿por qué existe tanta maldad? ¿Por qué hay tantos niños que nacen con defectos? ¿Por qué hay divorcios? ¿Por qué hay asesinatos? ¿Por qué hay tanta maldad? Si Dios es bueno y Él es todopoderoso, como tú dices, entonces no debería haber ninguna cosa de estas en el mundo, que la hay ahora. Y el joven, era el profesor, no tuvo mayor respuesta para él y se sentó un poquito avergonzado. Claro, su fe era firme, no lo iba a mover eso, pero por lo menos no le dio argumentos para hablar. Pero había otro ahí que levantó la mano y dijo: yo también creo en Cristo. ¿Ah, sí? Sí. ¿Y qué dices tú de lo que yo acabo de decir? Y él le puso unos cuantos ejemplos y le dice: ¿usted cree, profesor, en la oscuridad? ¿Existe la oscuridad? Y el profesor le dijo: claro, ¿cómo no va a existir? Ahí está la noche, hay lugares que son oscuros. La oscuridad es una realidad que no se puede negar. Y este muchacho le dijo: está equivocado, profesor, porque la oscuridad no existe. Lo que existe es la luz, porque hay algo que la genera, que la produce. La oscuridad no. ¿Dónde está la fuente de la oscuridad? ¿Qué produce la oscuridad? Pero yo le puedo decir: ¿qué produce la luz? Porque la luz sí existe. La oscuridad es solo un resultado de la falta de luz. Eso es todo. Pero no existe en sí misma. Él había puesto otro ejemplo y le dijo:
¿existe el frío? Y de nuevo el profesor le dijo, claro que existe el frío, ahí están los polos que son fríos. El muchacho le dijo, nuevamente está en un error, profesor, porque el frío no existe. Lo que existe es el calor. Hay una fuente de calor en el mundo que es el sol. Le explicó con muchos detalles técnicos. El muchacho estaba bien informado, había investigado, y le dice, no existe el frío, lo que existe es el calor. El calor, si hay quien lo genera. El frío es también un resultado de la falta de calor, eso es todo. Donde no llega el calor, hay frío, pero no porque exista en sí mismo, sino por no llegar el calor, que sí es el que existe. Entonces le dijo, ¿existe Dios? El profesor dice, bueno, usted sabe mi argumento. Yo le dije al joven que si existe Dios y es bueno y es todopoderoso, ¿por qué hay tanta maldad en el mundo? Le dijo, muy sencillo, por la misma razón que le he mencionado los dos ejemplos anteriores. ¿Qué es lo que existe? Existe es la bondad. Dios es bueno. Es la esencia de la bondad, de la misericordia y del amor. Eso es lo que existe. Cuando el hombre se aleja de esa fuente de bondad, cuando el hombre se aparta cada vez más lejos de ese Dios que es infinitamente bueno, entonces hace presa de él como resultado la maldad. Entonces le digo a usted, profesor, la maldad no existe. La maldad es un resultado de apartarse de la fuente de todo bien, que es el Dios de la gloria. Y ahora el que se sentó avergonzado fue el profesor. Ese muchacho fue llamado a la dirección de la universidad, y el profesor, el director de aquella universidad, quiso saber quién era, porque eso se hizo notorio. Fue un argumento poderosísimo que acompañó con ciertas técnicas y operaciones matemáticas y físicas para darle peso, ¿no? Por eso es que el profesor no pudo abrir su boca. Y el director recibió a ese muchacho, lo felicitó. Yo lo felicito, usted ha defendido su fe. ¿Cuál es su nombre? Y él dijo, mi nombre es Albert Einstein. Ahora nos lo explica todo. En ese tiempo, pues tal vez no, pero desde aquel tiempo el genio de este hombre empezó a brillar y llegó a ser, como todos sabemos, la mente más brillante del siglo XX, y todavía sigue siendo hoy la mente más brillante. No es el señor este que estaba en una silla especial de ruedas y que era ateo, que al final ya no se supo si era o no era ateo, porque un familiar de él era creyente y parece que oraba y le habló algunas cosas, y él al final, antes de morir, como que cambió un poco su actitud atea y hermética que tenía. No, la principalmente ha sido Albert Einstein, judío alemán. Sea Dios bendecido. Entonces yo le digo a usted, joven, no se deje embaucar por nada ni por nadie. La mente de Dios es superior a la mente del hombre. Y aunque existe la maldad, Dios no está en ese negocio. El hombre tiene que cosechar lo que siembra. No puede ser de otra manera. Pero llegará un tiempo en que el pecado, que es lo mismo que la maldad, será extirpada de esta tierra
y de este universo de Dios, y no se tendrá más memoria de ellos. Y el instigador del pecado y de la maldad, que es el diablo, estará en el lago de fuego y azufre por toda la eternidad.

0: gloria a Dios. No hay otro. Hermanos, no hay nada mejor que servir al Señor. No hay nada mejor que estar disponibles para Él. Y si nos dice para adelante, pues para adelante, hermano, en el nombre de Jesús. Porque esta carrera puede durar mucho tiempo para algunos, para otros puede ser corta, pero lo que sabemos es que Cristo viene pronto. Póngase de pie, hermano. Te alabamos, Señor, te bendecimos, te damos gracias. Te pedimos que nos des esa disponibilidad, que tú puedas examinar en nosotros y poder también entonces usarnos como un recurso tuyo en tu obra, Padre. Danos la valentía que necesitamos. Danos también al mismo tiempo la humildad que necesitamos para ser instrumentos eficaces, perdurables en la vida, Dios, para que tú, Dios mío, puedas usarnos en el mundo que cada vez agoniza más y que se pierde y se hunde más en el pecado, en la incredulidad. Bendice a tus siervos que están aquí, Padre. Tú conoces los corazones porque tú nos examinas, Señor. Examina nuestra vida. Danos sabiduría para encarar nuestros problemas, nuestras pruebas, nuestras dificultades, y que no perdamos de vista nunca este llamado que tú nos has hecho, Padre.
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0: 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En Betel Radio, el verso del día. Salmos capítulo 33, versículo 18. He aquí el ojo de Jehová sobre los que le temen, sobre los que esperan en su misericordia.
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2: 10 en punto.

0: 11 en punto.
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2: Once y treinta.
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11: En el libro de Isaías, capítulo 6, versículo 1 en adelante, leemos lo siguiente. En el año que murió el rey Usías, vi yo al Señor sentado sobre un trono alto y sublime, y sus faldas llenaban el templo. Querido hermano, querido amigo, esta porción relata una parte importante de transición de uno de los profetas más poderosos y cuyo contenido profético fue de tal envergadura que su libro se le conoce como una Biblia dentro de la Biblia. Me refiero al profeta Isaías, una profecía que dio inmediata para Israel, pero también con un mensaje que vislumbraba las cosas por venir, incluyendo hasta el milenio y las cosas que van a suceder durante ese periodo milenial aquí en la tierra. También este profeta tenía un mensaje de arrepentimiento, que no era un mensaje muy popular, que digamos, y que produjo indiferencia y rechazo al mensaje. Desde el nacimiento virginal de Jesús y del sufrimiento y resurrección de Cristo y otras cosas más que abarca este precioso libro de Isaías, el ministerio de este hombre necesitaba ser transformado. Él iba a ver la gloria de Dios, así como muchos tal vez hoy en día están por ver la manifestación de la gloria de Dios en sus vidas, tal vez en sus ministerios, tal vez una manifestación de la gloria de Dios en su matrimonio, en su familia o en su trabajo. Este profeta estaba por ver esa gloria de Dios, pero antes de que eso ocurriera, algo o alguien tenía que ser quitado de en medio de la vida de Isaías, y ese era el rey Usías. Isaías era su amigo, amigo íntimo de este influyente rey. Algunos opinan que era un familiar cercano, un primo o algo parecido. Y este Isaías admiraba a este rey Usías. De hecho, frecuentaba el palacio, platicaba con él, compartía con él. Pero sucedió algo que conmovió al profeta de Dios. Murió Usías. Eso produjo tristeza, dolor, luto, desánimo en la vida del profeta. Y ahora ya no podría ir al palacio. Ya tal vez no podría ir a ver a Usías. Pero todo obró para bien en la vida de Isaías. Transcurrieron algunos meses y como ya no iba al palacio, como ya no veía al rey, evidentemente dedicó más tiempo a buscar de Dios. Y su vida y su ministerio profético fue impactada, fue transformada, fue renovada y de hecho fue usada más poderosamente. Pero note que el versículo 1 de Isaías 6 dice: en el año en que murió el rey Usías, vi yo al Señor sentado sobre un trono alto, sublime, sus vestiduras llenaban el templo. O sea, mientras Usías vivía, Isaías le veía, hablaba con él, oía la voz del rey. Pero cuando murió el rey Usías, entonces Isaías vio a Dios, vio al trono de Dios, vio la gloria de Dios, vio a los serafines que adoran al Señor día tras día, noche tras noche, si es que existe la noche, y que constantemente dicen: santo, santo, santo, gloria al Señor. Ahí fue cuando Isaías oyó la voz de Dios y también respondió al llamado diciendo: heme aquí, envíame a mí. En otras palabras, querido hermano y amigo, este Usías representaba un obstáculo, representaba un entretenimiento, representaba un estancamiento espiritual, llamémosle así, en la vida de este profeta. Y este Usías podría ser en la vida suya, querido amigo, querido hermano, podría ser tal vez un amigo o una amiga, podría ser tal vez su esposo, su esposa, su novio, su novia, tal vez la posición que usted tiene o la fama, el poder, podría ser también el amor a las riquezas, podría ser el placer, la diversión, podría ser el deporte, aún la misma religión, algún vicio, etcétera, etcétera. Cualquier cosa, escúcheme, que ocupe el lugar que le corresponde a Dios, se constituye en un Usías que necesita ser removido de nuestra vida. Qué bien le hizo a Isaías que muriera Usías. Y si usted no quita la mirada de su Usías y la pone en Dios, qué bien le haría a usted que se le muera su Usías. Ahora, si no muere Usías, él hubiera seguido entretenido con su rey. Y a veces se corre el peligro de que el profeta, en este caso Isaías, se hubiera comenzado a secar y podría hasta haber muerto espiritualmente. Así que, hermano, que muera todo aquello que nos está separando de Dios y de ver la gloria de Dios. Que se haga a un lado de nuestra vida cualquier objeto, persona, lo que sea, que esté interponiéndose entre usted y su relación íntima con el Creador de los cielos y de la tierra. Sé que suena duro, sé que suena a tener que decir ay en lugar de amén, pero si estamos ahora con algo interpuesto entre nosotros y ver la gloria de Dios, pues que muera Usías, gloria al Señor. Pablo dijo en la palabra del Señor que haced morir, pues, lo terrenal en vosotros. Pablo dijo, haced morir la fornicación, la impureza, las pasiones desordenadas, los malos deseos, las palabras deshonestas, la mentira, el adulterio, las hechicerías, las enemistades, los pleitos, los celos, las iras, las contiendas, las envidias, las borracheras, los homicidios, las orgías y cosas semejantes a estas, acerca de los cuales os amonesto que los que practican tales cosas no heredarán el reino de Dios. Colosenses capítulo 3 y Gálatas capítulo 5. ¿Quieres ver, querido hermano, querido amigo, siervo que estás escuchando? ¿Quieres ver la gloria de Dios? ¿Quieres avanzar de victoria en victoria, de triunfo en triunfo y de gloria en gloria? ¿Quieres escuchar la voz del Rey de Reyes y el Señor de Señores? ¿Quieres ver una transformación agresiva y progresiva en tu vida? Pues que muera Usías, que muera Usías en tu vida. Llámese como se llame, que se desaparezca de nuestra vida para que entonces podamos entrar en esa gloria y en esa bendición. Creo que todos tenemos por algún lado algo que está obstaculizándonos para que no desarrollemos nuestro potencial en Dios, para que no alcancemos todo lo que el Señor tiene para nosotros, para que no alcancemos ese mucho más que Dios tiene para cada uno de nosotros, porque Él siempre tiene mucho más abundantemente de lo que pensamos, de lo que esperamos, de lo que pedimos, aún de lo que pensemos nosotros. Por eso, hermano querido, cuando murió el rey Usías, fue cuando entonces Isaías alzó sus ojos y comenzó a ver al Señor sentado sobre el trono alto, sublime, y las faldas llenaban el templo. ¡Qué bueno saber que tenemos a un Dios que está en su trono y que Él está por encima de todos los problemas! Problemas familiares, matrimoniales, problemas laborales, problemas emocionales, problemas mentales. Él está alto y sublime, o sea, por encima de cualquier problema. Por eso necesitamos que se haga a un lado lo que tenga que hacerse a un lado, para que alcemos nuestros ojos y veamos la gloria de Dios. Y entonces vas a ver tus problemas desde una perspectiva diferente. Las vas a ver desde arriba, desde el trono de Dios. Y verás a tus gigantes como hormigas. Verás a tus enemigos como nada, como estopa que quema el fuego. Y verás la gloria de Dios en tu vida. Examinémonos en este momento. Estás tal vez en un automóvil, en tu casa, en tu trabajo, en una montaña, en una ciudad. Tal vez estás en Costa Rica o fuera de Costa Rica. Examina tu corazón ahora. Hagamos un inventario de nuestra vida. ¿Sientes que hay algo o alguien? Jovencita, tal vez Dios te ha prometido un ministerio. Tal vez Dios te quiere levantar y usar de una manera poderosa. Pero te ha salido ahí un noviecito que lo que está haciendo es jalándote para las cosas del mundo, queriéndote meter a las diversiones del mundo, que lo que menos habla es de Dios y de la palabra, o de servirle a Dios, que lo único que piensa es en los cines, en las cosas del mundo, en las diversiones. Hermana querida, jovencita, que muera tus hijas. En otras palabras, que se haga a un lado de tu vida, para que tú puedas ver la gloria de Dios en tu vida. Tal vez eres tú, joven, que tienes un llamado de Dios, que Dios te ha hablado de ser un pastor, un misionero, un evangelista, o un líder poderoso. Y tal vez estás pensado en ser un profesional, qué bueno sería, y que Dios use esos talentos. Pero te aparece esta Jezabel, que lo que quiere es jalarte para el mundo, llevarte a caer en fornicación, que te está seduciendo para que se te quite el deseo de ir a la casa de Dios. Ese es tu Usías. Hazlo a un lado, hazla a un lado, para que puedas ver y contemplar la gloria de Dios en tu vida. Querido hermano y amigo, se nos agota el tiempo en este programa. Y no podemos terminar sin hacer una oración. Examínate ahí donde estás. Y diga conmigo que muera Usías. Que se haga a un lado de mi vida lo que sea. Para que yo pueda ver la gloria de Dios. Amigo, si no has aceptado a Cristo como tu Salvador. O hermano, estás descarriado. Te has apartado de los caminos del Señor. Cristo ya viene. Estamos en la recta final. Tiempos de apostasía. Tiempos de herejías. De doctrinas erróneas en el mundo entero. Creo que es tiempo para ti de buscar de Dios. Así que ora conmigo ahí donde te encuentres y repite esta oración. Señor Jesús, que muera lo que tenga que morir en mi vida. Que se haga a un lado lo que tenga que hacerse a un lado. Yo quiero ver la gloria tuya en mi vida. Perdona mis pecados, perdona mis rebeliones, bórralas con tu sangre preciosa. Escribe mi nombre en el libro de la vida y dame la valentía y la fuerza para seguir adelante, puesto los ojos en Jesús, el autor y consumador de la fe. Gracias, Padre, gracias, Hijo, y gracias, Espíritu Santo. Amén y amén.
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5: 5 minutos más.
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0: 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En Betel Radio, esta es la hora exacta.
1: 12 en punto.

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3: 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En Betel Radio, esta es la hora exacta.
4: 1:00 PM.
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8: Toda inmoralidad, toda corrupción, todo vicio, idolatría, hechicería, brujería, cultos satánicos. Así lo dice la Biblia. En el capítulo 9 de Apocalipsis, si no dejaron de adorar a los demonios. Y esto hace 2000 años. Y hoy hay cantidad de templos en Lima. En Lima solamente hay cantidad de casas y templos hechos para el diablo. Para adorar al diablo, para adorar a los demonios. En Estados Unidos son miles de templos donde se adora al diablo, se adoran a los demonios. Se hacen pactos satánicos. En cualquier pueblo del Perú, donde usted vaya, hay gente donde tienen casas donde se adora al diablo, se adoran a los demonios. Poder en la sangre de Cristo. Usted que está envuelto en ese ambiente de espiritismo, de brujería, de parapsicología, de hechicería, gloria a Dios, de satanismo, amigo y amiga, escápesele al diablo, porque lo único que le espera a usted es un lugar de tormento. Por cuanto en lugar de adorar al Creador, al Dios bueno y justo, usted adora a los demonios y al diablo. Usted irá al lago que arde con fuego y azufre, junto con el diablo, con el falso profeta, que es un hombre. La bestia será representada por un hombre también. Por eso va a ser echado en el lago que arde con fuego y azufre. Y luego el mismo diablo, que fue un querubín glorioso y perdió la gloria de Dios, también será lanzado el diablo en el lago que arde con fuego y azufre. Sea usted el presidente de una nación, sea usted un rey, sea usted un ministro de gobierno, de esos que gobiernan las naciones, sea usted un general de los más grandes que hay de todos los ejércitos y en todos los ejércitos, si no se arrepiente de todos sus pecados y se vuelve a Dios, usted es un instrumento de Satanás haciendo el pecado que hace: adulterios, aborto, hechicería, brujería. Hay quienes van a las guaringas a hacer pactos demoníacos para mantener cargos, posesiones políticas o militares. Usted está bajo maldición ya y sentenciado al tormento eterno. Pero si oyendo esta palabra usted se vuelve a Dios y se arrepiente de haber andado en todas estas cosas horribles, todavía usted puede escapar del tormento eterno, del diablo y de los demonios. Alabado sea el nombre de Jesucristo. Escape, amigo, amiga, escape de las cosas terribles que vienen, pero del tormento eterno. Eso es decisión de Dios. Oiga, de un Dios justo. De un Dios justo. Porque Dios mandó a su único Hijo para traernos el Evangelio que se está predicando, y las Biblias se han interpretado a más de 2,000, 3,000 idiomas, para que el mundo pueda leer la Biblia. Y Dios ha levantado hombres y mujeres para predicar, y ha entregado canales de televisión, ha entregado a la internet. ¿Usted cree que la televisión, que el diablo se ha apoderado de ella para corromper y causar tanto desastre en la familia, cree que Dios hizo la televisión para que se corrompa? Un cristiano evangélico fue el que creó la televisión, y el diablo se la quitó de las manos y se la ha entregado a gente.

Estos hombres que tienen canales de televisión y pasan toda la pornografía y toda la porquería, están ligados al diablo, hermano. Todo hombre que está ligado a locales de prostitución, locales de salsódromo y discoteca, están ligados al satanismo. Todos, todos. Llámese católico, usted evangélico, protestante, usted está en el culto satánico. Y la mano de Dios está sobre usted y sobre su casa. Y no habrá paz en su alma ni en su familia. ¿Quieres dinero? ¿Quieres riqueza? Con el diablo te espera el lago de fuego y azufre. Alabado sea el Señor. Alabado sea el Señor. Alabado sea el Señor Jesucristo. Gloria a Dios. Gloria a Dios. Le podrá molestar a usted, le podrá incomodar esta palabra, pero es la verdad que tiene que hacerlo reaccionar a usted para que escape. Que no tenga dinero, que no tenga esos negocios que le dan tanto dinero, pero que tengan paz en sus almas. Que escapen del lazo del diablo en que están cautivos. Porque de que Cristo viene, viene. Y de que estos juicios llegan, llegan. Y aquí lo vamos a ver en este estudio Apocalipsis, un poquitito más adelante. Usted va a ver cosas tan tremendas declaradas hace 2000 años. Porque esto tiene pruebas, ¿eh? Esto tiene pruebas suficientes para que usted sepa que esto no lo escribió ni la iglesia católica ni la iglesia evangélica. No existía la iglesia católica romana. No existían los protestantes. Solamente los cristianos que predicaban el evangelio. Cuando se escribió esto en el primer siglo por los apóstoles de Cristo, no había iglesia pentecostal, ni iglesia evangélica pentecostal, ni iglesia bautista o iglesia presbiteriana, anglicana, episcopal, metodista, movimiento misionero mundial, testigo de Jehová, mormones, adventistas, etcétera, etcétera, etcétera. No existía ninguna de las religiones que hay hoy. Solo existía la palabra de Dios. Cuando Cristo nació de la Virgen María, Él citaba la palabra de Dios. Y dice que yo la oí en la casa de mi padre. Y eso estaba conforme al Antiguo Testamento que el Señor le había dado a los profetas para que lo escribieran también. Antes del Nuevo Testamento, que habla del nacimiento de Cristo, de María y todas las cosas que dice allí de los apóstoles, está el Antiguo Testamento, donde se habla del origen de todas las cosas. Antes que la tierra se formara por Dios, y antes que los astros se formaran, la Biblia habla, Dios habla, para que usted sepa que Dios ha revelado las cosas desde el principio, para que todos los hombres y todas las mujeres conozcan que Dios sí sabe el origen de todas las cosas y que Dios sabe el fin de todas las cosas. Aquí está el principio de todas las cosas y aquí en la Biblia está el fin. La tierra va a desaparecer un día y Juan la vio en una, como una película que Dios le dio allá en el cielo, y vio de pronto que la tierra desapareció y no la vio más, dice, ni hubo más lugar. Es entonces cuando las almas de todos los muertos aparecen ante el trono de Dios para ser juzgado. Todos los hombres y mujeres que vivieron en la tierra,

en los siglos y milenios del pasado. Como va a comparecer usted también, mi querido amigo. Va a comparecer, créalo o no lo crea. ¿Crea que estoy hablando tontería yo aquí? ¿Cree que un hombre como yo habla tontería? No, amigo. Yo no puedo hablar tontería. Usted será el tonto. Usted será el tonto, el ignorante. Pero quien le está hablando es un hombre que tiene capacidades, estudio, profesión. Yo sé en quién he creído. Yo no caí del cielo. Dios me sacó de un mundo corrupto, lleno de brujería, de hechicería, de espiritismo, de bebedera, de borrachera, de prostituta. De ahí me sacó Dios, de toda la cochinada, de los alzódromos, de las discotecas. Me sacó Dios para traerme a este camino, para hablarte a ti, para que escapes del diablo y de los demonios. Poder en la sangre de Cristo. Aleluya. Entonces estamos en el sexto sello. Aleluya. Vamos a terminar aquí. Gloria a Dios. Mire todo lo que pasa ahora con el sexto sello. Lo leemos y lo dejamos ahí ya, para seguir luego con el capítulo 7. Dice que en este terremoto, gloria a Dios, el sol se puso negro como tela de silicio, y la luna se envolvió toda como en sangre. Y las estrellas del cielo, oiga, cayeron sobre la tierra. Como la higuera deja caer sus higos cuando es sacudida por fuerte viento. Estas estrellas, en el lenguaje de ellos que veían caer los aerolitos, que en ese tiempo no lo conocían, cuando un aerolito se zafa de su órbita y penetra en la atmósfera, se prende como si fuera una estrella, y le llaman estrellas fugaces también, porque es una estrella que corre. Mira, mira, mira la estrella, mira, mira, y vemos cómo corre y de pronto desaparece. Ya cuando se enfría, gloria a Dios, y cae al mar, pues ya no se sabe, porque hay tres cuartas partes del globo de la tierra que es agua. La mayoría de los aerolitos caen al mar, pero hay muchos que han sido recuperados, encontrados en la tierra. Cuando caen en la tierra pueden producir incendio tremendo, porque es una bola de hierro, hermano. Algunas pueden ser del tamaño del puño, otras pueden ser mucho más grandes que este edificio. Si caen en el mar, hay algunas que tienen hasta un kilómetro de largo esas piedras. Si caen en el mar, producen un maremoto y un terremoto. En la tierra cae una de estas, de estos aerolitos, y puede producir terremotos tremendos. Alabado sea el Señor. Muchos de ellos impactan en la luna también. En la luna impactan muchos de esos aerolitos. Pero va a haber una lluvia de aerolitos, que van a ser como lluvia de estrella, que van a caer. Gloria a Dios. Las estrellas de los cielos cayeron sobre la tierra, como la higuera deja caer sus higos cuando es sacudida por un fuerte viento. Dice, y el cielo, oiga, y el cielo se desvaneció como un pergamino que se enrolla, y todo monte y toda isla se removió de su lugar. Oiga, y los reyes de la tierra y los grandes, los que se creen grandes por ser científicos, por ser abogados, por ser jueces, por ser fiscales, por ser ministros, por ser generales, por tener muchas riquezas, muchos títulos, ¿ah?, mucho dinero, pozo de petróleo, tienen centros mineros, tienen minas de diamante, de oro, de plata. Dice, y los reyes de la tierra y los grandes, los ricos, los capitanes, ¿por qué no los generales,
los poderosos y todos siervos, los sencillos, los trabajadores sencillos y todos los que son libres, que son empleados, se escondieron en las cuevas, entre las peñas de los montes, y decían a los montes y a las peñas, ¿qué decían? Caed sobre nosotros y escóndenos del rostro de aquel que está sentado sobre el trono y de la ira del Cordero, porque el gran día de su ira de Dios ha llegado. ¿Y quién podrá sostenerse en pie? Esto es palabra de Dios, hermano. Esto es palabra de Dios. Y el mundo debe de saber que lo que dice este libro, la Biblia, es verdad y se va a cumplir al pie de la letra. En los próximos capítulos van a ver, como el capítulo 9, les voy a mostrar cosas tan tremendas, tan reales, que se escribieron hace 2000 años, palabra profética, ya hoy es una realidad. En el capítulo 11 van a ver cosas tan reales que el más ignorante y ateo tendrá que caer de rodilla y decirle a Dios: perdóname tanto tiempo de ignorancia que he vivido como una bestia, hasta blasfemando contra Dios, ignorando las verdades de Dios, de la existencia de Dios. El más sonso, el más rebelde, el más contumaz, el más violento que haya, tendrá que doblar su rodilla y confesar con su boca: Jesucristo es el Señor. Gloria al nombre del Señor Jesucristo. Alabado sea el Señor. Amados, esto está escrito para ser enseñado al pueblo, sobre todo a aquellos que creen en Dios y que entienden que las cosas cada día se ponen más malas en el mundo entero, más corrupción en el mundo entero. Dios ha dicho que los homosexuales y la lesbiana no entran al reino de los cielos. ¿Cómo van a haber ministros que digan que son de Dios si son homosexuales y tienen marido? ¿Quién puede decir que cree en Dios y que crea que eso es una verdad, cuando la Biblia condena totalmente esta práctica de lesbianismo, de homosexualidad? Han habido juicios ya sobre ello y habrán más juicios sobre ello. Y aunque quieran, como el hombre del caballo blanco, imponer paz y resolver el problema, no lo podrán lograr. Lograrán algo aquí, lograrán algo por allá, lograrán otro poquito por aquí, otro poquito para allá, pero de repente veremos la mortandad que se va a desatar en los países del mundo, hermano. Y esto no habrá quien lo detenga. Vendrá el caballo bermejo, vendrá el caballo negro, vendrá el caballo amarillo, y llegará el anticristo tomando el poder mundial, y todas las naciones lo reclamarán y lo proclamarán. Eso lo vemos en los próximos capítulos, que son revelaciones de Dios, para que nosotros, los que creemos en Dios, que creemos que la Biblia es palabra de Dios revelada, para los entendidos, porque dice la Biblia, el profeta Daniel dice: los entendidos entenderán, pero los necios se volverán más necios, y los que se creen sabios se volverán bien necios, por cuanto rechazan la verdad de Dios.
y rechazan al Hijo de Dios. Alabado sea Cristo.

0: significa que usted vive lejos de Dios, que usted es esclavo del diablo y los demonios. Usted está obedeciendo a Satanás, pero no obedece a su Padre Celestial, que es Dios. Dígale al diablo hoy: fuera, Satanás, fuera de mi vida. Yo y mi casa vamos a servir a Dios ahora. Yo no quiero irme al lago de fuego. Yo no quiero irme al Hades. Sálvame, Señor, dígale. Sálvame ahora. Perdona mis maldades, perdona mis pecados. Me arrepiento, Señor, me arrepiento. Ten compasión de mí, Señor. Padre bueno, Dios misericordioso y clemente. Todos los hombres y mujeres que al oír esta palabra la creen. Todo el que crea tu palabra y te dice: Señor, sálvame, perdóname. El que lo haga con integridad, con sinceridad, y rompe su vínculo con el diablo y los demonios y el pecado. Todo el que lo diga, todo el que quiera ser libre del diablo y los demonios, libértalo ahora, Padre. Tú que conoces el corazón, tú que lo sabes todo, en cualquier lugar del mundo donde haya alguien que se arrepiente ahora, perdónalos, sálvalos, Señor. Libértalos, Padre, en el poderoso nombre de Jesucristo, tu Hijo amado, Señor. Ten piedad, ten misericordia. Limpia de pecado por la sangre de Cristo. Limpia de pecado por esa sangre poderosa. Y aquellos que están enfermos, en cualquier problema en su cabeza, cualquier problema, Señor, en cualquier órgano vital, como el corazón, los riñones, los pulmones, el hígado. Oh Dios, pon tu mano, Señor, ahora. Aleluya, los pulmones, la columna vertebral, el estómago, los intestinos. Oh Dios, el útero, las mamas, en la piel, en la sangre. Restitúyelo ahora, Padre, como milagro por el poder tuyo, Padre.
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1: Levanta las manos al cielo conmigo y repite: Señor, levanto mis manos, aunque no tenga fuerzas, aunque tenga mil problemas. Confiésalo con tus labios. Todo el mundo cantando conmigo.

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1: En Betel Radio, esta es la hora exacta.
2: 2:30.
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3: No es un texto el que habla de la segunda venida de Cristo, hermanos. Jesús mismo lo dijo, Lucas 21:27. Entonces verán al Hijo del Hombre que vendrá en una nube con poder y gran gloria. Hechos, hablando los ángeles, dijeron 1:11, los cuales también les dijeron: varones galileos, ¿por qué estáis mirando al cielo? Este mismo Jesús que ha sido tomado de vosotros al cielo, así vendrá como le habéis visto ir al cielo. Y quiere saber de doctrina, doctrina del Nuevo Testamento. Hebreos 9:28. Así también Cristo fue ofrecido una sola vez para llevar los pecados de muchos, y aparecerá por segunda vez sin relación con el pecado para salvar a los que le esperan. Y a su nombre, no sabemos el día ni la hora. Constantemente se nos dice, por lo tanto, que hay que esperarlo en todo tiempo. Lucas 12:40. Vosotros pues también estad preparados, porque a la hora que no pensáis, el Hijo del Hombre vendrá. ¿Y quieres oír al mismo Señor hablar? Bueno, Apocalipsis 16:15. He aquí, yo vengo como ladrón. Bienaventurado el que vela y guarda sus ropas, para que no ande desnudo y no vean su vergüenza. Gloria al nombre del Señor. Que si está cerca. ¿Cuántos creen aquí que Cristo está cerca? Que no lo crean algunos predicadores. Bueno, esos son los que componen el grupo de las cinco vírgenes insensatas, que se están quedando sin aceite. Ya están tan llenos del mundo, ya están tan llenos de lo que el mundo ofrece, que no les interesan las cosas del cielo. Pues bueno, ese es problema de él. Ese es problema del que predica un evangelio diferente. Pero esta obra seguirá siendo la piedra en el zapato de muchos. Esta seguirá siendo la obra de los recabitas. que proclamarán el celo por ser fieles a Dios. Esta seguirá siendo la obra de los predicadores impopulares como Juan el Bautista, que lo perseguían y que le decían cállate y que le cortaron la cabeza, pero él siguió predicando por lo menos hasta el fin de su vida. Ese es nuestro trabajo. Eso es lo que Dios nos ha dicho que hagamos. Cristo está cerca. Hebreos 10:37. Porque aún un poquito y el que ha de venir vendrá y no tardará. Uno de los muchos textos. Pero si quieres oír a Jesús hablar sobre esto, Apocalipsis 3:11. He aquí, yo vengo pronto. Retén lo que tienes para que ninguno tome tu corona. El mismo Señor. En Apocalipsis 22:20, el que da testimonio de estas cosas dice, ciertamente vengo en breve, amén, sí, ven Señor Jesús. ¿De qué viene? ¿De qué viene? El que no lo quiera creer y por lo tanto no esté preparándose y preparado, problema de él. Porque por toda parte, la Biblia nos está diciendo que hay que estar listos porque esto puede suceder de un momento a otro. Mientras esto sucede, la apostasía agarra, da lugar. Y la apostasía no es antirreligiosa. La apostasía tiene un matiz religioso. Es como el Balaán, profeta aquel loco del Antiguo Testamento, de quien oímos ya un día. La Biblia nos habla muchas veces. Pablo se lo dice también a Timoteo. Debes saber esto, que en los postreros tiempos habrán hombres amadores de sí mismos, aborrecedores de Dios e inventores de males. Está claro. Segunda de Timoteo 4:1, segunda de Timoteo 3:1 al 5. No hay duda, hermanos míos. Con dolor lo decimos, la iglesia profesante se ha alejado de la verdad. La apostasía rampante, hermano. Mire Romanos 1. La condición a la que puede llegar en su última rayita la corrupción humana es cuando el hombre no sabe si es hombre o mujer. Estamos viendo que Pablo dice, tiene que suceder esto antes de que empiece el día del Señor. Dice, el cual se opone y se levanta contra todo lo que se llama Dios y es o es objeto de culto, tanto que se sienta en el templo de Dios como Dios, haciéndose pasar por Dios. Está hablando del anticristo, pero lo que está diciendo aquí es ¿dónde se va a sentar el anticristo para hacerse pasar por Dios y reclamar adoración como si fuera Dios? Se va a sentar en el templo. ¿Cuál es el templo? De acuerdo a la Biblia, solo hay un templo que Dios reconoce como templo particularmente certificado por Dios, el que él le mandó a construir a Moisés, primero como un tabernáculo y luego a Salomón como un edificio, el templo judío. Aquí está diciendo que si el anticristo en esos 7 años de gran tribulación se tiene que sentar en el templo, lo que está diciendo es que antes de que venga ese anticristo y por lo tanto que empiece el día del Señor, o que por lo menos el desarrollo del día del Señor se produzca, tiene que haber un templo donde se tenga que sentar ese anticristo. Y como en la Biblia templo es el templo de Jerusalén, Además, solo hay un lugar donde se puede construir ese templo: la ciudad de Jerusalén, y en el lugar donde hoy está construido otro templo, pero que tiene todavía terreno para construir otro más. En eso no hay problema. Lo que quiere decir es que los judíos tendrán que construir el templo. ¿Les hace falta plata a los judíos para construir un templo? ¿Por qué no lo han construido? Número uno, porque no es el tiempo de Dios. La cronología bíblica está clara. Y número dos, porque ahora mismo hay un lugar allí que le sería un obstáculo. Está allí un templo que ellos, pues, simplemente no tienen acceso, no pueden impedir que esté allí, en el mismo lugar donde estaba el templo de Salomón. Porque lo que queda de ese antiguo templo de Salomón es el muro, nada más, que no era un muro del templo, era un muro que era como una cerca de ese templo. Hacia la parte interna de ese muro es que empezaba el templo de verdad, y lo único que queda es ese muro que se llama el muro de los lamentos, porque ahí van a orar los judíos todos los días. Eso está lleno todo el tiempo de judíos orando allí, golpeándose casi contra las paredes, porque ellos están esperando algo, están esperando un mover de Dios, porque es Dios el que tiene que mover algo, el que tiene que hacer algo raro, algo que no sea ordinario, que no sea normal, y Dios va a hacer eso algo, eso que esperan, Dios lo va a hacer. Lo último que yo he sabido de ese propósito es que el templo, por lo menos como se construyó, capítulo 3 del libro de Esdras, que Esdras construyó, fue enviado a construir el templo y lo hizo, empezó con el altar del sacrificio, nada más, y lo hizo en pocos días. Eso fue cuestión de días y ya había empezado el culto. El culto había empezado en el tiempo de Esdras. Léalo ahí, capítulo 3, en su casa, y se da cuenta. Él no hizo el templo. Él lo que hizo fue el altar. Y seguro que unas cortinas o algo encerró el altar. Y desde que había altar, empezaron allí mismo los sacrificios. O sea, empezó el culto. Usted sabe que hay un área de esa parte de la explanada que se llama donde está el templo de que les hablé, pero hay un área donde perfectamente se podría construir algo así, aunque no fuera un suntuoso templo salomónico, sí se podría construir un lugar de culto judío. Para los judíos no puede haber templo si no hay sacrificios. Por eso es que en todos los países hay sinagogas, un lugar donde se reúnen a leer la ley, pero no sacrificios. Sacrificio solo un lugar, el templo. Por eso es que el enfoque de ellos está ahí. Hermanos, la Biblia dice que se va a construir ese templo. De hecho, la información es que los judíos tienen ya prácticamente prefabricado ese templo. Es más, ya tienen reservados los ganados que sirven para los sacrificios de ellos. Alabado sea Dios. Entre ellos, la vaca roja, o sea, la vaca alazana del sacrificio especial para la purificación del pecado, la tienen también reservada allí, en lugares, en países donde se produce ese ganado. ¿Sabe por qué? Porque de un momento a otro Dios puede soplar. De un momento a otro Dios puede soplar. Y los cadáveres de aquel valle de huesos, convertidos ahora no en huesos, sino en cadáveres, van a empezar a sacudirse, van a empezar a moverse. El profeta sopló o profetizó al Espíritu para que soplara, y empezó el movimiento de Dios, el movimiento espiritual, y los cadáveres se levantaron y recibieron vida. Es lo único que necesita Israel hoy en día. recibir vida espiritual. Y el templo va a ser la plataforma para ese evento. Pero allí también es donde el anticristo se va a sentar. El Señor reprenda al diablo. Y lo tercero, ya finalmente, es que antes de que venga el día del Señor, se manifestará. Aquí lo dice claro, lo dice Juan también, y en otras partes Pablo también se lo dice a los hermanos, pero aquí también lo dice muy claro: el hijo de perdición no vendrá sin que antes se manifieste el hijo de perdición. ¿Quién es el hijo de perdición? El inicuo, el que se sienta en el templo de Dios y se hace pasar por Dios porque exige adoración a él. El anticristo es conocido popularmente como el anticristo, hijo de perdición. Significa contra Cristo o en lugar de Cristo. Este gobernante mundial, o que será mundial, recibirá el poder de Satanás y luego tomará la Federación de Europa. Él mismo unirá esas naciones en una gran federación, como nos presentan los cuernos de la visión de la bestia que tuvo Daniel. Y, gloria a Dios, de acuerdo a Apocalipsis 17, el anticristo recibirá y dará colaboración al sistema apóstata reinante en el mundo, que le dará también a él su poder, y que después de cierto tiempo, se calcula que a la mitad de su reino, también destruirá a ese poder religioso que le habrá ayudado a él al principio, para entonces establecerse él absoluta y totalmente haciéndose pasar por Dios. El programa es este del día del Señor: el rapto de la iglesia. Inmediatamente el anticristo empieza a subir al poder de manera pacífica. Unirá Europa y de inmediato hará un pacto con Israel de 7 años para proteger a esa nación, de acuerdo a Daniel capítulo 9. Cuarto, después de 3 años y medio de estar de manteles largos con Israel, él romperá ese pacto, capítulo 9 del libro de Daniel, Apocalipsis capítulo 13 también, gloria a Dios. ¿Por qué? Porque los judíos lo recibirán como el gobernante, pero a los 3 años y medio él llega al templo y dicen: aquí no se puede adorar a nadie más, solo a mí. Pone su imagen. Esto es lo que Jesús llamó la abominación desoladora. En el tiempo de Antíoco fue cuando entró Antíoco y ofreció un cerdo, que era un animal inmundo, en el altar del sacrificio. En este caso que habla el Señor, por eso él dice: el que lee, entienda que no va a ser aquello, porque aquello ya pasó, es lo que viene. El anticristo mismo pondrá su imagen en el templo que tendrán los judíos. Y usted sabe que los judíos, hermano, en eso sí no hay nadie que los saque de allí. Ellos no son idólatras. Ellos se rebelarán contra el anticristo. Por eso es que el anticristo romperá el pacto y entonces invadirá a la nación de Israel. Alabado sea el nombre del Señor. Y prácticamente estarán a punto de ser aniquilados. Cosa que el diablo ha tratado de hacer mucho a través de la historia. ¡Gloria a Jesús! Entonces, es allí, al final de ese periodo, que Cristo volverá con poder a esta tierra y destruirá al anticristo y a todo su sistema. Alabanzas al nombre del Señor. Todo esto está claro en la Biblia, tanto en el Viejo como en el Nuevo Testamento, que predicen con detalle y claridad que los judíos retornarán a la tierra de Israel y que reconstruirán su templo. Alabado sea el nombre de nuestro Señor. Quiero aplicar toda esta enseñanza con lo que la aplica Pablo. Pablo dice, todo esto va a pasar, va a suceder. Pero mire desde el verso 7. Y ahora vosotros sabéis lo que lo detiene. ¿Cuántos lo saben? Vosotros sabéis lo que lo detiene, a fin de que a su debido tiempo se manifieste. Está hablando el anticristo, porque ya está en acción el misterio de la iniquidad. Solo que hay quien al presente lo detiene, hasta que él a su vez se ha quitado de en medio. Y entonces se manifestará aquel inicuo a quien el Señor matará con el espíritu de su boca y destruirá con el resplandor de su venida. Inicuo cuyo advenimiento es por obra de Satanás, con poder y señales y prodigios mentirosos y todo engaño de iniquidad. Vosotros sabéis quién es el que al presente detiene lo que la Biblia llama aquí el misterio de la iniquidad. Para poder entender un poquito esto del misterio de la iniquidad, tenemos que hablar de 1 Timoteo 3:16, que nos presenta el misterio no de la iniquidad, sino el misterio de la piedad. Grande es el misterio de la piedad. Dios fue manifestado en carne, fue predicado en el mundo, fue creído en el mundo, fue visto por los ángeles, fue recibido en el cielo. ¿Qué es el misterio de la piedad? La venida de Cristo a la tierra, que Cristo vino a este mundo. ¿Y cómo trató el diablo de detener que se manifestara el ministerio o el misterio de la piedad? Corrompió la humanidad en el tiempo primitivo. El diluvio es una señal de eso, pero aunque todo el mundo se corrompió, Noé halló gracia ante los ojos de Jehová. Después de ahí corrompió la humanidad, pero Dios escogió un Abraham y a él le dijo, voy a levantar de ti una simiente que va a ser bendita, que va a bendecir la humanidad, y de tu simiente van a ser benditas todas las familias de la tierra. Habla de una simiente. Como cuando le di

0: dijo al diablo allá en el Edén: pondré enemistad entre tu simiente y la simiente de esta mujer. La simiente de esta mujer te herirá en la cabeza, le dijo Dios al diablo. Entonces el diablo andaba detrás de la simiente para destruirla. Por eso corrompió a la humanidad. Por eso corrompió al pueblo de Israel. Por eso es que quiso que Cristo no desarrollara. Trató de matarlo. Por eso trató de destruir a Israel en el tiempo de Esther. Alabanzas al Señor. Pero Dios estuvo ahí con su mano extendida, porque Dios había dicho: voy a levantar una simiente que le va a aplastar la cabeza al diablo. Cuando Cristo empezó su ministerio, vino con todo contra él. Pero Jesús dijo: escrito está. Escrito está, como recordándole la simiente. Todo eso está ya, está escrito. Y aquí vengo en el cumplimiento de todo lo que está escrito. Escrito está, y el diablo tuvo que caer vencido. Pero todo el ministerio del Señor fue una persecución. Pero en la cruz, Cristo aplastó al diablo. Allí se llevó a feliz término el misterio de la piedad. El diablo no pudo detener el desarrollo y la manifestación del misterio de la piedad. Pero también el misterio de la iniquidad está en acción. Él no pudo detener el misterio de la piedad, pero acá hay quien al presente detiene el misterio de la iniquidad. El diablo pensó detener el de la piedad, no pudo. El misterio de la iniquidad es también la manifestación del anticristo, el desarrollo de su imperio, el engaño de la humanidad, no la salvación, sino la perdición de la raza humana. Pero que el diablo no puede desarrollarlo. ¿Sabe por qué el diablo no puede matar a todos los bebés del mundo? Porque Dios manda en este mundo. ¿Sabe por qué el diablo no puede destruir todos los matrimonios de este mundo? Porque Dios tiene bajo control los designios de esta tierra. Oremos. Buen Dios y Padre nuestro que estás en gloria, invocamos tu nombre en este momento, Señor. Gracias por tu presencia, gracias por tu cobertura, Espíritu Santo, por la comunión unos con otros, Señor, que produce un movimiento, un flujo de la sangre preciosa de Jesucristo, que nos limpia de todo pecado. Ayúdanos, Padre, danos la unción fresca y la sabiduría que necesitamos. En el nombre de Cristo te lo suplicamos. Amén y amén.
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0: 3 en punto. 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

llamado Hijo de Dios. Gloria a Dios. Y le vuelve a decir, porque nada hay imposible para Dios. Nada imposible, nada imposible. Dios todo lo puede. Recuerda que es el creador del universo, que es tu creador y mi creador. Nada imposible para Dios. No hay cosa difícil para Dios. Y para el que cree también todo es posible. ¿Cuánto creen en el poder de Dios? Todo es posible, todo es posible. Oh, mi alma te adora. Oh, mi alma te bendice. Aquí vemos entonces la sumisión total. Dice María: he aquí la sierva del Señor. Hágase conmigo conforme a tu palabra. Se pone en las manos de Dios. Ese quiere Dios de cada uno de nosotros. De poner en sus manos. ¿Qué está diciendo? Haga conmigo lo que tú quieras. Yo no soy nada. Otra palabra, tú eres mi dueño. Tú eres mi amo. Tú eres mi Señor. Tú eres mi Salvador. Yo no soy nada. Hay que entender que Él nos ha creado para Él. Para servirle a Él. Para adorarle a Él. Gloria a Dios. Es como hay una ilustración. Un pequeño niño hace una barca y en el arroyo lo pone y lo pierde su barca. Y luego de unos días está caminando por el centro de la ciudad, ve a su barca que está ahí en el mostrario. Dice: esta es mi barca que yo lo creé. ¿Cuánto tiempo me costó sacrificio y cuántas cosas? Y está a la venta y dice: ¿quiere comprarlo? Sí, pero te cuesta tanto. Él dice: yo no tengo. ¿Cómo lo voy a comprar si mi barca que yo mismo le he creado? Pero el hombre dice: no, este me pertenece a mí. Entonces, ¿qué va a hacer? ¿Qué hace? Va a su casa, busca dinero, rompe su alcancía que tenía, Juan lo quiebra y va a comprar su propia barca. Compró su propia barca que él mismo la había creado. Bendito sea el Señor. Así Dios, amén, ¿a quién lo puso en el huerto de Edén? Al hombre. Bendito sea el Señor. Pero ahí dejó en el arroyo. ¿Pero qué pasó en el arroyo? Satanás le engañó al hombre. Se vendió el hombre a Satanás. Y ahora tenía que venir el postrer Adán, Jesucristo, el que nos creó, el que nos hizo a su imagen y a su semejanza, a comprarnos con precio muy grande, no con oro, no con plata o piedras preciosas, sino nada menos con su sangre. Con su sangre preciosa somos comprados por su sangre. Oh, mi alma te adora. Mi alma te bendice, te engrandece. Gloria a Dios. Mira, qué tremendo el amor del Señor. Nuestras vidas entonces no pertenecen. Hay varios pasajes en la Biblia que podemos hablar de una sumisión total cuando tenemos experiencias sobrenaturales. En el libro de Isaías, muchas veces he hablado del capítulo 6 de Isaías. Capítulo 6 de Isaías. ¿Quién es Isaías? El profeta de Dios, que Dios lo había llamado a Isaías para ser un profeta de Dios. Pero buscaba a Dios, pero todavía no había contemplado la gloria, la presencia o el Espíritu Santo de una forma sobrenatural. Y cuando deseamos, anhelamos
sentí la presencia de una forma sobrenatural.

Él se manifiesta. Él se nos revela. Muchos no tienen experiencias sobrenaturales porque no oran, porque no lo buscan. Pero es tiempo de buscarlo de ver de todo nuestro corazón. Búscalo, búscalo la madrugada. Hay cuántos jóvenes quieren tener experiencias sobrenaturales. Sabe que Dios es real. El que muchos piensan que Dios ayúdame, Dios bendíceme, unos minutos y eran 15 minutos en el ayuno, que viene el ayuno, ni 15 minutos ya están sentados leyendo la Biblia, están durmiendo. Se engañan a sí mismos. Ayuno es para llorar, para derramar el alma en la presencia de Dios, pedir experiencias sobrenaturales, estar de rodillas 3, 4 horas llorando en su presencia. Es un ayuno verdadero. Muchos no lo practican, pero hay que hacerlo así. Isaías dice aquí, en el año en que murió el rey Usías, vi yo al Señor sentado sobre un trono alto y sublime. ¿Qué te dice? Está viendo al Señor. Yo, dice, tuvo una propia experiencia. Yo vi al Señor. Su propia experiencia. Cada uno de nosotros tenemos que tener nuestra propia experiencia, no con experiencia de otros. No, usted cuenta experiencia, usted tiene tu propia experiencia. Así como decir conmigo, Pablo, yo sé quién es Jesucristo. Yo sé quién es Jesús, yo lo conozco a Él. Él se me manifestó camino a Damasco. Lo vi en forma de una luz. Oí su voz que me hablaba en hebreo. Yo sé en quién he creído. Maravilloso ser si es que tenga esa propia experiencia. Bendito sea el Señor. Mientras no hay esa propia experiencia, usted solamente está convencido. Pero cuando usted tiene esa experiencia plena, sabe que Dios es real, difícil de apartarte, de alejarte de Dios. Yo vi al Señor sentado sobre un trono alto y sublime. Gloria a Dios. Está, dice, un trono alto y sublime. Sublime, alto. Algo que dice, no, sublime, maravilloso. Que ojo no ha visto, ni oído ha oído. Sublime, alto. Su trono. Y su falda llenaban el templo. Por encima de él había serafines. Cada uno de ellos tenía 6 alas. Con 2 volaban. Con 2 cubrían su rostro. Con 2 sus pies. Y con 2 volaban. 6 alas. ¿Sabía? Esos serafines son ángeles de fuego. Fuego. Luz. Luz. Luz. Maravilloso es el Señor. Oh, mi alma te adora. En el libro de Ezequiel, capítulo 1, nos habla de unas luces que van rodeando. Habla de luz. ¿De quién eran? Dios mediante que eran unos querubines. Que la luz. Dice 6 alas. Mira. Más rápido que los cohetes espaciales que el hombre. A una velocidad tal que desaparece. Bendito sea el Señor. Por encima de ellos, dice, había serafines. Cada uno tenía 6 alas. Con 2 cubrían sus rostros, con 2 cubrían sus pies. Y con 2 volaban. El uno al otro daba voces diciendo: ¡Qué tremendo! Gloria a Dios. Mira que estos seres. Seres angelicales. ¿Qué está diciendo? Santo, santo, santo. Jehová de los ejércitos. Toda la tierra está llena de su gloria. ¿Qué decían? Estos serafines que decían. Repítelo, pues. Santo, santo, santo. Jehová de los ejércitos. Y no se cansan. Las 24 horas del día. Pero pastor, en el cielo no hay 24 horas del día, ¿sabía usted? No hay día, no hay noche.
aquí sí hay día, aquí es noche, aquí hay 24 horas, pero en el cielo es una eternidad. Todo es día, todo es luz. Dios es quien alumbra. Allá no necesitan de sol ni de luna. Bendito es el Señor, la misma presencia de Dios que alumbra. Bendito es el Señor. Mi alma te adora, mi alma te bendice. Para que puedas entender, digo, las 24 horas, en todo tiempo están adorando, en otra palabra, en todo tiempo están exaltando el nombre de Dios, están bendiciendo el nombre de Dios en todo tiempo, y no se cansan. Nosotros si nos cansamos, mira, media hora así uno se cansa, se adormece los brazos, porque esta es carne, huesos. Pero allá en el cielo son cuerpos que glorificados, cuerpos espirituales, cuerpos que no se cansa, cuerpos que no muere. No hay carne ni sangre en el cielo, todos son espirituales que alaban a Dios con libertad. Así que si usted quiere decirlo, acostúmbrate a alabar a Dios, acostúmbrate a alabar a Dios con libertad. Dile, mi alma te adora, Dios mío, mi alma te bendice, te engrandece. Santo es tu nombre. Gloria a Dios. Si no puedes alabar acá, allá menos. Porque se busca adoradores que lo adoran en el espíritu y en verdad. Oh, mi alma te adora. Grande eres. Santo es tu nombre. Vive para siempre. Gloria a tu nombre. Santo, santo Jehová de los ejércitos. Toda la tierra está llena de su gloria. ¿Y qué me está viendo? ¿Qué hice? Y los quiciales de las puertas se estremecieron con la voz del que clamaba, y la casa se llenó de humo. La casa de Dios se llenó de humo. Bendito sea el Señor. Los quiciales de las puertas se estremecieron con la voz del que clamaba, y la casa se llenó de humo. Mira, por la alabanza de los querubines. Si vamos ahí, capítulo 16, libro de Hechos. Pablo y Sila, ¿qué sucedió? Estaban presos, azotados, golpeados. Vino adentro de la cárcel con cepo. ¿Pero qué estaban haciendo? Alabando a Dios. Alabando a Dios. Mira, el ser azotado, el ser golpeado, eso no le impidió para alabar a Dios. Eso no dijeron, ¿por qué voy a alabar a Dios? Me han golpeado por predicar el evangelio, me han azotado y ahora estoy preso y así voy a alabar a Dios. No dijeron eso, no. ¿Qué haría usted en ese momento? Usted, si no está bien espiritualmente, maldices a Dios. Dice, ¿dónde está Dios? Por predicar el evangelio me han golpeado. Mira, por predicar el evangelio me han metido preso, me han arrastrado, estoy con heridas. El hombre se desvela. ¿Cuándo? Cuando no hay oración. La carne sale, reniega contra Dios. Sí, reniega contra Dios, pelea contra Dios. Usted mismo se da cuenta en tu vida espiritual cuando ora, es así. Pero si usted ora, el espíritu es más fuerte. El espíritu está enamorado del Espíritu Santo, es algo más grande, es algo especial. Gloria a Dios, que no te hace sentir dolor, sino que te hace decir gloria a Dios. En medio del dolor dice, gloria a Dios, mi alma te adora, mi alma te bendice, mi alma te engrandece, maravilloso eres. En medio del problema dice, gloria a Dios, santo es tu nombre, precioso eres, gloria a Dios. Por eso hay que orar. Gloria a Dios, pero si usted no ora va a ser difícil, hermano. Bendito sea el Señor.
El que no ora va a negar a Jesús, pero el que ora no lo niega. Bendito sea el Señor. Gloria a Dios. Y dice así que los cristianos se estremecieron con la voz que clamaba en la casa que se llenó de humo. Y de pronto ahí Pablo y Silas, entonces azotados, golpeados, pero estaban cantando a la medianoche. Y sus mismos compañeros de ahí, los que estaban en la cárcel presos, decían: no los entiendo esto, estos sí están locos. El hombre natural no entiende la cosa espiritual de Dios. Para el hombre natural le es locura. Sí. Para el hombre natural, el día 31 el templo está lleno y muchos han venido por primera vez y dicen: esto es, no lo entiendo, que están alabando a Dios en vez de estar bailando allá en una fiesta, en vez de estar tomando. Estos están locos, dice. No lo entiendo, es el hombre natural, no entiende la cosa espiritual de Dios. Para el hombre natural es locura, pero para el que cree es poder de Dios para salvación. Me hace falta tu presencia, clama. No puedo continuar así, siendo un religioso más, un conformista, un cristiano, uno más del montón. Me hace falta algo especial. Levanta tu mano, me hace falta algo especial. Levanta tus manos. Me hace falta algo especial. Levanta tus manos. Levántate, levántate, levántate. Te necesito, te necesito. Clama, clama, clama. Toca mi vida, toca mi ahora. Toca Jesús, toca. Quebranta mi vida. Quebranta mi corazón. Quebranta mi ahora. Señor, necesito. Quita la dureza de mi corazón, dile. Aguelo tu espíritu. Ay, Shaira María.

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3: 4:30.
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0: 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Esta es la hora exacta.
1: 5 en punto.
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0: En Betel Radio, el verso del día. Salmos capítulo 86, versículo 5. Porque tú, Señor, eres bueno y perdonador, y grande en misericordia para con todos los que te invocan.

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1: Hola, hola, buenos días, buenos días, buenos días, buenos días. Norte, centro, sur y oriente de la patria. Aquí estamos en Betel Radio, la voz que inspira. Comenzando un nuevo día, arribando al 13 de mayo, 13 de mayo, en Betel Radio, la voz que inspira. Estamos a mitad de semana, estamos a miércoles y por supuesto contentísimos de poder acompañarlos y de iniciar juntos esta nueva jornada en Betel Radio, la voz que inspira. Desde los estudios centrales de la radio aquí en Santa Beatriz y Mariano Carranza, vamos a extender nuestro abrazo y saludo a cada uno de los oyentes en la costa, sierra y selva, ¿no? Son 13 regiones maravillosas que forman parte de este país que es increíble, que es el Perú, el lugar en donde Dios nos dijo: aquí naces tú, aquí vas a hacer cosas, aquí vas a prosperar, aquí vas a crecer. Bueno, el programa de hoy, como todos los días, siempre trae en la primera hora el momento de oración, ese momento en donde a través de una gran conexión que mantiene la audiencia, formamos una cadena gigante que nos permite llegar al Señor, pedir por las intenciones quizás de algún familiar o de repente por nuestra salud o por algún momento difícil que podamos estar pasando o un momento de suma alegría que hay que también agradecerle al Señor. Ese es el momento de oración que todas las mañanas tenemos aquí en Betel Radio, la voz.

Él, a través de su voz, de sus comentarios y palabras, se unirá con nosotros para tratar de ser también un puente importante y llegar a Dios y pedirle por nuestras intenciones. Claro, es Despierta con Betel en Betel Radio, la voz que inspira. Mi nombre es Víctor Infantas. Por estos días, mi compañero Roger Rock está de vacaciones, así es que estaremos con ustedes acompañándolos en las próximas dos horas que forman parte de este despertar, de este inicio de un nuevo día, de una nueva jornada. Agradeciendo a Dios el regalo maravilloso de la vida, por supuesto, les damos la más cordial bienvenida al programa Despierta con Betel en Betel Radio, la voz que inspira. Ya está en el aire, son las 5 de la mañana con 8 minutos y por supuesto tenemos que musicalizar la mañana, darle play a la siguiente canción, interpretación que viene hecha con amor y agradecimiento. Somos Betel Radio, la voz que inspira.

0: El momento de oración está ya en el aire a través de Betel Radio, la voz que inspira, y por supuesto saludando a toda nuestra audiencia, decirles que tengan un bonito día, que este despertar del 13 de mayo del 2026 sea maravilloso, sea lleno de gozo, y que contemos también con la bendición de Dios, que Él siempre nos acompaña y guía nuestro camino. Sobre todo en esta primera hora, despertamos agradeciendo, despertamos orando. Es el momento de oración. Está con nosotros el pastor Edgar Pacheco, a quien vamos a darle la bienvenida, el saludo respectivo, y luego vendrá una vitamina espiritual, él hará una reflexión y más adelante va a orar por todas las intenciones que vienen llegando desde ya al WhatsApp de Betel Radio, 947-246-545. 947-246-545 es el WhatsApp para que nos dejes tus peticiones de oración esta mañana en Betel Radio. Pastor Edgar Pacheco, muy buenos días, bienvenido a Betel Radio.
1: Amén, Dios te bendiga, Víctor. Saludamos a toda nuestra audiencia de Betel Radio, la voz que inspira. Estamos contentos de poder acompañarles en este hermoso tiempo de oración, de reflexión también de la palabra del Señor. Así que invitamos a toda nuestra audiencia a enviar sus peticiones a nuestro número de WhatsApp 947-246-545.
0: Perfecto, entonces el pastor nos acompañará en esta hora. Están todos cordialmente invitados a dejarnos sus peticiones de oración para poder juntos en esta cadena que formamos todas las mañanas de 5 a 6 en Betel Radio, la voz que inspira, pedirle al Señor por ese momento difícil, por esa situación complicada, por ese momento en donde de repente un familiar se encuentra a esta hora en una sala de urgencia, a esta hora en una sala de hospital, a esta hora quizás trasladándose desde la casa hasta el centro hospitalario porque pasó una emergencia en la madrugada. Por todas esas intenciones también le pedimos al Señor, quizás por ese hijo rebelde o de repente por ese matrimonio que sientes que se destruye, que pasa un momento terrible en la vida y que eso nunca les había sucedido. También es el momento de oración, es un momento de encuentro con Cristo todas las mañanas aquí en Betel Radio, la voz que inspira. Vamos a continuar con el momento de oración, pero antes creo que es propicio a las 5:16 de la mañana una vitamina espiritual.
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0: La historia de hoy lleva por título Aprender a soltar. Cada noche antes de dormir, Ernesto abría una caja vieja que guardaba en el fondo de su armario. Dentro había fotografías, cartas y pequeños recuerdos de una etapa que había terminado hace muchos años. Aunque el tiempo había pasado, su corazón seguía regresando al mismo lugar. Había personas que le decían, oye, Ernesto, sigue adelante, olvídate ya de lo ocurrido, comienza de nuevo. Pero no era tan fácil. Había heridas que seguían abiertas y recuerdos que parecían más vivos durante las noches silenciosas. Sin embargo, una madrugada entendió algo importante. No podía abrazar lo nuevo mientras seguía aferrado a lo que Dios ya había cerrado. Comprendió que recordar no era el problema. El problema era vivir atrapado en aquello que ya no podía cambiar. Con lágrimas en los ojos, guardó la caja última vez. Ya por última vez, guardó esa caja. No porque el pasado dejara de doler, sino porque decidió, él decidió construir su vida alrededor de él, y en ese momento comenzó a experimentar una paz que hacía mucho no sentía. Y aquí viene un poquito esta reflexión de esta historia, cuando él tiene que dejar esa caja, dejarla ya de lado, para no vivir atrapado en aquello que ya no podía cambiar. ¿Cuál es la reflexión que nos deja esta historia? Hoy, quizás, amiga y amigo oyente de Betel Radio, la voz que inspira, ¿estás sosteniendo recuerdos, heridas o etapas que Dios ya te pidió hace tiempo soltar? Y aunque duele dejar atrás ciertas cosas, permanecer atado al pasado también impide avanzar. Recuerda, a veces el milagro no comienza cuando Dios abre una nueva etapa, sino cuando tú tienes el valor de cerrar la anterior.
1: Así es como nos dice la palabra del Señor en el libro de Filipenses, capítulo 3, verso 13. Hermanos, yo mismo no pretendo haberlo ya alcanzado, pero una cosa hago, olvidando ciertamente lo que queda atrás y extendiéndome a lo que está delante. Prosigo a la meta, al premio del supremo llamamiento de Dios en Cristo Jesús. Qué lindo, esas fueron las palabras del apóstol Pablo, que él, siendo un gran hombre de Dios, no estaba exento de pasar por dificultades, por pruebas, por situaciones muy difíciles. Él atravesó la traición, el engaño, la envidia de muchas personas, y a veces eso es lo que daña nuestro corazón, cuando le damos lugar al resentimiento, a que se formen esas raíces de amargura. Lamentablemente eso se convierte en algo peor y no podemos tener la paz de Dios. Por eso, amado amigo, hermano que nos estás escuchando, Dios no quiere que vivas prisionero de lo que ya pasó. Él conoce las heridas, las decepciones, las pérdidas que marcaron tu historia, pero también sabe el Señor que hay nuevas etapas esperándote. Soltar no significa negar el pasado, sino decidir que ya esas cosas ya no tendrán el control de tu corazón. Cuando dejamos espacio para que el Señor pueda entrar, Dios comienza a llenar todo con nuevas fuerzas, con propósito, con esperanza. Aunque te hayan hecho mucho daño en el pasado, querido amigo, el perdón de Dios sana todas las heridas. Pídele al Señor. No puedes hacerlo por ti mismo, es muy difícil, es muy duro, pero el Señor sí lo puede hacer. Déjale que Él entre en tu corazón.
0: Bonitas palabras de reflexión, Pastor Edgar Pacheco. Me quedo con algo interesante de lo que hemos comentado esta mañana. Dios no quiere que vivas prisionero de lo que pasó, y hay que dejar un poco de espacio ya, ¿no? Porque así Dios comienza a llenarlo con nuevas fuerzas, propósito y esperanza. Podríamos decir que este miércoles puede ser el día en donde comencemos a dejar un poquito de espacio y no estar cargando con cosas del pasado que ya pasaron.
1: Así es, hoy es el día en que Dios quiere hacer la obra especial en nuestro corazón.
0: Esperamos desde ya tus peticiones de oración. Son las 5 de la mañana con 21 minutos, 5 y 21. El pastor Edgar Pacheco regresa en un instante para orar por cada una de las peticiones que se vienen generando esta mañana desde temprano al WhatsApp de Betel Radio, 947-246-545, 947-246-545. Vamos musicalizando la mañana, vamos acompañando tu despertar, el inicio de este nuevo día. Estamos en Betel Radio, la voz que inspira.

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1: 5 y 13.
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1: Bueno, miren cómo, ¿no?, la coincidencia de que pusimos la historia al aire de Aprender a Soltar y viene la canción de, que es la historia de Jesús y el leproso, que muchos en el colegio lo hemos llevado y hemos estudiado este pasaje de la Biblia. Y en el coro dice, quiero sanar tus heridas. Hoy también el Señor quiere sanar tus heridas. Hoy también quiere liberarte de ese peso que llevas encima, de esa angustia que te puede acompañar. Y es por eso que te invitamos a unirte al momento de oración en Betel Radio, la voz que inspira. 947-246-545. Estamos recepcionando las peticiones de oración, que son muchas y que desde muy temprano vienen llegando aquí a Betel Radio, la voz que inspira. En una mañana un poco templada, no muy fría, así es que hay que tener también siempre el cuidado del caso, porque ayer tuvimos una mañana bastante, bastante fresca y luego salió un sol increíble, ¿no? Los pronósticos de Senami dicen que por estos días vamos a tener temperaturas altas, pero hay que tener cuidado porque si no, les puede pasar, porque yo también estoy ahí casi medio que me quise resfriar. Hay que tener cuidado con ello, no desabrigarse, y las bebidas heladas con suma precaución. Son las 5 de la mañana con 27 minutos, 5 y 27, para quienes recién despiertan con Betel y se conectan a la radio, cordiales buenos días, saludos para ustedes, que tengan una jornada increíble, maravillosa, y que pues las cosas salgan mejor que ayer, que el propósito sea ser mejores que ayer y claro, seguir disfrutando de la música y de la programación que tiene Betel Radio, sobre todo en esta primera hora de programa, que es el momento de oración. Ya nos toca ir un instante a la música y regresamos, claro, luego de la pausa vamos a regresar con una canción que habían reclamado. La pausa es pequeñita y estamos aquí de regreso con ustedes. Ya lo saben, el canal de conexión directa es el WhatsApp de Betel Radio, la voz que inspira, para que nos puedan dejar sus peticiones de oración. Aquí estamos todo el equipo de la radio, Marco, Glacy, el pastor Edgar Pacheco y quien les habla, Víctor Infantas, acompañándolos en el despertar, en la llegada de este nuevo día, con suma alegría, con fe y esperanza, porque estamos aquí en casa, en la familia de Betel. Betel Radio, la voz que inspira. Pausa y regresamos contigo.
0: Nos vamos a una pausa. Ya volvemos con Despierta con Betel. 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
0: 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En Betel Radio, esta es la hora exacta.
2: 5:30.
0: 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Continuamos con Despierta con Betel.

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1: Claro, sí, ya estamos de regreso en Despierta con Betel, en Betel Radio, la voz que inspira. Y en ese momento de oración, sobre las 5 de la mañana con 33 minutos, 5:33, el momento de oración es esa gran cadena que formamos todos los peruanos. Porque siempre en alguna ciudad, en alguna localidad, en algún distrito, calle, jirón o avenida, hay un hogar en donde una petición quiere pedirle al Señor a través de estos mensajes que llegan a Betel. Los oyentes se suman y forman la cadena de oración. Un pastor llega aquí a la radio para orar por las intenciones. Hoy miércoles está con nosotros el pastor Edgar Pacheco y pedirá también por las peticiones que comienzan a ponerse ya en el aire a través de Betel. Bienvenidas y bienvenidos, este es el momento de oración en Betel Radio. Buenos días, oración para mis hijos y estamos en Piura, en la ciudad de Piura. Buenos días, Pastor Pacheco, soy de Pucallpa, me llamo Homer, necesito que me ayuden en oración para seguir al Señor Jesús. Buenos días, hermanos de la emisora, soy Lucy. Oración en agradecimiento a Dios por restaurar mi salud. Oración por un trabajo, tengo deudas y sé que con un trabajo estable cumpliré. Pedir por mi vida espiritual también. Continuamos esta mañana. Buenos días, pastor. ¿Qué tal? ¿Cómo está Víctor? Por favor, pido oración por mi hijo Kendrick, de 3 años, por sanidad, ya que hace un año sufre desangrado de su nariz. Tengo fe en Dios y sé que Él hará un milagro en mi hijo. Dios los bendiga. Víctor, oración por mi matrimonio que se quiebra. Es un mensaje anónimo que esta mañana llega aquí a Betel Radio, la voz que inspira. Son las 5 de la mañana con 35 minutos, 5:35. El pastor Edgar Pacheco nos acompaña en el momento de oración y vamos a continuar con las peticiones que llegan por parte de la audiencia esta mañana. Muy bien, vamos a recibir el siguiente mensaje, la siguiente petición que llega aquí a Betel Radio, la voz que inspira a través de nuestro número de WhatsApp. Dios les bendiga, hermanos. Por favor, nos pide la oyente oración por mi hijo Emerson Saúl, que Dios tenga una experiencia con él y que la fe y la esperanza nunca cese. Perfecto, entonces vamos un instante ahora a Paramonga. Buenos días, amados hermanos de Betel Radio. Perdonen la molestia, pero es que pues siempre los escucho y me uno a este momento de oración en Despierta con Betel, que siempre es mi guía. Gracias a ustedes por estar siempre con nosotros en el despertar. Bueno, gracias a ti. Buenos días, hermanos. Dios los bendiga. Soy Lisette desde Arequipa. Pido oración por mi salud. Tengo tendinitis en la mano izquierda y confío que Dios me sanará. Peticiones de oración que esta mañana llegan aquí a Betel Radio, la voz que inspire, que de inmediato damos lectura. Buenos días, pido oración por mi hija Arley para que tome una decisión. Ella vive en Piura en estos momentos, sufre maltrato psicológico por parte de su padre y sus hermanos, así es que está pidiendo ella una oración, una intervención. Buenos días, a esta hora desde Chiclayo, soy Mercedes y estoy desesperada y pido oración también por mi hijo Brian, que está en el vicio del alcohol. Bueno, son las peticiones que vienen llegando. Son las 5 de la mañana con 37 minutos. Estamos en Betel Radio, la voz que inspira. Bueno, buenos días, pastor. Agradecida de parte de Dios y de ustedes, hermanos, que nos están apoyando con sus oraciones. A ustedes por estar formando también parte de esta cadena gigante de oración que tenemos todas las mañanas aquí en Betel Radio, la voz que inspira. 947-246-545 es el WhatsApp de Betel Radio, la voz que inspira, para que puedan participar con sus mensajes y oraciones aquí en Betel Radio. Es la cadena que formamos todos aquí en la mañana al despertar con Betel Radio. Buenos días, pido oración por mi hijo David y por Ángela, para su vida espiritual. Acabamos de perder a mi esposo, falleció, y que bueno, salga ese trámite judicial como él quería. Bueno, nos unimos entonces también en una oración por ustedes. En un instante el pastor Edgar Pacheco está orando por cada una de las intervenciones que llegan esta mañana a Betel Radio, la voz que inspira. Son las 5 de la mañana con 38 minutos, 5:38 a esta hora. Bueno, vamos a ir ya de inmediato con el pastor Pacheco y luego vamos a regresar con más peticiones de oración por parte de la audiencia. Ya lo saben, 947-246-545. 947-246-545 es el WhatsApp de Betel Radio. Únete a esta cadena de oración que formamos todos los días al despertar en la radio. El pastor Edgar Pacheco con nosotros para este primer bloque de oración.
2: Amén. Vamos a orar por cada una de las peticiones, sabiendo que Dios es poderoso y que puede hacer la obra en cada corazón. Amigo que nos estás escuchando, confía en el Señor. Este es un acto de fe. Dios no lo vemos con nuestros ojos, pero Él está presente en todo lugar. Así que tómate estos minutos, ahí donde te encuentres, en tu casa o en tu trabajo o ahí en el automóvil. Detente por un momento y vamos a hablar con nuestro Padre Celestial. Padre Santo, en el nombre de Jesús, te damos gracias, Señor. Una vez más nos acercamos al trono de tu gracia, reconociendo que tú eres nuestro Dios, que para ti no hay nada imposible. Gracias, Señor, por este privilegio de poder acercarnos a ti, Señor, con un corazón sincero, reconociendo nuestra profunda necesidad de ti, Señor. Solamente tú nos puedes ayudar en esta situación, en estos momentos difíciles que estamos atravesando, Señor. Ten misericordia, mira cada una de las peticiones que han llegado, Señor, a este lugar, a la radio, los que han escrito. Señor, glorifícate, Padre. Ten misericordia. Tú puedes tocar a aquel que está enfermo, aquel que está con problemas familiares, económicos, Señor. Ten misericordia de Lisette, tiene tendinitis, Señor. Glorifícate, Padre, sánala completamente en el nombre de Jesús. Ayuda a Kendrick, el pequeño de 3 años, que tiene sangrado en su nariz, Señor. Pon tu mano poderosa, Señor. Obra en la vida de este niño, Señor, para la gloria de tu nombre. Ayuda a Lucy también, que pide por salud, por encontrar un trabajo, Señor. Provéele, ábrele puertas. Tú eres el que nos sustenta, el que nos ayuda, Señor. Ayuda también a un anónimo que ha pedido por su matrimonio, que está roto, que está quebrado. ¿Cuántos que tienen el hogar, Señor, a punto de separarse? Ten misericordia, Padre. Devuelve el amor, la armonía, la comprensión, Señor. Sana las heridas del corazón. En el nombre de Jesús, ayuda a Saúl. Dale una experiencia, que él te pueda conocer, Señor. Tráelo a tus caminos. En el nombre de Jesús, ayuda a Arley. Está sufriendo maltrato, Señor, psicológico por su padre y sus hermanos. Ten misericordia, Padre. Tú puedes intervenir sobrenaturalmente, Señor. Ayuda a Brian, que está atrapado en el alcohol. Libértalo, Padre. Rompe sus cadenas, rompe sus ataduras. Porque para ti no hay nada imposible, Señor. Glorifícate, Padre, para que él pueda testificar de tu gloria, de tu poder, que tú cambias, que tú transformas, que tú haces libre al que está atado en el vicio del alcohol, de las drogas, Señor. Ten misericordia, Padre. Honra la fe, honra la oración que te piden, Señor, tus hijos, tu pueblo, todo aquel que se acerca a ti sinceramente, Señor. Gracias te damos, todo lo ponemos en tus manos, confiando, creyendo que tú eres poderoso, Señor, y que harás la obra perfecta en tu voluntad, Señor. Gracias, Padre, gracias, Señor Jesucristo, gracias, Espíritu Santo de Dios. Amén y amén.
1: Amén. Son las 5 de la mañana con 42 minutos. Finaliza este primer bloque de oración aquí en Betel Radio, la voz que inspira. Son las 5:42, vamos a ir a la música mientras siguen llegando más peticiones de oración, siguen llegando más mensajes. De repente todavía no te animas, estás entre envío, no envío, pongo mi nombre. Si no quieres poner tu nombre, tranquilo o tranquila, pones anónimo y oramos por esa intención que tú tienes esta mañana. 947-246-545, estamos viviendo el momento de oración y por supuesto aquí en Betel Radio, la voz que inspira. Ha llegado el momento de musicalizar la mañana.

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1: Claro, estamos en Betel Radio, la voz que inspira. Son las 5 de la mañana con 45 minutos de hoy, 13 de mayo del año 2026. Y estamos con más peticiones de oración. Les agradecemos a los oyentes que desde muy temprano nos dejan sus peticiones, se unen a esta gran cadena de oración que todas las mañanas formamos en la radio, que todas las mañanas le pedimos siempre a Dios por las intenciones de cada uno de los oyentes de Betel Radio, la voz que inspira. Diversos pastores nos acompañan. Hoy es el caso del pastor Edgar Pacheco, que está con nosotros aquí en los estudios de la radio. Bueno, vamos de inmediato con más peticiones. Hermanos de Betel Radio, Dios les bendiga grandemente. Soy Carlos de San Juan de Miraflores. Pido que me ayuden en oración por mi esposa y restaure mi matrimonio de 30 años de casados. También por mi hija Medalit, que está en problemas de alcohol y drogas, para que Dios la restaure. Buenos días, hermanos. Pido por la unión familiar de Castillo Silva y por mi proyecto de tesis para que pueda salir y colegiarme este año, nos dice el oyente. Mi petición de oración es por la casa de mis padres, que está en San Juan de Lurigancho, para poder pagar esa deuda, le escribe el hermano Edwin de Caraballo. Buenos días, pido oración por la armonía familiar de Luis Palacios, que el Señor Jesús ponga su mano poderosa en él. Dios le bendiga. Víctor, pido oración por mis abuelitas Josefa, que tiene demencia senil, y por Paulina, que no puede caminar, además de Julia Medrano, que a esta hora pues le están tomando una ecografía. Que todo salga bien. Oración también por liberación, por favor, nos dice un anónimo. Buenos días, hermanos. Oración por mis dos exámenes finales de la universidad. Agradezco a Dios y a ustedes por ayudarme a orar. Ayer aprobé un examen final y solo me falta un examen final. Sus oraciones, hermanos, por mi salud y por mi hogar. Desde Arequipa, muchísimas gracias por su presencia en la radio. Por favor, les pido oración por mi esposo Wilber. Él está luchando contra el vicio de las drogas y necesitamos sus oraciones, por favor, para su fortaleza. Hermanos, muy buenos días. Mi hermanita sigue en UCI. Pedimos oración por Abigail para que Dios salve su alma. Ella está entubada. Hoy iré al hospital. Los doctores dijeron que nos despidamos de ella, pero ellos tienen la fe en el Señor. Buenos días, oración para mis hijos. Y me dicen que está internado en Piura. Bueno, vamos a seguir entonces con la lectura de más peticiones de oración. Dios les bendiga, hermanos. Por favor, oración por mi hijo Emerson Saúl, que tenga una experiencia con el Señor y que la fe y la esperanza nunca cese. Buenos días, Dios les bendiga. Pido oración por mi matrimonio y para poder perdonar con la ayuda de Dios. En estos momentos pido petición por mi hijo Mateo. Se ha apartado de los caminos del Señor y está muy pervertido en vicios, para que el Señor cambie su actitud. Soy Francisca. Buenos días, Dios les bendiga. Pido sus oraciones por mi vida espiritual y la familia. Bueno, estoy pasando tiempos difíciles. Mi nombre es Elmer. Dios les bendiga, Pastor y Víctor. A esta hora de la mañana pido oración por una niñita de 6 años, Kiara, por su comportamiento. Falta el respeto a sus padres, no sabe de normas, y por su papá Carlos, que mucho la consiente, dice. Pastor, buenos días. Les saludo en el nombre de nuestro Señor Jesús desde Iquitos, Loreto. Mi nombre es Rosa Vargas. Quiero que ore por mi hogar, Pastor, para que todo pues mejore. La situación no está bien. Ore también por mis hijos. Dios les bendiga, hermanos de Betel. Pido oración por mi pequeño sobrino que padece de un tumor debajo del cuello, para que Dios le bendiga grandemente. Saludos desde Tingo María. También pido por mis hijas que están estudiando a esta hora. Es otra petición, para que Dios les dé fuerzas, y también por mi familia. Dios les bendiga desde Piura, en Chulucanas, también a esta hora unidos en el momento de oración. Buenos días. Oración por mi hermano Arturo Río Frío, que esté esperando una respuesta de un trabajo. Dios los bendiga. Buen día, mis hermanos. Les saluda Andrés desde Ayacucho. Pido oración para mi hija Andrea, para que Dios la ayude en sus estudios. También oración para mi mamita Irma, que Dios le siga dando fuerzas para seguir en el camino del Señor. Buenos días, pastores de Betel. Pido oración por mi vida espiritual y de mis hijos. Fe y esperanza por salud y bendiciones desde Pucallpa. Soy Esther. Ana desde Juliaca pide oración por su familia. Buenos días, Víctor. También a ustedes y al pastor pido oración por mí. Soy Mercedes desde Chiclayo, tengo diabetes, no tengo trabajo, me siento frustrada, siento que soy una mala madre, no sé qué hacer para poder proveer. Gracias por orar por mí. Y ya los mensajes finales, porque son las 5:51 en Betel. Hermanos, Dios les bendiga. Soy de Ica, pido oración por mi hijo Miguel, por sanidad, pues padece de trastorno obsesivo compulsivo. Que el Señor obre en su vida, sane y liberte. Hermanos, Dios les bendiga grandemente. Soy Ale de Camaná. Pido oración por mi familia, porque Dios nos permite acercarnos a Dios. Y Dios, le damos gracias a Él por darnos dicha de tenerlos a ustedes. No, gracias a ustedes. Es el momento de oración en Betel Radio. La voz que inspira ya está de regreso con nosotros para orar por todas estas peticiones e intenciones que llegan a la radio. El pastor Edgar Pacheco.
2: Así es, Víctor, vamos a orar en este momento por cada una de las peticiones e invitamos a toda nuestra audiencia que nos está escuchando a lo largo y ancho de todo el territorio peruano, en más de 300 emisoras que tenemos a nivel nacional y en distintas partes del mundo. Querido amigo, únete con nosotros a este momento de oración donde elevamos nuestras peticiones a la presencia de Dios. Vamos a orar. Padre Celestial, en el nombre de Jesús, una vez más nos acercamos a tu presencia, Señor, dándote gracias por esta bendición, por este privilegio de poder comunicarnos contigo, Señor, y expresar nuestras peticiones, las necesidades que tenemos de diferentes tipos, Señor, económicas, familiares. ¿Cuántos que están enfermos, Señor, necesitan que tú obres en su salud, Señor? Ten misericordia, Padre. Tu palabra dice que la oración del justo, obrando eficazmente, puede mucho. Que claman los justos y Jehová los oye y los libra de todas sus angustias. Señor, aquí estamos pidiéndote por cada una de estas peticiones que

0: llegado a la radio, y los que no se han podido leer, Señor, por diversos motivos, Dios mío, ten misericordia, Padre. Tú conoces la necesidad, tú conoces esa petición. Te pedimos por Abigail, Señor, que está ahorita en UCI, la han desahuciado, Señor, ya no hay esperanza. Los médicos dicen que ya no se puede, pero para ti no hay nada imposible, Señor. Tú eres el Dios de milagros. Ten misericordia, tócala, Padre, ahí en el hospital. Pon tu mano poderosa en el nombre poderoso de Jesús. Ten misericordia, Señor, tú lo puedes hacer. Obra este milagro, Señor. Obra en la familia, Señor. Dales una experiencia, trata con sus vidas. En el nombre de Jesús, Señor, ten misericordia. Ayuda a Emerson, Señor, también para que le des una experiencia sobrenatural, para que lo cambie, lo transforme, Señor. Tráelo a tus caminos en el nombre de Jesús. Ayuda a Mateo también, dale una experiencia, Señor. Ayuda a Elmer, que te pide por su familia. Señor, guarda esa casa, guarda ese hogar. Dale sabiduría, mi Dios amado. Ayuda a Kiara, que tiene 6 años, está rebelde, Señor. Pon tu mano poderosa, liberta, Señor. Saca todo lo malo. Ayuda a esta pequeña, Señor. Ayuda a Rosa, que también pide por su familia. A un anónimo que nos ha pedido, tiene un tumor en el cuello, Señor. Ten misericordia, Padre. Solamente tú lo puedes hacer. Tú puedes obrar en estos cuerpos, Señor. Ten compasión, mi Dios amado. Glorifícate, Señor, para que él o ella testifique también de tus maravillas, que tú sanas, que tú obras milagros, Señor. Ayuda a Andrea por sus estudios, dale sabiduría, Señor, encamínale según en tu perfecta voluntad. Ayuda a Mercedes, que tiene diabetes, Señor, sánala, Padre. Los médicos dicen que no se puede, pero para ti no hay nada imposible, Señor. Glorifícate, mi Dios amado. Todas estas peticiones lo elevamos a ti, Señor, confiando, creyendo que tú eres poderoso y para ti no hay nada imposible, Señor. Gracias te damos, gracias, Señor, en el nombre de Jesús. Amén y amén.
1: Amén. Es el momento de oración. Cada vez que participamos de él, todos salimos reconfortados, ponemos nuestra entrega total. Abrimos nuestro corazón y le pedimos siempre al Señor que pueda ayudarnos. Y rogamos a Dios, Pastor, para que Él pueda interceder por cada una de las peticiones que han llegado aquí a la radio. Le agradecemos su presencia, Pastor Pacheco, y hasta otra oportunidad.
0: Amén, muchas gracias. Seguiremos orando por cada una de las peticiones. Que Dios bendiga a Betel. Que Dios bendiga a cada uno de nuestros oyentes también.
1: Vamos a ir a la pausa rapidito porque son las 5:56 y el gallito ya llegó aquí a la cabina. ¿Quieres despertar a tus niños y no tan niños? Déjanos un audio ya que regresamos.
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4: Si Jesús no estuviera con nosotros, no tendríamos una vitalidad espiritual, ni tampoco podríamos dar frutos. No me digo que le va a crecer una rama por acá, otra rama por acá, otra por acá arriba, no me refiero a eso. O que va a salir de usted lo del Señor, papaya, mango, pera, no. A su nombre, glorias. Me refiero, amado hermano, que como cristianos tenemos que dar frutos. Y nadie nos puede ayudar a dar frutos, amado hermano, si no es la vitalidad del Señor. Por eso que el Señor es quien nos puede dar esa vitalidad de fuerza para seguir adelante y en medio de la adversidad aún todavía dar frutos. Es el Señor quien nos da eso. Por eso a veces yo digo, modo hermano, Él es una fuente de bendición. Por eso el hecho que Jesús diga, yo soy la vida verdadera, Él es todo. Él es todo, hermano, Él es todo. Él es la vida, la salvación, la vitalidad para dar fruto. Y también lo del Señor, la fuente de nuestra bendición.
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6: En Betel Radio, el verso del día. Salmos capítulo 86, versículo 5. Porque tú, Señor, eres bueno y perdonador y grande en misericordia para con todos los que te invocan.
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8: 6 en punto.
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1: A ver, una mirada al reloj, son las 6 de la mañana con 6 minutos, segunda hora de programa. Estamos en Betel Radio, la voz que inspira, frecuencia 100.1 FM desde Lima para todo el Perú. Son 350 repetidoras, para ser exacto, me dice aquí el equipo de producción, que en simultáneo y en tiempo real reciben la música, la voz, los contenidos de cada programa durante la mañana, tarde o noche en la señal poderosa y familiar de Betel Radio, la voz que inspira. Y bueno, acorde también con la tecnología, siempre mencionamos el WhatsApp, que es el camino directo a la cabina, hacia los conductores de la radio. Si quieres decirnos algo, expresar algo, o darnos una sugerencia, o unirte temprano a la cadena de oración, 947-246-545. Ya en esta segunda hora, el WhatsApp nos sirve para poder recibir, recepcionar y escuchar en el aire los audios de los papás que quieren despertar a los pequeños. Los papás que dicen, ¡ay, ya comienza el día! No, hay que llamar a Betel para que el gallito despierte a nuestros niños. Aquí estamos todos súper conectados, así que esperamos desde ya tus audios. Y hablaba del WhatsApp, también tenemos el canal de difusión de Betel Radio de WhatsApp. Tenemos un canal en WhatsApp y ustedes dirán, ¿sí? ¿Cómo? Fácil. Nos envías un WhatsApp y nos dices, por favor, quiero participar del canal, ingresar al canal de difusión de Betel en WhatsApp, y nosotros les enviamos automáticamente el enlace. Así de fácil. Hola, quiero ingresar al canal. Aquí, Glacy. Claro, quiero unirme, me dice Glacy, que está hoy en la coordinación del programa. Le agradecemos enormemente su eficiencia. Hoy día está, pero Glacy, así a 1000 por hora. Gracias, Glacy. Bueno, canal de difusión de Betel, ¿quieres unirte? Nos lo pides y de inmediato te enviamos el enlace, rapidito. Bueno, el gallito ya está listo para recibir tus audios y nos indiques a quién despertamos. Más adelante tenemos la pregunta del día. Y la voy indicando porque no queremos que ningún audio se quede sin ser puesto en el aire. Puedes desde ya enviarnos la respuesta sobre qué lugar te gustaría visitar con tu familia. ¿Qué lugar te gustaría visitar con tu familia? Algo que uno siempre anhela y que estoy seguro que Dios

0: y ella llega más adelante para abordar este tema. Mientras ello sucede, ¿qué pasa con las temperaturas en el Perú?
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0: Comenzamos con calorcito, ese calorcito que a veces se extraña en la mañana aquí en el Perú. Claro, estamos en la ciudad de Pucallpa. Buenos días, Pucallpa. Mínima 24, máxima 32. Calor intenso hoy, si se cumplen los pronósticos, en la ciudad de Pucallpa. Son las 6 de la mañana con 9 minutos en Betel Radio, la voz que inspira. Vámonos al Cusco, ciudad imperial. Sacsayhuamán, Coricancha, Chinchero, Tambo, Machay, Pisac, Aguascalientes, Machu Picchu y más conforman esta hermosa ciudad imperial del Cusco, que también tiene una señal potente de Betel a esta hora de la mañana. Mínima 4 grados, máxima 19. Gracias, chau Cusco. Vamos un instante a donde comienza la patria, a la ciudad de Tumbes. Buenos días, Tumbes. A esta hora de la mañana el pronóstico del clima es mínima 25, o sea, va a ser un día súper caluroso en Tumbes, y máxima de 29 grados. De Tumbes seguimos bajando, bajando, bajando. Llegamos a la hermosa ciudad de Ica. Ica no se recibe hoy con 18 grados como mínima y máxima 32 grados. Parece que se cumplen estos pronósticos del Senami, porque vemos registrándose temperaturas altas en muchas ciudades del país. Tingo María, mínima 19, máxima 31 grados. Y para Lima, mínima 18, máxima 23. Yo no sé si se van a equivocar, pero acá está indicando 23 grados para Lima, y ya hemos tenido ayer una mañana bastante soleada que yo dije, oye, regresó el verano. Vamos a ver qué es lo que sucede con la proyección de hoy de Senami para la ciudad de Lima. Mañana estaremos abordando ello. Bueno, ¿qué sucede con el dólar? Vamos a comprar euros esta mañana, te contamos cómo está la cotización.
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0: Para hoy, 13 de mayo del 2026, a las 6 de la mañana con 11 minutos en Betel Radio, dólar compra 3.49, dólar venta 3 soles 50, y el euro por su parte 4 soles con 11 para la compra y 4 soles con 20 para la venta.
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0: Bueno, un 13 de mayo, pero de 1536, se inicia la rebelión de Manco Inca, que a la vez pues cercaba al Cusco. Envió contra Lima un ejército de 60.000 nativos al mando de Quiso Yupanqui y de los capitanes Ilia Tupac y Puyu Vilca. Un día como hoy también, en 1862, nace el doctor Ernesto Odriozola Benavides, autor de La maladie de Carrión, en 1898, considerado el mejor resumen de los estudios sobre la verruga peruana. Son las 6 de la mañana con 12 minutos, 6 y 12. Estamos aquí en Betel Radio, la voz que inspira. Cerramos este bloque para dar pase a la música, no sin antes recordarte que puedes enviar tus audios y texto ya, indicando a quién despertamos con el gallito, porque el siguiente bloque, el gallito se encarga de despertar a los niños de la casa. Envíanos tu audio o texto, que aquí estamos listos y dispuestos a leerlos y escucharlos, y por supuesto ponerlos al aire de inmediato, porque queremos que despiertes esta mañana con Betel, Betel Radio, la voz que inspira.

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1: Despierta con Betel en Betel Radio, la voz que inspira. Son las 6 de la mañana con 16 minutos, 6 y 16. Llegó el pancito caliente aquí a la mesa también. Ah, estamos tomando el desayuno, por supuesto, riquísimo. En Betel Radio, la voz que inspira y acompañando a la audiencia que también hace lo mismo en su gran mayoría. Otros no, salen así raudos, corriendo y toman el desayuno. A veces no, siempre en la esquinita de los trabajos hay un kiosquito donde hay una señora, donde hay un amigo que vende esa quinoa calientita, ese pancito con su torrejita o con paltita o con quesito, ¿no? O avena con leche. Ah, qué rico. Ah, su maquita con leche también, claro. Nuestro saludo también y reconocimiento a todos los emprendedores, ¿ah? Porque para que ese vasito que tú estás a punto de tomar en un ratito más llegue a ti, pues necesitan que nuestras amigas y amigos se levanten a las 3 de la mañana más o menos y empiecen con la preparación, con la elaboración. Todo ello demanda siempre un esfuerzo, como las cosas que hacemos en la vida. Todo demanda un esfuerzo, así es que hay que valorar. Y cuando uno termina, no simplemente pagar o decirte yapeo y me voy. Hay que decirle, señor, gracias, señora, gracias por la atención, todo siempre rico. Siempre es bueno ser agradecido en esta vida. Son las 6 de la mañana con 17 minutos, 6 y 17. Antes que el gallito llegue aquí al estudio, hay algunos audios que se vienen generando a través del 947-246-545. Queremos escucharlos, papás y mamás oyentes de Betel. 947-246-545. ¿Tenemos un audio? ¿Me dicen que sí? ¿Levantan la mano? Claro, por supuesto. Hola, buenos días, Betel. Le escuchamos.
2: Buenos días, hermanos. Hola. De Radio La Voz que Inspira.
1: ¿Qué tal?
2: Quiero que por favor despierta a mi papá, que se llama André. Porque hasta ahora sigue durmiendo y yo ya me levanté.
1: Ah, no, pues.
2: De Radio La Voz que Inspira. Mira. Y quiero que le diga a mi mamá que le amo mucho.
1: ¡Ah! ¡Qué lindo cierre! Qué maravilloso cierre, y eso habla y dice mucho, porque mira, uno a los niños no le dice, ay, haz esto, no. Esas son respuestas espontáneas de un niño que está criado en un hogar bonito. Sino que bueno, Andrés sí se demora en despertar, pero solamente tiene eso, que se demora en despertar y ya con una vez despierto el día se prepara para hacer sus cosas. Andrés es un oyente que siempre, ¿no? Sus niñitos se encargan de despertarlo. Hay más audios que se generan aquí en Betel Radio, La Voz que Inspira, a través del 947-246-545. Bueno, estamos entonces esperándolo para ponerlo al aire de inmediato y por poder seguir pues escuchando la voz de la audiencia. Audiencia que siempre despierta con Betel. Son las 6 de la mañana con 19 minutos, 6 y 19. Antes, no se olviden que viene la pregunta del día. Ah, en un ratito viene la pregunta del día. No se olviden qué lugar te gustaría visitar con tu familia y luego el tema con la doctora Tania Valderrama, que es oftalmóloga, errores comunes al cuidar los ojos. Así es que no se olviden que esa es parte de los temas que más adelante tenemos aquí en Betel Radio, La Voz que Inspira. Son las 6 de la mañana con 19 minutos. Se ha congestionado nuestro canal de audios, se ha congestionado, se ha presentado un tráfico ahí en el tema de los audios, pero no hay problema. Vamos a ir con los mensajes y dándole la cordial bienvenida a nuestro amigo el gallito despertador de Betel.
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0: damas y caballeros,
3: niños y niñas,
0: con ustedes, nuestro amigo el despertador.

Buenos días, hermanos de Betel. Saludo muy especial para Santiago y Samuel Castro. Ellos siempre están atentos al gallito despertador. Samuel y Santiago, buenos días. Santiago tiene 8 añitos y Samuel 6. Ahí están los campeones de la casa. Buenos días, Dios los bendiga, hermanos. Saludos desde Andahuaylas, Apurímac. Que el gallito despierte a mis hijos, Abigail y Tiago. Dios lo bendiga, Víctor. Saludos desde Ayacucho. Por favor, quiero que el gallito levante a mis pequeños Caleb y Mateo, que no quieren levantarse en Ayacucho. No, ya, despierten con Betel, campeones. Dios los bendiga, siervos. Por favor, quiero que despierten a Tabita Valentina, porque hoy tiene examen de matemáticas. Uy, para que Dios la ayude en su examen. Desde el radio, la voz que inspira, estoy seguro. Así es que, mi querida Tabita, ya usted estudió ayer, ya sabe todos los temas de matemáticas para hoy. Que le vaya bien en su examen. A esta hora también despertamos a André, a Rigoberto, a Daniel, Isaías, por favor, despierta con Betel. María Magdalena, María Magdalena, por favor, ya ese desayuno está servido. Te estamos esperando en la mesa. ¿Qué pasa contigo, niña? Ah, son las 6 de la mañana con 22 minutos, 6 y 22 en Betel Radio, la voz que inspira. Siguen llegando más mensajes a esta hora. Dios los bendiga. Betel Radio, saludos en Santa Anita, pero quiero que despierten a Adriel y André. Adriel y André, hagan mérito al apellido, pa'lante, sigan pa'lante. Ustedes tienen que despertar, el día ya ha comenzado, es miércoles 13 de mayo del 2026. Así siguen llegando los mensajes a Betel. Carolina, Carolina, estamos esperando que te despiertes, caro Carolina, con Betel. Dios les bendiga, por favor, despierten a Abigail y también a Arly. Abigail y Arly, estamos esperando que ustedes despierten con Betel esta mañana. Son las 6:22, siguen llegando más mensajes. Buenos días, Dios los bendiga, hermanos, desde el Callao a esta hora. Saludos a la hermana Celia, por favor, que levanten a Raela, Luana, a Lisbeth. Ya viene la movilidad. Uy, esta semana vienen las vacaciones. A ver, nos indicas qué día son las vacaciones, porque me dicen que cuando hay vacaciones el gallito quiere descansar. No sé, vamos a ver qué sucede. Son las 6 de la mañana con 23 minutos. Estamos en Despierta con Betel, pasándole la voz a todos los niños y no tan niños de la casa, porque ya hay que ir a trabajar, ya hay que ir a estudiar. Ah, aquí está Rosita. Rosita, ¿no te quieres levantar todavía? A ver, Rosita, ella está a esta hora. ¿En qué distrito me dicen? Ah, en San Miguel. No, es que está haciendo friecito, dice acá en San Miguel, pero ya, Rosita, despierta con Betel, porque hay que tomar el desayuno y viene en un ratito la movilidad para llevarte al colegio. Saludos entonces para todos ustedes, que tengan un bonito día. Gallito, ya, vamos a hacer un extra para despertar a nuestros oyentes. Gallito, a la 1, a las 2 y a las 3. ¡Toque, gallito! ¡Toque, gallito!

Listo. Último mensaje dice: buenos días, Víctor Roger. A Roger está de vacaciones, ¿eh? Viene de acá todavía. En una semana más, ¿eh? Saludos desde Ica. Quiero que despierten a mi hermano Caleb Betel Radio. La voz que inspira. Gracias, gracias, gracias. Hay mensajes finales. Dios les bendiga. Despertando con Betel desde Moquegua, San Antonio de Lomas. Despierten a Cecia y a Abraham. Ah, el gallito, por favor, que mi esposito también se ha quedado dormido. Hoy, ¿qué pasó? Todo lo que no. En Arequipa también se ha quedado dormido, no creo, ¿eh? Gracias, gracias. Mensajes para todos ustedes. Gracias por estar con el Betel Radio, la voz que inspira. Bueno, gallito, gracias. Gallito. Gallito, gracias. Gallito. Gallito, gracias. Ya, gallito. Sí, gallito. Quiere hacer horas extras. Son las 6 de la mañana con 25 minutos. 6 y 25. Vámonos rapidito a la música. Ya está planteado el tema. Solo esperamos tu participación. Vamos a poner una canción y luego venimos con comentarios en el tema del día de hoy. ¿Qué lugar te gustaría visitar con tu familia? Y además el tema de la oftalmóloga, la doctora Tania Valderrama. ¿Qué errores comunes hay al cuidar nuestros ojos? Así es que vamos a la pausa y regresamos en Betel Radio, la voz que inspira. Esta es Pausa Musical.

0: vamos a una pausa. 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
1: 6:31.
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2: Sí, ya estamos de regreso en Betel Radio, la voz que inspira, recibiendo los mensajes de la audiencia en torno a la pregunta que tenemos para el día de hoy. ¿Qué lugar te gustaría visitar con tu familia? Bueno, hay muchos comentarios. Por ahí se ingresa un audio, también lo vamos a poner al aire. De lo contrario, iremos con los comentarios a través de los canales que tenemos a disposición el día de hoy. Es el canal de difusión de Betel en WhatsApp. Tenemos también el Facebook y también los textos y audios de nuestro WhatsApp. Carmen Colonio dice, me gustaría conocer el país de Israel, me gustaría conocer Israel. Ah, Sara Torres dice, mi Huaraz querido. Isabel Osorio dice, Cusco, tengo una familia grande, somos 6 personas. Si trabajamos unidos y la bendición de Dios, sí lograremos viajar. Ojalá que así sea, Isabel. Aide Álvarez dice, me gustaría conocer Italia. Manuel Loyola desde Facebook nos dice, primero conocer el Cusco, Machu Picchu y también irme a Italia con mi familia. Aquí está también Cecit Aguirre dice, me gustaría el Salar de Uyuni en Bolivia, es hermoso, por fotografía lo he visto y no me imagino cómo será de manera real. Bueno, vamos a ver, ahí estamos con nuestras cámaras fotográficas, que ahora ya prácticamente las cámaras pasaron y se convirtieron ya en nuestro celular, porque ahora el celular es el que viene con unos diseños de cámara increíble. Antes no, cuando uno tenía que viajar tenía que comprarse su cámara, comprarse las pilas, comprar los rollos para ponerle a la máquina, pero era todo un albur también. Pasa que ponías mal el rollo y adiós a los recuerdos, y esas fotografías simplemente se velaban. Ahora tú tomas la foto, la escoges, la borras, sacas a una persona de la foto y sigue todo con tranquilidad. Bueno, ¿cómo ha evolucionado? Ahora las grandes marcas pues se encargan de producir las cámaras para celulares. Sara Noemí nos dice Las Lomas. Bueno, seguimos recibiendo los comentarios de la audiencia de Betel Radio, la voz que inspira. Dejamos un ratito el Facebook y pasamos a esta hora al canal de difusión de WhatsApp, a esta hora, respondiendo las preguntas en torno a lo que estamos poniendo al aire. ¿Qué lugar te gustaría visitar con tu familia? Respuestas del canal de WhatsApp. Despierta con Betel, buenos días, me gustaría visitar la sierra y tomarme un cafecito con sus tortillas con queso. Saludos cordiales desde Piura. Gracias, Piura, también conectadísimo a Betel Radio. Vamos a ir con otro comentario, la pregunta del día. Dios les bendiga, hermanos de Despierta con Betel. Me permitiría conocer un lugar con mi familia, sería Machu Picchu. Si un día Dios me da esa bendición, me gustaría conocer Machu Picchu en la ciudad imperial del Cusco. Déjame decirte que es increíble, que es maravilloso el Cusco. Cada lugar, cada sitio, cada rincón, cada paso que uno da en la ciudad imperial es maravilloso. Despierta con Betel, buenos días. A mí me gustaría conocer Israel, amados hermanos de Betel, la voz que inspira. Otro comentario, me gustaría conocer Pomabamba, me gustaría conocer Tierra Santa, dentro de los mensajes que vienen llegando esta mañana aquí a Betel Radio, la voz que inspira, en torno a esta pregunta muy simpática, ¿no? ¿Qué lugar te gustaría visitar con toda tu familia? son los mensajes que llegan. Todavía tienes tiempo de participar. 947-246-545. 947-246-545 es el WhatsApp de Betel Radio, La Voz que Inspira, para que nos dejes tu participación esta mañana y nos digas más o menos qué lugar te gustaría conocer, sea aquí en el Perú o sea más allá de nuestra frontera. Isabel nos indica que a ella le gustaría conocer Chiclayo, dice que le gustaría conocer Chiclayo, sobre todo le han hablado mucho del Museo de Tumbas Reales de Zipán, que es un lugar bastante bonito, y luego por supuesto tienes que pasear por las playas, ¿no? Irte un ratito a Santa Rosa y tantos lugares que tiene Chiclayo. Aquí Ricardo me dice, me gustaría conocer Trujillo, me han hablado tanto de los caballitos de Totora que me gustaría estar ahí en Huanchaco, en la ciudad de Trujillo. Es decir, hay muchísimos comentarios esta mañana, lo cual agradecemos enormemente a cada uno de los oyentes de Betel Radio, La Voz que Inspira. Carla también nos escribe esta mañana y nos dice, hola Víctor, ¿qué tal? Amigos de Betel Radio, La Voz que Inspira, me gusta el programa y me gustaría también conocer algo que es bastante bonito y bastante bello, que es la ciudad de Arequipa. Arequipa y Sumisti, me gustaría conocer y recorrer la ciudad de Arequipa. Sobre todo me hablan mucho de la Plaza de Armas del centro de Arequipa y nos gustaría ir con nuestra familia. A propósito, que tenemos una tía que hace muchísimos años no vemos en Arequipa. ¿Ve? Tantos y tantos lugares desde Arequipa, Trujillo, Chiclayo, Apurímac, Cerro de Pasco, Pucallpa, Iquitos, Puerto Maldonado, es decir, de punta a punta nuestro país es maravilloso. ¿Qué tenemos que hacer? Cuidar y proteger al turista. Cada vez que alguien llega a nuestra ciudad, pues recibirlo de la mejor manera, orientarlo sobre todo, porque los turistas llegamos y preguntamos y preguntamos, así que es bonito eso de poder orientar a nuestra audiencia. Buenos días, hermanos. Dios mediante, me gustaría a mí y a mi familia conocer Machu Picchu en Cusco. Saludos desde los Estados Unidos. Bueno, saludos también para ustedes, a nuestros hermanos peruanos en el exterior. Dios los bendiga. Me gustaría conocer lugares que visitó el apóstol Pablo en relación a la pregunta de hoy. Vamos a ver ya con los mensajes finales, porque también le vamos a preguntar lo mismo a la doctora Tania Valderrama, de seguro, porque ella tiene como oftalmóloga una buena visión para comentarnos en referencia al tema de hoy. Me gustaría conocer Cajamarca, Cutervo, también Tingo María, Puno, Israel y Japón. Mira, Carlita, qué buenos deseos, que te vaya muy bien y que poco a poco puedas ir visitando y conociendo esos lugares maravillosos. Yo quisiera conocer Chachapoyas, Bagua, Pedro Ruiz Gallo y las ruinas de Cuela. Claro, las ruinas de Cuela, Choquequirao también, que es otro de los atractivos turísticos. Cerramos nuestro libro de historia, porque la historia es maravillosa en el Perú y prueba de ello son los lugares que queremos conocer. En cada lugar del Perú donde uno va, siempre hay algo de historia. 6:38, tocamos la puerta del consultorio. ¿Estamos viendo bien? Sí, ese es el consultorio. Ahí está, dice doctora Valderrama.
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2: Doctora Valderrama, siempre es un gusto tenerla aquí en Betel Radio, darle los cordiales buenos días y la pregunta también para usted, ¿qué lugar le gustaría conocer con su familia? Buenos días.
3: Pues yo también quiero conocer Cuela. Buenos días con todos los audientes.
2: Buenos días, doctora Valderrama. Sí, Cuela, es maravilloso. Así es que se presente la oportunidad para ir y ojalá y que se incentive un poco más, a sobre todo el tema, creo, de la accesibilidad todavía, ¿no? Para llegar a Cuela y conocer ese lugar maravilloso. Bueno, doctora, después de visitarla y ver que no necesito anteojos, podemos seguir nuestro recorrido por todo el Perú.
3: Por supuesto.
2: El tema de hoy aquí para la audiencia de Betel, y aprovechamos mientras la doctora nos da su explicación y sus comentarios en torno al tema. Si tienes alguna duda, puedes formular tus preguntas al 947-246-545, que es el WhatsApp de Betel Radio. 947-246-545. Doctora Tania Valderrama, ¿cuáles son los errores comunes al cuidar nuestros ojos?
3: Pues hay varias cosas que lamentablemente por ignorancia de repente hacemos, pero algo que es muy frecuente es que cuando alguien tiene mala visión o le pican los ojos, se frotan con mucha fuerza los ojos. El abuso de las pantallas en forma corrida, ¿no? Entonces que no tenemos pausas, el que no usemos lentes cuando estamos expuestos a la luz UV del sol o de los dispositivos electrónicos, que es importantísimo, ¿no? Tener unas lunas con filtro UV400, el no ir al oftalmólogo a un control oftalmológico anual, pues eso es importante. Sobre todo cuando pasamos de los 35 años, tenemos muchos factores de riesgo. Entonces, por ejemplo, si uno se frota mucho los ojos, puede causar no solamente erosiones en el párpado, causar blefaritis al manipularse, porque no todo el tiempo nos lavamos la mano, sino que el ojo es como una gomita, entonces podemos deformarlo y generar astigmatismos, hacer que el ojo crezca cuando los niños están pequeños, su ojito es muy maleable, entonces genera miopías, que el ojo empiece a crecer. Además, hay una enfermedad que se asocia mucho a frotamiento de los ojos crónico, que es el queratocono, que si nosotros no lo detectamos a tiempo y no lo tratamos a tiempo, puede terminar hasta en trasplante córnea. Baja muchísimo la visión. El uso de las pantallas, hay una regla, acuérdense la regla del 20-20-20, siempre les digo a todos mis pacientes, cada 20 minutos pausas de 20 segundos mirando a 20 pies, que equivale a 6 metros. Y eso para niños y para nosotros es importantísimo, porque lamentablemente ahora todo es con pantallas, celular, computadora, iPad, y si no estamos mirando el televisor. Entonces eso es importantísimo, ¿no? Y las 8 horas diarias de descanso, que es importante para que también los músculos se relajen. Se ha visto incluso que ahora hay estrabismos en pacientes que abusan de los dispositivos electrónicos, sobre todo en niños. Le quitan la pantalla y el estrabismo desaparece. Pero ya hay algunos niños que se están quedando con la desviación de los ojos permanente, que terminan incluso hasta en cirugías. Sí, entonces hay muchas, muchas cosas, ¿no?
2: Sí, doctora.
3: Que todavía tenemos.
2: Sí, sí, yo le hago una pregunta en torno a lo que usted nos está mencionando aquí en Betel Radio. ¿Por qué la pantalla se ha convertido en un imán para nuestros ojos?
3: Lo que pasa es que ahora la mayoría está mirando el TikTok, están teniendo muchos jueguitos, los niños se envician con los jueguitos, entonces hay una dependencia porque nos genera, al estar viendo videitos que nos hacen reír o jueguitos, estimula la producción rápida de endorfinas. Entonces el cuerpo se acostumbra a tener esa sensación de bienestar porque ve algo rapidito, ¿no? Entonces, y eso hace generar como adicciones, ¿no? Al uso de los dispositivos. Y la otra cosa es que también te quita el sueño. Si en la noche están usando las pantallas, el cerebro está estimulado, demasiado estimulado, y no entra sueño profundo, entonces el sueño no es reparador, entonces siguen, ¿no? Siguen, porque hay una necesidad de seguir mirando cosas y eso está alterando hasta las horas de sueño, la calidad de sueño, hasta el carácter puede alterarse, ¿no? Al no tener estos juegos, pues ya no producimos sustancias que nos hacen sentir bienestar. Entonces cada vez hay más niños más deprimidos, adultos también, ¿no? Personas que se enojan fácil. Y perdemos la interconexión con las personas que están a nuestro lado, de carne y hueso. De repente están comunicándose por mensajito y no cuando podrían conversar cara a cara, ¿no? Entonces hay cosas que tenemos que ir nuevamente cambiando porque nos están haciendo daño, ¿no? Entonces es importantísimo que cuiden, las personas que usan lentes de contacto también tienen que cuidarse muchísimo. Porque el lente de contacto tiene que ser muy bien manipulado, el aseo de las manos, el que, si sobre todo son lentes de contacto estos de gomitas, como blanditos, nosotros decimos de silicón, entonces se tiene que lavar todos los días, así no lo usemos. Yo he visto tantos casos de pacientes que se han quedado ciegos por manipulación inadecuada de un lente de contacto. Entonces esa parte es súper importante. Las mujeres que usamos maquillaje, que de repente no nos lavamos la cara, no nos desmaquillamos para dormir. Hay mucha gente que se queda dormida con el maquillaje. Malísimo. Las personas que usan pestañas postizas, que ahora están mucho de moda, no hacen un buen aseo, generan hasta ácaros se pueden meter en las pestañas y generar generar una inflamación y una infección crónica del borde de los párpados, que se llama blefaritis. Entonces, es importantísimo el lavado de pestañas. Dos veces al día, en la mañana y en la noche. Así como nos cepillamos los dientes, las pestañas necesitan lavarse. Entonces, es importantísimo todas estas cosas. Acuérdense, los papás, a sus hijos hay que controlarles el uso de dispositivos. Máximo es una hora al día. Entre los 6 años y los 14, solo es una hora al día. Menores de 6 años no deberían usar pantallas, y de los 14 a los 18, 2 horas al día, con las pausas del 20-20-20. Eso es importantísimo también.
2: Doctora,
3: hay algo.
2: Sí, disculpe, sí, que la corte. Está interesantísima la conversación, pero ¿qué está pasando también con los papás? A veces, por buscar, entre comillas, su tranquilidad, le quitan el dispositivo porque ya pasó la hora y el niño hace una rabieta terrible. Bueno, así haga rabieta, hay que hacer descansar esos ojitos.
3: Así es. Y acuérdense, los papás me dicen, pero es que no quiere, el niño tiene 7 años. Y me dicen, pero es que no quiere. Pero ¿quién es el adulto en la casa? ¿Quién pone las reglas? Porque muchas veces usamos el teléfono, la pantalla, la tablet, como si fuera una nana, ¿no? Entonces le ponen la tablet y el niño calladito está, mire, mire, mire. Aquí le quitan el celular y berrinche total, ¿no? Entonces, pero los niños son de hábitos. Y el adulto tiene que ser un adulto responsable, que tiene que regular eso. Entonces, esa parte creo que tenemos que seguir trabajando y educando. Nosotros estamos en una lucha frontal contra la ambliopía y contra la miopía a nivel mundial. Yo estoy representando a Perú porque somos 21 países que nos hemos unido en esta lucha, y todos los años hacemos campañas. De hecho, en octubre es la semana central de lucha contra la ambliopía y la miopía, que cada vez está más alta en el mundo, y obviamente en Perú también. Entonces, ¿cuál es el mayor problema de tener un niño miope? Entonces, el miope ve mal de lejos, ve bien de cerca, y cada vez, cuanto más crece el ojo, menos visión va a tener de lejos. El problema no es tanto el que vea mal, porque finalmente se le pone un lente y puede corregir. Pero si nosotros permitimos que ese ojo crezca, y crezca a más de 3 dioptrías, cuanto más dioptrías de miopía tenga, el riesgo de tener degeneración macular por la miopía, glaucoma secundario de la miopía, agujeros, desgarros, desprendimiento retina secundario de la miopía, hasta cataratas en forma precoz pueden dar por la miopía, el queratocono también se puede dar por la miopía, y son enfermedades muy terribles, ¿no? Porque la mayoría producen cegueras irreversibles. Entonces, hay un estudio en el que se demuestra que de acá, menos de 25 años, nuestra población, el 53% de la población, va a ser miope alta de más de 6 dioptrías. Y de ese 53%, el 20% van a ser ciegos. Entonces, imagínense, eso es pero para pararse los pelos, ¿no? Entonces, porque son nuestros niños de ahorita. Entonces, un niño que a sus 30 esté ciego, de acá 25 años, 30 años, o sea, es terrible, ¿no? Entonces, entonces, los papás que están escuchando, realmente esto es algo peligroso, es algo que va a depender el futuro del mundo. Entonces, hay que ponernos las pilas y hay que ser tajantes con estas cosas con nuestros niños. Y educarlos.
2: Perfecto,
3: entonces,
2: doctora.
3: Educarlos,
2: eso sí. ¿Le parece si ponemos ya al aire las intervenciones de los oyentes que están pues enviando muchas preguntas en torno al tema de hoy con la doctora Tania Valderrama en Betel Radio, la voz que inspira? Errores comunes al cuidar los ojos. Dios le bendiga, doctora, amados hermanos de Betel. Muchas veces me arden mucho los ojos y se me opaca la visión. Tengo 40 años, mi nombre es Jessica.
3: Doctor. Justo anteayer, seguramente es porque tiene ojo seco. Hicimos una entrevista también en Betel hablando de los errores comunes en la mujer, en el ojo. ¿Qué problemas puede tener? Nosotros, por ser mujeres, ya tenemos problemas con las hormonas. Y una persona que ya tiene 40 años tiene factores de riesgo porque empezamos a producir menos estrógenos. Y entonces se altera nuestra calidad de lágrima y también puede alterarse la cantidad de lágrima. Tenemos más tendencia a hacer enfermedades reumatológicas, inmunológicas, entonces una artritis, un lupus. Entonces, a ella, por la edad, el uso de las pantallas también te reseca los ojos. El maquillaje, que de repente rímel, hay gente que se delinea por dentro, ¿no? El borde del párpado, y van tapando las glándulas y van generando alteraciones de su calidad de lágrima. Entonces ella debe tener ojo seco. Lo que hay que dar es el apellido del ojo seco, si es por producción o por evaporación. Y la alimentación también, ¿no? Entonces es importante tomar alimentos que tengan omega 3 para que mejoremos la calidad de lágrima, ver la parte hormonal para que esa parte también se regule y no estemos haciendo ojo seco así nomás. Y el aseo, ¿no? Eso es importante.
2: Doctora,
3: y su revisión anual.
2: Ah, eso es vital, doctora. Yo creo que
3: si
2: también...
3: no fuma. Porque el fumar también altera la calidad de lágrimas, nos da tendencia a hacer más glaucoma. A una persona que fuma hace más glaucoma que una persona que no fuma.
2: Ah, mire, qué interesante. Sí. Doctora, yo creo que estas dos preguntas coinciden en lo mismo y yo voy a cerrar con una pregunta, si es recomendable o no. Doctora, me pica también la vista demasiado. ¿Hay alguna gota que se puede utilizar? Buenos días, quisiera consultarle a la doctora porque tengo mucha picazón en los ojos a punto de que ya no aguanto y me froto mucho. Hay que tener cuidado, ya lo dijo la doctora. ¿Es recomendable usar las lágrimas naturales o tiene que ser recetado por el doctor?
3: No, las lágrimas son lubricantes, no hacen daño, es como una crevita mal.
4: Al que se puede utilizar, buenos
3: perdón,
4: días, quisiera
3: perdón, aquí está,
4: porque acá tengo mucha picazón en los...
2: ¿Qué pasó? ¿Qué sucedió ahí? Sí, doctora, la escuchamos.
3: Normalmente cuando uno tiene mucha comezón, puede tener blefaritis, o puede tener alergia, o tiene las dos cosas. Alergias oculares, ¿no? Al polvo, polen de plantas, huevos de ácaros o algo que haya en el ambiente, el uso de alfombras de repente en el cuarto, mascotas que son peludas. Entonces, hay que ver cuál es la causa de la comezón. Entonces, sí, hacer el tratamiento. Pero acuérdense que no pueden ponerse sus gotas en forma indiscriminada, porque muchos pacientes se van a la farmacia y dicen, por favor, me pica el ojo. ¿Y qué le da el farmacéutico? Corticoides. Y aquí me ha llegado muchos pacientes que han hecho glaucoma secundario a corticoides, se les sube la presión del ojo, catarata secundaria a corticoides, es por usar en forma indiscriminada. Y algo importante también que me llega muy frecuente, que ponen sus gotas junto con los pegamentos, con el uju, estas gotitas, las gotitas que pegan rápido el ojo, y muchos niños y adultos han agarrado, en vez de agarrar la gota, han agarrado de repente la gota del uju y se han echado la gota del uju al ojo, o han agarrado la gota que utilizan para los hongos de los pies y se los han puesto al ojo porque el frasquito era parecido. Esa parte también tienen que cuidar para que eviten riesgos. En el caso de la señora, revisión y control, seguramente es alérgica.
2: Doctora, muchísimas gracias. Mire, el tiempo nos ha quedado cortísimo. Yo la comprometo para una próxima edición y estar, creo, desde las 6:30 conversando con usted porque aprendemos mucho. ¿Dónde encontramos a la doctora Tania Valderrama?
3: Estoy en la Clínica Visión Global en Avenida Mariano Cornejo, 1742. Es ex Pueblo Libre. Estoy entre la Universidad Católica y el Parque de la Bandera.
2: Perfecto. Mariano Cornejo,
3: 1742.
2: Perfecto.
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2: Ya está, 954-110129. Ya está, perfecto. Apunté bien, doctora. Muchísimas gracias. Le agradezco mucho. Que Dios me la bendiga y la cuide mucho. Vamos al reporte del tránsito.
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1: Siempre alegre y jovial, Anthony Vega, el reporte del tránsito a esta hora para Betel Radio. Buenos días.
2: Buenos días, vamos, vamos, Perú. Quiero verte sonreír en esta mañana diferente. Hoy miércoles, mitad de semana, y ya Víctor al aire a través de la señal de Betel Radio. La Policía Nacional se está presente con el reporte del tráfico y aperturamos rapidísimo, ubicándonos, mucha atención, en Lima Sur 2, en la Panamericana Sur, altura del puente Alipio Ponce Vázquez. Podemos apreciar que el tránsito está avanzando de a poco. Esto se refiere conforme a la hora. Por otro sector de la ciudad, nos ubicamos rápidamente hasta Lima Norte 2, en la avenida Panamericana Norte, intersección con la avenida Trepiche. Esto es en el distrito de Comas. A los vehículos que van rumbo a Puente Piedra, Ancón, o quizás al norte Chico, a Huacho, a Guaral, atención, el tránsito está presentándose de forma ligera. Y finalizamos el presente despacho, mi querido Víctor, en Lima Este, en el Óvalo Monitor, cerquísima a la Universidad de Lima. Los estudiantes, todas las personas que están rumbo al trabajo o al centro de estudios también encontrarán un tránsito que está presentándose de forma ligera. Situación que irá cambiando, obviamente, conforme avance la mañana. Hasta aquí nuestro despacho, a nombre de la Dirección de Tránsito de la Policía Nacional del Perú, y un servidor, su amigo Anthony Vega, y como tú sueles decirme, el policía locutor.
1: Así es, policía locutor. ¿Hay loncherita hoy día o ya nos vamos, así nomás?
2: Por supuesto, mi querido amigo, tiene que haber una lonchera, sino como estamos vitales para esta mañana. Atención, aperturamos y nos encontramos con una avena, ¿no? Una avena con un poquito de leche y también acompañado. Hoy sí nos tocó, atención, Víctor, ayer estuvimos en Guaral con la palta de Guaral, y hoy nos tocó cerca de Guaral lo que es Huacho con una salchicha huachana. Oy, unita nomás, por favor.
1: Nos vamos porque ya está por acá don Alfonso Baella, ya se sentó, está con los diarios, con la tablet y toda la información. No se mueva de la sintonía de Betel Radio, la voz que inspira, porque hoy también nosotros hemos despertado con el pie derecho. Chao.
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5: 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Uy, la buena suerte, pastor. Suerte, suerte, suerte. ¿Usted dice así? ¿Qué dice usted? Dios me ha bendecido. Para nosotros todo es una bendición. 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Si cae granizo y malogra tu cosecha, algunos dicen, mejor no digo nada, que he sembrado ya mi papa. Todo es una bendición, hermano. Hasta los peores momentos que pasemos es una bendición. Por eso que, amado hermano, Jesús, lo del Señor, es la vida verdadera.
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0: 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En Betel Radio, el verso del día. Salmos capítulo 86 versículo 5. Porque tú, Señor, eres bueno y perdonador y grande en misericordia para con todos los que te invocan.
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0: En Betel Radio, esta es la hora exacta.
7: 7 en punto.
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1: ¿Qué tal, amigos? Bienvenidos. Gracias por acompañarnos. Mi nombre es Alfonso Valle Herrera. Los acompaño hasta las 8 de la mañana y esto es Con el Pie Derecho, como debe levantarse usted todos los días para que las cosas caminen como queremos todos los peruanos. Con más trabajo, con más seguridad y, por supuesto, más cerca de la familia siempre. Bueno, a ver, hoy tenemos varios titulares. 13 de mayo, han pasado ya más de 30 días de la elección del 12 de abril y todavía no se tienen resultados finales. Continúan los parciales, pero veamos las 5 notas importantes que vamos a comentar el día de hoy. La primera tiene que ver, por supuesto, con que, bueno, casi, por no decir ya es un hecho, que el que pasa la segunda vuelta es Roberto Sánchez. Estaba en duda si era Roberto Sánchez o Rafael López Aliaga, pero en realidad al 99.927, o sea, ya falta muy poco, lo que resta ya es imposible que sea solo para Rafael López Aliaga, y por lo tanto la diferencia, que hoy este momento es como de 18.000 o 19.000 votos, inclusive podría ampliarse de forma que efectivamente el señor Roberto Sánchez de Junto por el Perú terminaría y terminará seguramente ya oficialmente en las próximas horas siendo el candidato que pasa junto con Keiko Fujimori de Fuerza Popular a disputar la segunda vuelta el 7 de junio. Hoy tenemos todavía resultados parciales en diferentes jurados electorales especiales, se va entregando parcialmente los resultados, pero el JNE todavía no dice nada respecto de varios temas que vamos a tocarle en unos momentos más. Mientras esto ocurre en este panorama, nada más y nada menos que Roberto Sánchez anda en algunos problemas con la justicia que no son menores. La fiscalía pide más de 5 años de prisión para el candidato de Juntos por el Perú. 5 años de prisión, 5 años y 4 meses en realidad, por delitos vinculados a falsa declaración y presunto falseamiento de información sobre aportes partidarios. Además, se ha pedido la inhabilitación de este caballero como presidente de Juntos por el Perú. Habría transferido plata a la cuenta de su hermano, en fin, varias cosas que ya le contaré en un momento más. Por su lado, Keiko Fujimori acusando ciertamente experiencia en el tema, ha dicho, cuidado con que exista un exceso en el caso del señor Sánchez, y ella termina diciendo que exige debido proceso. Bueno, ella creo que sabe perfectamente qué es lo que sucede cuando no hay debido proceso, qué es lo que pasa cuando la justicia se politiza, cuando lo que se busca no es saber si alguien cometió un delito y que las leyes lo alcancen, sino lo que se busca es encarcelar y destruir a una persona bajo el pretexto de incriminarlo con algún delito que no existe, como ha sido el caso de Keiko Fujimori. Así que ella pide con bastante prudencia que haya un debido proceso. En otro ámbito de la noticia, en la ciudad de Lima, un hecho que, mire, sinceramente creo que a usted tampoco le va a llamar la atención, porque han allanado la vivienda del alcalde de La Victoria por el caso de cobro de cupos en Gamarra. Pero esto ya lo venimos escuchando hace rato. En este caso han caído, creo que son 14 personas que bajo el esquema de fiscalizadores de la municipalidad le pedían cupos de dinero a los comerciantes que estaban en las zonas aledañas. Algunos de ellos eran cerca a las pistas y inclusive ambulantes, los desalojaban y después les cobraban unos cupos entre 1,000 y 5,000 soles mensuales y además entre 10 y 20 soles diarios para esta mafia que habría levantado aproximadamente, escuche usted, 75 millones de soles. 75 millones de soles. ¿Qué tal cantidad de dinero, Dios mío? Y bueno, los han descubierto, los han agarrado ayer, los han detenido, y esto parece que recién comienza. Al alcalde no, al alcalde han allanado su vivienda y parece que todavía no encuentran pruebas suficientes para pedirle una preliminar, una detención preliminar. Bueno, y por otro lado, la Comisión de Constitución en el Congreso de la República ha incorporado o va a incorporar el delito de lesa humanidad al Código Penal. Esto siguiendo, por supuesto, una decisión del Tribunal Constitucional que recomendaba que se haga esto de esa manera. No existe lesa humanidad en el Perú y esto permite que se pueda mantener el yugo de una supuesta justicia, acusaciones sobre lesa humanidad, tomando en cuenta básicamente la legislación internacional, y se tenga a miembros de la Fuerza Armada y Policía Nacional bajo ese esquema, bajo esa acusación, bajo ese delito, cumpliendo inclusive pena privativa de la libertad. Pero si se logra hacer lo que esto está proponiéndose desde la autoría del señor Fernando Rospiglio, sí, lo que tendríamos sería finalmente el delito perfectamente establecido en la legislación, y eso permitiría que efectivamente cuando alguien cometa un delito de este tipo, se le detenga, se le prive de la libertad después de un juicio correcto, pero a los que no, se les libere, porque la justicia es así. Es retroactiva cuando se trata de beneficio a quien está siendo procesado. Y hoy tendremos como invitado aquí en el estudio de Betel al señor Juan Cheput para conversar de la actualidad política, de la actualidad electoral y, por cierto, también para saber cuál es la posición del partido País para Todos, donde él era candidato al Congreso. Carlos Álvarez era candidato presidencial y lamentable digo, para el C partido, no lograron, o por lo menos hasta ahora, ¿no? Aunque ya faltando 0.3 no creo que pase mucho, no sé cuánto faltará en el Parlamento. Pero en fin, vamos a conversar con Juan para que nos cuente qué expectativas tiene respecto de lo que estamos conversando sobre esta crisis del sistema electoral.
8: Bien, eso es lo de hoy. Así comenzamos para hablar del señor Roberto Sánchez. Bueno, a ver, no hay resultados aún, ¿no? Esa es un poco la noticia principal, ¿no? Qué curioso. La noticia es que no hay noticia. Por lo menos la noticia es que no hay resultados, porque seguimos esperando en este conteo casi, diría yo, artesanal, ¿no? Es un conteo artesanal, pero estamos en el mundo de la informática.

dónde están algunas de las ánforas, qué es lo que ha sucedido, y en realidad el clima y el ambiente sobre los resultados electorales no es para nada positivo. Lo hemos comentado, usted también lo percibe desde su casa, donde está usted que nos escucha a esta hora, dirá, sí, pues creo que podemos decir, sin temor a equivocarnos, que este ha sido uno de los procesos electorales más complicados, más tenebrosos y más oscuros en la historia del Perú. Posiblemente hayamos vivido una de las peores elecciones que recordemos. Esa es la verdad de lo que ha sucedido aquí. Más allá de las explicaciones de OMPE, siempre tarde, siempre incompletas, siempre parciales, más allá del silencio del Jurado Nacional de Elecciones, que no comprendemos y que alimenta y alienta una serie de dudas sobre lo que está sucediendo, más allá de eso, más allá de las famosas mesas 900 que no se terminan de explicar, porque ayer OMPE quiere, a través de una imagen, de un diseño, explicar en su red social lo que significa las mesas 900 y no explica nada en realidad. Pero con eso seguramente alguien dirá, bueno, ya está, ¿no?, en el Facebook, ya está en Twitter, ya que no molesten los que están preguntando tanto por las mesas 900. Pero no le dan la información al doctor Wilber Medina, que solicita información que es absolutamente atendible. Porque no es que el señor Wilber Medina esté pidiendo cosas que son absurdas. Pide, creo que lo que cualquiera estaría pidiendo y lo que cualquiera de nosotros está queriendo saber. ¿Dónde están los padrones electorales de esas mesas de código 900.000? Porque si esos padrones aparecen, si esos padrones son mostrados, entonces la discusión ha terminado. Y realmente, como dijo Wilber Medina, va a pedir perdón y disculpas públicas porque no pasó nada. Pero como no aparecen, entonces, claro, el signo de interrogación es tremendo. Por si fuera poco, como usted sabe, se han perdido una cantidad importante de actas que suman más de 28.000 votos. Han desaparecido, se han extraviado. Son la mayoría de Estados Unidos o del extranjero. Son de la ciudad de Lima y son unas cuantas del Callao. Qué curioso, ¿no? Que en esos distritos gana siempre un candidato, o cae siempre un candidato, que es el que no va a entrar a la segunda vuelta aparentemente. Y finalmente, no, ya no quiero ser cargoso con el tema de las elecciones, pero la verdad pues que estamos en la mitad pues de este disparadero, ¿no? No es menor. Y para terminar, la bendita auditoría, el bendito peritaje, que para OMPE pues es una especie, pareciera de broma, ¿no? De chiste, ¿no? De gracia, ¿no? Porque salen a decir cosas que son realmente más confusas. Porque señalan de que ya la auditoría está con esta empresa MIT de lo más dudosa, de lo más, digamos, endeble, ¿no? De lo más informal, aparentemente, ¿no es cierto? Pero gana concursos, ¿no? Se le paga 900.000 soles o más para hacer una auditoría que está en curso y que inclusive JNE no observa nunca. Porque OMPE ha dicho, bueno, la auditoría se ha venido haciendo y el jurado ha venido, nunca dijo nada ni se presentó. O sea, la verdad, yo no logro comprender cómo es que en el Perú estamos aparentemente dando servicios públicos, como es el del sistema electoral, con estos niveles de poca atención, de poco cuidado, de poco profesionalismo. Porque es como que a la gente no le importara nada de lo que pasa, no le importara para qué le pagan y no existiera un manual de funciones que alguien exige al interior de las entidades públicas. Esa es la impresión que uno tiene, porque cuando te dicen que no han ido ni siquiera del JNE y entre ellos mismos se dicen que se mienten, dice Borneo que el señor Corbeto le mintió. Dice Corbeto que nunca le mintió. Y dice Corbeto, ahora saliendo con una teoría que es fantástica, que él cree que ha sido un complot. Ya simplemente, o sea, nos tiramos de cabeza, pues todos. O sea que casi creo que le quiere echar la culpa a López Aliaga de lo que ha pasado.
No, pues esto ya simplemente es delirante, ¿no? Delirante.

0: gigante. Es increíble. Ya estamos en una situación de tal naturaleza donde la autoridad ha perdido totalmente el sentido de las cosas y no existe en el sistema electoral quien lo lidere realmente. Porque el señor Burneo no puede pretender liderar y ser presidente del Jurado Nacional de Elecciones del Perú mudo. No se puede hacer. No existe un líder el día de hoy que esté trabajando en una actividad de esa naturaleza que lo que haga es desaparecer. Desaparecer. No entiendo sinceramente cómo son esos, digamos, no sé si se llaman términos de referencia para contratar a una persona, no sé cómo son el tipo de perfil que se busca, pero quien ha elegido a personas que no tienen capacidad para comunicarse, para sostener una posición, para explicar lo que están haciendo, para defender su institución, no deberían estar en ese cargo. No deberían estar, porque los ciudadanos necesitamos que las personas que están en esos cargos y puestos tengan, por supuesto, y obviamente, una determinada capacidad, un carácter y, por supuesto, el conocimiento y habilidad para poder conducir el proceso cuando van a haber problemas, porque siempre van a haber problemas. O sea, ¿a dónde cree que iba el señor Burneo cuando aceptó el cargo? ¿Qué cosa creen que es manejar un proceso electoral? Es una de las cosas más difíciles, más en el Perú, mucho más en nuestro país. Súper complicado, tenso, difícil, estresante, con muchos intereses cruzados, pero que tenía que él, sobre todo, sostener siempre una posición de comunicación y transparencia, cosa que no ha sido en ningún momento prácticamente, ¿eh? Y otro de los grandes culpables de esta catástrofe es el señor Burneo. No solamente es el señor Piero Corbeto con sus ejecutivos y demás. No solamente es lo que tendrá que investigarse, a ver si ha habido realmente ahí un deseo de robarse el dinero de los peruanos. Es el señor Burneo que no tiene la capacidad de fiscalizar lo que la ley dice que tiene que fiscalizar. Pero bueno, así estamos, amigo. Vayamos a... Dejemos el tema electoral por un momento y vamos a hablar ahora de un candidato que es el señor Roberto Sánchez. Roberto Sánchez. Roberto Sánchez es realmente fantástico, ¿no? Yo escuchaba hace unas horas un pequeño video del señor Vladimir Cerrón que habla justamente de las impostaciones, ¿no? Del sombrero, ¿no? Ustedes lo ven ahí al señor Roberto Sánchez, que en su vida ha usado sombrero hasta hace dos meses. En su vida ha usado un sombrero hasta hace dos meses que dijo, ah, no, yo chapo ese sombrero y cuando se llegó a Palacio. Y como estamos en el Perú, de repente llega a Palacio con el sombrero. Pero más temprano que tarde, la gente tiene que darse cuenta qué cosa es una impostación, qué cosa es un impostor, qué cosa es alguien que se disfraza de algo para tomar un papel para engañar a las personas. Si ese fuera el caso, en todo caso, escuche usted lo que dice Vladimir Cerrón desde la clandestinidad en este pequeño byte. Por favor.
1: Aquí no va a haber cambio cuando yo me disfrazo con un sombrero y vivo en San Borja, en un departamento de 300 o 500 mil dólares. No va a haber cambio cuando yo me pongo un ponchito y chacho mi coca y me educo en una universidad pituca, que es la Universidad San Martín de Porres. Aquí no va a haber cambio cuando yo me pongo un casco de obrero, ¿no? Y digo que soy del pueblo cuando estoy llevando a los golpistas como Jaime Colchado dentro de mis candidaturas para el Parlamento. Aquí hay un solo partido de izquierda, señores, y ese partido es Perú Libre. Muchísimas gracias. Un saludo a todos ustedes.
0: Bueno, nosotros queríamos conversar con Richard Rojas, sinceramente, y estamos seguros que Richard, que ve este programa y lo escucha, le mandamos un saludo a Richard Rojas, que es, entiendo yo, secretario general del partido Perú Libre. O sea, ¿por qué es importante, amigos? Porque este es el partido primigenio, pues. Es el partido que lleva, que construye Cerrón, bueno, y su familia, y que lleva a Pedro Castillo la presidencia de la República. Por supuesto, después Pedro Castillo se abre, pero ese partido, esa es la esencia, digamos, de este grupo que crea el sombrero, pues, porque ellos son los que crean el sombrerito y las frases, y Richard Rojas es clave en todo esto, pues es un hombre creativo, es un hombre que conoce y que tiene una lectura política muy interesante. Yo lo he entrevistado y he tenido oportunidad de conversar con él fuera de cámaras, y creo que podría comentarnos cosas valiosas sobre el señor Roberto Sánchez. Pero Sánchez está metido ahora en la mitad de un, de una situación, de una investigación que no es menor. El Ministerio Público ha solicitado 5 años y 4 meses de cárcel para el candidato de Juntos por el Perú por los presuntos delitos de falsa declaración y presunto falseamiento de información sobre aportes partidarios. Hay un tema complejo, y también se ha pedido su inhabilitación como presidente del partido Juntos por el Perú. ¿Qué cosa ha dicho Tomás Gálvez respecto de esto? A ver, escuchemos por favor al fiscal de la Nación. Adelante.
2: El proceso en trámite está siempre beneficiado por la presunción de inocencia. Él hace su vida normal, sigue como candidato, sigue su actividad política sin ningún problema. Ahora, si concluyera el juicio y lo condenan, ahí sí ya es otra cosa, porque si lo condenan a inhabilitación, podría tener problemas para participar en la segunda vuelta o en todo caso para juramentar. Si lo condenaran.
0: Bueno, eso es lo que decía el fiscal de la Nación respecto a esta acusación. Pero ¿qué cosa ha dicho Sánchez? Ha dicho que, a ver, él dice que el pueblo sabe de dónde viene la mafia y él se somete. A ver, escuchemos qué dice, por favor. Adelante.
3: La patria no les gusta. Lo siento, pues la democracia no se hace lo que te gusta. Se respeta el voto. Y ese voto inminente ya ha hablado. Y nosotros sabemos respetarlo y defenderlo con nuestra vida. Y hacemos hoy un inmenso llamado a todas las fuerzas democráticas, honestas, sociales, comunales del Perú profundo, del Perú de Tumbes hasta Tacna, Puno, para poder construir una mayoría política con esperanza y derrotar esa mafia que nos gobierna hace más de 30 años. Sí, esa voluntad también de los medios concentrados monopólicos que todos me atacan. Sigan atacando, no me hacen ni cosquilla, porque nuestra fuerza, nuestro pueblo es la honestidad, la verdad. Acusen y saquen todos los papeles que hagan, sus periodicazos. Gracias por la campaña, que nuestro pueblo sabe de dónde viene la mafia, de dónde viene la corrupción. Yo me someto, como siempre, a la investigación y al ojo público. El primer tiempo acabado. Evidentemente, el segundo tiempo dice también las lecciones de nuestra sociedad. A nadie se le ha dado la mayoría. Hoy necesitamos entonces un esfuerzo grande para alinear un mensaje de paz, de desarrollo humano, de justicia social, de democratización de la riqueza de nuestra patria, de la hora de los pueblos olvidados, también a construir su propia historia y devenir.
0: Bueno, a ver, no sé, pues, ¿qué irá a pasar con el pueblo peruano cuando tengamos que, digamos, enfrentarnos a la disyuntiva Pedro Sánchez o Roberto Sánchez y Keiko Fujimori, ¿no? El pueblo dirá, no voy a ir por Roberto Sánchez, que dicho sea de paso, tiene claramente una asamblea constituyente, tiene claramente tomar o revisar o replantear los temas del Banco Central de Reserva, tiene claro que va a derogar las concesiones mineras ociosas que llama él. O sea, lo que está haciendo y lo que propone el señor Roberto Sánchez, en pocas palabras, señora, señor que ve este programa, es derrumbar, destruir, traer abajo los pilares que el Perú ha logrado construir en por lo menos los últimos 30 o 40 años. bueno, desde Fujimori, ¿no? 92. Échale 90 más 10, 35 años. O sea, eso que se ha logrado hacer en función de los desastres que pasamos de hiperinflación y de terrorismo y de desastre del Estado, eso que se logró corregir a partir del 92 en adelante, ya eso, y que nos ha permitido ser lo que somos, aunque le duela a los rojos, ser lo que somos a nivel latinoamericano o continental con respecto de la estabilidad de la moneda, de la baja inflación y de los resultados macroeconómicos, ese ejemplo que es el Perú, que hoy está prácticamente listo para recibir las inversiones en todos los campos que nos hagan saltar y ser lo que deberíamos ser, un país que crece a 6, a 7, a 8, a 10%, ese liderazgo mundial que el Perú tiene en sus manos llevar adelante y que hoy es posible, el señor Roberto Sánchez y sus huestes están listos para desbaratarlo, para traerlo abajo, para ensayar aquello que en todos los países donde se aplicó solamente trajo pobreza y atraso. Yo estoy seguro que el pueblo peruano entiende y comprende de qué se trata el 7 de junio y que no puede de ninguna manera optar por posiciones que nos lleven a ese barranco sin fondo. Bueno, pero ¿qué cosa ha dicho Keiko respecto a este tema, ¿no? Porque Keiko también ha opinado respecto de este caso de Cerrón. Y bueno, Keiko ha estado, ¿cuántos días exactamente presa? No sé si 300 o 500, pero cientos de días presa ilegalmente. Y sabe lo que es faltar y pasar sobre el debido proceso. Y sabe lo que es purgar prisión y pena y estar encarcelada injustamente por intereses políticos. Y sabe lo que es tener un fiscal abusivo y un sistema que está construido y que se plantea para señalar a un grupo político, que era en ese caso Fuerza Popular, y a una persona específicamente que era ella, Keiko Fujimori. ¿Qué ha dicho respecto de esta acusación relacionada o esta investigación que se le abre o se le está fijando ya a Roberto Sánchez? Escuchemos a Keiko, por favor.
4: Nosotros siempre nos ha preocupado es que el Ministerio Público se convierta en un actor político, ¿no? Entonces, yo creo que frente a esta situación, lo que todos los ciudadanos exigimos es que un proceso judicial tiene que ser transparente, de respeto absoluto al debido proceso. Porque aquí quienes ponen en riesgo su prestigio es el propio Ministerio Público. Así es que yo hago esta invocación para que sea un proceso transparente y de debido proceso.
0: Bien, así que eso es lo que está sucediendo con Keiko, es lo que dice, lo que usted ha escuchado. Y terminamos con el tema de la victoria. No, la victoria y además en esto no nos sorprende plenamente, ¿no? Usted sabe qué ha ocurrido en la Victoria en las últimas horas. Resulta que había un grupo de personas que estaban en la municipalidad o que dependían o trabajaban para la municipalidad y que en el fondo cobraban cupos a los ambulantes. Se ha armado realmente una gran operación y se ha logrado tener, creo que a 13 o 14 personas, y se ha allanado también la casa del alcalde. Y es otro de los escándalos de corrupción de este tipo que ya conocemos, porque esto no es nuevo, no es que nadie se sorprenda, ¿no? Más bien, habría que ver si no pasa esto en otros municipios. Pero también hay que reconocer y no olvidarnos de que en La Victoria esto ha ocurrido antes. Esto ha ocurrido antes. ¿Qué dijo Rubén Cano, el alcalde cuestionado? Por favor, un byte.
5: Acá hay una administración. Todos los funcionarios tienen sus obligaciones. Yo como alcalde no tengo que estar cuidando la labor que tiene cada uno de ellos. Tengo 2.500 empleados acá. Y no podría haber pues total de los 2.500. Es más, se lo puedo decir, que son exfuncionarios. No hay ningún funcionario actual comprometido con estos actos delictivos. Hemos puesto a disposición de la policía todas las relaciones que tenemos. Acá no hay un ocultamiento. Acá estamos colaborando y he instruido a mis funcionarios
6: que hagan una apertura total para el esclarecimiento de los hechos.
0: Bien, amigos, en fin, saque usted sus conclusiones sobre esto de la victoria que recién comienza, dicho sea de paso. Entonces, una investigación que va a traer cola y larga. Bueno, vamos a ir a una pausa comercial brevísima y vamos a regresar para conversar con Juan Cheput, que es un analista político, un hombre que ha estado en el Estado peruano, es un político. Vamos a conversar sobre la coyuntura electoral, sobre Avanza País y sobre las perspectivas en el Perú. Una pausa y regresamos aquí con Betel con el pie derecho. Permiso.
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0: 7:31.
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2: Bien, amigos, seguimos con El Pie Derecho y ahora vamos a conversar con Juan Sheput, que es una persona muy conocida, ha sido parlamentario, ha sido ministro de Estado y ha sido candidato también. Él estuvo con Carlos Álvarez en País para Todos, pero no lograron coronar la presidencia y no creo que hayan logrado todavía llegar al Parlamento, porque yo recuerdo que en una conferencia de prensa el señor Vladimir Mesa indicó algo así como que podía y hay una esperanza. Pero está con nosotros Juan Sheput para conversar del tema. Juan, gracias por acompañarnos.
3: Muy buenos días, Alfonso, un placer.
2: Cuéntanos esto que estoy comentando yo. ¿Ustedes tendrán una cuota en el Parlamento que viene o definitivamente está descartado ya?
3: No, no está descartado. Mira, en el caso del Senado hay cerca de 14.000 actas por contar todavía. Estamos al 85%. Y en esas 14.000 actas, la mayor proporción son de Lima, por lo tanto las posibilidades de tener por lo menos 3 senadores todavía están vigentes. Y en el caso de diputados, en País para Todos, tal como lo informó la dirigencia, se hizo un trabajo de descargar las actas observadas, contabilizarlas, y eso nos permitía asegurar que íbamos a tener una representación en la Cámara de Diputados de 7 diputados. Obviamente los resultados oficiales los da el Jurado Nacional de Elecciones, pero la dirigencia consideró pertinente que en ese trabajo hecho por nuestros personeros sí conseguíamos una representación de diputados.
2: Ya, entonces, ¿es posible que tengan senadores y diputados por lo que tú señalas?
3: Es posible.
2: El partido como tal, digamos, sigue operativo, porque entiendo, corrígeme por favor, que Carlos Álvarez dijo hasta aquí termino y me dedico a mi actividad artística, profesional, y creo que él no va a seguir afiliado al partido o actividad política vinculada al partido, de repente política por su lado. ¿En qué situación se encuentra Carlos Álvarez respecto del partido, por ejemplo?
3: Luego del 12 de abril él ha dado un par de declaraciones hasta un poco más políticas, ha manifestado su deseo de continuar. Desde el partido, Vladimir Mesa lo ha sugerido como candidato a la alcaldía de Lima, que ha pasado desapercibido, pero ahora lo digo en este programa que tiene tanta sintonía. Y la verdad es que esa decisión la tiene que tomar él, ¿no? Es que si va a la alcaldía o no.
2: ¿Cuánto fue la cantidad de votos que sacó?
3: 1.300.000.
2: Bueno, es con eso se puede ser alcalde de Lima o llegar bastante lejos.
3: En este caso es una distribución limeña. En Lima yo creo que no baja de 600.000, 700.000. Y aún más, como va a estar menos fragmentado, yo creo que las posibilidades que sea alcalde de Lima o que sea un actor importante en este proceso son muy altas, ¿no? Sí. Ahora, hay un deseo también de los diversos precandidatos distritales de que él sea el representante de País para Todos en este proceso municipal, ¿no? Yo creo que animaría, ¿no? Porque hasta ahorita está un poco aburrido, ¿no? Ahí está nuestro amigo Carlos Bros, Francis Allison, solitos, no discuten nada, no hay propuestas. Entonces, como está un poco aburrido, ojalá que entre Carlos ahí.
2: Para mover un poco el avispero.
3: Claro, la política tiene que tener esa parte también de polémica, ¿no?
2: Bueno, pero la polémica está puesta ahora en los resultados, en el proceso. A ver, así como yo siempre digo, si me encuentro contigo en el ascensor y no te veo hace mucho tiempo, uh-huh, y estamos en el piso 1 y vamos al piso 30 y te digo, Juan, me han dicho que en el Perú ya pasó la primera vuelta, ha pasado 30 días. ¿Qué tal estuvo esa elección? ¿Qué me contarías bueno, en 20 segundos?
3: Tú me conoces y sabes que hablo sin eufemismo, ¿no?
2: Para de frente, mí ha habido
3: un fraude. O sea, yo lo he dicho desde el primer día. Esta es una metodología. No es que haya habido algo improvisado. Acá ha habido cálculo, premeditación. ¿Para qué? Para que los candidatos que tienen mayor fortaleza en Lima sean perjudicados por esta demora. Entonces, cuando nosotros vemos que alegremente se dice hoy día se dan los resultados, creo que falta 0.05, falta muy poco.
2: Menos acabó. Todavía, estamos en 9.9.
3: Así es, falta muy poco ya para que estén dando los resultados oficiales, pues estos resultados nacen en términos de confianza muertos. Porque mira, si la diferencia entre Rafael López Aliaga y Roberto Sánchez es de 12.000 votos, con mayor razón, ese proceso en el cual se impidió votar a 500.000 de limeños, por lo menos, uh-huh, definitivamente fraudulento. y se están burlando de todos nosotros desde el momento que no han hecho una elección complementaria. A pesar de los reclamos existentes, de las evidencias, salen con la cantaleta de que no hay fraude porque no hay pruebas. ¿Quién dice que un fraude necesita de pruebas? ¿En qué? Basta con los indicios. Un delincuente no deja pruebas, sino todos los delincuentes serían capturados al día siguiente. No, o sea, los delincuentes, los que afectan la moral, la fe, obviamente tratan de no dejar evidencias.
2: Ya, pero, a ver, varias cosas. En primer lugar, para darte la información que según OMPE, y corrígeme por favor, Flor, en producción, en la actualidad tenemos 18.500 votos de diferencia al 99.927%.
3: Ese es, o sea, falta 0.075, menos de un punto.
2: No, menos de... Claro.
3: Centésimas ya.
2: Olvídate, no falta nada. Uh-huh. Sinceramente, no falta nada. Lo otro que te quería preguntar es, a ver, Rafael López Aliaga y obviamente Alejandro Muñante, que es congresista reelegido, hablan y señalan al Foro de Sao Paulo como que estaría detrás de esto, inclusive apoyando a Sánchez. ¿Tú tienes una lectura parecida de esto?
3: No, yo discrepo con eso. Mira,
2: cuando tú dices esto ha sido planeado, ¿quién lo ha planeado?
3: Es localmente, mira, y no es primera vez que lo hacen. Ellos en el año 2021 sabían perfectamente que las fuerzas democráticas de derecha no tenían personeros. Entonces, ¿qué pasó? Hubo fraude en mesa. ¿Qué significa fraude en mesa? Donde no hay personero, lleno las actas como se me da la gana. Como los partidos políticos se pusieron las pilas, Renovación Popular, Fuerza Popular, ¿no? Se pusieron las pilas y pusieron personeros en una gran cantidad de mesas. ¿Qué dijeron? Vamos a impedir que voten. Entonces, para mí, el principal indicio al día de hoy, 7:30 a.m, en el programa de Alfonso Baella con el pie derecho, es que Gálaga, la empresa que según la OMPE se demoró en repartir, esté participando en el proceso que va
2: a la segunda vuelta.
3: El 7, claro. ¿Y qué dice Gálaga? Gálaga dice, si nosotros no hemos cometido la falta, nuestros camiones estaban ahí, los de la OMPE no nos dieron el material. Y por eso se permiten participar. Y aquí nadie se cae de espaldas. Se están burlando de todo el país. Si Gálaga hubiera sido la culpable, como lo dijo inicialmente la OMPE, todos los funcionarios, pues simplemente no podría participar. Pero Gálaga respondió con un abogado. Lo demostró ahí sí con pruebas. Acá están mis camiones.
2: Sí, además fue una finta. Detuvieron preliminarmente por unas horas o días, soltaron al gerente y bueno, ya.
3: Y quedó, y no, y además el gerente demostró que sus camiones estaban ahí, que el problema era la OMPE. Sí. Entonces, esta OMPE está permitiendo que Gálaga participe el 7 de junio. Entonces, y nos vienen a decir a todos los peruanos
2: que la culpa era de la empresa. Entonces, no es de la empresa.
3: No es de la empresa, es la OMPE. Y por otro lado, esa demora del material no es una irregularidad. Una irregularidad es cuando afecta a todos. Por ejemplo, si acá se apaga la luz y el programa se acabó, te afecta a ti, me afecta a mí, afecta a tu producción, ¿no? Pero si hay, por ejemplo, falla ese micrófono permanentemente,
2: hay algo.
3: Una anomalía y solamente es contigo.
2: Sí.
3: Por ejemplo, tú estás criticando al gobierno y se va, ¿no? Tu papá lo ha vivido, o sea, específicamente un ataque, ¿no? Contra una persona. Entonces, lo que ha habido acá es anomalía porque ha estado dirigido contra las fuerzas de derecha. Y nada más. Son los grandes perjudicados en Lima. ¿Por qué no hubo problemas acá nomás saliendo de Lima en Junín, en Ayacucho, en Ica? Acá se ha limitado a Lima.
2: Ok. Pero en unas horas más, el Jurado Nacional de Elecciones va a decir, acá está el acta, mi resolución, pasa Keiko, pasa Roberto Sánchez. 7 de junio, comienza la segunda vuelta, señores, hay debates, estas son las fechas y se acabó. Ya está, estamos en la segunda vuelta. ¿Cómo hay que reaccionar? Eso tiene que aceptarse, no tiene que aceptarse. ¿Tú en dónde te encuentras y tu partido político qué va a hacer? ¿Va a salir a la calle para decir no aceptamos resultados o caballero nomás?
3: Mira, yo diferencio acá varias cosas, ¿no? En primer lugar, me parece que es injusto que Keiko Fujimori tenga que pagar las consecuencias de todo este desorden, de todas estas anomalías de la OMPE. No, es injusto porque ella ha ganado largamente, tiene más de 2,5 millones de votos, si no me equivoco, está muy lejos del segundo lugar, tiene 17, casi 18%. Pero por otro lado, se corre el riesgo de que esta gente vuelva a hacer lo mismo con Keiko y tengamos a Roberto Sánchez de presidente. Entonces ya el proceso está manchado, no por culpa de Keiko. Inclusive yo pienso que Keiko Fujimori está haciendo una buena campaña, no se está metiendo en el problema. Creo que es un error de Rafael decirle, métete. No, ella no tiene por qué meterse. Este es un asunto de otros en el cual ella no tiene por qué involucrarse, y creo que en ese sentido es una campaña madura porque ella es la que está llamada ahorita a salvar la democracia.
2: Bueno, ¿sí? Ella pidió auditoría como muchos gremios y casi todos los partidos.
3: Pero,
2: ¿no?
3: Pero Rafael en un discurso el último domingo pidió de que se metiera, de que ella es tan culpable. Creo, la verdad, creo, apreciándolo a Rafael, creo que él está cometiendo el error.
2: ¿Cuál error?
3: Dos errores. El primero, atacar a Keiko. Y el segundo, involucrar al Foro de Sao Paulo, que mucha gente no entiende. Acá el problema es la OMPE, los izquierdas, este sistema que hay en la izquierda peruana de querer permanecer en el poder, en el cual hay medios de comunicación, hay streamers, hay ONGs, están los mismos partidos políticos que se están uniendo. O sea, una vez más se demuestra que ellos, que la izquierda, una vez que llega al poder, no quiere dejarlo.
2: Pero entonces tú estás señalando o opinando en el sentido de que la izquierda en el fondo es una organización muy bien, digamos, constituida, de forma que puede perpetrar un fraude de este tipo para sostenerse en el poder, y que tiene medios, recursos, claro, tecnología, y que, digamos, toma a personas como el señor Corbeto, que está tomado por la izquierda. Ese es un poco lo que tú piensas.
3: Más o
2: él
3: menos.
2: Él es el cabecilla cercano de esto.
3: No es el cabecilla.
2: ¿Quién es el cabecilla?
3: Él es parte del eje.
2: Bueno, necesitamos personas.
3: Es un colectivo.
2: Pero,
3: es lo que tenemos que investigar y desarticular políticamente. Es obvio que trabajan en la clandestinidad, como trabaja toda célula de izquierda o de derecha, y es obvio que logran objetivos. Y sobre todo han conquistado el ámbito de la narrativa, palabra moderna que significa forman opinión de manera eficiente, porque colocan el tema. Si tú, por ejemplo, yo decimos fraude, ellos nos dicen fraudistas. ¿Qué pruebas tienen? ¿No? Descalifican. Y de eso hay libros. Te voy a mandar. Hay uno de sobre cómo llegó Erdogan en Turquía. Que te dice, pues, ¿no? Sí. Que lo primero que hacen es descalificarte. Y lo segundo que hacen es pedirte pruebas.
2: De acuerdo.
3: Porque saben que son difíciles.
2: De acuerdo, pero, a ver, el doctor Víctor García Toma, uh-huh, creo que nadie podría llamarlo o caviar o de izquierda o de ninguna de esas formas. Es un, uh-huh, hombre claramente con posiciones políticas muy conocidas.
3: De Lapra.
2: El doctor Natalia Primo, creo que nadie podría llamarlo tampoco
3: caviar, nada,
2: bajo ninguna circunstancia. Es un abogado probo, una persona que nos merece el mejor respetos, como muchas otras personas que opinan distinto, pero me refiero que ellos, por ejemplo, junto, uh-huh, con otros abogados notables, sustentan que no hay pruebas. Hoy día Natale escribe un artículo en El Comercio, uh-huh, donde señala claramente y explica digamos la base legal de las mesas 900, y explica cómo es que no se puede decir que, como existe una ley que habilita a las mesas de código 900 para el tema municipal, esa era solamente la ley que utilizaba OMPE o el JNE, cuando explica él cuáles son las leyes y las formas en que ha sido constituido el derecho y la base legal para poner las mesas 900.000, uh-huh, ¿correcto? O sea, él da una explicación jurídica en un hombre que tiene experiencia jurídica.
3: De
2: que tiene. Entonces, te preguntaste, ¿es esto? Porque hay opiniones divididas.
3: De acuerdo, pero no. Yo no creo que el problema sea legal, ¿eh? O sea, ese es un gran problema del país.
2: Pero la prueba es un tema legal.
3: No, pero mira, hablo de la abogadización del debate, ¿no? Creen que todo se soluciona con leyes y la política no necesariamente se inscribe en el marco de la lógica. Acá hay una situación. Para mí el problema no son las actas 900. El problema es la gente que no dejaron votar. Y por eso creo que el señor Rafael López Aliaga y Renovación Popular están equivocando el ámbito de su queja. ¿Ah, sí? Cuando la limitan a la serie 900, no. Él está perdiendo por 15.000 votos, no por la serie 900. Y por eso, y esos 15.000 votos se han dado en el ámbito limeño, con la gente que no pudo votar entre las 7 y las 2 de la tarde. Entonces, cuando ellos desvían la atención, y me refiero a López Aliaga y a algunos de sus adláteres, desvían la atención al tema de la serie 900, pues no tiene nada que ver. Acá fue esa gente de 60, 70, 75 y que nos está escuchando ahorita, 80 años, que va a votar una, dos, tres veces y no abren las puertas y se generan una serie de anomalías allí. Ten la absoluta seguridad que hay más de 100.000 votos para Rafael López Aliaga y 150.000 para Keiko y 80.000 para Álvarez.
2: De acuerdo.
3: ¿Ya? Entonces, ese es el problema. Y una vez más se confunde el foco de defensa, sí, llevándolo a las actas cuando no tienen nada que ver. Es un asunto completamente marginal y no lo llevan al tema de fondo, que es quienes no pudieron votar.
2: Ya, pero estamos ya, digamos, a puertas de los resultados de la primera vuelta, sea lo que fuera que haya ocurrido. Y estamos en esta parte de la historia. Entonces, va a haber una resolución y es inminente, todos lo sabemos. Y parece ser que es claro que no va a pasar López Aliaga, sino va a estar en ese nombre Keiko y Roberto Sánchez.
3: Efectivamente.
2: Vuelvo a preguntarte, ¿tú qué dices? ¿Vamos adelante o desconocemos eso y no aceptamos los resultados?
3: Mira, ¿qué piensas tú? Nos desenvolvemos en el ámbito del Estado de Derecho, podemos levantar nuestra crítica, pero los pronunciamientos del Jurado Nacional de Elecciones son inapelables, entonces tenemos que seguir adelante sin ninguna duda, pero eso no significa que se detengan los procesos que están en marcha. La pregunta es, ¿qué pasa con lo declarado por el mismo doctor Burneo de que va a ser una auditoría internacional? ¿Qué pasa si esa auditoría demuestra de que hay hechos anómalos? ¿Anula el proceso? Entonces nuestro problema, querido Alfonso, es otro. ¿Sabes cuál es? La crisis de legitimidad. Gane quien gane, vamos a seguir en crisis permanente. Y ese es el problema de fondo, creo yo.
2: Bueno, entonces, en la eventualidad de que pase el señor Roberto Sánchez y la señora Keiko Fujimori, ¿dónde va a estar parado País para Todos?
3: Yo no puedo hablar de País para Todos, pero sí de mi posición, ¿no? Yo definitivamente no voy ni a la esquina con Roberto Sánchez. Porque yo soy una persona, y te consta, que desde el 28 de julio del 2021 combatió a Pedro Castillo. Sin ninguna duda, cuando otros aceptaban el régimen, yo estuve dentro de aquellos que decían de que era un gobierno que quería implantar, como se demostró, una serie de políticas completamente alejadas de nuestro sistema legal. Y por otro lado, el señor Roberto Sánchez fue un peón, un alfil del señor Pedro Castillo. Yo denunciaba en esa época que el operador político en el Congreso era el señor Sánchez, que era el peor ministro de Comercio y Turismo de la historia del Perú. No iba nunca y cuando iba se dedicaba a sus cuchipandas, ¿no? A mochar sueldos. Un desastre, ¿no? Y lo decían los mismos gremios. Y este es un llamado de atención a los gremios. Los gremios lo decían, pero en voz calladita. Nunca encontramos al ministro. No, cuando han debido levantar la voz y decir, cambien ese ministro.
2: Pero una pregunta, porque me llama la atención algo que dices, me viene a la mente y la reflexión siguiente. Te estoy escuchando sobre Roberto Sánchez y estoy escuchándote sobre Pedro Castillo, ¿no? Estamos reviviendo la película.
3: Por supuesto.
2: Ya, entonces la pregunta es, ¿cómo y por qué crees que llegamos a la misma fotografía dos veces, teniendo al candidato de la izquierda, si quieres, en esas condiciones tan deplorables, pero que tiene una mayoría de votos detrás siempre? ¿Qué cosa es lo que pasa?
3: Mira,
2: que tú estás diciendo y hablando de Pedro Castillo, pero lo que dices tú lo sabíamos antes que sea elegido y lo hemos dicho en miles de medios, ¿no es cierto? Ya. Y toda la gente lo decía, va a ser un desastre, vente a robar, entró a robar. Este señor, con todo respeto, puede ser igual o peor que el señor Pedro Castillo. Todo claro. Hace indicar, pero la gente está ahí diciendo, no, vamos a votar por él, vamos a votar por él. ¿Qué crees que pasa en la mente de una parte de los peruanos?
3: Porque en primer lugar sigue instalado el odio a Keiko Fujimori, sin ninguna duda.
2: ¿No ha bajado?
3: Ha bajado, pero no tanto, y yo creo que ahí tenemos que hacer una labor los demócratas, pues se tiene que pasar la página desde hace tiempo. Y por otro lado, yo creo que la derecha cometió un gravísimo error. durante estos 5 años, sentarse al lado de Valdemar Cerrón. A ti te consta.
2: De Valdemar y de Vladimir.
3: Y de Vladimir. Mira, de los dos hermanos, efectivamente. Claro. Y del mismo Pedro Castillo, ¿no? Formar una mesa directiva con ellos.
2: ¿La gobernabilidad no era el tema?
3: No. Uno tiene que aprender a hacer oposición. Si Keiko Fujimori no se hubiera sentado en la mesa, o Rafael López Aliaga no hubiera sido alcalde y hubiera liderado la oposición, ese país sería otro. Ambos apostaron equivocadamente. Uno conformó, una conformó la mesa y el otro, y yo se lo dije, recuerdo.
2: A Rafael.
3: A Rafael, o sea, vas a bajar de liga. Hace 5 años. No, por ahí va mi plan. En una reunión que hubo con amigos comunes. Y el tiempo me dio la razón. Él se hubiera constituido en el capitán de la oposición. Pero lo fundamental, cuando a mí me entrevistaban, y hasta ahora me entrevistan de radios de diversas regiones, me decían, está gobernando la derecha. La izquierda fue eficiente en vender la idea que gobernaba la derecha, lo decían con Dina Boluarte. Entonces, cuando una persona de nuestras regiones decía que nos está yendo mal, no le echaba la culpa a Perú Libre, a la izquierda, si le no... echaba la culpa a Dina y la derecha que la gobierna y la sostiene. Cuando Alberto Fujimori dice en una entrevista en el Jockey Plaza, en una entrevista al Paso, Dina se queda hasta el 28 de julio del 2026, sin querer le hace un tremendo daño a la derecha, pues la consolida como persona de derecha cuando era de izquierda total. Gobernaba, nunca cambió los prefectos y subprefectos, gobernaba con toda la izquierda. Entonces, esta es una elección. El que pierde la elección tiene que pasar a la oposición. Mira, no tienen vocación de poder. Yo recuerdo perfectamente cuando era gobierno del APRA, un alto funcionario del APRA me ofrece un puesto de primer nivel, que no era ministro, pero de primer nivel para luchar contra la pobreza. Yo le consulto a Alejandro Toledo y me dice, de ninguna manera, nosotros regresamos el 2011. Cuando Alan García, gente del APRA, tenía ofertas de diversos partidos, de ninguna manera, nosotros somos oposición. Esos son políticos con vocación de poder. En el caso de ahora vemos que la derecha atraca, ¿no? Ah, te presto uno, te presto el otro, compartimos la mesa. No, entonces hay que tener vocación de oposición. Y eso lamentablemente no ha tenido la derecha. Y por eso es que en estos momentos la confusión del pueblo es, ellos ya gobernaron, ahora nos corresponde a nosotros.
2: O sea, cuando tú crees que hay una confusión, eso es.
3: Por supuesto, Alfonso. O sea, la gente piensa.
2: Yo quisiera que producción nos ponga el byte chiquito de Vladimir Cerrón opinando 30 segundos de una manera que tiene importancia.
3: De acuerdo.
2: Lo escuchamos y quiero comentarlo contigo. Por favor, adelante.
0: Aquí no va a haber cambio cuando yo me disfrazo con un sombrero y vivo en San Borja, en un departamento de 300 o 500 mil dólares. No va a haber cambio cuando yo me pongo un ponchito y chacho mi coca y me educo en una universidad pituca, que es la Universidad San Martín de Porres. Aquí no va a haber cambio cuando yo me pongo un casco de obrero, ¿no? Y digo que soy del pueblo cuando estoy llevando a los golpistas como Jaime Colchado dentro de mis candidaturas para el Parlamento. Aquí hay un solo partido de izquierda, señores, y ese partido es Perú Libre. Muchísimas gracias. Un saludo a todos ustedes.
2: Final, por favor, Juan.
3: Un favor a la izquierda, pues es lo que se conoce como la oposición.

0: posición legal, ¿no? Finjo que soy tu oposición para decir que estoy desmarcado de ti. Es como si ahorita salgan Tauro Humala a renegar de Pedro, de Roberto Sánchez, ¿no? Este es un viejo truco de la izquierda, ¿no?
1: Es imposible.
0: Se llama la oposición legal, ¿no? O sea, es tu oposición fintera, pero lo que está haciendo es marcar distancia para que en el debate de estos días no salga, ustedes van con Valdemar Cerrón y con Antauro, ¿no? Ya. Es un favor que le hace.
1: Ya. Bueno, la última reflexión. Entonces, ¿qué hacemos en la segunda vuelta?
0: En la segunda vuelta tenemos que pensar en el Perú, y yo creo que la opción más democrática es aquella que no solamente nos brinda posibilidades de seguir con el Estado de Derecho, sino tener buenos equipos técnicos y recuperar la confianza en el Perú.
1: Muy bien. Juan, gracias por acompañarnos. Gracias. Muy amable. Amigos, nos despedimos hasta mañana. Gracias por acompañarnos. Esto ha sido todo con el pie derecho por Betel 100.1 de la FM. Gracias y buenos días.
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7: El Señor es la vid, y yo tengo que estar como pámpano conectado a la vid. ¿Amén? ¿Amén, hermano? ¿Estamos o no estamos? Estamos entonces. 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Y cuando estoy conectado a la vid, estoy conectado con vida. Y también voy a dar frutos. Por eso, don el Señor, tenemos que estar conectados vitalmente a la vid, hermano. El pámpano es separado de la vid, se muere, hermano. No hay más. Por eso no les sé. 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Yo soy cristiano solo. Te equivocas. 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

0: En Betel Radio, el verso del día. Salmos capítulo 86, versículo 5. Porque tú, Señor, eres bueno y perdonador, y grande en misericordia para con todos los que te invocan.
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2: En Betel Radio, esta es la hora exacta.
3: 8:00
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4: Muy buenos días con todos y bienvenidos a una nueva edición de Betel Noticias. Mi nombre es Magda Núñez y los voy a estar acompañando de 8 a 9 de la mañana. Vamos a iniciar con nuestros titulares. La policía detuvo a la candidata de Juntos por el Perú, Juliana Carbonell, por sus presuntos vínculos con una banda dedicada a la extorsión de comerciantes. También fue allanada la vivienda del alcalde de La Victoria, Rubén Cano. La Fiscalía solicitó 4 años de prisión contra el candidato presidencial Roberto Sánchez por supuestamente falsear aportes de campaña. La Fiscalía de la Nación advierte que su participación en la segunda vuelta está en peligro. La lideresa de Fuerza Popular, Keiko Fujimori, sostuvo que PetroPerú debería contar con la participación del sector privado y señaló que la entidad debe reestructurarse. El fiscal de la Nación, Tomás Gálvez, solicitó al Congreso la aprobación de la nueva ley orgánica del Ministerio Público. Aseguró que la normativa no atentará contra las funciones de investigación de la policía. 3 personas perdieron la vida en un nuevo accidente automovilístico en la Panamericana Sur. Entre las víctimas se encuentran un padre y su hija. Iniciamos con el desarrollo de la información comentándoles que la madrugada de este martes la policía y el Ministerio Público detuvieron a la candidata de Juntos por el Perú, Juliana Carbonell, y allanaron la vivienda del actual alcalde de La Victoria, Rubén Cano. Ambos estarían implicados en una red criminal de extorsión de comerciantes. Más detalles en la siguiente nota.
5: La madrugada de este martes dejó al descubierto a una presunta red criminal dedicada a extorsionar a comerciantes ambulantes de gamarra, tras la captura de 14 de sus integrantes. Entre los detenidos figura Juliana Carbonell, alias Yuli, vinculada al partido político Juntos por el Perú, agrupación por la que se presentó como candidata a diputada. Y por si fuera poco, la intervención policial también alcanzó la vivienda del alcalde de La Victoria, Rubén Cano, quien es investigado por su presunta vinculación con esta organización delictiva, que según la hipótesis fiscal, habría operado durante más de 10 años en Gamarra, el emporio comercial más grande del país.
6: Esta organización ya tenía sus tentáculos dentro del damero de Gamarra. Ellos fingían ser agentes de seguridad. Bajo esa cubierta, ellos cobraban cupos, ¿no?, a los ambulantes.
5: De acuerdo con la información preliminar, los pulpos de La Victoria, como era conocida esta organización, se habría infiltrado en la gerencia de fiscalización del municipio, lo que les permitía ejecutar cobros ilegales a comerciantes ambulantes. Las sumas exigidas oscilaban entre 1.000 y 7.000 soles por inscripción, además de pagos diarios de entre 15 y 30 soles.
6: Cati. Estos espacios públicos, ¿no?, eran prácticamente copados, exigidos bajo amenaza, bajo extorsión directa, para que estos señores paguen. Y el que no cumplía, prácticamente los desalojaban.
5: Tal como se mencionó, una de las detenidas es Juliana Carbonell, quien buscó alcanzar un escaño en el Congreso de la República con Juntos por el Perú, el partido del candidato presidencial Roberto Sánchez. Según las investigaciones, sería una de las lugartenientes de esta mafia.
6: Esta lugarteniente tenía el control, ¿no?, del Damero A, ¿no?, la cual ella directamente daba las instrucciones precisas a todo el cuadrante que tenía bajo su control.
5: Entre los detenidos se encuentra el presunto cabecilla de la organización, Juan Manuel Núñez Castro, alias Pulpo, quien sería el responsable de dar las directrices al resto de sus tentáculos criminales. Al organigrama delictivo también se suma Juan José Roncagliolo Monje, exsugerente de Movilidad Urbana Sostenible de la Municipalidad, quien habría tenido la función de coordinar con exfiscalizadores para ejecutar los cobros ilegales a los comerciantes informales.
6: La mayoría son mujeres las que se encargaban del cobro para pasar desapercibidas, ¿no?
7: Horas más tarde, el alcalde de La Victoria, Rubén Cano, se pronunció ante este señalamiento que lo vincula con esta organización criminal. Indicó que esto se trataría de una venganza por parte de los mismos delincuentes.
8: Y esto debe ser una venganza de los delincuentes, de las mafias organizadas que venden los espacios públicos por año, que están incrustadas, no este año ni en gestión, hace 20 años de La Victoria, hace 20 años.
5: Los capturados quedaron detenidos en la prefectura de Lima mientras se desarrollan las investigaciones y se asignan responsabilidades. Trascendió además que esta presunta organización criminal habría amasado una fortuna superior a los 70 millones de soles en al menos 3 años, producto de los cobros extorsivos a más de 1.500 comerciantes informales que trabajan a diario en los tameros A y B de este emporio comercial.
4: El líder de Juntos por el Perú, Roberto Sánchez, se pronunció sobre la detención de la candidata de su partido, Juliana Carbonell, y solicitó que se respete el debido proceso en las investigaciones. Escuchemos.
9: Nunca tuvo ningún impedimento, pero si hoy hay una investigación y acciones que el sistema de justicia tienen que tomar, nosotros creemos que respetando el debido proceso, tomando las diligencias necesarias, tienen que investigarse. Nosotros no podemos ni condenar de manera anticipada, tampoco ni justificar que se realicen investigaciones necesarias, respetando el debido proceso, la diligencia como corresponde. Yo creo que la compañera precandidata tiene que dar cuenta, someterse a la investigación. Nosotros hemos mandado para saber exactamente de qué se trata, porque nosotros no vamos a de ninguna manera avalar ni atropellos ni tampoco acciones ilegales.
4: Roberto Sánchez también está envuelto en otra polémica. El Ministerio Público solicitó 5 años y 4 meses de prisión contra el candidato presidencial por delitos vinculados a falsa declaración en procedimientos administrativos y falseamiento de aportes financieros a su campaña. Sánchez sostuvo que se trata de un intento del presunto pacto mafioso por sacarlo de la carrera presidencial e invitó a los medios a que sigan atacándolo. Además, afirmó que se someterá a todas las investigaciones. Por su parte, el fiscal de la Nación, Tomás Gálvez, aseguró que Sánchez conserva la presunción de inocencia, aunque advirtió que de ser encontrado culpable, la participación en la segunda vuelta se verá afectada.
9: Lo siento, pues la democracia no se hace lo que te gusta, se respeta el voto. Y ese voto inminente ya ha hablado y nosotros sabemos respetarlo y defenderlo con nuestra vida. Y hacemos hoy un inmenso llamado a todas las fuerzas democráticas, honestas, sociales, comunales del Perú profundo, del Perú de Tumbes hasta Tacna, Puno, para poder construir una mayoría política con esperanza y derrotar esa mafia que nos gobierna hace más de 30 años. Sí, esa voluntad también de los medios concentrados monopólicos que todos me atacan. Sigan atacando, no me hacen ni cosquilla, porque nuestra fuerza de nuestro pueblo es la honestidad, la verdad. Acusen y saquen todos los papeles que hagan, sus periodicazos. Gracias por la campaña, que nuestro pueblo sabe de dónde viene la mafia, de dónde viene la corrupción. Yo me someto, como siempre, a la investigación y al ojo público.
10: Daniel,
9: el primer tiempo acabado. Evidentemente, el segundo tiempo dice también las lecciones de nuestra sociedad. A nadie se le ha dado la mayoría. Hoy necesitamos entonces un esfuerzo grande para alinear un mensaje de paz, de desarrollo humano, de justicia.

0: uso personal de los fondos del partido. ¿Y qué ha dicho el Poder Judicial después de 5 o 6 años? Archivado. O sea, el fraude como delito en mi caso ha sido archivado. ¿Por qué? Porque he demostrado mi actuación legal en base a ley. Juicio oral, no es juicio oral, es una audiencia más en una etapa de control de acusación. Y en ese sentido, como siempre, yo rechazo absolutamente irregularidad, ilegalidad, trato honesto y como siempre, acudo siempre yo a todas las diligencias porque soy el más interesado en que se sepa la verdad.
1: El proceso en trámite está siempre beneficiado por la presunción de inocencia. Él hace su vida normal, sigue como candidato, sigue su actividad política sin ningún problema. Ahora, si concluyera el juicio y lo condenan, ahí sí ya es otra cosa. Porque si lo condenan a inhabilitación, podría tener problemas para participar en la segunda vuelta o en todo caso para juramentar. Si lo condenaran.
2: Sorpresivamente, la lideresa de Fuerza Popular, Keiko Fujimori, mostró preocupación por la supuesta actuación política del Ministerio Público en la acusación contra su contendor, Roberto Sánchez. En esa línea, exigió que se respete el debido proceso y transparencia en el proceso judicial contra el candidato de Juntos por el Perú. Keiko Fujimori, quien realiza actividades de campaña en Tumbes, también se refirió a la inyección económica de 2.000 millones de dólares que recibió Petroperú y sostuvo que la institución debe contar con una participación del sector privado. Escuchemos.
3: Nosotros siempre nos ha preocupado es que el Ministerio Público se convierta en un actor político, ¿no? Entonces, yo creo que frente a esta situación, lo que todos los ciudadanos exigimos es que un proceso judicial tiene que ser transparente, de respeto absoluto al debido proceso, porque aquí quienes ponen en riesgo su prestigio es el propio Ministerio Público. Así es que yo hago esta invocación para que sea un proceso transparente y de debido proceso. El tema de Petroperú, el problema ya no solamente son los últimos 2.000 millones de soles, son los más de 30.000 millones de soles que el Estado, que todos los peruanos hemos tenido que invertir. Entonces, lo que nosotros creemos y lo que es anunciado es que Petroperú tiene que ser reestructurado, donde tiene que tener participación también de los privados. El Estado, por supuesto, que mantendrá su participación, ¿okay? Pero lo que tenemos que hacer de las actividades que no generan ingresos, el Estado se tiene que retirar, por ejemplo, en la parte de las exploraciones. Entonces, lo que tenemos que hacer es una reestructuración de Petroperú y que se convierta en una asociación público-privada. ¿Me van a decir?
2: Muy bien, usted ya escuchó lo que ha venido sucediendo y lo que va a tener que enfrentar el candidato por Juntos por el Perú, Roberto Sánchez, que no solamente habría estado implicado en el drama, en la crisis electoral de saber si realmente hubo fraude, el buscar las pruebas y cómo, quién va a pasar finalmente a segunda vuelta, sino que ahora enfrentaría una investigación. Y ante ello, como lo comentábamos, sorpresivamente la candidata de Fuerza Popular estaría a favor de que se realice, pero con el debido proceso, con transparencia. Así que, y además también el fiscal de la Nación habría mencionado que hasta el momento en que se pruebe que no es culpable, precisamente va a mantener su presunción de inocencia. Lo que es cierto es que las investigaciones y el mismo Roberto Sánchez se ha puesto a favor de responder a todas las investigaciones que se vayan a realizar. Muy bien, entrando en otros temas, les contamos que en entrevista para Betel Noticias, el líder endocacerista Antauro Humala aseguró que su acercamiento a Juntos por el Perú responde a coincidencias ideológicas y no a un pacto formal. Además, defendió la convocatoria de una asamblea constituyente y afirmó que el expresidente Pedro Castillo ha evolucionado durante su permanencia en prisión.
4: obviamente no hay alianza. Entonces, como no hay alianza, vamos como invitados. Y yendo como invitados, hemos contribuido al triunfo.
5: Antauro Humala insistió en que su participación junto a Juntos por el Perú no constituye una alianza política. Señaló que su movimiento acude como invitado y que la relación se basa en objetivos comunes.
4: Yo siempre he dicho claramente que no hay alianza, porque alianza es electoral.

0: entre partidos inscritos. Y yo he dicho claramente, no ahorita, sino hace medio año, hace un año que me quitaron la inscripción, que no podía hacer alianza. Íbamos por eso como invitados. Y como tal hemos estado compartiendo con los castillistas la cuota de invitados de JP.
1: El exmilitar detalló que existen varios puntos de coincidencia con el partido de Roberto Sánchez. Entre ellos mencionó la Asamblea Constituyente, la liberación de Pedro Castillo y la nacionalización de Camisea.
0: Hay varios puntos, pero uno de esos puntos es la Asamblea Constituyente, así como ciertas nacionalizaciones como Camisea y la libertad de Pedro Castillo. En esos puntos nosotros estamos de acuerdo y convergemos con el programa de JP.
1: Humala también aseguró que su visión sobre Pedro Castillo cambió en los últimos años. Afirmó que el expresidente ha tenido una evolución política durante su reclusión.
0: En esos 4 años ha evolucionado el concepto tanto, que el mismo Pedro Castillo ha acogido e invitó a Antauro Humala, a sus enocaceristas, a conformar con él la cuota de invitados de Roberto Sánchez, de Juntos por el Perú. Y entonces, en los hechos, hay gente que evoluciona y yo creo que Pedro Castillo lo ha hecho en la cárcel como yo también lo hice.
1: Sobre la propuesta de una nueva constitución, el líder etnocacerista sostuvo que el país atraviesa una etapa refundacional. Por eso, consideró necesaria una asamblea constituyente para reformar el Estado.
0: Porque yo considero que estamos en una situación refundacional. Y una situación refundacional implica un debate nacional. Y un debate nacional en términos políticos solamente se puede expresar mediante una asamblea constituyente.
1: Antauro Humala aseguró que su movimiento dejó atrás la lucha armada. Afirmó que ahora buscan transformar el Estado desde el interior del sistema político.
0: Al momento de salir de Piedras Gordas, dije algo clarísimo. Dejamos la vía armada y entramos a la vía desarmada. Reconocemos al Estado de Derecho contra el cual nos sublevamos con la intención de transformarlo desde dentro en la medida que no pudimos demolerlo desde afuera.
1: Y así, Antauro Humala ratificó su cercanía política con Juntos por el Perú y aseguró que su movimiento busca transformar el Estado desde adentro y ya no por la vía armada. Mientras tanto, el debate sobre el futuro político del país continúa en medio de un escenario cada vez más polarizado.
2: Estamos en Betel Noticias por radio y redes sociales. ¿Qué opina usted sobre las últimas declaraciones que ha escuchado del líder etnocacerista? Déjenos saber su opinión a través de las redes sociales. Lo puede comentar ahí en las transmisiones en vivo que realizamos. Muy bien, ahora vamos a comentarles que el fiscal de la Nación, Tomás Gálvez, solicitó al Congreso aprobar la nueva ley orgánica del Ministerio Público al considerar que la actual normativa limita la lucha contra el crimen organizado y la corrupción. Además, aseguró que el proyecto no interviene con las capacidades de investigación de la policía.
3: Tenemos nuestra ley orgánica que nos rige, que obviamente tiene más de 45 años de existencia. Y como ya lo hemos dicho en anteriores ocasiones, ha caído en cierta obsolescencia que no permite optimizar el trabajo institucional.
4: De esta manera, el fiscal de la Nación, Tomás Gálvez, exhortó al Congreso de la República a aprobar la nueva ley orgánica del Ministerio Público. Advirtió que la norma vigente limita la lucha contra el crimen organizado y la corrupción. La propuesta busca modernizar la institución y reforzar la investigación patrimonial. Plantea crear una unidad de recuperación de activos y fortalecer las herramientas fiscales para seguir el dinero ilícito, con el objetivo de enfrentar economías criminales como la minería ilegal. Al respecto de la controversia sobre el papel de la policía y el Ministerio Público en la investigación preliminar, Gálvez Villegas negó una duplicidad de funciones entre ambas instituciones.
5: Las facultades de la policía ya se ha resuelto a través de la ley correspondiente y ahora la policía ya puede investigar directamente, es decir, realizar la investigación preliminar sin previa autorización del fiscal. Eso no es ningún problema. La ley orgánica no se refiere a la investigación del delito de tal forma que no se contrapone en absoluto con las funciones de la policía.
4: Sobre el pronunciamiento emitido por el Ministerio del Interior al respecto del contenido de la propuesta de una nueva ley orgánica del Ministerio Público, Tomás Gálvez señaló que en reuniones previas con la policía no se realizaron observaciones sobre la materia.
5: Creo que en la policía hay una corriente de opinión que aparentemente no ha revisado debidamente el proyecto y considera que hay inconvenientes. Pero eso ya quedó claro en el Congreso de la República cuando estuvieron todos los generales ahí y también estuvimos nosotros de la Fiscalía, y ellos no hicieron observaciones concretas al proyecto.
4: Mientras el Ministerio del Interior mantiene su preocupación por las facultades de investigación preliminar de la policía, desde el Ministerio Público, el fiscal de la Nación insiste en que no existe confrontación y que el proyecto no interfiere con sus funciones, quedando la decisión final en manos del Congreso, que continúa evaluando la propuesta elaborada con la participación de especialistas y el trabajo conjunto de más de 30 fiscales.
2: El proyecto de la nueva ley del Ministerio Público ha generado opiniones encontradas en el Congreso. Mientras algunos parlamentarios señalan que la Fiscalía busca asumir las funciones de investigación de la policía, otros afirman que mejorará la coordinación entre las instituciones.
4: El predictamen de la nueva ley orgánica del Ministerio Público, presentado por el fiscal de la Nación, Tomás Aladino Gálvez, fue debatido ayer en la Comisión de Justicia del Congreso. En ese contexto, el Ministerio del Interior expresó su preocupación por una posible afectación a las facultades de la investigación preliminar de la policía. No obstante, el titular del Ministerio Público aseguró que no existe conflicto con la PNP y que la propuesta no interfiere con sus funciones. Al ser consultados, los parlamentarios expresaron su posición al respecto de la propuesta que busca reformar el Ministerio Público y ha causado controversia con la policía. La exfiscal de la Nación, Gladys Echaíz, señaló que a nivel constitucional la policía y el Ministerio Público cuentan con labores claramente definidas, que no deben pretender sobrepasar.
6: Que yo sepa, la Policía Nacional es titular del orden interno y así lo dice el artículo 166 de la Constitución. Y el 159, que regula al Ministerio Público, dice que el Ministerio Público es el titular de la acción penal. Ese artículo 159 es el que se va a desarrollar en la ley orgánica. Lo que pasa es que la policía quiere ser fiscal. No quiere ser el titular del orden interno. No quiere defender la constitucionalidad y la democracia del país.
4: Sobre este debate entre la Fiscalía y la PNP, José Williams se manifestó a favor de que las fuerzas del orden sigan llevando la labor de investigar preliminarmente.
7: En mi momento la ley dice de que la investigación preliminar está a cargo de la Policía Nacional. Y yo en lo personal pienso que así debe ser, además desde así está la ley. Como dije hace un momento, están ellos capacitados y tienen las competencias para hacer esa investigación preliminar. Y luego, obviamente, en la investigación preparatoria continúa el fiscal, que también está desde los inicios del hecho, de la investigación en sí, también está el fiscal.
4: La parlamentaria María del Carmen Alba indicó que la nueva ley orgánica busca potenciar la participación entre el Ministerio Público y la Policía Nacional para evitar las futuras controversias con respecto a las funciones de cada institución.
8: Entiendo que este proyecto va a ajustar ese tema. Tampoco se trata de sacar por completo a la policía, no es así. Pero sí ajustar, que trabajen coordinadamente, que haya más interoperabilidad entre las instituciones, que eso no está pasando hoy día.
4: El debate sobre la nueva ley orgánica del Ministerio Público sigue abierto, tras la preocupación expresada por el Ministerio del Interior sobre la posible retirada de la investigación preliminar a la policía, se reiteró el respeto a la autonomía de la Fiscalía y la necesidad de evitar el desplazamiento de funciones. Desde el Ministerio Público se ha indicado que no existe confrontación. El marco legal ya permite a la policía investigar, por lo que el proyecto continuará en evaluación en el Congreso.
2: La tarde de ayer, cientos de estudiantes de San Marcos tomaron las instalaciones de su universidad en protesta por el proyecto de ley que plantea permitir la reelección de rectores y vicerrectores. En específico, expresaron su oposición a la continuidad de su actual rectora, Geri Ramón, y la convocatoria a elecciones virtuales. Las movilizaciones empezaron cerca de las 5 de la tarde en las puertas 1, 2 y 3 del campus. La medida coincidió con las actividades conmemorativas por el aniversario institucional de la universidad. Escuchemos lo que dijo ante la prensa uno de los dirigentes estudiantiles.
9: De manera breve y concisa, la Federación Universitaria de San Marcos viene solicitando diálogo a la rectora Geri y al Comité Electoral Universitario respecto a dos cuestiones en particular. En primer lugar, que las elecciones de rectorado y representantes estudiantiles que se van a llevar a cabo este año sean presenciales y transparentes. Y en segundo lugar, que se reduzca la valla para poder acceder a los escaños de Consejo Universitario y Asamblea Universitaria por parte de los representantes estudiantiles, que ha sido aumentada de manera arbitraria de un año a otro. El año pasado era de 10% y ahora este año es de 20%. A lo que se ha sumado que de manera sorpresiva, el día jueves pasado, la rectora asistiera al Congreso de la República para que se descongelara un proyecto de ley que le favorece de manera directa. Hablamos del proyecto de ley de reelección de rectores. Esto le favorece a la rectora en este contexto de elecciones para rectorado, pues le permite reelegirse y quedarse en el puesto de rectorado por 5 años más. Nosotros como estudiantes conscientes rechazamos la gestión de la rectora Geri, que ha resultado antiestudiantil y clientelista. Y eso no solamente lo decimos nosotros, sino que existen denuncias penales, existen informes de Contraloría y también denuncias como estudiantes que realizamos que sustentan estas cuestiones que nosotros afirmamos. Entonces, principalmente son estas tres cuestiones: la no aprobación del proyecto de ley de reelección de rectores, elecciones presenciales y transparentes de rectorado y representantes estudiantiles, y la reducción de la valla para poder ser representantes estudiantiles en Consejo y Asamblea Universitaria.
2: Ha escuchado las declaraciones de uno de los estudiantes líderes de San Marcos que estuvo en esta protesta. Sin embargo, lo que llama la atención es la necesidad tal vez de cubrirse el rostro, este tipo de acciones y tal vez que pueden terminar en violencia. Solo como pregunta, como un cuestionamiento que quisiéramos extenderles a ustedes que nos acompañan a través de la radio y redes sociales. ¿Qué les estamos enseñando a la nueva generación para que vean la necesidad de tomar este tipo de acciones, este tipo de formato de protesta? Porque el hecho de que no consideren que se deba reelegir a sus rectores o vicerrectores, pues es un reclamo que está bien, o sea, de parte de los estudiantes, que dejen saber que están inconformes y que no debería pasar, está bien, pero el hecho de que vean la necesidad de ir a la fuerza, y no solo eso, de cubrirse los rostros, que ya es una forma de decir, pase lo que pase, me lavo las manos, yo no voy a estar implicado, no me van a identificar, y por supuesto eso abre la puerta a medidas que lamentablemente sí pueden terminar en violencia. Entonces, está bien que los estudiantes protesten, sin embargo, la forma también es muy importante. Y eso tal vez es un reflejo de cómo se han venido llevando algunas protestas también en nuestro país. Hay que tener cuidado también con eso. Les queremos comentar también que a través de las redes sociales se ha denunciado justamente que les comentamos a través de esta publicación que se ha realizado. Dice así: se ha revelado en Perú 21 los millonarios contratos a dedo que realizó la gestión municipal de Rafael López Aliaga. Uno de esos fue el alquiler a través de Sisol del inmueble de la hermana del intervenido alcalde de La Victoria, Rubén Cano, por 2.590.000 soles. Y Y como lo sabemos, después de haber comentado esta publicación, les comentamos al inicio del programa que la vivienda del alcalde de La Victoria, Rubén Cano, ha sido allanada y está siendo investigado por presuntamente haber formado parte, ¿no?, de alguna red criminal de extorsión a comerciantes, que esta se habría infiltrado dentro de la municipalidad de La Victoria y, al ser la cabeza de la municipalidad, se allanó su vivienda y ahora se está señalando esta contratación por parte de otro líder de otro partido político, de Renovación Popular. Así que, por supuesto, todas estas cosas señalan que se debe investigar más, porque cuando comienzan a haber cierto tipo de relaciones, entonces tal vez hay algo más detrás, pero siempre se necesita la mayor investigación. Muy bien, continuamos entonces nosotros comentándoles que vamos a irnos a una breve pausa aquí en Betel Noticias. Regresamos con más información luego de este breve corte.
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11: 8:31.
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0: Estamos de regreso aquí en Betel Noticias por radio y redes sociales. En este momento tenemos información en directo desde el cercado de Lima con nuestro compañero Rigoberto Gómez. Adelante, Rigoberto, cuéntanos qué está sucediendo en tu punto.
1: Bien, Magda, muchísimas gracias por el pase. Y nosotros nos hemos venido hasta acá, hasta la avenida 28 de Julio con la avenida Garcilaso de La Vega. Porque precisamente, como puedes observar, hoy son las 8:32 de la mañana, esta zona bastante transitada, y precisamente la Policía Nacional de la Dirección de Tránsito, Transporte y Seguridad Vial, a través de la División de Prevención e Investigación de Accidentes, está realizando una campaña de sensibilización y prevención de accidentes de tránsito, y precisamente acá en esta zona bastante concurrida, bastante carros, vehículos, transporte público. Ahí están entregándole folletos a todos los ciudadanos, a todos los transeúntes. Esto también, producto, recordemos que esta semana se han registrado diversos accidentes de tránsito, inclusive en el que han perdido la vida varias personas, ¿no? Y precisamente esta división de la Policía Nacional, la Dirección de Tránsito y Transporte y Seguridad Vial, ha decidido salir a la calle para concientizar a la gente, ¿no?, en respetar el semáforo, en cruzar en, digamos, en lugares indicados, correctos, para evitar accidentes. Ahí vemos a todos los choferes, a los taxistas. Bien importante esta campaña que ellos están realizando, no solamente acá, sino también en otros puntos de Lima. Precisamente hoy, una comitiva de esta división, de la Dirección de Tránsito y Transporte, se encuentra reunida detallando algunos temas respecto también a estos accidentes que se han registrado durante estos días en diversos puntos de Lima, accidentes que lamentablemente han dado como resultado la muerte de varias personas. Y bueno, esta es una zona bastante transitada. Esta campaña se está realizando desde bien temprano. Ellos están entregando folletos, como podemos observar allá, a los motorizados, ¿no? Inclusive también a los que usan moto eléctrica, ¿no?, que digamos está de moda actualmente, que aunque sea moto eléctrica y digamos que no hay tantas restricciones como la moto común y corriente, ¿no?, la moto de gasolina, ¿no?, digamos, hay que tener mucho cuidado porque de igual manera se puede producir un accidente si transita por un lugar incorrecto. Entonces, nosotros vamos a continuar acá. Importante esta campaña de sensibilización para los choferes, para los transeúntes, para poder de alguna forma evitar sobre todo accidentes y tragedias como las que lamentablemente se han suscitado acá en esta semana. Así que con esta imagen acá de la Policía Nacional del Perú, la Dirección de Tránsito, Transporte y Seguridad Vial, regreso contigo a los estudios, Magda.
0: Muchísimas gracias, Rigoberto, por esta información. Y, por supuesto, es una iniciativa que saludamos desde Betel Noticias en medio de una crisis que vivimos con un aumento, ¿no?, en la cantidad de accidentes viales que incluso les hemos contado a través de este medio. Por lo tanto, esperamos que una iniciativa como esta no solo se quede en iniciativa, sino que realmente la ciudadanía la vea reflejada en el día a día con la disminución de estos accidentes. Así que muchas gracias por la información. Y precisamente en este tema les contamos que en menos de 24 horas se registra un nuevo accidente fatal en la Panamericana Sur. Tres personas perdieron la vida en un choque entre un colectivo y un tráiler. Entre las víctimas se encuentran un padre y su hija, quienes se dirigían a su hogar.
2: Una tragedia vial se registró luego de que una minivan repleta de pasajeros impactara violentamente contra un tráiler. causando 3 muertos y 8 heridos. La unidad tenía 7.000 soles de papeletas. El accidente ocurrió en el kilómetro 18.5 de la Panamericana Sur, a la altura de Puente Pantanos de Villa. La minivan de colectivo informal que se dirigía hacia Lurín chocó contra el camión detenido a un lado de la vía rápida. Según las primeras versiones de los testigos, el conductor habría pestañeado no advirtiendo la presencia del tráiler. Entre las víctimas mortales se encuentra la familia Torres Cárdenas, un padre y su hija que se dirigían a su vivienda al momento del accidente. Los fallecidos fueron conducidos a la morgue central de Lima, mientras que los heridos fueron trasladados al hospital de Villa El Salvador, donde continúan internados con pronóstico reservado. Los choferes de la minivan y del tráiler, quienes resultaron ilesos, fueron trasladados a la comisaría Mateo Pumacagua para continuar con las diligencias e investigaciones correspondientes. En menos de 24 horas se registra otro accidente de tránsito en la Panamericana Sur, convirtiendo esta zona en una de las vías más peligrosas y con alto índice de siniestros en la capital. Vecinos exigen mayor control, fiscalización y presencia policial para evitar que más vidas se sigan perdiendo en las pistas.
0: Así que ya lo sabe, por favor, tome sus precauciones al momento de conducir. Las autoridades deben garantizar la seguridad y por parte de cada ciudadano también está la responsabilidad de seguir las reglas de tránsito y tener todos los cuidados al momento de manejar por usted y por los que lo rodean. Muy bien, ahora en otros temas les contamos que detuvieron de manera preliminar a 10 presuntos integrantes de una red criminal acusada de apropiarse de inmuebles del Estado, valorizados en más de 25 millones de dólares. Las propiedades pertenecían a congregaciones religiosas, propietarios fallecidos y residentes en el extranjero.
3: Una organización criminal dedicada a apropiarse ilegalmente de terrenos e inmuebles del Estado peruano, valorizados en más de 25 millones de dólares, fue desarticulada este martes durante un mega operativo en Lima. La intervención permitió la detención de 10 presuntos integrantes y el allanamiento de viviendas en 8 distritos de la capital, informó la Fiscalía. La organización criminal se apoderó de inmuebles de alto valor pertenecientes a congregaciones religiosas, cofradías, propietarios fallecidos o residentes en el extranjero, además de predios con disputas sucesorias o problemas registrales, muchos de ellos bajo administración de entidades públicas.
4: En realidad, lo que integrantes de esta organización criminal realizaban es simplemente utilizar documentación falsa para poder insertarla en documentos públicos de circulación legal.
3: Esta organización delictiva habría infiltrado a sus integrantes en el Archivo General de la Nación, la SUNAR, el Poder Judicial, notarías y empresas de servicios, con el fin de falsificar escrituras públicas, minutas, poderes y expedientes judiciales. Uno de los inmuebles tomados por esta red delictiva fue la Galería El Bingo, ubicada en Paruro, donde opera cerca de 40 stands. Por disposición de la Fiscalía, todos los comerciantes fueron desalojados del predio durante el operativo. Esta investigación se inició hace 2 años, luego del asesinato de 2 hombres en los distritos de San Isidro y Ate Bitarte. Las autoridades determinaron que ambos crímenes fueron cometidos con la misma arma de fuego, la cual fue vinculada a uno de los presuntos miembros de la organización criminal desarticulada este martes.
0: Vamos a ver ahora qué está sucediendo en las regiones de nuestro país aquí en Betel Noticias. Tres personas fallecieron en la carretera entre Arequipa y Puno en un choque entre un carro particular y un bus interprovincial. Mientras que en Lambayeque las autoridades confirmaron 7 casos de leptospirosis y más de 130 sospechosos.
5: En la carretera Arequipa-Puno, 3 personas fallecieron luego de un violento choque entre un automóvil y un bus interprovincial de la empresa Transela. dos ocupantes del carro particular murieron en el acto, mientras que el conductor perdió la vida horas después. Las víctimas quedaron atrapadas entre los fierros retorcidos, por lo que fue necesaria la intervención de equipos de emergencia y de la policía. Por otro lado, en la región Lambayeque, la Gerencia Regional de Salud confirmó 7 casos de leptospirosis y más de 130 sospechosos. Los pacientes son en su mayoría niños y adultos de entre 30 y 35 años. Ninguno de los contagios ha requerido hospitalización y todos evolucionan de manera favorable. Mientras tanto, en la región Junín, la policía confirmó la presencia de cianuro en el río Yurayacu tras la muerte masiva de truchas registradas en los últimos días. El hallazgo fue determinado luego de análisis realizados por personal especializado. El hecho genera preocupación entre productores acuícolas y pobladores por el impacto económico y ambiental en la zona.
0: Vamos a regresar un momento al plano local para contarles que tenemos información en directo con nuestro compañero Óscar Solís desde el Midagri por el Día de la Apicultura. Muy bien, Óscar, estamos contigo. Bienvenido a Betel Noticias.
6: Hola Magda, muy buenos días, son las 8 y 43 de la mañana y tenemos información en vivo desde el Midagri, pues el día de hoy se celebra el Día Nacional de la Apicultura. Como podrán ver en esta mesa tan variada, tenemos un sinfín de productos hechos a base de miel, y para que nos comente un poco acerca de las propiedades de este importante producto, estamos con el señor Juan Pumares, quien es representante del Midagri y nos va a comentar un poquito más acerca de este importante día y de los productos que se han elaborado o que se pueden elaborar en base a miel. Muy buenos días, señor Juan Pumares. Bienvenido a las cámaras de Betel.
7: Pumares, hoy día 13 de mayo se celebra el Día de la Apicultura Nacional. Estamos presentando una mesa con productos hechos a base de miel de abeja. Por ejemplo, acá tenemos berenjenas en rodajas al horno. Con miel de abeja tenemos la ensalada de verduras, que se le aplica también miel de abeja, y la granola también con miel de abeja, ¿no?
6: Clásica, básicamente, para el desayuno, para empezar la mañana.
7: Sí, para empezar la mañana, un desayuno con granola y miel de abeja. También tenemos las galletitas, ¿no? A base también de miel de abeja, la famosa pues ensalada de verduras, que también se le aplica también miel de abeja, y una torta, digamos, de plátano.
6: Con temática, miel. Temática, ¿no? En base al Día de la Apicultura, el Día Nacional de la Apicultura. Vemos, Magda, una variada mesa. Por ejemplo, nos va a comentar un poquito más acerca de esta variación del camotes glaseados con miel de abeja.
7: Sí, con miel de abeja se sancocha pues los camotes, que son también producción de nuestros agricultores, ¿no? Y por ejemplo, acá también la ensalada de verduras, también le aplicamos también miel de abeja, y las famosas pues brochetas con miel de abeja.
6: Perfecto. Entonces, Magda, aquí mira, te vamos antojando desde aquí, desde el Midagri, sobre estos distintos productos, pero también vamos a conversar, como ha mencionado el señor Juan Pumares, con los productores de miel que vienen desde distintas partes del Perú. Y vamos, aquí vemos, por ejemplo, las mesas. Mira esta variedad de diferentes tipos de miel, otros productos también derivados. Muy buenos días, bienvenido a las cámaras de Betel Noticias. ¿Podría comentarnos acerca de estos productos que vemos aquí en la mesa?
8: Claro que sí. Estamos muy contentos de participar en este evento que es el Día de la Apicultura Peruana. Nosotros somos apicultores, venimos del Museo de la Miel acá en Perú. Tenemos una variedad tremenda de acuerdo a los pisos ecológicos. Tenemos mieles de chachacoma, en este caso, exótica guanar puimolle, miel de chirichiri, miel de palta, miel de matico, ¿no? Tenemos la de eucalipto y muña, de cada piso ecológico, ¿no? Todas estas mieles son mieles crudas, que tienen un sabor, una particularidad única. Tenemos el polen multifloral. Tenemos una maravilla y un orgullo en el Perú, que es la miel de Puya de Raimondi, que es una miel que se produce cada 80 años. Está en Ayacucho, Perú.
6: ¿Podría comentarnos un poco, por ejemplo, a qué se refiere cuando nos dice de miel en estado crudo?
8: Crudo, claro. La miel de abeja, en el Perú hay dos resoluciones, la que se comercializa con miel, con registro sanitario y con autorización sanitaria. La miel cruda es la miel que se ha cosechado, se ha decantado y se ha envasado y llega directamente al consumidor.
6: Por ejemplo, ahí vemos las estrellas, vemos diferentes tipos de miel. A ver, vamos a conocer un poco más para que nuestros espectadores puedan, claro, puedan saber un poco. Mire, vemos uva, palto, chirichiri, exótica y de chilca. A ver, varía el sabor, entendemos también que, como usted menciona, se cosecha o se produce en distintos pisos ecológicos según, dependiendo la producción.
8: Básicamente lo que es floración de uva, floración de palta, floración de chirichiri de las lomas de Arequipa o la zona sur, la exótica que viene de la Sierra de Huaral a 2800 y la de Chilca de Costa también. Y un polen multifloral, toda la variedad que nos ofrece de nutrientes para la abeja, directamente de la apicultura.
6: Perfecto, entonces ya conocemos un poco más acerca de esta producción tan importante. Vemos también, para ir cerrando, la otra parte de la mesa, parte importante también de la producción peruana en el día de hoy, el Día de la Apicultura Nacional. Magda, nos comentan en estudios que tendrías alguna pregunta. Sabemos que eres también amante de la miel.
0: Bueno, ciertamente la miel es un insumo muy rico para poder acompañar una ensalada de frutas. Lo que no sabía era que también se podía agregar a las ensaladas de verduras. Eso es algo nuevo, por lo menos para mí. Tal vez los que están escuchándonos en la radio o nos siguen a través de las redes ya lo sabían. Pero bueno, Oscar, te toca justo las comisiones, donde hay varias cositas bastante ricas como para probar, para que puedan completar el desayuno, seguramente ahí con nuestro compañero también Boris Acuña en cámara. Seguramente ahí nos traerán algo acá a estudios.
6: De todas maneras, Magda, aquí como puedes ver, estamos en esta mesa exquisita de productos derivados de la miel, productos de miel también, así que no se preocupen, acá les llevamos algo para que todos puedan degustar y puedan también celebrar con nosotros el Día de la Apicultura Nacional, Magda.
0: No, muchísimas gracias, Oscar, lo esperamos. Y bueno, también extendemos nuestras felicitaciones a todos los apicultores que han ido a esta Feria del Midagri por el Día de la Apicultura. Esperamos que les vaya muy bien y que, bueno, todos los que puedan también el día de hoy tal vez acercarse o también aprovechar que es el Día de la Apicultura para por ahí comer algo con miel. Vamos a regresar ahora en este momento a nuestro bloque de regiones y vamos a dirigirnos hacia Huaral, donde se ha reportado que delincuentes armados asaltaron una agencia en menos de un minuto. Para ampliar esta noticia estamos con nuestra colaboradora Kimberly Peña. Adelante, Kimberly, te escuchamos.
9: Buenos días, Magda. Les saluda Kimberly Peña informando para Betel Noticias desde Huaral. En la provincia de Huaral, dos delincuentes armados protagonizaron un violento asalto en una agencia de encomiendas de la empresa Shalom, generando pánico entre trabajadores y clientes que se encontraban en el lugar. El hecho ocurrió en cuestión de segundos. Según las imágenes registradas por las cámaras de seguridad, uno de los sujetos ingresó apuntando con un arma de fuego mientras su cómplice se dirigía directamente a los mostradores para sustraer dinero en efectivo. Durante el atraco se observa a varias personas tiradas en el suelo, completamente atemorizadas ante las amenazas de los delincuentes, quienes actuaron con total violencia para evitar cualquier reacción. Pese a que todo quedó registrado en video, ambos sujetos llegaron al local con el rostro cubierto, utilizando casco y capucha, lo que dificulta su identificación por parte de las autoridades. El robo se produjo en pocos segundos y luego ambos delincuentes huyeron con rumbo desconocido, llevándose una suma de dinero que aún no ha sido precisada. Este hecho delictivo ha generado preocupación en la población, sobre todo porque ha ido incrementando la inseguridad en la zona a plena luz del día. La Policía Nacional ya se encuentra revisando las imágenes de las cámaras de seguridad para identificar y ubicar a los responsables de este asalto. En tanto, los vecinos y comerciantes de Huaral piden mayor presencia policial y acciones más firmes frente al aumento de robos bajo la modalidad de asalto a mano armada. Reporto para ustedes, Kimberly Peña, para Betel Noticias. Adelante, Magda.
0: Esperamos que las autoridades prontamente puedan dar con los responsables de este asalto. Yéndonos ahora hacia Ayacucho, se presenta una alerta por heladas de moderada a fuerte intensidad. Para darnos más detalles sobre esta noticia se encuentra nuestro compañero colaborador César Quincho. Adelante, César, te escuchamos.
10: Les saluda César Quincho informando desde Ayacucho para Betel Noticias. El Senami alertó sobre el descenso de la temperatura nocturna que se registrará entre el 13 y 14 de mayo en varias provincias de Ayacucho, donde se prevén heladas de moderada a fuerte intensidad y temperaturas que podrían alcanzar hasta los menos 10 grados centígrados en zonas altoandinas. De acuerdo con el aviso meteorológico emitido por la entidad, el fenómeno afectará las provincias de Cangallo, Huancazanco, Lucanas, Parinacochas, Paucar del Sarazara y Víctor Fajardo, principalmente en localidades ubicadas por encima de los 3.200 y 4.000 metros sobre el nivel del mar. Además, se dio a conocer que durante estos días se presentarán ráfagas de viento de hasta 45 kilómetros por hora, escasa nubosidad e incremento de la temperatura durante el día, condiciones que favorecerán el descenso brusco de temperatura durante las noches y madrugadas. Según el pronóstico, las temperaturas mínimas podrían fluctuar entre los 0 grados y menos 8 grados en sectores ubicados sobre los 3.200 metros de altitud, mientras que en zonas más elevadas los valores se acercarían a los menos 10 grados centígrados. Desde otro ángulo de la información, el alcalde del distrito de Concepción, Jesús Gómez Mendoza, cuestionó al gobierno regional por el retraso en el inicio del proyecto de riego tecnificado para la comunidad de Santa Rosa de Jochamarca, comprometido desde el 2024 tras las protestas agrarias realizadas en Vilcahuamán. La autoridad señaló que pese a los anuncios realizados por funcionarios regionales, hasta la fecha, increíblemente, no existe una programación definitiva para la colocación de la primera piedra ni el inicio de la obra. Según explicó, el proyecto fue uno de los compromisos asumidos por el gobierno regional y representante de la PCM luego del paro agrario de 48 horas impulsado por organizaciones sociales y Frente de Defensa de Concepción y Vilcahuamán. El burgomaestre recordó que inicialmente se anunció el inicio de la obra para julio del 2025, pero posteriormente fue reprogramado para agosto, octubre y luego marzo de este año sin que ninguna fecha se concretara. Finalmente pidió la intervención de las autoridades correspondientes para exigir una respuesta oficial y definir una vez por todas una fecha clave para el inicio del proyecto de riego tecnificado. Para Betel Noticias, informó desde Ayacucho su corresponsal, César Quincho. Adelante, estudios.
0: Muchas gracias, César, por la información. Y estas han sido las noticias a nivel regional. Ahora vamos a ir a las noticias a nivel internacional aquí en Betel Noticias. Donald Trump publicó una fotografía del mapa de Venezuela pintado con la bandera de su país y la frase Estado 51 en clara alusión a los 50 estados que posee el país norteamericano. El periodista de la cadena Fox News, John Roberts, aseguró que el mandatario le comentó durante una llamada telefónica que está considerando seriamente convertir a Venezuela en el estado número 51 de Estados Unidos, al afirmar que los venezolanos lo aman. Al ser consultada por este insólito hecho, la presidente interina de Venezuela, Delcy Rodríguez, descartó una eventual anexión de su país a Estados Unidos porque los venezolanos aman su proceso de independencia. Muy bien, y ahora les contamos que una jueza de Ecuador fue asesinada a tiros cerca de la frontera con Perú en medio de un estado de excepción declarado por el gobierno en su

0: lucha contra el crimen organizado.
1: Una jueza de Ecuador fue asesinada a tiros cerca de la frontera con Perú en medio del estado de excepción decretado por el gobierno para enfrentar al crimen organizado. Lady Pachar fue atacada mientras se dirigía a un gimnasio, sin la custodia de sus guardaespaldas, según la policía de Machala, donde ocurrió el asesinato.
2: ¿Quién tenía la obligación de cuidarla? No estuvo ahí. Y hasta este momento, ni gobernador, representante del Ejecutivo, ni la Policía Nacional ha dicho qué pasó con ese agente que tenía la obligación de cuidarla.
1: El Consejo de la Judicatura calificó el crimen como un grave ataque contra la justicia y el Estado de Derecho. Una fuente policial dijo a la AFP que la jueza había recibido amenazas tras la liberación de miembros de una banda criminal. Ubicado entre Colombia y Perú, los mayores productores de cocaína del mundo, Ecuador se ha convertido en un centro de operaciones para bandas criminales que trafican droga por el Pacífico y controlan delitos como la extorsión. Aunque el presidente Daniel Noboa intensificó la ofensiva contra el crimen desde 2023, el país registra hoy la tasa de homicidios más alta de América Latina, con 51 asesinatos por cada 100.000 habitantes, según Inside Crime.
0: Muy bien, esto ha sido todo por la presente edición de Betel Noticias. Pero quédese atento porque en breves minutos arranca el programa de Hora Punta. Mi nombre es Magda Núñez y con nosotros nos vemos el día de mañana.
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2: Cristo es la vid verdadera. Nosotros los cristianos somos los pámpanos. Es decir, que nosotros necesitamos a Cristo para tener vida eterna. Amado, nosotros necesitamos a Cristo para tener vida eterna. No hay otra forma. Para tener poder, para ser fortalecidos, para producir fruto del Espíritu. Gloria al Señor. Esta es nuestra conexión vital que debemos cuidar día tras día. Por eso, gloria al Señor, no se puede vivir lejos del Señor, hermano. Si usted quiere vivir lejos del Señor, amado hermano, lo siento. Lastimosamente, amado hermano, poco a poco se va a secar. Pero conectado al Señor, amado hermano, va a ver la vida preciosa que Dios tiene para nosotros. Por eso que cuando uno se aparta, se vuelve un cristiano sin fruto, un cristiano estéril.
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1: 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Salmos capítulo 86, versículo 5. Porque tú, Señor, eres bueno y perdonador y grande en misericordia para con todos los que te invocan.
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0: 9:00
1: Son las 9 de la mañana. 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

0: Bien, muy buenos días, Dios los bendiga, sean bienvenidos a su programa Hora Punta por Betel Radio, la voz que inspira. Hoy nos encontramos miércoles 13 de mayo del 2026 y les extendemos un caluroso saludo a toda nuestra audiencia, a nuestros amigos, a nuestros hermanos que nos sintonizan en las 326 repetidoras a nivel nacional y por supuesto a nivel internacional por medio de las plataformas digitales. Ya saben que pueden seguirnos a través de Betel Noticias. Cada vez estamos más cerca de los 100.000 suscriptores, por lo cual les agradecemos tanto su preferencia, tanto para poder revisar nuestros contenidos, como también el apoyo que hacen en sus oraciones por nosotros, tanto en mi persona, Juan Diego Berna, como mi compañera y co-conductora del programa, Grecia Aure Gutiérrez, a quien le doy la más cordial bienvenida. Grecia, buenos días.
1: Dios te bendiga, Juan Diego, y que Dios bendiga a cada una de las personas que ya nos están sintonizando a través de las ondas sonoras de Betel Radio y también a través de los medios digitales de Betel Noticias. Un día más y hoy 13 de mayo tenemos mucho que informar, por eso vamos a presentar de manera sucinta a nuestro primer invitado. Ustedes ya lo conocen, es prácticamente un hombre de la casa, se trata del doctor Humberto Abanto, abogado penalista, a quien le damos la más cordial bienvenida. Dios le bendiga, doctor.
2: Dios le bendiga, Grecia, y a todos. Juan Diego, un placer como siempre estar aquí.
1: Excelente. Bueno, el tema que en estos momentos está acaparando portadas, y las voy a leer, los voy a leer rápidamente. Correo dice: candidata de Sánchez en red criminal. Perú 21 tiene un titular jocoso. Dime con quién andas, Roberto Sánchez, haciendo alusión también a esta candidata, Juliana Angélica Carbonell, que ha sido detenida por ser presunta integrante de una banda criminal llamada Los Pulpos de la Victoria. La República tiene un titular también interesante, dice: candidata de Juntos por el Perú habría sobornado a alcalde de Renovación Popular, porque recordemos que el día de ayer la policía allanó la vivienda del alcalde de la Victoria, Rubén Cano, bajo la sospecha de que estaría recibiendo sobornos por parte de esta organización criminal que se dedicaba a extorsionar, a cobrar cupos a los ambulantes o trabajadores comerciantes del centro comercial Gamarra. Doctor Abanto, ¿qué información tenemos al respecto?
2: Nada, lo que nos han dicho los medios de comunicación, uh-huh, que en el operativo contra los pulpos de la Victoria, que no son los pulpos que están en el norte. Que,
1: así es, ¿no? Son otros pulpos.
2: Así es. Es curiosa la situación, porque es una candidata de JPP que habría sobornado a un alcalde de Renovación Popular, uh-huh, lo que establece una especie de pluralismo de corrupción, ¿no? Porque para esas cosas sí se entienden.
1: Uh-huh. Ahora, ¿tenemos pruebas fehacientes? ¿En qué nivel está la investigación? ¿Se entiende que se ha allanado para realmente sopesar si es que la investigación simplemente está tomando a los involucrados, presuntos delincuentes, o que realmente hay pruebas de que ellos estén involucrados?
2: No, por el hecho de que se haya producido un allanamiento, lo que nos indica es que están en búsqueda de material. Uh-huh. Vamos a ver qué resulta del allanamiento, qué cosas se pueden encontrar. Pero tiene que haber habido por lo menos una mínima carga probatoria que justificase al juez la orden de allanar. Y detenciones también.
1: Por otro lado, es muy particular que ese tipo de investigaciones comience a relucir en ese tipo de tiempos, ¿no? Cuando estamos muy cerca de una segunda vuelta. Algunos plantean que se podría tratar de una utilización de la justicia con fines políticos. ¿Usted considera ello?
2: Bueno, en todo caso sería una utilización a dos manos, porque está golpeando a dos organizaciones simultáneamente. Uh-huh. Y curiosamente, las que están en disputa para ver si pasan a la segunda vuelta.
0: Correcto. Ahora, para usted ya está prácticamente la realidad sentada en que la segunda vuelta va a ser entre Keiko Fujimori y Roberto Sánchez, ¿verdad?
2: Creo que los números ya imposibilitan pensar lo contrario. Hay un debate sobre 94 actas, uh-huh, que son 28 mil personas aproximadamente, a un cálculo de 250. Y por mesa promedio, porque las mesas van entre 200 y 300, tendría que ganar el 50% de las mesas Renovación Popular. Lo veo muy remoto, ¿no?
0: En ese escenario, ¿a qué cree que se deba? Si los números son tan claros y hay contundentes, ¿a qué se debe tanto la demora del Jurado Nacional de Elecciones para poder hacer sumamente claras ya la situación y no esperar a que se terminen las auditorías, entre otros pendientes que ha señalado Roberto Burneo?
2: Bueno, el jurado está terminando de recibir las actas, las resoluciones de los jurados electorales especiales. Quien termina el conteo y debe terminar el conteo es OMPE, recibiendo las actas de regreso ya con la resolución del Jurado Nacional de Elecciones. Ha sido realmente el mismo estándar de la elección del 2021 que nos trajo grandes problemas al país, ¿no? Recordemos, hace poco alguien me recordaba que los resultados se dieron el 20 de mayo en la elección del 21. Aunque las cosas están más o menos claras, igual se dieron el 20 de mayo. Hoy estamos a 13 de mayo y todavía no tenemos los resultados siquiera de quiénes van a ir a la segunda vuelta, y nos plantean un debate que va a ser un debate de 3 semanas sobre quién va a ser presidente de la República. Y esa situación para mí sí es muy, muy grave.
0: Claro, eso sí es diferente en comparación al 2021, porque en el 2021 ya se tenía claro que era Keiko y Pedro Castillo. Prácticamente eso tenía sobreentendido a los días o a las horas de la elección. Keiko Fujimori y Pedro Castillo ya se habían hecho debates, incluso hasta en Chota, en Cajamarca. Castillo había llevado a Keiko para allá. Había ya una sensación de que se conocía que iba a conocer el electorado en la segunda vuelta. Pero ahora se ha tenido una situación en la que no se sabía si Roberto Sánchez o Nieto o López Aliaga. Y en esa sensación es que uno se espera también tener a sus candidatos o quienes llegarían a una segunda vuelta para escuchar sus propuestas. Y el jurado se encarga de preparar esos debates oficiales. Claro. Y creo que en estos cortos tiempos, estamos al 7 de junio ya, menos de 4 semanas.
2: Menos, no, estamos en la práctica 3 semanas.
0: Tres semanas y media, sí, pues.
2: O sea, no, pero de aquí hasta que salga el resultado, vamos a tener 3 semanas. 3 semanas nos dan un debate plenario suficiente como para que el ciudadano pueda tomar una decisión informada. Si además agregamos la turbulencia que se ha armado a propósito de la primera vuelta y digamos esa actitud del que eventualmente quedaría tercero de considerar que todo esto es ilegítimo, estamos en una situación particularmente riesgosa para la democracia peruana, ¿no?
0: Claro, y en ese escenario ya usted ha puntualizado de respecto quizás a unos puntos diferentes que se ha tenido de algunos colegas suyos, ¿no? Por ejemplo, Cristian Salas Beteta había señalado que, de acuerdo a los indicios que se estarían presentando, todo haría indicar que se podría tratar de la presencia de una organización criminal dentro del sistema electoral, tanto de OMPE como del Jurado Nacional de Elecciones, ver si es que de repente alguien empieza ya a trabajar como un colaborador eficaz, un testigo clave. Sin embargo, yo escuché también la posición suya en una oportunidad que lo tuvimos para entrevistar luego de las elecciones de la primera vuelta, y me dijo que eso era muy difícil, por más de que usted está en contra de esta figura, ¿no?, de tipificar a toda investigación como organización criminal, que tampoco lo vería en este caso. Al día de hoy, con todos los indicios que se han mostrado hasta la fecha, con más de 30 días después del 12 de abril del 2026, ¿considera que no existe ninguna organización criminal o que todavía se debería seguir investigando?
2: Lo que pasa es que tendremos que preguntarnos, ¿organización criminal para qué? Si es una organización criminal para un fraude electoral, yo no lo veo. No lo veo porque además hay una unión institucional entre el Jurado Nacional de Elecciones y OMPE que no corresponde. El Jurado Nacional de Elecciones tiene una labor de supervisión y de administrar justicia electoral. No hace la votación, la controla, la supervisa, pero además la supervisa con unas limitaciones que, como bien señaló primero Domingo García Belaúnde y nos lo ha recordado Aníbal Quiroga, funcionan en un monstruo de 3 cabezas. El Jurado Nacional de Elecciones no tiene poder de intervención sobre la OMP. Ese es un primer punto que hay que dejar claro cuando se analice este tema. ¿Qué creo yo? Creo que cada vez más va debilitándose la teoría de una negligencia inexcusable y se va fortaleciendo la teoría o la hipótesis de un esquema de corrupción que ha estallado en la elección.
0: Esquema de corrupción es lo que ha estallado.
2: Como he dicho, la compra de basura informática y la compra de basura logística puesta en una bolsa. Cuando abrimos la bolsa, lo que nos encontramos fue basura. Y eso ha enredado estas elecciones de una manera brutal. Y lo peor y lo más grave es que se ha dado en Lima. Esta vez ha sido perceptible para todos, Juan Diego.
0: Sí, claro.
2: Pero en la elección del 21, 235 mesas no se instalaron. Igual se perdió material electoral. Entonces, el estándar es el mismo de ineficiencia, solo que ahora se agrega esto que estamos viendo. O sea, saco a Hermes, pongo una empresa menor, consigo una empresa unipersonal para que audite el proceso electoral, haga la auditoría informática del proceso electoral. Por Dios,

0: en derecho constitucional vemos que el artículo 31, y es un punto que han reforzado diferentes colegas suyos también, de que esa sería la razón por las cuales estas elecciones carecen de legitimidad. El hecho de que no se haya respetado ese artículo 31, ¿cómo lo percibe alguien que también es conocedor en la materia constitucional?
1: No, a ver, Juan Diego, cuando uno lee un artículo constitucional, primero para la interpretación constitucional hay que usar algunos principios básicos. Vamos a hacer que la gente lo entienda. Primero, la unidad de la Constitución es una sola. Segundo, el principio de concordancia práctica, que impide que yo coja un artículo y lo separe de los otros para analizarlo, ¿no? El principio de fuerza normativa, es decir, la Constitución manda, vincula, es una norma jurídica.
0: O sea, no se podría hacer doctrina íntegra de un solo capítulo de la Constitución.
1: De un solo artículo.
0: De un solo artículo.
1: Pero además partiéndolo, porque lo que no, lo, a todo, usted va a darse cuenta, le pido que lo revise. Todo el mundo cita el es nulo y punible todo acto que impida o restrinja el derecho de voto, ¿ok? Pero no leen arriba. Arriba dice que el derecho de sufragio se desarrolla en una ley orgánica. Entonces yo no puedo decir, esto es ilegítimo porque a mí se me ocurre por una causal que no está en la ley orgánica de elecciones. O, como lo ha aclarado Natalia Primo hoy día sobre las mesas 900K, yo no puedo haber modificado el artículo 65 de la ley orgánica de elecciones para darle mayor libertad a la OMPE para el establecimiento de mesas y luego decir que estas mesas son ilegítimas. Porque están en la ley orgánica, que además tuvo el voto de los protestantes de hoy. Entonces, no, hay que leer los artículos completos. Sí, el derecho de sufragio es un derecho que se ejerce conforme se desarrolla una ley orgánica. Y la ley orgánica ha estado ahí. Todas estas cosas que hoy día estamos reclamando, Juan Diego y Grecia, pasaron el 2021. ¿Por qué no se hicieron a este nivel? 200, más mesas que hoy. 235 en la anterior, 211 en esta.
0: ¿Y por qué vuelve a pasar?
1: Pérdida de actas igual. No había que hacer, no era el momento de tomar, por ejemplo, ahora que lo ponen a la vista y que ha hecho este aporte mi amigo Wilber Medina, de lo que ha presentado el Tribunal Constitucional Federal Alemán para anular las elecciones berlinesas, de que graves irregularidades que presenten la posibilidad de afectar el resultado deberían ocasionar la nulidad. ¿No se pudo poner eso? ¿Algo impidió que la representación de Renovación Popular impulsara estas modificaciones? ¿Por qué queremos pedirle al Jurado Nacional de Elecciones que cree leyes? El Jurado Nacional de Elecciones no puede crear una ley orgánica, no puede modificar una ley orgánica, no puede reformar las causales de nulidad. Ese es el problema.
2: Ahora, doctor Abanto, por un lado, usted... Lo que está haciendo es explicar su punto y contrarrestando los argumentos de aquellos que creen que hay fraude o que las graves irregularidades han afectado en buena parte las elecciones. Pero me gustaría conocer su interpretación con la teoría de el otro sector de la prensa o de los medios que indica que en realidad Piero Corbeto es un héroe. Que Piero Corbeto se ha inmolado por estas elecciones, ha renunciado en medio de la presión porque quiere salvaguardar las elecciones y que en realidad él es un funcionario competente, solamente que parece que le han hecho de manera interna, es decir, su misma gente, la jugada. Y eso ha provocado que las actas, el material, no lleguen a algunas zonas de Lima. ¿Usted considera que esa teoría, que también tiene fuerza, porque hay un sector que lo viene remarcando consecutivamente, ¿tiene realmente asidero?
1: Yo creo que esa voz ya se está apagando. Ya nadie puede decir que el señor Corbeto es un héroe o que es un hombre eficiente, que conoce su trabajo. Porque esta es la repetición, insisto, de las deficiencias del año 2021. Solo que esta vez se han producido aquí. La vez pasada fueron, por decirlo de algún modo, en el patio trasero de la casa.
2: ¿Hubieron también mesas que se instalaron a las 2 de la tarde?
1: Hubo.
2: ¿En el 2021?
1: Por lo menos hubo 235 mesas que no se instalaron. Son más que las 211.
2: No se extendieron las elecciones para un día después.
1: No hubo necesidad de hacer eso. Se hizo aquí. Fíjese, qué curioso. En esa ocasión no se tomó esa decisión con mesas que estaban en el interior del país. Que debió tomarse la misma decisión si se pone a ver las cosas desde una perspectiva de justicia. Uh-huh. Y de defensa del voto. Pero bueno, yo creo que el señor Corbeto, con su versión del complot, lo que está tratando es de ponerse lejos de esta trama de corrupción que yo sí creo que se ha dado y que estoy seguro, puedo estar absolutamente seguro, de que las investigaciones van a corroborar.
2: Ahora, si dejamos

0: de lado el tema de la forma y nos vamos un poco al fondo, el hecho de que, por ejemplo, tengamos tantos candidatos a la presidencia, también termina por mermar el proceso electoral. Parece que el criterio de las autoridades electorales es que a más candidatos, mayor democracia. Y pregunto esto porque se nos vienen las elecciones regionales y locales, y por ejemplo, ya tenemos 42 partidos para la contienda a la alcaldía de Lima.
1: Así es. Es que ese es el, este fue el proyecto de los señores Tuesta y Tanaka, que promocionó el señor Vizcarra y sacó adelante imponiéndolo en el país en ese momento.
0: ¿Que funciona o no funciona?
1: Bueno, hemos visto que nos ha llevado a un desastre, ¿no? A un desastre en el que, inclusive ya cuando se habla de la ilegitimidad, alguien que no alcanzó siquiera 1% dice que ha sido afectado por el fraude, ¿no? Entonces, ¿en qué nivel de locura hemos entrado?
0: ¿Cómo debería restringirse entonces la participación de los partidos políticos?
1: Bueno, se va a restringir por la votación. Hay, el país ha limpiado un buen número de partidos, lamentablemente entre ellos el mío. Uh-huh. Y lo que va a venir es una gran dificultad para constituir otro partido. Van a tener que reunir 500.000 firmas. Es una tarea de titanes, sobre todo en un país que cada vez siente mayor desdén por la política. Uh-huh. Entonces sí creo que eso se va a corregir, pero por efecto del mercado electoral. No por las habilidades de la norma, no por las cualidades del sistema. Tenemos que empezar a pensar seriamente en construir un sistema electoral mejor. Por ejemplo, creo que deberíamos desaparecer al monstruo de tres cabezas.
2: ¿Cuál es?
1: Regresar al modelo electoral de la Carta del 79.
0: ¿Qué implicaba este?
1: Que implicaba una sola autoridad responsable de todo el procedimiento.
2: ¿El poder electoral?
1: El poder electoral. No era propiamente un poder, era el sistema electoral. Uh-huh. ¿No? Entonces, eso creo que es mejor. Creo que ya, si el jurado tiene poder de supervisión, pero no tiene poder de intervención, tenemos un control absurdo. Es un padre que lo único que puede hacer es aconsejar a su hijo. No, tiene que tener mayor poder, ¿no es cierto?
0: ¿Cómo prevenir?
1: Como dice el Evangelio, el buen padre habrá de saber usar el palo también, ¿no?
0: ¿Cómo prevenir que lo que ha pasado en estas elecciones de la primera vuelta no sucedan en la segunda vuelta y tampoco se repliquen para las elecciones para la alcaldía, las regionales, las locales?
1: Ya, pero también tiene que ver, la democracia exige diligencia de sus participantes. Por ejemplo, si yo soy un partido importante, me citan para recibir el código fuente de los tres sistemas y no voy, Es que no los estoy revisando. Si de pronto sale alguien y dice, hemos hecho un trabajo de nanos revisando cada una de las actas. Perdón. Eso es lo que usted tiene que hacer para garantizar el control horizontal del proceso. Tiene usted un personero técnico, tiene usted un personero legal, tiene personeros en las mesas, tiene voz pública. Oiga, participe más activamente. Lo que tendría que estar haciendo en este momento, supongo, Fuerza Popular, o inclusive Juntos por el Perú, es formar la legión de personas que van a custodiar este proceso, que son los personeros. E ingresar, la OMP ha desafiado públicamente a los partidos políticos, a las organizaciones políticas, a que hagan una auditoría privada. ¿Alguien ha dicho la voy a hacer? ¿Han escuchado ustedes en las últimas 48 horas que algún partido ha dicho, le tomo el desafío, lo voy a hacer? Pues, acción. No es cuestión de estar gritando, ilegítimo, sí, me robaron, que no sé cuánto, si yo no hago nada.
0: Pero a quien le corresponde hacer la auditoría no es al partido político como tal. Es decir, esa información puede servir. O un peritaje, que es lo que ha hecho Renovación Popular. Pero a quien le corresponde hacer la auditoría es aquella entidad que tiene que probar que no hay fraude también. O sea, por un lado, a ellos les conviene que se pueda evidenciar que realmente no ha habido ningún fraude.
1: Es que no es solamente eso. Tienes que entender que existe lo que se llama el control horizontal. O sea, no solo hay un control vertical, que el que puede hacer el Jurado Nacional de Elecciones, que además ha dispuesto a hacerlo, sino que también hay un control horizontal. Si a mí la autoridad me dice, entre usted, revise, ¿por qué no voy a entrar?
0: No, eso es previo.
1: No, ahora.
0: Eso fue, o sea, ¿se refiere usted a la reunión el código fuente?
1: No, ahora, hace dos días, OMPE dijo, ahí está la información, el que quiera puede hacer la auditoría. Uh-huh. Y va a contar con la ayuda de OMPE. ¿Por qué no sé? ¿Por qué nadie ha dicho, perfecto, le tomo la palabra, señor, hagamos esto inmediatamente?
0: Bien, sería interesante que sí, los partidos lo puedan gestionar.
1: Ah, bueno, pues, entonces, yo creo que hay que pasar de, hay que salir del muro de las lamentaciones al espacio de las acciones, ¿no?
0: Uh-huh. Bien, ahora, lamentablemente, esta situación, para muchos, y por más que tengamos el informe de la auditoría y el peritaje del Jurado Nacional de Elecciones o de la OMPE, hay muchas personas que no van a cambiar su perspectiva, ¿no? Sí, claro. Ya las elecciones están totalmente deslegitimadas, tanto en la primera vuelta, en una segunda vuelta también. Por ende, el presidente de la República que se ha elegido va a tener graves problemas de legitimidad por todo este proceso engorroso. Ahora, por otro lado, la Fiscalía está investigando por delito de falsa declaración al señor Roberto Sánchez. Ha solicitado 5 años de cárcel para él. Indica que aproximadamente 270 mil soles han sido desviados por fondos públicos del partido. La pregunta es, ¿se trata esto realmente de una investigación con asidero? Muy similar a la pregunta primera.
1: Es una investigación anterior.
0: Ajá. Entonces, data no, de 2018.
1: Por eso no podemos decir que esta es una cosa que ha comenzado a hacerse para perjudicar a Cedo Sánchez. Irá al juicio oral, escucharemos. Gracias a Dios las audiencias son públicas. Uh-huh. Entonces podremos verificar qué tan fuerte es el trabajo del Ministerio Público y qué tan bien manejan los jueces el caso. Yo sí quiero advertir un tema. Hay que tener mucho cuidado con el uso del derecho penal en estas circunstancias, porque no sé si estamos valorando en profundidad y cabalmente lo que ha pasado con Pedro Castillo. Su juicio se convirtió en un instrumento de propaganda política espectacular. Uh-huh. No nos engañemos, Roberto Sánchez vale 14 mil votos. Eso es todo lo que arrastra Roberto Sánchez. Uh-huh. Pedro Castillo, pero tiene 2 millones de votos. El hermano de Pedro Castillo tiene más de 500,000 de votos. Entonces, cuidado con el uso. O sea, hay un grave error de quienes creen que el sistema penal puesto a funcionar en política rinde dividendos. En el Perú la victimización es un arte que además es muy apreciado por el electorado.
0: Uh-huh. Algo muy similar a lo que le pasó a el señor Martín Vizcarra cuando entró a la cárcel y después de unos cuantos días lo sacaron e inmediatamente en la encuesta se levantó.
1: ¿Se levantó?
0: Ajá, como una espuma.
1: Entonces, miren, todo el mundo ha menospreciado a Pedro Castillo y Pedro Castillo nos ha dado una lección que deberíamos aprender. No se subestima a nadie, no se menosprecia a nadie. Ahí están los resultados de decir, ya, listo, preso, se acabó. Muerto el perro, se acabó la rabia. No funciona así.
2: Ahora, igualmente está en noticia la situación de su ex defendida, señora Banto, Keiko Fujimori. Donde...
1: No, defendida Juliana Alonso, yo defendí a Jaime Yoshiyama.
2: Ah, por bueno, estando ahí en el equipo, parte del equipo, ¿no? Sí. Cerca a Keiko Fujimori. Bueno, ahora ha tenido ella el señalamiento de que va a recibir una multa de 198 mil soles. Esto a su partido, por presuntamente haber desviado o haber hecho uso indebido del financiamiento público, ¿no? Para la campaña, utilizándolo para viajes en el extranjero. Y he explicado que esta multa va a ser apelada, pero puede ser declarada fundada esta apelación o infundada de acuerdo a su juicio.
1: Vamos a ver qué descargos tiene. No conozco qué recursos va a plantear. Es el contenido del recurso que va a plantear. Uh-huh. Me imagino que esto se va a definir en el Jurado Nacional de Elecciones. Yo espero, por el bien de Keiko Fujimori y de Fuerza Popular, que las explicaciones sean suficientes. Uh-huh. ¿No? Y que puedan revertir esta situación. No es bueno estar todo el tiempo metido en problemas con el manejo de los fondos partidarios, ¿no?
2: Keiko Fujimori es la dama del hierro, dijo usted en su momento, señor Abanto, ¿lo refirma?
1: Sí, yo he sido muy duro en las críticas con ella. Uh-huh. Como puedo decir ahora que veo una persona más en control de la situación, ¿no? Nos ha mostrado también, le ha mostrado a los otros que utilizan el aparato penal para perseguir a la gente por razones políticas, que eso no basta. Ha reunido 17% de la votación, válidamente emitida, y ha desarrollado una campaña muy equilibrada.
2: ¿Ha madurado políticamente Keiko Fujimori?
1: Yo creo que la orfandad le sentó bien, ¿no?
2: ¿La orfandad en qué sentido?
1: Pues el hecho de quedarse ella sola, pues la muerte de su padre, creo que la ha obligado a asumir esa condición de cabeza de la familia, y creo que no lo está haciendo mal.
2: ¿Tiene esto, entonces, bajo su análisis, señor Abanto, reales y posibles condiciones para que la señora Keiko Fujimori se convierta en la primera presidente mujer elegida del Perú?
1: Yo creo que en ninguna de las ocasiones que ha postulado Keiko Fujimori ha tenido posibilidades tan reales como las que estamos viendo hoy.
2: ¿Ah, sí?
1: Sí.
2: ¿Y esto, aparte de su madurez política, tendría también algún cambio en su discurso político como tal o sigue siendo el mismo, el discurso?
1: No, eso, yo creo que ahí falta un tema y hay que prestarle mucha atención a esto. La política, decía Alan García, que creo que pocas personas entendían mejor estas cosas, la política, particularmente la política de las campañas, no se trata de miedos, se trata de ilusión. Y creo que ahí le está faltando a la señora Fujimori el vendernos una ilusión. Juntos por el Perú vende una ilusión desastrosa para mí y para muchos. O sea, yo voy a coger las reservas del BCR y te las voy a dar. Pero ilusiona o no ilusiona un sector de la población.
2: Más dinero, uno dice, ¿no?
1: Ya. No importa. Posiblemente lo pagaremos con una nueva hiperinflación, ya, no importa, pero en el instante a la gente le genera eso. ¿Cuál es el sueño al otro lado? Yo creo que, por ejemplo, la señora Fujimori debería pensar, mirando por ejemplo los distritos populares, que esa gente ha construido su casa, que esa gente ha hecho su distrito, que esa gente ha hecho sus negocios ahí, casi todos contra la intervención del Estado. Yo creo que la señora Fujimori debería decirnos a nosotros: el Estado va a dejar de perseguirte, te vamos a dejar trabajar. Entiendo que estás harto de que no te dejen trabajar.
0: Sin embargo, la sombra de Pedro Castillo pesa bastante. Pesa bastante y, por ejemplo, esta solicitud del indulto, esta solicitud de la gracia presidencial y que probablemente se la deniegue porque ya el señor Arroyo ha indicado que no está en agenda indultar a Pedro Castillo. Bueno, que tampoco se puede en estos momentos porque no tiene una sentencia condenatoria firme. Pero traer nuevamente estos puntos sobre la mesa, que los medios de comunicación estemos hablando de esto, corrobora la versión que usted acaba de plantear hace algunos segundos, que el elector percibe a Pedro Castillo como víctima de un sistema opresor, de un Estado grande, fuerte, que olvida a los más débiles y que encarcela a los que son sensatos, en este caso Pedro Castillo. No es mi interpretación, es la interpretación que tiene el elector. Sí, entonces, claro. Al fin y al cabo, esto se termina favoreciendo a la figura de Roberto Sánchez y no a Keiko Fujimori.
1: No, pero es que porque no estamos contestando el discurso de Pedro Castillo. Porque todos pensaron que ya metido en la celda y metido en el juicio,
0: sí, se terminó todo. El asunto no es ese.
1: Entonces, este es el momento de hacer política.
0: ¿Cómo debería
1: ser
0: política?
1: ¿Cuál es la ilusión? ¿Qué ilusión le tengo que dar yo a un hombre que estuvo en un arenal, tomó un espacio, hizo zanjas, construyó su casa mientras lo amenazaba el Estado? ¿Qué ilusión le tengo que dar? ¿Qué ilusión le tengo que dar al hombre que en ese mismo arenal hizo su negocio y generó los fondos para mantener a su familia y le educa? Porque la gente invierte enormemente en educación en los sectores C, D y E en el Perú. En términos relativos, gastan más que los niveles B y A. No en números absolutos, pero en términos relativos, de su ingreso dedican muchísimo más que veía a la educación. ¿Cuál es el mensaje para mí? El mensaje es: el Estado va a dejar de perseguirte, el Estado va a ser tu aliado. Te vamos a dejar prosperar. Entonces, tiene también que darse cuenta que la gente aspira a un cambio.
0: Así es. Bien.
1: Entonces, por ahí va para mí el tema más importante, la construcción de una ilusión,
2: okay,
1: en 3 semanas.
0: Bien. Listo, son 9:29 de la mañana, estamos a través de Betel Radio, La Voz que Inspira. Nos tenemos que ir a una breve pausa, pero volvemos en segundos.
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0: 9:31 de la mañana, ya estamos de regreso en Hora Punta a través de Betel Radio, conversando con el doctor Humberto Abanto. Él es abogado penalista. Hablar de ilusiones en política puede sonar muy frívolo. Correcto, puede sonar muy lejano a lo que realmente el elector está buscando, sobre todo cuando se trata de hablar de la vida de miles, de millones de peruanos, pero por otro lado hay que entender que la política es un juego, es provocar emociones para que el elector pueda responder y pueda tener un caudillo, un representante, alguien a quien darle ese voto de confianza, Juan Diego.
2: Así es, sí, y estando ya cada vez más cerca, exactamente a tan solamente 24 días del 7 de junio del 2026, cabe preguntarnos, ¿no? ¿El Perú, la ciudadanía, puede hallar confianza en sus autoridades electorales? Al menos desde aquí vamos escuchando los diferentes pronunciamientos. Estuvimos conversando, Grecia, el día lunes con el defensor del pueblo, quien ya tiene su postura clara al respecto. Ha señalado que para él no existe ninguna prueba fehaciente para que existan estos indicios de fraude en las elecciones, pero también nos llama la atención algunas posiciones como las de Delia Espinosa. Independientemente de lo que viene pasando en las elecciones nacionales, hace poco estuvo en elecciones el Colegio de Abogados de Lima y estuvo en la segunda vuelta Delia Espinosa con el doctor Humberto Abanto. Doctor, usted de repente en este momento lo podríamos estar entrevistando como decano del Colegio de Abogados, pero Delia Espinosa obtuvo la mayoría de votación.
1: No, ganó, sin embargo, largamente.
2: Además. Y ganó, sí.
1: Ganó así holgadamente.
2: Es. En esa situación, hoy hay algunos abogados que la han presuntamente escogido como presidente de la JUDECAP, de la Junta de Decanos del Perú. Eso hace de que otros abogados digan que esto no es legítimo. ¿Qué está pasando realmente en la interna de la JUDECAP?
1: Es la continuación de una división que originó en la JUDECAP el señor Raúl Canelo. Entonces, ella ha asumido eso entendiendo que como ocupa ahora el decanato, le corresponde asumir la presidencia de la JUDECAP. Ha reunido a tres decanos, a tres o cuatro decanos, de los cuales dos creo que ya no estaban en funciones, es una cosa medio complicada, y la mayoría de decanos del Perú se reunió, la JUDECAP mayoritaria, y le han puesto una denuncia penal. Entonces ya tendrá la señora que explicar si tiene razones válidas para hacer lo que ha hecho, ¿no? Sí. En mi opinión, esa es una maniobra destinada en realidad a quitar vigilancia sobre órgano de justicia. Uh-huh. Voy a explicar esto.
2: A ver.
1: El Colegio de Abogados de Lima tiene representantes en el Consejo Ejecutivo del Poder Judicial.
2: Sí.
1: Y, o sea, la JUDECAP tiene representación en el Consejo Ejecutivo del Poder Judicial. Es decir, en este momento hay un asiento de la sociedad civil, de la auténtica sociedad civil, no de los que hacen su club y se presenta como la sociedad civil, ¿no? En el Poder Judicial no hay. Esta situación perpetúa una privación de control ciudadano sobre el Poder Judicial, pero también sobre la Academia de la Magistratura. Entonces no se puede, los colegios de abogados no pueden hoy día controlar, por ejemplo, cómo se forma a los magistrados. Que tiene que acabar. Veremos qué dicen las investigaciones. Veremos cuál es la defensa de la señora Espinosa. En mi opinión, la situación es muy complicada. Pero la señora Espinosa está en una situación muy espinosa con este asunto.
2: La doctora Delia Espinosa está en una situación muy espinosa con este asunto. Pero ve que, bueno, algunas apreciaciones que están observando ya la gestión de Delia Espinosa me parece que ha sido también la de su colega Benji Espinosa, también homónimo en este apellido, ha dicho que lamentablemente el Colegio de Abogados podría terminar siendo usado como una herramienta de persecución política. ¿Usted lo ve así?
1: Bueno, yo creo que el solo hecho de querer inflamar el control deontológico para incorporar, para usarlo, para controlar a altos funcionarios públicos, muestra un gravísimo error. El control deontológico está justamente para ver cómo es que nosotros prestamos nuestro servicio al público. No cómo ejercemos la función pública, porque para eso está la Contraloría General de la República y el Congreso de la República. El Colegio de Abogados de Lima no es un ente supervisor de la función pública. Pero si sobre texto de que del código de ética pretendo hacer eso, lo que estoy haciendo es... Vamos a hacer lo más candorosos posibles. Puede que no tenga un propósito político, pero sin duda tiene un propósito ilegal.
2: Bien. Bien, señor. Le agradecemos por estar con nosotros esta mañana.
1: No, Juan Diego y Grecia, muchísimas gracias a todos. Abanto. Dios lo bendiga.
2: Dios lo bendiga, señor Abanto. Bien, Grecia, amigos de Hora Punta, siendo exactamente 9:37 de la mañana, vamos a darle pase a nuestra siguiente invitada que ya está con nosotros. Ella es la doctora Rosa María Bartra, excongresista de la República y asimismo expresidente de la Comisión de Constitución en el periodo 2017-2018, a quien le damos la más cordial bienvenida para poder hacer las consultas en materia legal de lo que ha venido pasando también en la Comisión de Constitución, porque ya se ha incorporado en el Código Penal el delito de lesa humanidad. Doctora Bartra, bienvenida. Dios la bendiga.
6: Amén y amén, Juan Diego. Muchísimas gracias por la oportunidad, Grecia. Muy buenos días.
0: Buenos días, doctora.
2: Era una deuda pendiente, han señalado algunos congresistas, algunos parlamentarios, en su mayoría de Fuerza Popular, de Renovación Popular, para que se pueda detallar, especificar en qué consiste realmente la lesa humanidad. Sin embargo, han existido congresistas como Ruth Luque, como Jaime Quito, que han estado indicando que esta nueva aprobación o este punto en específico de la lesa humanidad va a servir como una aparente impunidad. ¿Puede darnos luz al respecto, doctora Bartra?
6: Juan Diego, y además yo antes de empezar a describir mi posición como abogada en este tema, quisiera señalar que por sobre todo mis opiniones siempre van a estar del lado de lo que es justo y de lo que es cierto. Voy a tratar de evitar al máximo esta polarización por posición ideológica, de tal manera que lo que diga sea estrictamente técnico, porque estamos en un momento de tanta polarización, Juan Diego, que de alguna manera tenemos que empezar a tener opiniones lo más neutrales posibles, de tal manera que no enciendan más las pasiones que hay por el momento electoral. Dicho esto, creo que el proyecto de ley, que era necesario, porque el Tribunal Constitucional además le había exhortado al Congreso de la República a legislar sobre el tipo penal de lesa humanidad, que no existía en nuestro ordenamiento jurídico, en realidad no existe hasta ahora, y lo que hacen los jueces para evaluar delito de lesa humanidad es revisar directamente el Estatuto de Roma. En ese contexto, el Congreso ha tomado la decisión, el congresista Fernando Rospigliosi presentó este proyecto de ley que el día de ayer ha sido aprobado por mayoría en la Comisión de Constitución. Problemas técnicos que yo le advierto a este proyecto de ley, siendo que es necesario, siendo que cumple lo que el Tribunal Constitucional ha exhortado, es que ha ido más allá de lo que el Estatuto de Roma establece para la tipificación de los delitos de lesa humanidad.
2: ¿En qué se ha excedido?
6: Le voy a, para tratar de ser lo más, además, textual posible, le voy a indicar aquello que ha ido más allá que lo que el propio Estatuto de Roma establece. Lo hace tan duro que prácticamente lo hace inejecutable.
2: Así.
6: Prácticamente es imposible ya que en el Perú pueda procesarse siquiera, menos sentenciarse a alguien por el delito de lesa humanidad. Y ahí viene el principal problema. El Estatuto de Roma lo tiene en el artículo 7, crímenes de lesa humanidad, y tiene asesinato, exterminio, esclavitud, deportación, tortura y otros, y desaparición forzada de personas. Ahora, ¿qué es lo que dice el proyecto de ley que modifica el artículo 324A del Código Penal? Primero, describe lo que es ataque generalizado y le exige a ese ataque generalizado que sea múltiple, masivo, frecuente y a mayor escala, y realizado contra un gran número de personas identificadas por temas de origen, de raza, de religión, de cultura o de otro tipo. Además, el ataque sistemático. Para el ataque sistemático va más allá y exige una logística previa para promover ese ataque con aplicación metódica. Y por último, para población civil la describe como que no es parte de un combate interno o externo, además de una disposición que ordena su aplicación inmediata a los procesos en trámite. Todo lo que acabo de decir va más allá de lo que establece el Estatuto de Roma. Entonces, Juan Diego, si tenemos un bloque de constitucionalidad que está compuesto por la Constitución, los tratados internacionales a los cuales el Perú ha adscrito, y además la sentencia del Tribunal Constitucional y la sentencia de la Corte Interamericana de Derechos Humanos, y esto escapa de este bloque de constitucionalidad, entonces le abres la puerta de par en par a los jueces para aplicar control difuso. De tal manera que aplicando control difuso, porque te van a decir, escapa del bloque de constitucionalidad, el bloque de constitucionalidad te pone un techo, esta ley lo perfora. Entonces yo como juez, en la atribución constitucional que tengo, respetando el bloque de constitucionalidad, lo inaplico. Entonces, nos abre un gravísimo problema, sobre todo porque la paz social, que debería ser un valor fundamental que debemos proteger en el Perú en este momento, en especial desde el Congreso, se va a ver profundamente afectada y hasta utilizada por, ahora sí, ideológicamente, los grupos de izquierda que van a reclamar con justo derecho, además, porque se sienten víctimas o están defendiendo a las víctimas, sobre todo en las protestas sociales, con respecto a que esta ley lo que busca es impunidad. E impunidad en específico para Dina Boluarte y los ministros.
2: Claro, Dina Boluarte por lo que se generó a finales del 2022, a comienzos de 2023. Así es. Y claro, este mismo control difuso fue el que el señor Carguancho, el juez Concepción Carguancho, trató de hacer lo mismo con la inaplicación de la ley de amnistía en su momento, que justamente buscaba tratar de exculpar a aquellos policías y militares que habían combatido el terrorismo en los 80 y en los 90, pero él consideró de que esta ley se excedía de lo que ya se había establecido anteriormente. Entonces, saludo, señora Bartra, la mención que hizo, la primera mención en su participación, que en estos tiempos de algidez y de extrema polarización, hay que, claro, sentar las bases constitucionales en una comisión tan importante como es la Comisión de Constitución. Así usted es. La ha presidido dos en veces. Dos oportunidades, en dos legislaturas. Entonces, señora Bartra, ¿cree usted que este proyecto podría terminar en el futuro generando más perjuicio que bien a la sociedad como tal?
6: Sí. Así, creo que abre un gravísimo problema, pero estamos a tiempo de corregir, ojo. Ajá. Y si estamos hablando de esto, es de la manera más propositiva posible. El proyecto ha pasado el filtro de la Comisión de Constitución y ahora va al Pleno. Entonces, creo que en el Pleno lo urgente que tendría que hacerse es pegarse al Estatuto de Roma. No te excedas de lo que el Estatuto de Roma establece. No crees más barreras. Además, ¿sabe por qué, Diego? Y esto sí me preocupa como ciudadana, como cualquier ciudadano peruano, es que estamos en pleno proceso electoral y no estamos libres de que un dictador llegue a la presidencia de la República. No estamos libres. La verdad es que esa posibilidad, ahora, en el 2028, en el 31 o más adelante, que alguien con tendencia dictatorial llegue al gobierno, es una posibilidad siempre latente. De tal manera que una ley como esta, tan restrictiva para proteger derechos fundamentales frente al abuso del Estado, no puede estar vigente. Porque imagínese usted, que nos llegue un Maduro, que nos llegue un Noriega, que nos llegue...
2: A eso apuntaba, por ejemplo.
6: Entonces, los ciudadanos nos vamos a quedar completamente desprotegidos frente al poder del Estado para reprimir. Entonces, estas son puertas, Juan Diego, Grecia, que no podemos abrir, que no se pueden abrir. Es como abrir la caja de Pandora y van a salir todos los demonios del fondo de esa caja. Debemos proteger, sí, pero esta protección tiene que ser dentro de los estándares internacionales. No hay un precedente de esta naturaleza en ningún país de la región. Entonces, no nos excedamos, no por proteger a nuestros héroes que nos protegieron durante la lucha contra el terrorismo, salgamos del marco convencional, vulneremos el bloque de constitucionalidad y expongamos al país a las garras de una dictadura más adelante. Una vez que se apruebe esto, es irreversible. Porque con la composición del nuevo parlamento, prácticamente no va a haber forma de que esto se revierta. Pero ¿cuál es el peligro, Juan Diego, que yo advierto? Es que se apruebe esta ley y se abre este flanco de discusión a días de la segunda vuelta electoral. ¿Qué necesidad de darle este argumento a los partidos de izquierda?
2: Claro.
6: ¿Cuál es la necesidad en este momento? ¿Por qué no esperamos, no sé, el 8 de junio, ¿no? El 9 de junio, el 15 de junio. Todavía vamos a estar dentro del periodo para legislar, pero hacerlo en este momento es darle una herramienta a los violentistas, a el resentimiento, a los pueblos del sur, Ayacucho, Puno.
2: Para que con mayor razón ellos digan, corran sangre, corran ríos de sangre por las calles.
6: Para que con mayor razón digan, ¿por qué hacen una justicia que me discrimina? ¿Por qué le dan más poder al Estado? Entonces sí creo que esto merece una reflexión que va más allá de las emociones que legítimamente tenemos con respecto a cómo el Estado debe proteger a sus fuerzas del orden y a sus autoridades.
0: Un paréntesis aquí, doctora, por lo que sí. La escucho, entiendo que usted, por ejemplo, no sería partidaria de que el Perú se retire de la Corte Interamericana de Derechos Humanos, ¿me equivoco?
6: No soy partidaria, Grecia, porque la justicia en el Perú nos ha dado muchísimas lecciones de que no opera de acuerdo a lo que la ley establece y que tiene un gran sesgo ideológico, que tiene un gran sesgo con respecto a apegarse a los hechos. Hay muchas sentencias injustas y creo que nadie en el Perú puede decir que la justicia es infalible. No solamente es falible, sino que además es injusta, si cabe el término. Entonces, privar a los ciudadanos, porque la Corte no defiende estados, la Corte defiende solo a ciudadanos. Privar a los ciudadanos de una instancia más para reclamar la restitución de sus derechos no me parece la mejor medida. Sí creo que el Estado peruano debe tener presencia más activa para que esta Corte no sea capturada ideológicamente y por lo tanto sirva a los ciudadanos y no a intereses de grupo especialmente ideológico.
0: Bien, perfecto. Ese punto es interesante porque usted ha dicho que en el Perú y en la justicia peruana hay sesgos políticos y hemos visto la politización de la justicia, pero este mismo fenómeno se puede también apreciar en sistemas como el de la Corte Interamericana de Derechos Humanos, o mejor dicho, el sistema interamericano de derechos humanos como tal, porque todo es perfectible, pero también todo es corruptible, ¿no?
6: Porque lo aplican personas al
0: final.
6: Así
0: es, correcto. Entonces, ¿cómo es que el Estado peruano debería participar más activamente para cuidar que la justicia no sea ideologizada?
6: Es que es el Estado peruano el que pone un representante ante la Corte. Es el Estado peruano quien al designar ese representante también elige a una persona capaz de coordinar, capaz de influenciar y capaz de converger para que no haya este sesgo ideológico que tanto hemos criticado a lo largo de los últimos 20 años. ¿No?
0: El doctor Antero Flores Araujo, perdone que, que le corte, que también ha sido representante en
6: esos organismos. Ahora tenemos a Tito Borea.
0: Correcto. Él indicaba que la mejor propuesta es plantear reformas. Claro, tú quedas a la espera de que tomen las reformas o las propuestas como no las tomen, pero al fin y al cabo termina siendo un instrumento que puede jugarte a favor y en contra, ¿no? Porque, por ejemplo, con el tema de aquellas personas que indican que hay fraude en estas elecciones, el Partido de Renovación Popular en algún momento dijo que inclusive podrían acudir a instancias internacionales, es decir, a este mismo sistema. Y en un principio dijeron que ellos querían salirse. Entonces nos damos cuenta que puede resultar paradójico contar con ese sistema, pero también puede resultar peligroso no contar con el sistema.
6: Yo creo que es más peligroso no tenerlo.
0: Uh-huh. O sea, un peligro sí, que hay que tomar, un riesgo que hay que tomar.
6: Pero por supuesto, fíjese usted, ¿quiénes no están dentro de la jurisdicción de la Corte? Venezuela, Nicaragua. ¿Por qué no están? Porque son gobiernos dictatoriales y que no permiten a sus ciudadanos que las decisiones que se toman dentro de sus estados puedan ser revisadas. El riesgo de no contar con una instancia supranacional me parece muchísimo más grande que el poder corregir desde adentro los abusos o los sesgos que las decisiones puedan adoptar.
0: Por otro lado, una buena opción también sería que se robustezca realmente el sistema de justicia peruano como tal, para evitar justamente ese tipo de imparcialidades o la politización de la justicia. Ahora, nosotros hemos intentado comunicarnos, entrevistar a algún representante de, en primer lugar, a la congresista Milagro Jáuregui de Aguayo, o algún representante de su despacho, con respecto a su proyecto de ley. Este es el proyecto de ley número 10342, que habla acerca de la ley que modifica el artículo 108b del Código Penal, adecuándolo al principio de igualdad ante la ley. ¿Qué es lo que propone ese proyecto? Cambiar el artículo 108b, que habla acerca de feminicidio. Actualmente el artículo dice lo siguiente: será reprimido con pena privativa de libertad no menor de 20 años el que mata a una mujer por su condición de tal, en cualquiera de los siguientes contextos, y enumera todos los contextos. Lo que propone la congresista Jáuregui de Aguayo es cambiarlo al siguiente texto. Escuche usted: será reprimido con pena privativa de libertad no menor de 20 años el que mata a su cónyuge o a su conviviente, en cualquiera de los siguientes contextos, y se enumera los diferentes contextos. Hay muchas organizaciones feministas, muchos colectivos, muchos congresistas que se han levantado en contra e indican que este proyecto de ley lo que estaría buscando es eliminar, ¿no?, el tipo penal feminicidio, para favorecer a los criminales, a los violadores, a los delincuentes. Me gustaría conocer cuál es su perspectiva con respecto a este proyecto de ley.
6: Fíjese, Grecia, que el delito de feminicidio es un delito muy difícil de probar.
0: ¿Por qué?
6: Porque lo que establece el delito de feminicidio es que el asesinato ocurre por la condición de mujer de la víctima. Y entonces establecer cuáles realmente son las causas de que se mate a una, perdón por la expresión, uh-huh, de que se acabe con la vida de una mujer por su condición de tal, resulta una probanza casi imposible, porque tiene mucha carga subjetiva. Uh-huh. Y para poder condenar a alguien, lo que se requiere es prueba, y la prueba es
0: objetiva.
6: Objetiva, exactamente. Esa dificultad es algo que se pretende corregir con este proyecto de ley. Sin embargo, está en pleno debate y creo que tampoco podemos restringirlo tanto, ni ampliarlo al punto de hacerlo subjetivo e inaplicable, ni restringirlo al punto de que dejes desprotegida a un gran número de personas. Creo que esto es lo que hace rico el debate, y que los medios de comunicación además abran la oportunidad, porque finalmente todas las leyes que están sobre todo en debate son perfectibles, y creo que fortalecerlas para evitar todos los problemas de violencia que hay contra las mujeres en nuestro país, pero que no son solo contra las mujeres, sino contra todos los integrantes, uh-huh, del grupo familiar, y muchas veces en particular contra los hombres, que se ven absolutamente desprotegidos en nuestra legislación, merece una discusión robusta, amplia, y sobre todo de cara a la verdad. Ahora, a la realidad de nuestro país.
0: Lo que hay que explicar también es que esa iniciativa, por ejemplo, no desprotege a las mujeres. Se mantienen las mismas penas previstas actualmente por el delito de feminicidio, es decir, 20 años en su modalidad básica y cadena perpetua en su forma agravada. Vamos a seguir desglosando este proyecto de ley, porque me parece muy interesante que la ciudadanía pueda entender ¿cuál es la diferencia también de un trato en el fuero penal como tal, que además es un fuero bastante duro, porque, uh-huh, tú le vas a quitar la libertad a alguien, a libertad de tránsito a alguien, y no puede ser por cualquier causal, por cualquier motivo o por interpretaciones subjetivas. Tiene que haber realmente una interpretación objetiva, pero también hay otro tema en debate, que es cómo erradicamos la violencia en general en nuestra sociedad hacia las mujeres, hacia los niños, hacia los hombres, que por supuesto merece ser tratado. Son las 9:55 de la mañana, nos tenemos que ir a una breve pausa. En minutos regresamos a su programa Hora Punta a través de Betel Radio, la voz que inspira.
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4: Tenemos que dar frutos. Por eso aquí dice el Señor: permanezcan en mí y yo en vosotros. Como el pámpano no puede llevar fruto por sí mismo. ¿Se dan cuenta? No puede llevar fruto por sí mismo. O sea, quiere decir el Señor que solo no puede salvarse, solo no puede hacer nada. O sea, no. Por eso que usted dice, alguien dice, voy a dejar de mentir. Y bueno, deja de mentir un día, dos días, tres días y vuelve a lo mismo. Pues el hombre adúltero dice, voy a dejar de adulterar, no más al pecado. Pero pasa un mes, dos meses, tres meses, con su fuerza humana lo intenta y luego vuelve a caer. Lo mismo pasa con el drogadicto, con el alcohólico. Quiere dejar las drogas, amado hermano, dice, una semana hace lo imposible, amado hermano, o todo lo posible por poder dejar las drogas. Pero llega la madre del momento y dice, no, y vuelve a lo mismo. Entonces, ¿qué nosotros necesitamos, amado hermano? Necesitamos la ayuda del Señor.
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0: En Betel Radio, el verso del día. Salmos capítulo 86, versículo 5. Porque tú, Señor, eres bueno y perdonador, y grande en misericordia para con todos los que te invocan.
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2: En Betel Radio, esta es la hora exacta.
3: 10 en punto.
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4: Bien, son las 9:59 de la mañana, ya estamos de regreso en su programa Hora Punta. Estamos conversando con la doctora Rosa Bartra, ella es abogada y también excongresista de la República. El tema que estamos desarrollando en estos momentos es con respecto al proyecto de ley de la congresista Milagros Jáuregui de Aguayo, que lo que propone es erradicar el tipo penal de feminicidio. Y como yo lo explicaba hace algunos minutos atrás, hay muchas organizaciones feministas, radicales, también de izquierda progresista, que están rasgándose las vestiduras y están llorando porque creen que este proyecto de ley lo que va a hacer es perjudicar a las mujeres, aumentar la violencia hacia las mujeres, hacia un determinado grupo de la sociedad. Sin embargo, analizándolo desde el punto técnico penal, nos damos cuenta que la realidad es otra. Ahora, doctora Bartra, un contraargumento que me parece muy interesante. Decimos que en nuestro código penal sí está tipificado, por ejemplo, el delito bajo su subtipo de infanticidio o de parricidio. ¿Por qué entonces no debería seguir el subtipo de feminicidio?
5: El argumento central es la difícil probanza. Pero creo que en lugar de restringir el delito de feminicidio a la relación sentimental vigente en la pareja, no es la solución de ninguna manera. Y no es la solución porque Grecia se está dejando fuera de la protección o del ámbito de este tipo penal a las exparejas, a los no convivientes, a los enamorados, a los pretendientes obsesivos, a los acosadores, a los agresores sexuales sin convivencia y a los feminicidios en contexto de subordinación laboral. Entonces, creo yo que no se puede resolver un problema de dificultad de aplicación en la práctica restringiendo por completo el ámbito de aplicación y, como dije hace un minuto, restringiéndolo solamente a la relación sentimental vigente. ¿No? El tipo penal protegía muchísimo más antes. Y lo que se debería hacer es, como usted bien dice, si tenemos infanticidio, si tenemos parricidio, ¿por qué no podemos tener un delito de feminicidio acotado a determinadas circunstancias que protejan efectivamente a la mujer, que sí es una víctima en nuestro sistema, que sí es una víctima en nuestra realidad, sin tantísima restricción como pretende este proyecto de ley? Claro. Técnicamente adolece de una restricción injustificada.
4: Ahora, el subtipo de feminicidio como tal lo que genera es una incoherencia en la legislatura como tal, porque muchos abogados penalistas indican de que, como usted lo acaba de explicar, es muy difícil su interpretación y también su aplicación. Ya más allá del fuero social, porque yo puedo entender que las feministas, bueno, lo que quieren es, en su forma de pensar, a lo mejor quiero hablar de buena fe, en sus buenas intenciones, ayudar a la mujer. Pero cuando tú tocas una legislatura de manera tan insensata, tan desvergonzada, tan despreocupada, lo único que generas es lo contrario, es decir, contrarrestar que realmente se reduzca la violencia contra la mujer.
5: Efectivamente, el problema del feminicidio no se resuelve negando la violencia específica contra las mujeres. El debate es cómo proteger desde el principio de igualdad, que es lo que pretende este proyecto de ley. Pero el problema es técnico, no puedes reducirlo, restringirlo de esta manera, porque le das argumentos, pues, como en el caso que conversamos en el bloque anterior de los delitos de lesa humanidad. No es restringiendo, no es endureciendo, no es de esta forma que se resuelve un problema social tan grave como la violencia contra las mujeres. Eso de ninguna es cierto. Manera, ¿no?
4: Es cierto.
5: Y este proyecto, ajá, Grecia, tiene una contradicción técnica.
4: A ver.
5: Porque dice proteger a las parejas, pero mantiene supuestos donde ni siquiera se requiere relación de pareja. Entonces, ¿protege a la pareja o protege cualquier otro tipo de relación que no necesariamente es de pareja. Uh-huh. Y creo que la técnica legislativa no es la mejor. Si se apruebe el proyecto tal como está redactado, varios casos que hoy califican como feminicidio podrían quedar fuera del tipo penal y por lo tanto por el principio de retroactividad penal benigna dejar en la impunidad muchísimos casos que ahora se están procesando como feminicidio.
4: Bien, ahora sería bueno o muy interesante tomar sus puntos también para poder en algún momento, porque nos ha indicado la producción que así nos vamos a poder comunicar o entrevistar a la congresista Milagro Jáuregui y planteárselo también sobre la mesa, porque como yo siempre indico, todo es perfectible. Seguramente el proyecto de ley va a tener que pasar por ciertos ajustes para que así se pueda es. Mejorar, porque el fin es ese, al fin y al cabo es. Lograr el consenso, pero para lograr una mejora que realmente se materialice y que realmente ayude a la mujer, porque si hay algo que no ayuda a la mujer, que no reduce la tasa de violencia hacia la mujer, así como hacia los niños, hacia los hombres en nuestra sociedad, entonces no sirve. Y si no sirve, no hay que aplicarlo. Juan Diego.
6: Bien, ahora, señora Bartra, algo que me hace recordar mucho el periodo legislativo en el que usted estuvo, ese periodo en el que Martí Vizcarra dio el golpe de Estado el 30 de septiembre del 2019, usted estuvo al frente de la Comisión de Constitución y en ese periodo es inevitable también mencionar a la mujer que fue ministra de Justicia. Estamos hablando de Marisol Pérez Tello, quien ella también
5: claro, pero ella fue ministra durante la época de PPK.
6: Correcto. Estamos hablando de 2017 y primer periodo del 2018, antes de que renuncie Pedro Pablo Kuczynski.
5: Efectivamente.
6: Entonces, señora Bartra, en ese interín me gustaría también corroborar su percepción de la persona que ha sido ahora candidata a la presidencia, Marisol Pérez Tello. Ella ha salido a través de un comunicado de su partido. Primero la gente ha salido a indicar ayer justamente casi ya en horas de la noche, 6:46 de la tarde, a decir que le van a brindar el apoyo crítico a Juntos por el Perú. Y por supuesto, alguien que ha estado también investigando este acuerdo de colaboración eficaz de Odebrecht en su momento y alguien que dio decretos de urgencia como Marisol Pérez Tello, ¿a qué le trae colación este apoyo crítico a Juntos por el Perú que hace ahora el partido por el cual postuló Marisol Pérez Tello?
5: Yo advierto, y es la oportunidad este comunicado para señalar dos cosas. Primero, que los partidos no son institucionales y que tienen líderes, entre comillas, que los representan en determinados contextos. Este comunicado no es de Marisol Pérez Tello, es del partido Primero la Gente. Y fíjese usted que está firmado así, como el partido Primero la Gente.
6: Como el comité ejecutivo.
5: Como el comité ejecutivo, que además tiene a Miguel del Castillo como parte de él. Y recordemos que Marisol Pérez Tello se divorcia, entre comillas, de Miguel del Castillo y de parte de la directiva o el comité ejecutivo de este partido. Entonces, esto nos muestra el divorcio que hay entre quienes se suben a un partido político solamente por estrategia electoral, pero no pertenecen a él en su estructura y no pueden ponerse de acuerdo ni siquiera entre lo que transmiten sus líderes o sus ex candidatos presidenciales y lo que siente, piensa, quiere o propone el comité ejecutivo. Así que la verdad, esto solamente me dice que no estaban jamás unidos, porque Marisol Pérez Tello salió, entiendo, una noche antes, tal vez anticipándose al comunicado, a decir que ella votaría nulo. Entonces, la verdad solo dice el desorden que hay en los partidos políticos y la urgencia de legislar para que tengamos partidos políticos institucionales, sólidos y democráticos de acuerdo a lo que el Perú necesita.
6: Y en efecto, salió una entrevista con Hildebrand en sus 13, ella a decir que iba a activar en su modo, el modo voto viciado. ¿No? Ella está promoviendo esto, por lo tanto, uno queda a la expectativa, aquellas personas que pusieron su voto por Marisol Pérez Tello en el partido Primero la Gente, ven ahora a una pues ex candidata que está teniendo una postura diferente al partido que le dio en ese momento la oportunidad.
5: Efectivamente.
6: ¿Lo vio como un vientre de alquiler, quizás para usted?
5: Que es un problema de casi todos los partidos políticos. De casi todos los partidos políticos. Hemos visto líderes que un día después de la elección han dicho: yo dejo la política. Perdón, o sea, tú has llevado a 100.000, 200.000, 500.000, 1.000.000 de personas a votar por ti. Responde a esa expectativa del elector. De lo contrario, cada día está más pervertido la más pervertida, la participación política y la utilización de vehículos electorales simplemente como algo que te lleva a un cargo y no algo que te vincula a el ejercicio del control del poder, ya que no ganaste la elección.
6: Ahora, doctora Bartra, pero hábleme un poco de Marisol Pérez Trillo. ¿Por qué este cambio? Porque Marisol, en su momento, la ex candidata presidencial por Primero la Gente, votó por Keiko Fujimori en el 2021. Y ella lo señaló. Ha reconocido que ha sido un error aquello. Pero ahora lo hace con un voto viciado. ¿A qué considera este cambio? ¿A qué se deberá?
5: La verdad es que yo no me atrevo a entrar en la cabeza de las de las personas para poder determinar qué las motiva. Y este es un cambio sustancial.
6: Sí, claro.
5: O sea, de un apoyo abierto el 2021 a un veto cerrado en el 2026. Tiene que haber definitivamente. Bueno, yo trato de recordar las razones. Y Marisol Pérez Tello lo que ha dicho es: ella ha reivindicado a su padre y no lo ha reivindicado en el pasado, sino que ha dicho: yo voy a aplicar todo lo que Alberto Fujimori hizo en caso de que me elijan. Y eso para ella es inaceptable porque lo vincula con graves violaciones a derechos humanos, corrupción y etcétera. Sin embargo, eso no lo tuvo en cuenta en el 2021, ¿no? Entonces, digamos que son contradicciones que creo ella misma debería explicar. Yo solo me sorprendo.
6: Y Rosa María Bartra, en esta situación en la que nos encontramos, ¿se anima a decirnos por qué partido se inclinaría en una posible segunda?

0: ley establece para declarar nulo el proceso electoral no va a cambiar a los dos candidatos que están en segunda vuelta. Habría una siguiente elección entre los mismos y una siguiente elección entre los mismos y así sucesivamente hasta que alguno de ellos alcance una mayoría. Entonces solamente traería mayor incertidumbre al país y mayor debilitamiento de nuestras instituciones que ya están seriamente golpeadas. Entonces creo que hay que tomar una posición y yo definitivamente me inclino a votar en esta elección por el partido que al cual además yo he pertenecido desde una invitación que agradezco, le tengo gratitud y que me permitió desarrollar mi carrera política a la cual abrazo desde que tengo uso de razón. Uh-huh. Si bien estoy en una pausa voluntaria, no he dejado de creer que el Perú merece oportunidades y que esas oportunidades tienen que estar dadas desde una economía social de mercado, desde promover el emprendedurismo, desde desatar la capacidad creativa del pueblo peruano, y eso solo puede darse dentro de un marco de libertades que creo que Roberto Sánchez no está ofreciendo.
1: Y a modo de reflexión final para este proyecto que ya se aprobó en Constitución, en la Comisión de Constitución sobre Lesa Humanidad, una reflexión final a los congresistas que van a debatir en el Pleno en los próximos días seguramente.
0: Que comprendan que ni siquiera la retroactividad penal benigna va a poder aplicarse en este caso. Que si lo que quieren es eliminar la discrecionalidad abusiva de los jueces, este proyecto no solamente le abre la puerta a la discrecionalidad, le da mayores razones al control difuso, sino que además lo hace inaplicable y enciende las pasiones en un momento en el cual lo que más se necesita es poder enfriar la temperatura para poder tomar una decisión el 7 de junio. Entonces, corrijan el proyecto de ley, háganlo viable, háganlo constitucional, técnicamente, además, aceptable, y quítenle el discurso a los violentistas.
1: Bien, Rosa María Bartra ha estado con nosotros esta mañana, doctora, le agradecemos. Dios la bendiga.
0: Gracias a ustedes.
1: Que le vaya bien. Amén.
0: Gracias.
1: Vamos a pasar a nuestro siguiente tema porque también nos acompaña ya en la mesa de estudios, luego de haber analizado esta situación de lo que se viene gestando en la Comisión de Constitución, el incorporar correctamente el delito de lesa humanidad, digo correctamente, o sea, aplicarlo en el Código Penal. Sin embargo, hemos escuchado la postura, la posición de la expresidente de la comisión mencionada en el Congreso de la República, Rosa Bartra, y bueno, en señalamiento a su reflexión, claro, hay una gran demanda por parte del Estado para tratar de tener mayor celeridad. Hay una deuda por parte del Estado para tener mayor respuesta, mayor eficiencia, rapidez, pero eso no se puede hacer a costa tampoco de revisar con rapidez o quizá con poca cautela los detalles, esas letras pequeñas que pueden estar probablemente teniendo un exceso en sus artículos o sus lineamientos, Grecia.
2: Sí, bueno, lamentablemente también si evaluamos el panorama político con este comunicado del partido de la señora Marisol Pérez Tello, realmente llegamos a un punto en el que terminan comportándose de una manera ridícula, porque es ridículo que José Domingo Pérez, que Marisol Pérez Tello y otras alianzas, otros grupos de izquierda, terminen defendiendo a Sánchez solamente bajo un argumento, que es el odio recalcitrante que tienen contra Keiko Fujimori. Odio que además se ha convertido en una irracionalidad. Y ese es el problema de los extremos. Ese es el problema cuando usted se deja guiar netamente por sus pasiones o emociones. Que se pierde de vista lo racional. Usted escucha a José Domingo Pérez en entrevista, en esta última, por ejemplo, que le dio a la señora Juliana Oxenford, y todos los anticuchos, todas aquellos hilos de la madeja que se puede sacar de Roberto Sánchez, él netamente lo justifica diciendo que no se le puede dar un espacio de poder a Keiko Fujimori. ¿Qué tipo de argumento racional es ese? Igual con este comunicado de Primero la Gente, ¿no? Dice, un pacto por el Perú para acabar con el pacto mafioso.

0: Entonces, el pacto que ellos hagan sí es válido, porque el fin justifica a los medios. Dice, el Perú enfrenta nuevamente un escenario de polarización y crisis de representación. El pacto mafioso liderado por el fujimorismo, vea usted, escuche usted, que gobierna desde el Congreso, diseñó las condiciones que condujeron a la dispersión del voto y a que la gran mayoría no se sienta hoy plenamente representada. Pero ustedes también participaron de las elecciones y no ganaron. Entonces, ¿de qué se están quejando? No vale quejarse después de haber perdido. Ante ello, primero la gente asuma los resultados de la elección con responsabilidad, gratitud y respeto al voto popular y manifiesta lo siguiente de cara a la segunda vuelta. Rechazamos unánimemente al fujimorismo. Punto número uno. Y el único punto, en realidad. Porque otros argumentos no tienen más que el rechazo recalcitrante e irracional al fujimorismo. Yo no pienso defender a Keiko Fujimori. Ya en semanas anteriores, días anteriores, hemos hablado de ella. Y el hecho de que va a pasar una segunda vuelta tampoco hace que la candidata de pronto se convierta en la Inmaculada. Tiene, por supuesto, sus puntos en contra, así como sus puntos a favor, como cualquier otro candidato. Pero ya hemos llegado a tal punto que realmente esas situaciones se convierten en algo risible. José Domingo Pérez, un ex fiscal que se dedicó tanto tiempo a perseguir a Keiko Fujimori, no pudo probar nada. Entonces, ¿de qué estamos hablando? Ya es inaceptable, sinceramente. Totalmente irracional. Irracional lo que hoy en día está generando la izquierda en nuestro país. Y también, hay que reconocerlo, ciertos sectores de derecha que muchas veces se dejan también manipular por ese tipo de situaciones.
1: Así es. Primero la gente o primero los intereses, ¿no? Primero la gente o primero su dinero. Primero la gente o primero su comodidad.
0: Primero su odio.
1: La gente, exactamente. Primero la gente o primero su resentimiento. Esto es lo que vamos observando y hay que recordar tan solamente lo que dijo Miguel del Castillo cuando nos visitó aproximadamente hace algunos meses atrás y dijo, no, yo sí, de ser presidente, aun cuando se disputaba, antes que salga el escándalo de la franja y termine renunciando a la candidata, a la candidatura de su partido interno en la que competía con Marisol Perestello, dijo, yo sí, abiertamente, yo sí le daría el indulto a Pedro Castillo. Luego de idas y venidas que no quería responder, dijo, no, yo sí le daría el indulto a Pedro Castillo porque está enjuiciado, lamentablemente, por un tema político, no por corrupción. Ya saben ese discurso común y tradicional. Entonces, el partido de primero la gente, con Marisol Perestello, ha tratado de disfrazarse de partido de centro, pero lo que realmente es un partido de izquierda progresista, abiertamente, no un centro izquierda, sino el partido morado 2.0. Ese es primero la gente. Y por supuesto, desde aquí hemos entrevistado a las personalidades que integran este partido, que han estado en carrera electoral y que hoy no sorprende lo que ya han salido a señalar como partido esta tarde del día de ayer, del 12 de mayo. Bien, vamos a darle pase a nuestra siguiente invitada porque ya está con nosotros Emily Silva, trabajadora del Congreso, quien ha venido en un ida y vuelta, en un vaivén, en un, se podría decir, hasta vía crucis para poder ser reinsertada laboralmente aún cuando ya hay un fallo judicial, hay una resolución que la acredita. Y por supuesto, ¿quién es Emily Silva? Ella ha venido siendo trabajadora en el despacho del congresista Edgar Tello, alguien señalado abiertamente por ser famosa, este término, ser un mochasueldo. Y por supuesto, Emily Silva, a partir de discernir, observar esta situación, es que empezó a ser no solamente puesta en tratar de relegar su posición laboral, sino que también ha llegado a tener una afectación personal, puesto que en pleno proceso ella se encontraba gestando, se encontraba embarazada. Así que este es un llamado a las autoridades para que se puedan respetar los derechos realmente aquí de las mujeres. A ver, tanto que se llenan los labios de poder decir que es un congreso, que es un parlamento, que estamos en un gobierno con esta famosa equidad de género. Aquí vamos viendo que había un maltrato abierto hacia la mujer y no hay ninguna ONG feminista, ni Manuela Ramos, ni Flora Tristán, ni Demus, que hoy estén saliendo a favor de la defensa de Emily Silva, que ya está con nosotros aquí esta mañana en Hora Punta por Betel Radio, la voz que inspira. Emily, Dios la bendiga. ¿Cómo está usted?
2: Buenos días, bendiciones para todos.
1: La vemos ahora ahora ya con un semblante mucho más tranquilo por la agitación electoral que usted fue candidata a la Cámara de Diputados por el Partido de Emprendedores y Trabajadores del Perú, pero ahora nuevamente vuelve al tema que la mantuvo en la motivación para poder llegar a un lugar de autoridad, que es poder hacer valer los derechos, que se puedan respetar los derechos laborales de las personas que también trabajan en el Estado. ¿Cuál es la última actualización, señora Silva?
2: Sí, mira, Juan Diego, hoy día coincidentemente, bueno, tú sabes que todos los que creemos y confiamos en Dios sabemos que las cosas que pasan para bien, a pesar de cuál fuera la tempestad. Un día como hoy, hace 3 años, fue que sucedieron estos hechos, de los cuales fui víctima cuando me encontraba embarazada de un mal congresista, como lo acabas de decir, ¿no? El congresista Edgar Tello, pero también de los funcionarios del Congreso, porque si bien es cierto, y esto es importante que sepa la población, quien te habla, tengo 23 años, 24 años trabajando en el Congreso, y todo lo que pueda ocurrir, todas las desavenencias o las malas decisiones que puedan tomar los congresistas, muchas veces son amparadas y avaladas por los funcionarios de turno, ¿no? Hace poco, en un domingo, hemos visto también inclusive una denuncia de un tema judicial también, y esto pasa también por la decisión de los malos funcionarios. En este momento, quien te habla, estoy haciendo prevalecer una resolución de la tercera sala constitucional, en la cual...
1: Sí.
2: Mi situación es una cosa juzgada, o sea, esto es inejecutable, esto es impugnable, esto ya es una máxima instancia, la cual aquí mismo dice que es la tercera sala constitucional, la que me dice en el 12º, dice, resolvieron reponer a la suscrita, cuando fue despedida hace 3 años cuando me encontraba embarazada. Esto ya no hay opción, ya pasó por todas las instancias e inclusive esta sentencia que veo aquí para mí es un triunfo, porque creo que por primera vez en la historia una trabajadora del Congreso lucha en el Poder Judicial por 3 años y he pasado inclusive por 6 audiencias. Hablaban hace un rato del feminicidio y todo, y estoy segura que ningún delincuente, ningún asesino ha podido pasar por 6 audiencias en el Poder Judicial para hacer prevalecer su derecho. Y aún así, el procurador del Congreso, la jefa de Recursos Humanos, se resisten a quererme reponer, a cumplir con este mandato judicial. Y tal es el caso que aquí tenemos también la resolución número 15 de fecha 13 de abril, que es ahorita, del juzgado de origen, quien le rechaza al Congreso la inejecutabilidad que habían presentado sin ningún sustento y que ordena mi reposición inmediata y que inclusive fija fecha y hora para mi reposición, la cual fue el viernes 17 de abril, la cual llevamos a cabo juntamente con la especialista del juzgado, con mi abogado y con todos los demás, con todos los involucrados, con la jefa de Recursos Humanos, como está aquí su firma. Esta firma que ven aquí es de la jefa de Recursos Humanos y aquí está mi firma y aquí están todas las personas que participaron, donde aquí se compromete la jefa de Recursos Humanos a acatar este fallo judicial y hacer cumplir mi derecho. Sin embargo, el día lunes, cuando me apersoné a mi centro de trabajo para reincorporarme, aquí tengo la acta de constatación policial, la cual me negaron mi ingreso sin ningún sustento y todavía descaradamente diciendo de que no iban a acatar este fallo judicial.
0: ¿Le han informado bajo algún medio a qué instancia, a qué área usted se estaría incorporando al Congreso de la República?
2: Sí, lo que pasa es que lo que ordena la sala es una reposición inmediata al cargo que yo venía ocupando, que era la Comisión de Comercio Exterior, que pertenece al Departamento de Comisiones. En el Congreso existe un Departamento de Comisiones. Correcto. Que es parte inclusive del estatuto, es una plaza que existe.
0: Usted ya no vuelve a un despacho congresal, sino vuelve netamente como trabajadora, digamos, del área administrativa del Congreso.
2: Así es, del servicio parlamentario.
0: Bien.
2: Lo que pasa es que cuando tú ya, como en toda institución pública o privada, cuando eres repuesta por el Poder Judicial y eres repuesta inmediatamente al servicio, en este caso al Congreso, al servicio parlamentario, porque es por mandato judicial. No perdamos de vista, inclusive, por ejemplo, nosotros en el Congreso tenemos compañeros que fueron despedidos en la época del presidente Fujimori y después de 25 años fueron repuestos por la Corte Interamericana de Derechos Humanos. Esas plazas inclusive en ese momento ya no existían, porque estábamos hablando hablando de hace 25, 30 años atrás, y sin embargo han sido reincorporados a una plaza similar, pero su derecho ha sido prevalecido,
0: ¿no? La modalidad en la que usted se encontraba antes, ¿cuál era?
2: Era de confianza. Quien te habla, yo trabajaba para la Comisión de Comercio Exterior, como te digo, justamente Grecia, con mi situación, con mi tema jurídico, se ha marcado un precedente nunca antes visto en el Poder Judicial. Que el personal de confianza, que era lo que siempre el Congreso hacía, los funcionarios del Congreso, claro, hacían una discriminación. Decían, no, como tú eres de confianza, tú no entras, tienes ningún derecho.
0: Cuando el congresista,
2: efectivamente,
0: quiere,
2: y eso puede ser correcto, pero cuando vemos un tema de embarazo, de gestación, la ley no es discriminatoria. Uh-huh. La ley dice que se ampara a toda madre, la Constitución lo dice, y esto lo han ratificado, como te digo, en esta sentencia, en tres oportunidades, porque inclusive en dos oportunidades el Congreso apeló, regresó a la sala y fue inclusive modificada en todos sus aspectos, ¿no? Entonces estamos, claro, hablando ante un tema ya de cosa juzgada, ¿no?
0: Prima su derecho como mujer embarazada, como, que ajá, fue el estado en el cual usted se encontraba cuando tuvo ese despido. Ahora, usted sí se reincorpora al Congreso de la República. ¿Cuál es la modalidad que le están asignando?
2: Es la modalidad que todos los trabajadores reincorporados es el servicio parlamentario y es un contrato indeterminado, que es todas las personas que ganamos un proceso judicial, tenemos que entrar de esa manera, como contrata el Congreso, ¿no? Que es una modalidad indeterminada.
0: ¿Por qué cree que, pese a todo lo que usted ha adquirido a través de la justicia y esta lucha permanente que ha tenido, hasta el día de hoy no puede ingresar a laborar en el Congreso?
2: Porque hay una resistencia de parte de todavía un grupo de funcionarios, que tengo que decirlo así, corruptos, porque no les gustó que en algún momento quien te habla denunciara, porque para yo llegar a esta instancia he ido a otras instancias, a Sunafil, en el cual también hubo una multa al Congreso de casi medio millón de soles administrativamente, la cual encontraban responsabilidad administrativa a los funcionarios, que son los mismos funcionarios de ahora, y que inclusive al congresista Rospigliosi, a quien yo le he enviado dos cartas y le he hecho ver de que, así pues como en el Congreso se defienden y se dice que hay que prevalecer, que los mandatos judiciales hay que cumplirlos, y han habido inhabilitaciones, inclusive altos funcionarios, porque no han querido cumplir mandatos, en este caso, ¿dónde quedamos nosotros, los trabajadores? Y que, mira, te traigo una novedad más que aquí tengo, e inclusive... Esto no es un acto como para decir antojadizo, que yo quiero que se cumplan, y no. Aquí hay un acuerdo de mesa del expresidente del Congreso, Eduardo Salguana, donde inclusive le ordena al procurador del Congreso a que realice 6 extra procesos judiciales con trabajadores, que inclusive de los 6, 5 han perdido sus juicios y sin embargo los pasan a un tema indeterminado. Entonces la pregunta del millón, y ninguno de estos 6 trabajadores, como te digo, de los 5 han ganado sus procesos, ni es por una situación como la mía, que fui despedida en un tema de gestación, que prevalece el derecho. No, estos simplemente son afiliados a un partido político de turno, y los cuales nosotros en algún momento como trabajadores hemos rechazado este tipo de actitudes. Sin embargo, con mi persona sucede lo contrario, ¿no? No hay ningún argumento, y perdónenme que aquí quiero mostrarle los nombres de los trabajadores. Aquí dice, los que están resaltados con verde son los que fueron beneficiados. Y si ustedes leen, dicen en la parte de arriba, trabajadores con procesos judiciales en proceso, o sea, ni siquiera ganados. Y abajo hay un solo trabajador con una medida cautelar que inclusive se le cayó porque perdió su proceso, y sin embargo ha sido premiado el día de hoy, hace unos días, ha sido premiado, inclusive le han subido de nivel, al nivel más alto.
1: ¿Y eso se refiere a, o se debe a que esté relacionado a algún partido político, o a qué se debe?
2: Sí, de estas personas, como la señora Marión Arlet Figueroa, es una persona que está vinculada al partido de APP.
1: Ajá.
2: El señor Wilfredo Ponce de León Pandolfi también está vinculado al partido de Fuerza Popular. Aquí está. Tenemos al señor Ricardo León Venegas también. Hay antecedentes.
1: Y usted, señora Silva, ¿usted ha tenido algún acercamiento a un partido político antes que el que sea Partidos Trabajadores y Emprendedores del Perú? Para ver si existe algún conflicto de interés, vamos a escuchar la respuesta de Emily Silva luego de la pausa aquí en Hora Punta por Betel Radio, La Voz que Inspira.
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4: 10:32.
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1: Seguimos aquí en Hora Punta por Betel Radio, la voz que inspira, siendo exactamente las 10:32 de la mañana. Estamos conversando con Emily Silva, ex trabajadora del Congreso, pero deberíamos presentarla más bien, de acuerdo a al fallo judicial, como trabajadora del Congreso. Esto respecto a lo que ya se ha dictaminado, lo que ya se ha resuelto, lo que ya se ha declarado como cosa juzgada. La pregunta es por qué existe tanta demora. Asimismo, Emily Silva ha postulado a la Cámara de Diputados con el número 4 por el Partido de Trabajadores y Emprendedores del Perú. Así es, ese mismo partido que obtuvo más votos a la presidencia que Perú Moderno, de Carlos Jaico. Y bueno, la señora Emily Silva ahora está con la instancia, la permanencia de hacer llegar su voz de protesta a las autoridades para que pueda justamente retomar lo que ella ya estaba en su momento teniendo en su puesto laboral. Pero hay algunas diferencias. Al parecer, hay algunas preferencias con partidos políticos, con gente que pertenece a ciertos partidos políticos. Y la señora Emily Silva, al haber postulado con el Partido de Trabajadores y Emprendedores del Perú, un partido que no ha tenido representación en las legislaturas anteriores, pero me genera la duda, la consulta, señora Silva. ¿Usted ha militado, ha participado, ha estado cerca de algún partido político por lo cual de repente podrían estarle haciendo algún tipo de venganza política?
2: No, gracias a Dios. A mis 42 años tomé la decisión de participar en política, porque todos estos 23 años que he trabajado en el Congreso, he trabajado con congresistas de diferentes bancadas políticas, de diferentes, de izquierda, de derecha, de centro, de donde quieras llamarla, pero siempre justamente he tratado de no ligarme a un partido político con la finalidad de qué, de que no, después no te sesguen, ¿no? No te digan, no, con ella no trabajes porque ella parte. No, en mi caso no ha sido así. Ahora ya, después de que gané este proceso judicial y que pensé de que iba a ser reincorporada de acuerdo a mis derechos constitucionales, es que inclusive tomé la decisión de participar en política para justamente no generar este problema. Así que yo creo que por un tema político no podría ser, pero sí por un tema laboral, porque cuando hemos estado hasta el año pasado, hasta junio del año pasado del 2025, un grupo de trabajadores que nos juntamos para formar un tercer sindicato, levantamos nuestra voz de protesta frente a las atrocidades que se venían cometiendo administrativamente y solicitamos, pues, ¿no?, que se esclarezca y que sobre todo la imagen del Congreso de la República, que es mi casa, mi segunda casa, no sea pues mermada, no sea maltratada con tantos actos, presuntos actos de corrupción.
0: Bien. Señora Silva, por favor, mirando a la cámara, algún pedido que usted quiera hacer a alguna autoridad, lo puede realizar en esos últimos minutos de la entrevista.
2: Sí, bueno, exhortarle al presidente del Congreso, al congresista Rospigliosi, a quien le he enviado inclusive dos cartas y le he solicitado que me dé audiencia, porque no es bueno escuchar solamente a una parte, sino a mi persona, con quien yo, no tengo el gusto de conocerlo, pero sí le quiero hacer presente sobre este último pedido que hemos hecho nosotros con mi abogado, la solicitud de inicio de ejecución forzada, en la cual estamos pidiendo una denuncia penal contra todos los que resulten responsables, funcionarios del Congreso, y no tener que llegar a ese extremo, utilizar inclusive el recurso de la ejecución forzosa, que es la que me ampara la ley para hacer prevalecer mi derecho. Yo creo que estamos en un proceso electoral donde muchos se rasgan las vestiduras, candidatos presidenciales, donde dicen de que van a defender los derechos de los trabajadores, pero acá hay una trabajadora dentro de casa, dentro del Congreso de la República, que haga ganado su derecho que viene haciéndolo hace 3 años. En realidad ya no sé a dónde más recurrir. Y también le he enviado una carta a la señora Keiko Fujimori con la finalidad de que también ella como mujer, porque ella también ha pasado por una situación como la mía de injusticia, y sin embargo siempre ha apelado de que se tienen que respetar los fallos judiciales.
1: ¿Cómo ha sido el comportamiento de la Procuraduría del Congreso de la República?
2: Pésimo, pésimo. Inclusive tengo un video que en el acta de constatación, que se la voy a dejar a tu producción para que en el momento que puedan lo analicen, fui maltratada por el procurador del Congreso de la peor manera. Me trató como si yo fuera una delincuente solamente por hacer prevalecer mi derecho y por exigir que se cumpla este mandato judicial. Pésimo.
1: Un maltrato verbal.
2: Verbal, y por poco creo que casi llegamos a los golpes, porque en realidad yo no entiendo
1: ¿Cuál es el nombre del procurador del Congreso?
2: Él es el señor Peña, Manuel Peña. Okay. Él es el que inclusive le hago un llamado al presidente del Congreso, porque le he enviado inclusive a su WhatsApp al presidente Rospigliosi para que tome cartas en el asunto contra el comportamiento de este mal funcionario que no cumple su trabajo. Ya perdió. Entonces, a veces cuando los abogados tienen que ponerse en la posición de que hay que saber ganar y hay que saber perder. Y aquí en este caso yo considero que el Congreso no es quien perdió, sino lamentablemente un mal congresista tomó una mala decisión y no puede ser avalada por los funcionarios de turno.
1: Y esta acción de amparo que le llegó el 29 de abril del 2026 para que el procurador en un plazo improrrogable de 7 días hábiles logre ejecutar la orden, ¿qué pasó?
2: No lo se cumplió el día jueves el plazo y sin embargo el Congreso no ha respondido por segunda vez. Hace una desobediencia total a la autoridad. Y yo creo que también eso es algo que el presidente Rospigliosi debe tomar cartas en el asunto, que si sus altos funcionarios no cumplen con los mandatos judiciales, siquiera con responder, yo creo pues entonces ¿qué ejemplo vamos a pedir o con qué autoridad moral vamos a legislar para que se cumplan las leyes en otras instancias, ¿no?
1: Señora Silva, le agradecemos, que Dios la bendiga.
2: Gracias, bendiciones.
0: Muchas gracias, señora Silva. Bien, en otro plano, volvamos al plano político, al plano electoral. El doctor Wilber Medina, a través de su cuenta en X, antes Twitter, ha posteado lo siguiente. Me gustaría, por favor, que la producción nos ayude con la imagen. Dice: para mis amigos litigantes que gritan jurisprudencia extranjera en el podio, les informo que el Tribunal Constitucional de Austria, el 2016, anuló las elecciones por advertir varias irregularidades. Entre ellas, antes que concluyera el acto electoral, se anunció resultados parciales. Lo mismo sucedió en el Perú. Y él pregunta, ¿por qué el Jurado Nacional de Elecciones no hace lo mismo? Y ahí adjunta las pruebas. Más adelante también comentó lo siguiente a través de su cuenta. Dice, también en el 2021 en Alemania y en el 2024 en Rumanía se declararon nulas las elecciones por irregularidades muy parecidas a las que ocurrieron en nuestro país el 12 de abril. Entonces, ¿por qué el Jurado Nacional de Elecciones no tiene los pantalones y hace lo mismo? Eso es lo que dice Wilber Medina. Me parece muy interesante porque en esta oportunidad lo que está haciendo es citar precedentes internacionales en otros países con respecto al panorama electoral. Y cada vez que nosotros hablamos de nuestra situación lamentable, de estos desbarajustes electorales, decimos que es una situación sui generis porque no lo hemos visto antes. Por más que nos digan, en el 2021 se repitió una figura similar, que es lo que por ejemplo sostiene el doctor Humberto Abanto, no fue tal cual. Igual a lo que ha pasado en esta fecha electoral, en esta rienda electoral. Y por ende, las consecuencias no son las mismas. Entonces, sí es importante que, si es que existe jurisprudencia internacional, precedentes internacionales, los podamos tomar para respaldar nuestro punto. Porque aquí la carga de la prueba lo tiene el que dice que hay fraude. Así es nuestra justicia, lamentable, porque yo considero que también el Jurado Nacional de Elecciones debería probar que no hay fraude. Y también la OMPE, ¿no? Lo que dicen ellos es, se lavan las manos, emiten sus informes o le piden a otras entidades que hagan informes bonitos, que suelan o que parezcan académicos, profesionales, y dicen, bueno, yo ya presenté mi informe, aquí se acaba todo, y aquellos que quieran pelearse por si hay fraude, no hay fraude, irregularidades, ellos que prueben. No, espérate, momentito. Se supone que a quien le favorece que realmente se pruebe de que no hay fraude es a ellos mismos. Porque la entidad Lo que está pasando ahora con las entidades es que pierden legitimidad. ¿Quién va a creer en la OMP en unas próximas elecciones? ¿Quién va a creer en el Jurado Nacional de Elecciones en unas próximas riendas? Nadie, absolutamente nadie, por todo lo que ha pasado ya en este proceso. Entonces, ¿a quién más le conviene que se pruebe que realmente este proceso fue transparente, no hubo fraude? Es a la misma, son a las mismas entidades como tal. Hay que tener en cuenta esto, por supuesto. Por otro lado, quiero también hacer mención de lo que hablábamos hace unos minutos con la doctora Rosa Bartra con respecto a estos proyectos de ley. Mire, yo creo que es muy importante que usted sepa siempre discernir la información y de quién viene también la información. Porque lamentablemente lo que está pasando en nuestro país es una polarización extrema que inclusive sobrepasa al tema ideológico político de izquierda y de derecha, porque hoy lo que de manera más severa calza y perjudica al mundo entero, no solamente al Perú, es el progresismo, es el socialismo del siglo XXI y todos sus ismos, feminismo, globalismo y todos los demás ismos. Entonces, hoy en día, aquellas ONGs, aquellos grupos que dicen defender a la mujer, aquellos congresistas que dicen velar por los derechos de la mujer, lo único que están haciendo es trastocar la ley, trastocar la legislación con fines ideológicos y permitiendo que los resultados sean completamente contrarios. En vez de realmente ayudar a la mujer o a los niños o a población desprotegida, lo que están haciendo es exponiéndolos. Y eso hay que hablarlo. El feminicidio dentro del fuero penal no funciona, no genera claridad ni coherencia en la ley. Es una obstrucción, inclusive, para que se puedan recabar los medios probatorios. Y lo digo esto habiendo conversado con diferentes abogados penalistas. Entonces, no tiene nada que ver cómo es que en este proyecto de ley se está planteando retirar ese tipo penal y realmente llevarlo a lo que se necesita. Igual con el proyecto de ley del congresista Alejandro Muñante, con respecto a las denuncias falsas. Algunos dicen, no, están buscando violentar a las mujeres, están buscando desincentivar que las mujeres denuncien, porque lo que quiere Renovación Popular es que a las mujeres se les siga maltratando, se les siga violentando. ¿En qué cabeza quepa ello? ¿En qué cabeza cabe de que alguien, una organización política o un congresista quiera fomentar la violencia hacia algún grupo determinado? Es ilógico, es irracional pensar ello. Pero lamentablemente eso es lo que produce el progresismo. Y hoy en día tenemos un poder judicial tomado, ideologizado, un congreso también tomado, ideologizado, representantes progresistas dentro del país. Y hay que tener mucho cuidado con esto, porque inclusive dentro de la derecha también hay una derecha que es progre. Hay que tener mucho cuidado con ello, por eso, y siempre estar alertas, al tanto. Revise usted la información por sus propias fuentes, coteje información. Por eso es que nosotros traemos inclusive a diferentes voces. Y sabemos que a veces no les gusta a ustedes. ¿Por qué entrevistan a fulano, a mengano, a sutano? Bueno, porque es importante escuchar a todas las partes. Y ya de ahí, usted parte para formar su juicio crítico. Es importante ello y no podemos suprimir ese derecho que tiene la ciudadanía.
1: Así es, Grecia, totalmente de acuerdo, y hacemos un llamado a toda nuestra audiencia a que se mantenga en vilo, se mantenga vigilante, porque aquí el debate ya va más allá y trasciende más que solamente decir derecha o izquierda, sino más bien el progresismo que se quiere instalar y se quiere imponer de manera contundente. Y lo hemos venido conversando y tratando con diferentes representantes de otros partidos que señalan que Juntos por el Perú no es ninguna izquierda conservadora, así que es importante que se deje de mencionar aquello, que se vea Juntos por el Perú como lo que realmente es la nueva fachada para implantar el progresismo en el Perú y que, en efecto, igualmente Fuerza Popular tiene que responder sobre esta famosa implementación de la Unión Civil. Es un momento que en su momento conversaremos, si acepta la entrevista la señora Keiko Fujimori, de poder venir, de poder acercarse y que se pueda responder a qué se refiere cuando ella dice que está a favor de la unión civil entre personas del mismo sexo. ¿Es lo mismo unión civil que unión patrimonial o una unión patrimonial con una unión matrimonial? Es importante que se puedan aclarar estos puntos y desde aquí, por supuesto, haremos las preguntas correspondientes. Pero hay que informar qué es lo que está ocurriendo en la Universidad Nacional Mayor de San Marcos, porque San Marcos ha sido tomada. Y esto ha sido efectivamente ayer, en horas de la tarde. Esto ya, esa fotografía que están observando ustedes en las pantallas, fue de anoche, pero en horas del atardecer, 4 o 5 de la tarde, empezaron a suscitarse diferentes corrientes de pensamientos para poder indicar que en San Marcos estaban existiendo irregularidades frente al proceso electoral que se viene dentro e internamente para poder elegir al nuevo rector que les esperaría. La actual rectora es Geri Ramón y ahí ustedes están observando a algunos estudiantes de la Federación Universitaria de la San Marcos, la conocida FUS o la FUMS. Esto viene ejecutándose desde ayer en horas del atardecer, justamente cuando se estaba celebrando el aniversario fundacional de la Decana de América. Vemos estudiantes como con los rostros tapados van corriendo hacia el bloqueo de las puertas. Ustedes lo estamos grabando allí. Los estudiantes van con sus escudos de triple A a poder bloquear la puerta número 2, o sea, donde están corriendo aquellos que hemos pasado por las aulas universitarias de San Marcos. Sabemos de que esa puerta es la puerta número 2 que está siendo bloqueada y, por supuesto, solamente se va a permitir el ingreso a gente que está de acuerdo o está a favor de la toma universitaria. Quiere decir, para la gente que de repente nos está escuchando en sus vehículos, en su taxi, en el transporte público, mientras usted está desarrollando sus otras labores, esta toma es justamente la forma en la que los estudiantes cierran las puertas a todo trabajador, a todo estudiante que no esté de acuerdo con la medida de poder paralizar toda actividad hasta que se pueda aprobar el pedido que ellos están realizando. La pregunta es, ¿por qué con tanta cara tapada? ¿Por qué con mascarillas? Ya no estamos en pandemia. ¿Por qué ejecutar gritos que tienen lamentable correlación de sesgo izquierdista? Por supuesto, hay que hacer prevalecer los derechos estudiantiles, sí, pero no con la forma en la que, bueno, a la fuerza vienen cerrando las puertas y sacando de la universidad a todos aquellos que no piensen como ellos. Por lo tanto, vamos a estar a la expectativa y a la espera de las respuestas que se vayan a suscitar en los próximos minutos. ¿Qué es lo que están reclamando? Han dicho que para que los estudiantes también puedan ser parte del consejo estudiantil, había antes una valla que superar en estas elecciones y era del 10%, y que ahora ha habido una ley desde el Congreso que la ha elevado hasta el 20%, el 20% de la valla electoral, para que los estudiantes puedan cogobernar con el futuro rector o rectora que vaya a ser elegido. Entonces, lo que se entiende es que hasta el momento, si ustedes observan las pantallas allí, no han habido lanzamiento de piedras, no ha habido pintas que se han hecho en quizás paredes, al menos hasta el momento han colocado solamente banderolas. Y hay que resaltar algo, en San Marcos, tanto la puerta número 1 como la puerta número 3 han sido remodeladas, las puertas han sido reconstruidas y prácticamente están recién inauguradas, al menos la puerta número 3. Y es la imagen que está, esa es la puerta número 2, por ejemplo, está encadenada y las clases se han detenido. Quiere decir que si uno estaba en el normal ejercicio y desarrollo de su ciclo universitario, pues las clases desde ayer y hoy se han paralizado. Y hay gente que dice, sí, pero bueno, pueden aplicar a clases virtuales. Pero ya saben que los estudiantes que están en este momento ya prácticamente permaneciendo en clases presenciales, volver a una virtualidad es completamente complicado. Y vamos a estar probablemente un equipo de Betel Noticias acercándonos a la Universidad Nacional Mayor de San Marcos para conocer exactamente cuál es la evolución de este petitorio, porque lo que también estaban indicando era un reclamo, el reclamo de que, no sé si recordarán, ayer los estudiantes que estaban celebrando allí su aniversario lo estaban haciendo desde el frontis del rectorado, del patio central, y están señalando por qué se han traído diferentes orquestas, por qué se ha empezado a promover prácticamente una seguidilla de verbenas, una seguidilla de estas fiestas que se hacen para los estudiantes, trayendo agrupaciones musicales de alto rango, y no se está utilizando por el fin por el cual fue creada ese escenario. La concha acústica de San Marcos es como la cual se conoce, y están diciendo que eso fue creado para tan solamente promover actividades culturales, artísticas, que respondan a la tradición del interior del país. Y bueno, gran parte del reclamo también es por ello. Hasta el momento no se han reportado heridos, no se han reportado trabajadores que han sido afectados, como sí ha pasado en otras oportunidades, que se han enfrentado a la policía, que se han enfrentado a los propios trabajadores de seguridad. Si ustedes observan allí en la puerta, ya no hay trabajadores de seguridad, porque saben que si ponen resistencia, sí hay y se genera ese enfrentamiento que lamentablemente termina marcado y manchado por la violencia. Así que vamos a estar a la expectativa de cómo es que se vaya a desarrollar. Ahí está la Facultad de Letras, esa es mi facultad. Justamente desde allí va saliendo también un grupo. Y al momento, hoy, miércoles 13 de mayo, 10:52 de la mañana, no hay clases en la Universidad Nacional Mayor de San Marcos, Grecia.
0: Lamentable, porque mientras dicen luchar por sus derechos, están perjudicando los derechos de otros estudiantes, porque por supuesto ellos son parte de la universidad y tienen el acceso a sus clases, cosa que ahora no está pasando por esas tomas. Ahora, se sabe que hay el derecho, la facilidad para protestar. Nosotros también, como ciudadanos, en algún momento hemos apoyado ciertas manifestaciones, como por ejemplo las manifestaciones gigantescas que se hicieron en contra de la ideología de género ya por el 2016, 2017, 2019, 2021. Hemos colaborado con ello. Lo que rechazamos tajantemente es el uso de la violencia, es el uso desproporcionado de la irracionalidad, del odio. ¿Cómo es que estos jóvenes, sinceramente, yo veo las imágenes y me recuerda a la época del terrorismo? Nadie me va a poder juzgar por lo que estoy diciendo, porque es mi percepción. Lo veo y eso es lo que me recuerda. Mire usted, ¿no? Un poquito más y le falta poner ahí la... las banderas de Sendero Luminoso o del MRTA, o banderas manchadas de sangre, ¿no? Y todavía con pasamontañas. ¿Por qué con pasamontañas? ¿Por qué con tapabocas? ¿Cuál es el problema? No, algunos dirán, es que luego los van a acosar. ¿Quién los va a acosar? Si ellos son los que tienen ahí, por lo que se visualiza, ¿no? Mire, hasta con palos. ¿Quién se va a atrever a acosar a esas personas que ya de por sí son violentas? Por favor. Más bien, pobres los otros estudiantes que deben estar intimidados. Definitivamente. ¿Quién va a ir así a la universidad? Una situación muy similar que también está pasando en la Universidad Católica del Perú, pero por un tema diferente, por el cambio con el patrón de las pensiones. Es un tema que vamos a analizar seguramente en ese programa también, pero ya no tenemos tiempo para más, son las 10:53 de la mañana. Juan Diego, sin embargo, hoy tenemos podcast, ¿correcto? Me confirma la producción. Hoy, desde las 4 de la tarde, vamos a estar también transmitiendo en nuestras plataformas digitales a través de Betel Noticias, Betel Noticias, ¿correcto?
1: Betel Así
0: Noticias,
1: es, estamos no en Betel Noticias Radio. Como plataforma digital. Así en las es. Multiplataformas, en YouTube específicamente, a partir de las 4 de la tarde usted va a poder conectarse al podcast, Hora Punta, el podcast. Así que juntamente con Grecia vamos a estar comentando lo que vaya ocurriendo en los próximos minutos, en las próximas horas, de diferente índole. Y por supuesto, les pedimos que puedan estar a la expectativa para que nos dejen sus comentarios, para seguir analizando más temas que nos esperan en esta coyuntura electoral, que esperemos pueda dar solución lo más rápido posible.
0: Así que nos vamos a volver a encontrar en las próximas horas. Muchas gracias por habernos acompañado el día de hoy. Que el Señor lo bendiga. Tenga usted un bendecido miércoles.
1: Dios lo bendiga. Hasta más tarde.
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5: En Betel Radio, el verso del día. Salmos capítulo 86, versículo 5. Porque tú, Señor, eres bueno y perdonador y grande en misericordia para con todos los que te invocan.
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1: En Betel Radio, esta es la hora exacta.
0: 11 en punto.

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1: Hola, hola, ¿cómo están? Dios les bendiga. Muy buenos días a toda la audiencia de Betel Radio. Son 11 de la mañana con 4 minutos. Estamos disfrutando de un día más lleno de la presencia del Señor, un día más gracias a la bondad de Dios, pues que nos regala pues un día más la vida, las fuerzas, la salud. Estamos ya despiertos, disfrutando tal vez con la familia, o de repente ya estás en el trabajo, ya estás haciendo tus primeros, los primeros proyectos que tienes para el día de hoy. Dios te bendiga mucho. De repente ya estás en el mercado haciendo las compras para el almuerzo, o de repente por ahí estás ya haciendo el primer taxi, ya has agarrado al primer pasajero para que puedas empezar tu día laboral. Dios te bendiga mucho a cada uno de ustedes. Un saludo muy especial para Lima, para todo Lima Metropolitana, que nos sintonizan en los 100.1 FM, a nuestros hermanos también que nos están escuchando en la sierra, en Arequipa, también a nuestros hermanos que nos sintonizan en el norte, por ahí por Chiclayo, Trujillo, también a nuestros hermanos de la selva, Tingo María, a nuestros hermanos de Iquitos, Pucallpa, Contamana. Dios les bendiga mucho a todo el Perú hermoso. Gracias por estar en sintonía de Betel Radio. Hoy estoy acompañándote en este bloque musical. Normalmente ustedes saben, ya están acostumbrados a escuchar la voz de nuestra querida amiga Cecia Yauli. Pero déjame contarles que hoy no va a poder estar con nosotros porque ella está preparando algo muy especial, algo muy bonito también para poder compartir con todos ustedes. Como saben, se está lanzando aquí en Betel Radio diferentes covers que han sido producidos también aquí en casa, cantados por hermanos de la Congregación del Movimiento Misionero Mundial, músicos, también talentos que Dios está usando para estos últimos tiempos y están colocándolo al servicio del Señor. Entonces, dicho todo esto, nuestra hermana Cecia Yauli está preparando algo muy bonito para compartir con respecto también a los covers. Así que si usted quiere saber de qué trata, qué es lo que está haciendo Cecia en estos momentos, no cambies tu dial, quédate aquí con nosotros. Y no te despegues también de la programación de BT Radio para que te puedas ir enterando qué está preparando nuestra compañera Cecia Yauli. Pero bueno, el programa debe continuar, así que me ha pedido, por favor, Marcos, por favor, apóyame ahí. Y acá estoy para poder estar con ustedes disfrutando y pasar un momento muy, muy bonito también, disfrutando de buenas músicas. Y aquí en los controles está mi amigo Moisés Goitía. Moisés Goitía está muy listo, preparado para poder poner pues todas las músicas, todo el repertorio amplio del playlist variado de Betel Radio. Son 11 de la mañana con 6 minutos, así que desde ya nos puedes enviar tu reporte de sintonía. Estamos ya listos para que usted nos puedas escribir al 947-246-545. 947-246-545 es el número de WhatsApp para que usted nos pueda escribir, mandarnos su reporte de sintonía desde donde nos estás escuchando. Y por favor, envíanos ya tu reporte. Queremos escuchar tu voz. Hoy sí quiero escuchar tu voz. Hay que empezar a mandar audios. Hoy ya no vamos a leer mensajes, solo vamos a escuchar tu voz. ¿Ya? ¿Qué les parece? ¿Ya? Así que al 947-246-545, envíenos un mensaje de voz desde donde nos escuchas, tu nombre. Y si quieres enviar saludo hoy a alguien especial, de repente está cumpliendo años, de repente están celebrando un año de aniversario de casado, de repente a los esposos, envíanos. O de repente tienes alguna actividad, de repente alguna campaña en tu zona, también envíanos aquí al WhatsApp para nosotros pues anunciar a toda la ciudad, para que usted pueda también disfrutar y de esta manera nosotros también podamos anunciar los eventos de la obra del Movimiento Misionero Mundial. Bien, son 11 de la mañana con 8 minutos. Vamos pues ya a empezar este primer bloque musical para poder también alabar al Señor juntamente con todos ustedes. Para poder alabar al Señor también junto con ustedes, porque ya estamos aquí armando el primer playlist para que usted también pueda disfrutar de un hermoso momento en la presencia del Señor, cantando y alabando al Señor con todo su corazón. A ver, vamos a ir leyendo algunos mensajitos que nos han ido llegando. Nos dicen buenos días, reportando sintonía, hermanos. Nos están preguntando dónde está la hermana Ceci. A ver, para aquellos que recién se están conectando y me están escuchando a mí, por supuesto, dice, ¿y la hermana Ceci dónde está? ¿Qué ha pasado? Pues nuestra hermana Ceci está preparando algo muy bonito para compartir con ustedes. Así que por ese motivo hoy no está aquí con nosotros. Así que, pero ya el día de mañana va a estar nuevamente con ustedes para poder acompañarlos. Así que no se preocupen por Ceci, está bien de salud, está sana, está fuerte. Solo que hoy está preparando algo muy especial para compartir con toda la audiencia de BT Radio y con ustedes, que siempre le esperan de 11 a 12. Así que ya saben. A ver, por ahí más mensajitos de texto. A ver, por acá nos dicen, Dios les bendiga. ¿Qué estará preparando la hermana Cecia? Dice, por favor, quiero saberlo. Si quieren saber, no se vayan. No se vayan de la programación de BT Radio. A ver, por aquí nos dicen, buenos días a todos los hermanos de BT Radio. Soy Carolina, les saludo desde la uni. Uy, desde la universidad y escuchando BT Radio. Me gusta mucho la programación musical. Y por favor, me dice si por favor quiere hacer un pedido musical. Y también por acá nos dice, nos agradece, nos dice, gracias por leer mi mensaje, Dios les bendiga, quisiera escuchar una canción que hable sobre los milagros. A ver, vamos a estar buscando un tema musical sobre esto. A ver, por aquí tenemos más saludos. A ver, nos están enviando ya su reporte de sintonía, sus audios, que lo vamos a estar en breve poder escucharlos todos juntos. Así que, ¿qué les parece si nos vamos ya a escuchar y a disfrutar el primer bloque musical? Así que todos juntos vamos a alabar al Señor, subamos el volumen a la radio para que nos pueda acompañar con estas hermosas melodías. Estás escuchando el bloque musical aquí en BT Radio, la voz que inspira.

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1: Y bien, estuvimos escuchando este hermoso tema musical de nuestro también querido hermano Julio Melgar, ¿no? Julio Melgar con Cristín de Clario cantando este mensaje tan claro que nos decía que solo por la gracia de Dios es que somos salvos y también somos libres. Porque cuando conocimos al Señor, el Señor nos libró, nos liberó todas nuestras ataduras y cadenas que nos estaban atando. 11 de la mañana con 27 minutos. ¿Cómo estamos el día de hoy? Hoy miércoles. ¿Cómo está la audiencia de Betel Radio? ¿Cómo están también nuestros hermanos que están escuchando? De repente algunos están un poco cansaditos, de repente otros están un poco estresados. Ya a estas horas de la mañana, 11:28, ya están con el estrés al tope, no sé. O de repente están malhumorados, no sé, porque hay veces también que nos levantamos, es que de esa manera como que todos nos parece mal, empezamos a renegar, incluso hasta con la puerta, nos ponemos a renegar con las cosas de la casa. Se me ha pasado a veces cuando me levanto, y a veces creo que sucede es cuando no dormimos bien, cuando no tenemos un buen descanso, nos levantamos todos malhumorados, todo nos parece mal, ni que nos digan nada porque empezamos, ¿no? Pero bueno, son cosas que no nos pasan del día a día porque somos humanos, tenemos errores y estamos pues propensos a poder hacer cualquiera de estos tipos. Pero sea lo que sea, como te encuentres en esta mañana, qué bueno que hayas encendido la radio y qué bueno que estés escuchando estas melodías, porque alabar a Dios nos causa alegría. Si estamos tristes, debemos de alabar al Señor y verás que tu tristeza se va a transformar en gozo. Si estás molesto, también ahí en tu molestia, alábale al Señor. Empiézale a cantar al Señor. Y es muy bonito sincerarnos, ¿no? Que también el Señor se forme parte de nuestras emociones y decirle al Señor, ya sea de repente con una canción o de repente por ahí en tu cuarto o de repente en tu cocina, mientras estás haciendo algo, decirle cómo te sientes al Señor en esa mañana y verás que el Señor va a llenar tu corazón de paz, esa amargura se va a ir y te vas a sentir nuevamente livianito, con alegría, con ganas de hacer muchas cosas. Porque si nos levantamos de mala gana, no vamos a tener ganas de limpiar el cuarto, no vamos a tener ganas de cocinar, no vamos a tener ganas de arreglar en la casa, nada. Vamos a estar totalmente sin hacer nada, porque eso produce cuando nos levantamos de esa manera. Pero ahí te doy un tip, si estás así desanimado, escucha alabanza, canta y verás que la alabanza al Señor tiene un poder sobrenatural que nos va a hacer a nosotros estar de la mejor manera. Son 11 de la mañana con 30 minutos, vamos a irnos a una breve pausa y al retornar, escuchen bien, al retornar vamos a escuchar todos sus audios. Por aquí estoy leyendo mensajes de cumpleaños, saludos, también por aquí veo alguna pedido de oración, así que regresando de la pausa vamos a ir leyendo todos sus mensajitos. Gracias por estar en sintonía de BT Radio y del bloque musical. Pausa y retornamos.
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4: 11:31.

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1: Buenos días a toda la audiencia de Betel Radio que a estas horas de la mañana se está conectando con nosotros. Dios te bendiga mucho, gracias, ¿verdad? Gracias por tu sintonía, a todos los que nos están escuchando también en el trabajo. De repente por ahí estás haciendo taxi, también estás con la radio. Que Dios bendiga a ti, que Dios te bendiga a ti y también a tus pasajeros. Dios les bendiga a cada uno de ustedes. Soy Marcos Mozombite, hoy te estoy acompañando en este bloque musical que nos vamos hasta las 11:55 o 56, sí. 11:56, nos vamos a ir alabando y adorando al Señor. Y quiero pues ya empezar a leer sus mensajes que nos han ido llegando a nuestro número de WhatsApp. Si todavía no has enviado, estás a tiempo. Es el 947-246-545. 947-246-545. Ahora sí, vamos a empezar a leer sus mensajes. A ver, por aquí tengo audios que vamos a sacar. Por aquí tengo algunos audios que nos han ido llegando para poder compartirlo con cada uno de ustedes. A ver, por aquí tengo un audio, a ver, vamos a escucharlo. Frank Betel nos escribe y nos manda este audio. Atención, Juana, Dios te bendiga.
2: Hola, buenos días, Dios me lo bendiga. Me saluda el hermano Frank de Chiclayo, Calle del Tí. En este día quiero aprovechar esta ocasión para enviar un fuerte abrazo a mi mamá, mi mamita, que está cumpliendo años, Patty. Decirle que la amo mucho, agradecida con el Señor por concederle salud, alegría y muchos años más de vida. Decirte, mamita, que eres la luz de mis días, eres una bendición del cielo. Y cómo no agradecer al Señor, porque Él fue el que escogió tu vientre, mamá, para en el cual yo me formé ahí. Gracias, gracias, mamita, por estar ahí. Bendecido día. Que Dios te bendiga, mamita. Que Dios bendiga a la congregación, hermano, a toda la congregación del movimiento. Reciban un abrazo en el amor de Cristo. Saludos de mi esposa Noelia y mis hijos Luana y Alessio. Dios me los bendiga.
1: Amén, mi hermano Frank. Dios te bendiga mucho. Y qué bonito, ¿verdad? Expresar unas palabras de agradecimiento también y de reconocimiento para nuestra mamá, y en especial que hoy día está cumpliendo años. Así que Dios te bendiga. Dios bendiga a la mamita de nuestro hermano Frank. Y esta canción es para

0: Compañeros de hoy, miércoles 13 de mayo. Hoy miércoles 13 de mayo, para todos los que están cumpliendo años el día de hoy, yo les bendiga. Y cuando hay alguien está cumpliendo años en la familia, todos estamos contentos, ¿verdad? Nuestro papá, nuestra mamá, los hermanos, los niños, los tíos, los abuelos, todos se ponen en modo cumpleaños para poder pues agasajarlos. Así que Dios me los bendiga mucho. Espero que hoy, hermanita, le engrían bastante. Su hijo Frank, yo me imagino que está preparando algo muy especial para ustedes. Tenemos más audios, estamos disfrutando del bloque musical aquí en Betel Radio, la voz que inspira. A ver, por aquí tengo, vamos a ver si tenemos otro audio. Por acá nos dicen bendiciones, Dios les bendiga. Saludos desde la ciudad de Pucallpa. Estamos disfrutando de Betel Radio. Gracias por tu sintonía. Y tenemos un audio más. A ver, vamos a escucharlo con quien tengo el gusto. Hola, hola.
1: Buenos días, Betel Radio, la voz que inspira. Un saludito desde el Callao. Me llamo Blanca y le mando un saludito para mi mamita Mónica.
0: Dios te bendiga, Blanquita. Saludos entonces para toda la audiencia desde el Callao, aquí en la ciudad de Lima. Vamos con más saludos. Nos dicen, hermanos, buenos días. Dios les bendiga mucho y muchísimo más a todos. Estamos disfrutando de Betel Radio y se puede sentir la presencia del Señor. Nos dice, saludos al siervo Moisés, esforzado y valiente. Lo seguía cuando servía al Señor y estamos contentos de que él también pueda estar sirviendo al Señor. Sabemos, nos dice por aquí, que Dios está presente en todo lugar y es por ello que quiero enviar un saludo muy especial para el siervo Moisés. Moisés, te manda saludos. No, no es el operador, es el pastor Moisés. Y ella nos envía saludos desde Huaraz. Dios bendiga a toda la audiencia en Huaraz. A ver, por aquí vamos a saludar también. Por aquí tenemos otro mensaje y nos dicen, a ver, esto es la frecuencia en Juanjuy. Nos dicen, estamos escuchando Betel Radio a través de los 94.5 FM. Estoy pidiendo, por favor, estoy pidiendo que por favor me concedan una petición de canción. A ver, y les voy a estar escribiendo el nombre, nos dicen. A ver, Roxanita, esperamos entonces el nombre de la canción para poder considerarlo en nuestro bloque del día de mañana. A ver, por aquí Lourdes. Buenos días, me comunico desde Arequipa. Por favor, quisiera escuchar la canción de Echo de Twice. Nos dicen, vamos a considerarlo para el día de mañana, para colocarlo también y ustedes puedan disfrutar. Bendiciones, mi nombre es Lourdes. Lourdes, Dios te bendiga mucho, bendiciones para ti. Flor de Arequipa nos manda saludos también. Por aquí nos dicen, buenos días, en sintonía, gracias por las alabanzas. Dios les bendiga a Radio Betel y a todo el personal que trabaja todos los días. Amén, muchas gracias, mi hermano Oscar. A ver, por aquí Ernestina de Huánuco nos dice, a ver, ¿qué nos dice Ernestina? Dios les bendiga, muchos saludos desde la ciudad de Huánuco, escuchando Betel Radio. A ver, vamos con Juan Carlos. Por acá nos dice, por favor, un saludo de cumpleaños para mi esposita que también está escuchando Betel Radio. Muchas gracias, hermano Juan Carlos. Y un saludo pues muy especial para la esposa de nuestro hermano Juan Carlos. Espero que hoy le esté pasando súper increíble. Ahí están las palmitas para ustedes, gracias. Y espero que lo disfruten, hermano Juan Carlos. Hoy en día su esposa lleva en un lugar bonito. Dele esa comida que ella quiere comer hoy día, de repente, no sé. A ver, sácale a dar un paseíto. Hoy día la cumpleañera es su esposa y hay que darle lo mejor, porque es la reina del hogar. A ver, tenemos más saludos. Gladys también nos dice, por favor, Dios le bendiga, buenos días, Gladys, Dios te bendiga mucho. Aquí en Comas, Santa Luzmila, sintonizando junto a mi familia Betel Radio. Hermosas alabanzas y por favor, denle más con las alabanzas, quiero escucharlo todo el día. Amén, muchas gracias. Saludos para toda la familia aquí en casa, estoy escuchando y trabajando y nos manda fotitos. Ella es costurera y está ahí disfrutando de Betel Radio, pero también dándole duro al trabajo. Así como ella nos dice que le demos duro a las alabanzas, ella también nos dice dale duro al trabajo. A ver, son 11 de la mañana con 43 minutos. Vamos a seguir alabando al Señor, a pedido de nuestra hermana Gladys, que ella quiere que le demos duro a las alabanzas. Vamos a darle duro entonces. Así que vamos a escuchar este hermoso tema musical, un cover también producido aquí en Betel Radio, que se abre el cielo. Aquí en Betel Radio, la voz que inspira.

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1: De la mañana con 53 minutos. De esta manera nosotros estamos ya terminando y culminando este hermoso bloque musical, pero no me quiero despedir sin antes decirles, pues, que sea lo que sea, lo que estemos atravesando en estos momentos, o pase lo que, algunos momentos muy críticos tal vez en nuestra familia, en nuestro hogar, sucesos que empiezan de repente y nosotros no sabemos por qué está ocurriendo, pero déjame decirle que Dios está en el control. Todo, tal vez en el momento no lo vamos a entender con claridad por qué suceden las cosas, pero en el transcurso que van a ir ya los días avanzando, va pasando el tiempo, nos vamos a ir dando cuenta que era necesario pasar por aquellos momentos. Así que ya sabemos que en todo, en todas las cosas, sean buenas o malas, el Señor siempre está presente y Él siempre nos quiere enseñar algo. Así que confiemos en el Señor siempre, aunque las cosas parezcan inciertas, incertidumbre haya por montones en nuestra vida, siempre debemos confiar en el Señor, que Él tiene la última palabra y que el Señor sabe cómo ayudarnos. Así que nosotros solo debemos acudir al Señor si estamos atravesando un momento muy difícil, de repente enfermedad, de repente en casa algo sale mal, debemos acudir al Señor, que Él siempre estará con nosotros. Y no se olviden, pues, de sintonizar también la variada programación de Betel Radio. Recuerden que el mediodía viene su programa La Hora de la Transformación en la voz del reverendo Rodolfo González Cruz. También tenemos el programa en vivo de Entre Notas a las 2 de la tarde. Tenemos también a las 3 de la tarde Hablemos de Salud. 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Y a las 5 de la tarde viene Milka Moreno también con el programa Sin Prisas. Y sobre todo acompañándote siempre con la mejor música y también las prédicas que producen esperanza y paz en nuestros corazones. Dios me los bendiga a cada uno de ustedes. Ha sido un privilegio poder acompañarte. Hasta otra oportunidad. Mañana está Sechel con ustedes para poder disfrutar del bloque musical. Esto fue Betel Radio, la voz que inspira. Dios les bendiga.
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5: La gente conoce los frutos de la carne, lo practica. ¿Cuánta gente, amado, llena está de ira? Con celos, con amargura, con pleitos, con contienda. ¿Cuántos de los que hemos estado acá hemos estado en brujería? Nadie dice nada. En hechicería.

0: han estado en borracheras, en adulterios, en fornicaciones. Entonces Pablo dice: les amonesto que los que practican tales cosas no entran al reino de los cielos. No van a entrar. Y la gente que practica eso más porque está muerta espiritualmente. Pero cuando tú estás conectado a la vid, a Jesús, al Señor, tú tienes que vivir conectado a la vid y tratando, amado hermano, de alimentarte de la vid. ¿Para qué? Para yo poder dar frutos dignos de un hombre o una mujer que sigue al Señor. Para poder nosotros, amado hermano, con la ayuda de Dios, vencer todo obstáculo, toda prueba, toda aflicción.
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1: 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Salmos capítulo 86, versículo 5. Porque tú, Señor, eres bueno y perdonador, y grande en misericordia para con todos los que te invocan.
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5: 12 en punto.
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7: Toda Escritura es inspirada por Dios. Es inspirada por el Espíritu Santo de Dios. Y Dios dio la orden que se escribiera para que los que iban a venir después, de los que les tocó vivir estas etapas, que fueron etapas diferentes, que no fueron de 50 años ni de 500 años, sino de miles de años. Gloria a Dios. Entre el libro de Génesis y el libro de Éxodo hay muchos cientos de años. Hay miles de años. Y el libro de Éxodo, gloria a Dios, empatado con el libro de Levítico, Número y Deuteronomio, ocupan unos 40 años. Gloria al Señor, hermano. Unos 40 años más. Gloria a Dios. Y mire todo lo que se escribe de Éxodo hasta Número. Pero hay muchos detalles, muchos hechos históricos que fueron los tratos de Dios con el pueblo, que Él iba a ser una gran nación de Él, para que ese pueblo, esa gran nación, pudiera ser una bendición para todas las naciones que iban a existir, como las tenemos hoy, tantas naciones en el mundo. Son cientos de naciones que hay, cientos de naciones, y cada rato un país se divide, y se divide en dos y hasta en tres naciones por las cuestiones diversas que existen: el egoísmo, las ambiciones, la prepotencia. Gloria a Dios. las ideologías o filosofías, partidos políticos, hacen que se dividan las naciones, porque hay muchos que quieren mandar, quieren ser cabeza, y si no lo son, arriesgan sus vidas y hacen movimientos guerrilleros, revolucionarios, gloria a Dios, para imponer su filosofía, su ideología, porque ellos quieren tener un país perfecto, hacer una nación perfecta, quieren hacer un paraíso, quisieran ser ellos dioses y establecer la perfección en la tierra que ellos van a gobernar o que ellos prometen que van a gobernar. Pero hasta ahora todos los gobernantes que prometen paraíso, lo que establecen son infiernos, infiernos en la tierra, peleas, ambiciones, gloria a Dios, crímenes, violencia, injusticia, muchos tipos de pecado, gloria a Dios, y no resuelven los problemas. Pero Dios ha prometido bendecir en todas las naciones, a todas las familias de la tierra que crean que Jehová es el Dios que hizo los cielos y la tierra. Dios ha prometido bendecir en las naciones a todo hombre y a toda mujer que crea que Jesucristo es el Hijo de Dios, que crea a su palabra y guarde sus mandamientos. Gloria a Dios, hermano. Por eso dice la Biblia también que cuando Dios envíe juicio a los pueblos o naciones de la tierra, sabe Dios librar a los que son de Él en el día del juicio, en el día que Él envíe el azote a los pueblos o naciones. Conoce el Señor los que son de Él, para que no perezca el justo con el impío. ¿Puede alabar a Dios? ¿Puede creer eso usted también? Dios lo hace, hermano. Dios lo hace. Cuando alguien es fiel, Dios lo hace. Hay veces que oímos de algunos que son cristianos y ocurren cosas terribles. Pero si era pastor, pero si era de la iglesia tal, si era un hermano que iba siempre a la iglesia, iba a la iglesia siempre, pero era un impío, era una impía, con Biblia, tomando parte, cantando especiales, quizás un instrumentista de músico de la iglesia, pero un impío, una impía. Alabado sea el Señor. A veces son profetas, profetizan. Aquí han llegado profetas que han venido por ahí cabeceando y han venido con 12 hermanos un profeta, porque la hermana dijeron: no, yo no voy contigo, yo para ir contigo, si eso es de Dios, yo tengo que consultar. Hay un pastor aquí, un hombre de Dios que se llama Rodolfo González, y aunque yo no soy de la iglesia de él, pero yo sé que es un hombre de Dios. Vamos donde está él para ver, a ver qué dice el pastor Rodolfo. Gloria a Dios. Pero el profeta no quería, el llamado profeta no quería venir. Gloria a Dios. Una de las dos hermanas que venía tenía 4 hijos, su esposo, y el profeta le decía que Dios le decía que salieran ellas 2 con él para irse hasta Chile a evangelizar, que dejara a sus hijos y que salieran. Y yo me acuerdo, estábamos comenzando ahí donde está la parte de aquí ahora, que usted entra por esta puertecita que hay. Ahí era una oficina improvisada que tenía yo. Se sentaron las hermanas con mi esposa allí y dejamos al hombre afuera, al profeta. Y ellas me contaron la declaración del profeta. Yo le dije, ese no es profeta, ese es un hijo del diablo. Nunca Dios, mire, si uno conoce bien la palabra de Dios, hermano, por conocer la palabra de Dios, aparte de tener el bautismo en el Espíritu Santo para discernir, desde que yo lo vi, dije, estos están con doctrina de demonio. Y hacía tiempo que venían ellas con él y él profetizándolo y ellas con él. Pero cuando llegó esta definición, a ella ya dijo, olfatearon, esto no puede ser que Dios diga que yo deje mis cuatro hijos y que me vaya con él. Yo no sé qué más verían, pero tienen que haber visto otras cosas más. Gloria a Dios. Yo le dije, este es un hijo del diablo, hágamelo pasar para acá. Y entró y cerramos la puerta. Digo, así que tú eres profeta, ¿no? Sí, Dios me usa, me dice. Dios me ha ungido. Sí, que Dios te ha ungido. Y Dios te ha ungido para decirle a una mujer casada con cuatro hijos que deje tus hijos para que se vaya contigo a hacer obra misionera. Así es, me dice. Así es. Digo, tú lo que eres un hijo del diablo, el Señor te reprenda. Y ahí le caí arriba con todo, hermano. Dígole, tú eres un hijo del diablo, destructor de hogares. Gloria a Dios. Falso profeta. Dios nunca habla así. Tú estás endemoniado. Y te reprendo en el nombre de Jesús. Y le dije, hermana, ustedes suelten a este hombre. Este es un hijo del diablo. No anden más con él ni un paso. Y mire, a ver, abrí la puerta. Salgan ustedes, hermana. Salgan ustedes. Cojan un carro y lárguense de aquí.
8: Gloria a Dios.
7: Lárguense de aquí. Si ustedes siguen con él, ustedes son responsables delante de Dios.
8: Gloria a Dios.
7: Y él les dijo: tú no te vas ahora, te espera aquí un rato. Y ahí lo cogí y le seguí dando. Dijo: yo te llevaría a la comisaría por lo que tú estás haciendo. Tú eres un sinvergüenza, un abusador. Lo que quieres es aprovecharte de estas hermanas. En la ignorancia de ellas y en el temor que tienen a Dios. Tú quieres impresionarlo hablando lengua y profetizando. Mentiroso, el hombre estaba desesperado por salir huyendo. Después de un rato lo hice salir. Digo, yo no quiero saber que te metas con ellas otra vez. No te metas con ellas. En el nombre de Jesús. Ya lo solté. Gloria a Dios. Poder en el nombre de Cristo. Poder en el nombre de Jesús, hermano. Cómo el enemigo trabaja, ¿verdad? Cómo el diablo trabaja. Que el Señor lo reprenda. Poder en el nombre de Jesús. Hay que tener mucho cuidado, hermano. Dios ha hablado y Dios va a seguir hablando. Pero también el diablo sigue engañando. Sigue engañando. El pueblo de Israel, gloria a Dios, fue un pueblo tomado por Dios para bendecir las naciones. Pero ellos descuidaron la palabra de Dios. Dejaron la palabra. Pero bien, para no extenderme a otros puntos más, porque cuando uno comienza a hablar y quiere, lo que quiero es enriquecerlos a ustedes, llenarlos de experiencia, de conocimiento, porque esta palabra está escrita para que aprendamos. Y los testimonios y las experiencias que tenemos, aquellos que llevamos años peleando contra el diablo y los demonios, y conocemos la historia de predicadores famosos, que ustedes los conocen como famosos, nosotros sabemos la trayectoria sucia que tienen, que ustedes no saben. Hasta hay pastores aquí de nuestras propias congregaciones que le estamos con la mirilla puesta ahí tiempo, hasta años. No tenemos la prueba, pero tenemos la mirilla puesta ahí y dando oportunidad y dando oportunidad hasta que se destapa la cosa. Por eso dice en 1 de Timoteo capítulo 5, capítulo 6, que hay pecados de los hombres y de las mujeres, que antes que se llamen a juicio se hacen manifiesto. Y a otros, después que se les llama, y lo niegan, y lo niegan, y lo niegan, y no se puede probar, después

estado encubierto y han estado ahí y han estado en la iglesia, pero al fin revienta. Alabado sea el Señor. Y se hace manifiesto el pecado. Gloria a Dios. Miren, hermano, habían pasado, quizás no tengo la cuenta exacta, pero no menos de 30 años ya habían pasado, aproximadamente unos 30 años desde que salieron en el éxodo de Egipto. Y ya aquí en el capítulo 11 de Número vemos a un líder, un hombre manso, un hombre lleno del Espíritu de Dios, un hombre que ha hablado cara a cara con Dios, un hombre que ha visto la gloria de Dios, un hombre que ha peleado batallas tremendas contra el diablo y los demonios. Lo vemos aquí ya cansado, cansado de soportar a un pueblo tan duro y tan rebelde. Tantos milagros que Dios ha hecho, tantas maravillas que Dios hizo en Egipto. Abre el mar rojo delante de ellos y pasan en seco, y se cierra el mar y revienta los caballos, destruye al ejército de Faraón delante de sus ojos, para que vean que Jehová, vieron la nube de Jehová como detenía a los egipcios y no podían acercarse en toda una noche y parte del día. No se pudieron acercar hasta que ellos pasaron el mar, y ese pasar el mar por un sendero, digamos, quizás poco más ancho, quizás el ancho de este templo, un pasillo en el mar, una barrera de agua aquí, una muralla de agua aquí, otra muralla de agua acá, y el pueblo pasó en seco porque Jehová sopló, partió el mar y aguantó las aguas a ambos lados. El pueblo pasó. Yo conozco la fuerza del agua. Yo no sé si usted la conoce, pero yo la conozco. He visto cosas terribles cuando el agua sale de repente. En Estados Unidos, la fuerza del mar enfurecido se llevó un muro. Gloria a Dios, ahí en la zona del Mississippi, donde desemboca uno de los ríos más caudalosos, y creo que el más caudaloso de Estados Unidos. Gloria a Dios, que desemboca al Golfo de México. Había un muro que aguantaba e impedía que las aguas del mar entraran por esa zona cerca del Mississippi. El mar rompió el muro por una parte. Un lago también que está más alto, porque el mar está más alto que las ciudades esas que estaban allí. El lago está más alto también, y el lago se llenó de agua, rompió también el muro, y el agua se vino, y en un momento el agua subió a 9 metros. ¿Sabes cuántos son 9 metros? Miren aquí, aproximadamente desde aquí o más abajo, donde estoy yo aquí, más abajo hasta allá arriba, póngale por lo menos 3 pisos, hasta un tercer piso tapó el agua. 9 metros. Y en 4 o 5 minutos esa agua penetró, arrastró con casa, acabó con edificio, despedazó personas. Fue algo terrible. Yo he presenciado cosas terribles de la fuerza del agua en lugares de, no de ríos ni de mares desbordados, sino solamente de una piscina, de una cisterna, de una cisterna media sumergida y aproximadamente con unos 2 metros y medio, 3 metros para arriba, reventó. Y he visto la fuerza del agua, lo que ha hecho. Cuando las dos paredes de agua del Mar Rojo se juntaron, porque Moisés pasó con el pueblo y le dijo a las aguas, júntense, ya el pueblo de Faraón estaba en medio del mar. Y el ejército de Faraón era un ejército bien numeroso, con carros, con caballos y gente de a pie. Y los atrapó el agua, los reventó, hermano. Destruyó los carros. Eso lo vio el pueblo de Israel. Ellos pasaron con el mar en seco.

0: las aguas no se juntaron, pero cuando ellos pasaron, las aguas se soltaron. ¡Tac! Eso es como coger una prensa con otra, de repente hacer así. ¡Tac! Ponga un huevo allí, póngase usted en una prensa fuerte, que le hagan así, mire, lo hacen a usted chorrear. La carne se chorrea y la sangre y toda la inmundicia que haya, los huesos se hacen polvo. Gloria a Dios. Alabado sea Cristo, hermano. Bendito sea el Señor. Amados hermanos, ellos vieron milagros, vieron muchas cosas más después, y no voy a contar todo esto, pero habían habido tantas cosas ya cuando llegamos aquí al capítulo 11 de Número. Habían sucedido tantas cosas que ya Moisés estaba cansado. Ahora el pueblo está llorando porque quiere comer carne. Dios le ha dado algo mejor que la carne. Usted puede querer comerse un trozo de carne roja, de carne de rey. Quiere comerse un trozo de carne de carnero, de cualquier carne roja, que no es la mejor carne. Gloria a Dios. Dios le dio el mejor alimento que podían comer ellos, el maná, pan del cielo, comida preparada por Dios para un pueblo, para que tuviera buena su hemoglobina, para que tuviera bueno su sistema de defensas. Gloria a Dios. General, un alimento preparado por Dios para que no tuviesen bacterias que le perturbaran en el cuerpo, que le afligieran el cuerpo, le causaran enfermedades o dolencias, deficiencias de ningún tipo. Ahí estaban todas las vitaminas juntas, ahí estaban las proteínas, ahí estaba el calcio, ahí estaba todo lo que el cuerpo necesitaba para funcionar perfectamente bien hasta que llegaran a la tierra prometida. Pero fue una murmuración contra Moisés, contra Aarón. Gloria a Dios. Fue una rebelión y otra más. Murmuraron contra Dios, se rebelaron contra Dios una y otra vez. Hicieron pecar a Moisés, hicieron pecar a Aarón. Gloria a Dios. Por esa causa Moisés no pudo entrar a la tierra prometida, porque el pueblo lo hizo pecar, porque cogió una indignación muy grande. Y tan indignado está, tan mal se siente con todas las cosas que este pueblo estaba haciendo, que le ruega a Dios aquí. Aleluya. Y si así lo haces tú conmigo, yo te ruego que me des muerte, porque este pueblo está llorando porque quiere carne. Se han puesto a las puertas de las casas a llorar que quieren carne. Para eso me sacaste de Egipto. Para eso nos sacaste de Egipto. Mátame, Señor. Él sabía que este pueblo ya había hecho rebeliones, hasta habían querido matarlo ya. Habían querido volverse a Egipto. Por eso hicieron un becerro que está en Éxodo capítulo 33, ¿no? 32, 33 de Éxodo. Hicieron un becerro y lo adoraron y bailaron y se emborracharon y fornicaron y, ¿por qué no?, y cometieron adulterio. Un pueblo que un poquito antes Dios se había manifestado, se había revelado a ellos, les había hablado, habían temblado en el monte Sinaí, habían visto la gloria de Dios. Alabado sea el nombre del Señor, hermano. Y ahora Moisés sube para encontrarse con Dios en el monte, y el pueblo se corrompe. Moisés bajó porque Dios le dijo: baja, porque el pueblo que tú has sacado de Egipto se ha corrompido, se ha dañado. Baja. Cuando Moisés llegó, lo vio borracho, bailando, fornicando y haciendo de todo. Alabado sea Cristo. La indignación fue muy grande. Pero otra vez más y otra vez más. Y Dios mató una vez y Dios mató otra vez a un montón de miles. Miles. A causa de estos pecados, Dios enviaba juicio. Y el ángel venía, tocaba a todos los contaminados y caían muertos. De una manera o de otra manera. A todos los que estaban contaminados. Gloria a Dios. Alabado sea el Señor. Ya en vista de todas estas cosas, y el pueblo gritando, y el pueblo lamentándose, ya Moisés estaba cansado. Ya iban unos cuantos años, los años que estuvo en Egipto y los años que llevaba en el desierto, caminando hacia la tierra de Canaán. Hermano, yo no sé cuántos años lleva usted en el camino a la tierra de Canaán. Yo no sé. Hermanos que deben estar en ciertos cultos y no aparecen. Están cojeando.
1: Gloria a Dios.
0: Gloria a Dios. Alabado sea el Señor. A veces tienen enojo con algún hermano. A veces están afectados por algo, como si Dios fuera el culpable. Esas son las cosas por las cuales mucha gente, el diablo se les mete, los demonios se les meten, le hacen caso al diablo y con una matraquilla y un pensamiento y un pensamiento y una matraquilla, que la hermana que te prometió y no te cumplió, que el hermano que le pediste prestado y no te pagó, que la hermana que le prestaste y que no te pagó, que la hermana que no te saludó, que te hizo un gesto feo. Olvídate de esa hermana, de ese hermano que te hizo el problema. Olvídate, eso no puede matarte espiritualmente. Al contrario, agárrate de Cristo. Si no te pagó, descuida. Deja eso tranquilo. Dios se hará cargo de hacer los arreglos. Tú puedes cobrarle, tú puedes pedirle, tú puedes exigirle, pero no pierdas la bendición. Que la pierda él, que es el sinvergüenza, que pidió y no pagó. Pero tú no la pierdas. Tú puedes reclamar todo el derecho, tienes para reclamar, pero no pierda la gracia de Dios. No pierda la bendición de Dios. Las cosas no salieron como tú querías, pero no pierda la bendición de Dios. Alabado sea el nombre de Cristo. Poder en el nombre de Jesús. Pero hay quien se molesta con alguien y yo me quedo en casa ahora. Yo me quedo en casa ahora. Porque se molestó. ¿Quién está perdiendo? ¿Dios? No, yo veo la televisión acá en mi casa. Ah, bueno. No es lo mismo ver la televisión en casa que venir acá a la casa. Donde hay que venir, donde hay que venir es a la casa de Dios. No, yo veo allá, estoy cansada. Ha trabajado mucho. Ay, hermanita fulana, ¿cómo trabajas? Pero cuando llega el culto del ayuno, la confraternidad, entonces no vienes al culto. ¿Qué? Porque trabajas mucho ahora. No, es que hay decadencia espiritual. ¿Ah? Está en decadencia. Tienes problemas con la familia, problemas con los hijos, problemas con la nuera, problemas con el yerno. Ajá. Problemas económicos. No, no, no. Es un problema espiritual que está en tu vida, que está en la vida de las hermanas. Porque en otros tiempos no había viento, ni lluvia, ni frío que te estorbara para estar en la casa de Dios. Y ahora por cualquier cosa yo busco a la hermana fulanita. Oh, sí, puedo verla en mi casa, pero no la veo en el culto. Gloria a Dios. No, Hay que venir aquí. Hay que estar acá. Si hay tiempo para trabajar, tiene que haber tiempo para estar en la casa de Dios. ¡Gloria a Dios! Si estás enferma o enfermo, este es el hospital tuyo. Esta es la clínica tuya. Aquí está el médico. Si estás cargado, si estás cansado, si tienes problemas, si estás contento, si te ha salido todo bien, aleluya, estás muy contento, muy feliz. ¡Qué felicidad! Ven para el templo. Si hay problemas, salieron mal algunas cosas, no te quedes, ven para la casa de Dios. Aquí es el lugar de la victoria. Aquí es el lugar de la victoria. Al nombre de Cristo, gloria. Al nombre de Cristo, gloria. Oh, gloria a Dios. Bendito sea el Señor, hermanos. Aleluya. Ya Moisés estaba cansado. Te oye esta palabra que habla este hombre, el hombre manso. Concebí yo a todo este pueblo, lo engendré yo, para que tú me digas, Jehová, llévalo en tu seno como lleva la que cría al que mama a la tierra de la cual juraste a sus padres. ¿Cómo tú quieres que yo lleve a este pueblo así? Ahora quieren carne. ¿De dónde voy a darle carne? Ellos están gritando por carne. No bastarían no sé cuántas reses, cuántas cantidades de toneladas de carne para darle estos 2,5 millones, 3 millones. Y están llorando por carne. Mi alma está fastidiada. No soporto más. Yo no puedo seguir solo llevando esta carga. Y aquí se lo dice: no puedo, verso 14, no puedo yo solo soportar todo este peso de este pueblo que me es pesado en demasía. Mátame, envíame la muerte. Si yo he hallado gracia en tus ojos, mándame la muerte. Y que yo no vea mi mal. ¿Qué está queriendo decir ahí? Y que yo no vea mi mal. ¿Qué piensan mis hermanos? ¿Qué piensa que está diciendo Moisés? Que yo no vea mi mal. Que yo no me vea frente a este pueblo tirándome piedra y dándome palo y arrastrándome o quemándome. Porque como está este pueblo, me va a apedrear, me va a linchar, me van a quemar. Porque cuando a la gente se le mete el diablo adentro, esta gente que habían visto la gloria de Dios, esta gente a quien Dios sacó de la esclavitud por un hombre ungido del Espíritu Santo, que hizo milagro en la tierra de Egipto que jamás se había visto, y un hombre que era el Dios del mundo, el faraón, vino a hacer nada delante de Moisés. Todas las pruebas, todos los testimonios que hubieron hablan de que Moisés era un hombre de Dios tremendo. Pero el pueblo, hermano, todavía no habían pasado el mar rojo, habían salido, nada más que llevaban unos kilómetros que habían salido de Egipto. No habían salido de Egipto, estaban en tierra de Egipto todavía. Y ya estaban blasfemando, ya estaban rebelándose contra Moisés. Para eso nos sacaste de Egipto. Ahora vamos a perecer aquí. Y esta gente nos van a masacrar, los egipcios. Ahí vienen con sus caballos todo el ejército. Nos van a pasar a lanza y a espada. Ahora nos van a matar.
1: ¡Gloria a Dios!
0: Acabado de salir, de ver la muerte de los primogénitos, que fue lo terrible que ellos vieron, y salieron cargados de riqueza sin tener nada. Se llevaron el oro, la plata, las piedras preciosas, los buenos vestidos, cuántas cosas. Salieron riquísimo, muy ricos salieron.
1: ¡Gloria a Dios!
0: el jornal que no le pagaron, digamos por 300 años. Por 300 años tuvieron esclavo aproximadamente 400 años en Egipto. Pero por 300 fueron esclavos aproximadamente. No le pagaron. Cumplió Dios su palabra que le dijo a Abraham: tu descendencia será esclava en tierra extraña, pero de allí la sacaré yo con muchas riquezas. Antes que fuera un pueblo así, cuando Abraham todavía no tenía familia grande, Dios se lo dijo, y el pueblo salió de Egipto con muchas riquezas. Dios hizo que ellos cobraran el jornal que no se les pagó. Gloria al Señor. Grande es Dios, hermano. A su nombre, gloria. Aleluya. Gloria a Cristo, gloria. Quiero dar a conocer aquí cómo los líderes, los hombres que Dios escoge, miren a Moisés, pero a través de toda la Biblia, los hombres de Dios cómo padecen, cómo sufren. ¿Y quién padeció más que Cristo? El líder más grande que ha habido. El profeta de Dios más grande que ha habido. Nadie como él. Y si ponemos al otro que le antecede, más grande, que es menos que Cristo, pero más grande, que es más grande de los hombres. ¿Quién fue? Juan el Bautista. ¿Cómo terminó Juan el Bautista? Con la cabeza en un plato cortado. ¿Quiere usted ser un siervo de Dios? ¿Quiere ser una sierva de Dios? ¿Quiere terminar apedreado, crucificado o la cabeza en un plato? Digo, queremos ser como Juan el Bautista. Oh no, yo quiero ser como Pablo. ¿Sabe cómo terminó Pablo? Encadenado, y por fin le cortaron la cabeza. ¿Ah? ¿Quiere ser un apóstol verdadero? ¿Quiere ser un ungido de Dios verdadero? ¿O tú piensas que ser un ungido es tener Cadillac o Mercedes Benz o BMW, casas, chalet hermosos en los lugares residenciales, con todas las comodidades? Dios puede bendecirte, porque esta época es época de automóviles, y cualquiera puede tener un automóvil. Cualquiera que pague el precio y por necesidad de la obra, pero no para vanidades, ni paseitos, ni llenarlo de mujeres, de chiquillas, y andar con el carro lleno de chiquillas y uno como si fuera otro muchacho más y se desarma. Hay algunos por ahí que cuando ven a las mujeres se desarman, y son hasta, han sido hasta predicadores. ¿Y cuántas veces te digo, oye, fulano, contrólate? Cuando viene una mujer, enseguida tú te desarmas. Si vienen dos o tres, ¿dónde ponerse? Las piernas parecían tijeras, abriendo y cerrándola delante de las hermanas. Oye, fulano, ven para acá, cierra tus piernas. 40,000 veces se volvía loco cada vez que había mujeres. Tienen que terminar mal, hermano. Triste, pero así es la cosa. Alabado sea el nombre del Señor. Hermano, hay que saber enfrentar al diablo y a los demonios. Resistir la carne, vencer los deseos. La concupiscencia está en todos. La concupiscencia está en todo. Pero no dejemos que ella se desarrolle. Haced morir lo terrenal, dice la palabra. Haced morir lo carnal. lo del mundo no tenga dominio sobre nosotros, porque ninguna condenación hay para aquellos que están en Cristo Jesús, los que no andan conforme a la carne, sino que andan en el Espíritu. Gloria a Dios. Pero este pueblo de Israel estaba lleno de concupiscencia, estos deseos de comer carne y la cebolla y los ajos y los puerros de Egipto. Gloria a Dios. Estas cosas eran concupiscencia. Miren ustedes, se había colado dentro de la iglesia un grupo de gente que se pegó al pueblo de Israel, que no eran hebreos. Se llegaron a circuncidar, porque para pasar el Mar Rojo y seguir a la tierra de Canaán había que circuncidar, porque si no, Moisés casi lo mata un ángel de Dios, porque no había circuncidado a sus hijos antes de llegar a Egipto para hacer el trabajo. Dios lo mandó a circuncidar a sus hijos y la mujer no quería. Dice que una noche se le apareció el ángel de Jehová y casi lo mata a Moisés, porque la mujer no quería y él estaba haciéndole caso a la mujer. No, él tenía que hacerle caso a Dios. Aleluya. Lo hizo y se puso bien Moisés enseguida. Hay veces que nos viene el azote de Dios arriba porque estamos haciendo algo que no está bien, hermano. Mire, hermano, cuando usted vea que le esté ocurriendo algo a usted o a su familia, a sus hijos, a su esposa, lo primero que tiene que hacer uno es humillarse. Digo, el que es verdaderamente un hombre de Dios, una mujer de Dios, métete en tu cuarto, arrodíllate, llora, clama, gime, pregúntale a Dios qué está pasando. Ya vino el pastor y oró, vinieron los hermanos, oraron, lo llevaste al templo, lo ungieron con aceite, oraron, y sigue enfermo. Algo anda mal aquí. En algo hemos desagradado a Dios, sea usted o sea yo. Lo primero que tenemos que hacer es examinarnos. ¿Están oyendo bien? Ay, pero ¿por qué Dios me tiene así? Ay, ¿por qué Dios me ha hecho esto? Pregúntate qué le has hecho a Dios. Pregúntale a Dios en qué lo has desagradado. Eso no lo pregunta nadie. ¿Por qué Dios me hace esto? No hay Dios. ¿Dónde está Dios? Dios no existe. No creo más en Dios. No voy más a la iglesia. No leo más la Biblia. No voy a orar más. ¿Por qué Dios me quitó mi hijito o mi hijita? ¿Por qué no te preguntas en qué desagradaste a Dios? Tú o tu esposo, o los dos, mentiste, engañaste. Oído. No griten mañana cuando la mano de Dios caiga, porque Dios se desagradó de lo que pensaste, de lo que hablaste, de lo que hiciste. Alabado sea el Señor. Puede mover su brazo y alabar a Dios. Puede darle gloria a Dios ahora. Dios está hablando, hermano. Dios está ministrando, hermano. Aleluya, aleluya. Y que yo no vea mi mal. Oiga, el siervo de Dios estaba cansado ya. Los siervos de Dios llegan un momento, hermano, a causa de las presiones, las batallas, las luchas, los ataques, que vienen unas presiones como Elías. ¿Se acuerdan de Elías? Debajo del enebro. ¿Se acuerdan de Jonás? Debajo de la calabacera. Quería morirse. Mátame. Gloria a Dios. Elías, el tremendo profeta de Jehová, quería la muerte. ¿Qué les parece? ¿Pueden darse cuenta ustedes cómo los ungidos de Dios sufren? ¿Y por qué sufría Elías? Porque él veía la gloria de Dios, pero el pueblo que tenía el testimonio de que Jehová era el Dios, estaba detrás de los Baales y estaban dañados, contaminados, los sacerdotes, los profetas. Solo yo he quedado profeta de Jehová. Todos están dañados. No, no quedas tú solo, Elías. Es verdad que el pueblo anda mal. Es verdad que los sacerdotes están contaminados. Es verdad que los profetas se han corrompido. Pero no quedas tú solo, Elías. ¿Tú crees que estás solo? No, Elías. Mira, hay 7000 que no han doblado rodilla a los Baales. ¡Hay 7000! ¡Gloria a Dios, hermano! Elías se sentía solo. Moisés se siente solo aquí. Todo este pueblo ya me tiene cansado ya. Y ahora tú me dices a mí que lo lleve a esta gente. Yo no puedo seguir con esta gente cabezona, esta gente murmuradora, lengua y largo, chismosos, gente dura de corazón. Yo no puedo, Señor. Yo solo no puedo con esta carga ya. Mátame. Mátame tú, Señor. Quítame la vida, porque yo no quiero caer en manos de esta gente, que me apedreen, que me metan candela, que me arrastren. Yo no quiero ver, aleluya, mi mal. Qué tremenda situación. ¿Puede entender usted cómo estaba el siervo de Dios aquí? ¿De verdad usted puede entenderla? Quizá usted nunca se fijó en eso. Y le voy a decir la verdad, yo nunca vi tan claro como hoy. Como hoy. Como lo estoy viendo ahora. Nunca vi tan claro el sufrimiento de Moisés como lo veo ahora. Su agonía cuando él dice: quítame la vida. Mire que yo he leído esto, hermano. Mire que yo he leído esto no sé cuántas veces, pero hoy se me abren los ojos y el entendimiento para yo ver que el siervo de Jehová ya estaba que no podía más. Saben ustedes que a este hombre de Dios también le pasa. ¿Saben ustedes lo que pasa el varón de Dios? No. No lo sabe. Ninguno de ustedes lo sabe.
1: Gloria a Dios.
0: No lo sabe. Pero cuántas veces mi esposita me ha escuchado decir: Señor, ven ya o llévame, Señor. Y ahora me doy cuenta aquí de esto. Ahora me acuerdo de Elías. Ahora me acuerdo de Jonás. Y me acuerdo de Pablo, que decía: me es mejor estar allá, Señor, que estar acá. Quisiera estar ausente de aquí, presente allá. Quisiera estar muerto ya en mi espíritu, que esté allá. Ausente de aquí, pero presente allá en el cielo. Y Cristo, ¿qué dice? Gloria a Dios. Señor, si puedes pasar, si es posible pasar este vaso, pásalo. Pero no como yo quiera, sino como tú quieras. Porque él sí sabía lo que le venía. Él sí sabía que tenía que beber de un vaso muy amargo, muy difícil. Y ni usted ni yo sabemos lo que Cristo pasó. Lo oímos, lo predicamos, pero no sabemos. Solo Él sabe lo que Él padeció, lo que Él cargó, lo que Él sufrió. Cuando Él dice: Elí, Elí, lama sabactani, crucificado en la cruz. Dios mío, ¿por qué me has desamparado? Nadie sabe lo que estaba pasando en ese momento. Estaba cargando en ese momento el peso de todos los pecadores que habrían de arrepentirse. Estaba peleando una batalla frontal con Satanás. Aleluya. Bájate de la cruz si tú eres Dios, le dice uno, usándolo el diablo. A ver, bájate de la cruz, sálvate a ti mismo, sálvalo a nosotros, tanto poder que tú tienes. ¿Podía hacerlo o no podía? ¿Podía hacerlo o no podía? Sí podía. Sí podía. A veces nosotros podemos hacer algunas cosas para defendernos, pero si lo hacemos no agradamos a Dios. Más bien hay que sufrir el agravio. Más bien hay que soportar el dolor. Soportar el ataque. Las críticas, las murmuraciones, las calumnias. Y que Jehová pelee por mí. Que Jehová sea el que abogue por mi causa. Que Jehová sea el que se vengue por mí. A su nombre gloria. A su nombre gloria. Aleluya. Gloria a Dios. Entonces Jehová le dijo a Moisés: mira, está bien, Moisés, reúne 70 hombres escogidos de los hombres que tú conoces, ancianos y principales del pueblo, es decir, la crema, lo que tú sabes y conoces como pastor, que es lo mejor que hay, los que tienen mejor testimonio, los principales que tú has visto colaborar en la obra contigo. Escógeme 70 y tráemelos al campamento, y ahí voy a hablar con ellos. Alabado sea Cristo. Y Moisés los escogió y Moisés los trajo, y Dios le dijo: y yo voy a poner ese espíritu que te he dado a ti, yo voy a ponerlo en ellos, que la misma carga que tú tienes la tengan ellos, que la misma visión que tú tienes la tengan ellos, que el mismo amor que tú tienes lo tengan ellos, para que ellos te ayuden a llevar la carga pesada de este pueblo. 70 varones. Pero si le pone 700 hubiera sido igual, y si le pone 7000 hubiera sido igual. Gloria a Dios. ¿Puede alabar al Señor, hermano? Gloria al nombre de Cristo. Aleluya. La carga era grande y los hombres eran hombres de carne y de hueso y de nervio. Aleluya. Y bueno, pueden leerse luego el capítulo 11 completo. Ya terminó el problema, ya tiene los 70 hombres aquí, y derramó el Señor, dice, su espíritu sobre ellos, y comenzaron a profetizar. Y como querían carne, Dios le dio carne hasta que le salió por las narices. Increíble. De pronto sopló un viento de Dios. Véalo ahí para que lo vea. Así como lo dice, así fue. Y llegaron nubes de codornices que volaban a 1 metro de altura máxima. 2 codos. Y el pueblo agarró por montones, y frente a sus tiendas estaban los colchones de codornices. Pero eso no fue un día. Eso fue hoy y fue mañana y fue el otro día. Y comían la carne así, casi con pluma y todo. Con sangre y todo. Y eso le trajo, hermano, una epidemia. Y murieron un montón de miles por no hacer las cosas bien hechas. Donde hayan personas recibiendo tu palabra y pidiéndote ahora que los salve, que perdones sus pecados. Padre, te pido salvación para sus almas. Liberación total ahora. En el poderoso nombre de Jesucristo, Padre. liberta del poder del diablo ahora. Liberta del poder de los demonios ahora. En el nombre de Jesús, echamos fuera toda obra satánica, toda obra demoníaca, todo espíritu inmundo, todo demonio, salga fuera en el nombre de Jesús, en el poder de Jesucristo. Salga todo espíritu inmundo, salga todo demonio fuera, toda obra mala salga fuera. Oh Señor, haz maravilla ahora, Dios mío. Haz milagro ahora, Padre, en todo aquel que recibe la palabra. Sana los cuerpos enfermos. Liberta ahora de toda enfermedad. Liberta ahora de toda dolencia. Todo demonio, todo espíritu inmundo, toda enfermedad, sea epilepsia, por tumores, por demonio, los echamos fuera en el nombre de Jesús. Liberta a los epilépticos, liberta a los que tienen dolencias, los que tienen un cáncer, los que tienen sida. Tú puedes sanar esa sangre, tú puedes limpiar esa sangre, tú puedes extirpar todas células cancerosas, todo tumor canceroso. Tú puedes extirpar todo el mal que haya en la sangre, en los riñones, en el hígado, Señor, en los pulmones, en la columna, en los huesos, en la vista, en los oídos, en el cerebro, donde esté el mal, el parásito, la enfermedad. Padre, te pedimos que muera toda bacteria, todo microbio, todo parásito que está causando trastorno en la sangre, en el cuerpo, donde esté. Muera todo microbio, todo mal que haya, desaparezca ahora y dale salud ahora a los enfermos. Levanta a los que están postrados, levanta a los que están desahuciados, sánalos, dale vida para que te sirvan, para que evangelicen, para que den testimonio de tu poder. Haz milagro, Padre, con ellos. Haz maravilla ahora, tócalos. Echa fuera todo espíritu de enfermedad, echa fuera todo espíritu de dolencia ahora, en el nombre de Jesucristo y para la gloria de Dios.
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4: 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Salmos capítulo 86, versículo 5. Porque tú, Señor, eres bueno y perdonador, y grande en misericordia para con todos los que te invocan.
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1: Una en punto.

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9: Nosotros como creyentes tenemos que estar congregando, tenemos que estar en la casa del Señor, tenemos que adorarle, tenemos que buscarle, porque si no, amada hermana que estás aquí, amigo que no ves allá, retrocedemos, volvemos a lo mismo. Por eso hay muchos, amados hermanos, que han retrocedido, han vuelto atrás y su vida está terrible. Aunque digan por ahí no estamos bien, pastor, no estamos bien sin congregar. Mentira. ¿Quién puede estar bien, amado, separado de la vid? ¿Quién puede estar bien separado de Dios? ¿Quién? ¿Quién puede estar bien separado del Señor? Nadie. Por eso es que, amado hermano, el fruto del Espíritu son esos. Por eso nosotros como creyentes tenemos que estar conectados a la vid. Somos los pámpanos y vamos a dar fruto. Mamá, y la pregunta sería esta mañana, ¿qué fruto está dando usted? Estamos, amado hermano, hablando palabras de ira, de contienda, de amargura. No, no puede haber gente así. El creyente es alguien que construye, que edifica.
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12: Una y 30.
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2: A continuación escuchemos al hermano Ortiz en el mensaje de la Palabra de Dios.
3: Sin santidad nadie verá al Señor. Nuestro Señor Jesucristo comisionó a su iglesia diciendo: «Id por todo el mundo, predicad el Evangelio a toda criatura». También nuestro Señor dijo: «Id y doctrinad, enseñándoles que guarden todas las cosas que os he mandado». El Señor ordena a predicar y a doctrinar. Son dos cosas fundamentalísimas que se complementan la una a la otra. Predicar sin doctrinar es sembrar sin querer cosechar. Doctrinar sin predicar es querer cosechar sin sembrar. Dios ha puesto sobre nosotros una carga muy grande por las almas que nunca han escuchado el Evangelio, pero también nos ha cargado por las almas que continuamente escuchan el Evangelio. Es muy doloroso que las almas se pierdan sin nunca haber escuchado el Evangelio, pero es mucho más doloroso que las almas se pierdan escuchando todos los días el Evangelio. Es muy triste perder el alma en la selva. Es mucho más triste perder el alma en la iglesia. Es mejor ser un pagano en la selva que ser un mundano en la iglesia. Es terrible ser frío y perderse en la selva. Es mucho más terrible ser tibio y perderse en la iglesia. De ahí la responsabilidad de la iglesia de no solamente predicar y evangelizar, pero también doctrinar y enseñar. Nosotros siempre hemos hecho ambas cosas. Por esto, este mensaje, en esta ocasión, que trata sobre la santidad. El significado primario de la palabra santidad es separación o dedicación para vivir para Dios y para servirle. Si la demanda divina de santidad o separación incluye la casa templo, el mobiliario, los utensilios, todo lo utilizado en rendir culto a Dios tiene que ser separado exclusivamente para Dios, mucho más se refiere e incluye a nosotros como hijos de Dios, todo nuestro ser, espíritu, alma y cuerpo. La palabra de Dios enseña enfáticamente que sin santidad nadie verá al Señor. Hebreos 12:14. En San Lucas 1:75 declara que este evangelio es en santidad y en justicia. En Primera de Pedro 1:15-16 dice: «Como aquel que os llamó es santo, sed también vosotros santos en toda vuestra manera de vivir, porque escrito está: sed santos, porque yo soy santo». En 2 Corintios 7:1 dice: «Limpiémonos de toda contaminación de carne y de espíritu, perfeccionando la santidad en el temor de Dios». En Efesios 4:24 se nos ordena diciendo: vestíos del nuevo hombre, creado según Dios en la justicia y santidad de la verdad. En Tito 2:11 nos declara, enseñándonos que renunciando a la impiedad y a los deseos mundanos, vivamos en este mundo sobria, justa y santamente. El Salmo 24:3-4 dice, ¿quién subirá al monte de Jehová? ¿Y quién estará en su lugar santo? El limpio de manos y puro de corazón, el que no ha elevado su alma a cosas vanas, ni jurado con engaño. En Mateo 5:8 dice, bienaventurados los de limpio corazón, porque ellos verán a Dios. En 2 Juan 2, del 15 al 17 leemos, no améis al mundo, ni las cosas que están en el mundo. Si alguno ama al mundo, el amor del Padre no está en él. Porque todo lo que hay en el mundo, los deseos de la carne, los deseos de los ojos, la vanagloria de la vida, no proviene del Padre, sino del mundo. Y el mundo pasa, y sus deseos, pero el que hace la voluntad de Dios permanece para siempre. En 1 Timoteo 2:8 y 9 dice, quiero pues que los hombres oren en todo lugar, levantando manos santas, sin ira ni contienda. Asimismo que las mujeres se atavíen de ropa decorosa, con pudor y modestia, no con peinados ostentosos, ni oro, ni perlas, ni vestidos costosos, sino con buenas obras, como corresponde a mujeres que profesan piedad. Porque así también se ataviaban en otro tiempo aquellas santas mujeres que esperaban en Dios. Primera de Pedro 3:5. Hoy día hay mucha gente en las iglesias que dicen ser salvos, pero viven, actúan y visten como lo hace el mundo. Dicen ser cristianos, pero viven y visten como mundanos y hasta como paganos. A los tales les preocupa más estar a la moda que estar en santidad. No siguen los dictados de la Biblia, sino los dictados de Hollywood y de París. No se puede establecer la diferencia entre los tales y los inconversos y paganos. No solo se contaminan ellos mismos, sino que también contaminan la casa de Dios, pues asisten a la misma vestidos indecorosamente. Refiriéndose a la casa de Dios, dice el Salmo 93:5, como sigue, la santidad conviene a tu casa, oh Jehová, por los siglos y para siempre. Muchos dicen que Dios no se fija en lo exterior, pero estas citas bíblicas que hemos leído se refieren o incluyen lo exterior. Muchos dicen que Dios lo que mira es lo interior, pero al mirar lo interior ya ha tenido que mirar lo exterior. La santidad tiene precisamente dos aspectos, el interno y el externo. Esto es el aspecto del corazón y el aspecto de la conducta exterior. Uno tiene que ver con los motivos, el otro con las acciones. La santidad interna es un estado de pureza obrado por el Espíritu de Dios. La santidad externa es una vida de justicia y devoción a los más elevados ideales del Evangelio. La verdadera santidad interna siempre se manifestará externamente, manteniendo normas altas de conducta conforme a la palabra de Dios y, por consiguiente, diferentes a las del mundo. El creyente santificado será diferente tanto interior como exteriormente. La Biblia claramente enseña cómo debemos andar. En Juan 2:6 dice, el que dice que está en él debe andar como él anduvo. San Pablo dice en Efesios 4:17, como sigue, esto pues digo y requiero en el Señor que ya no andéis como los otros gentiles que andan en la vanidad de su sentido, sino que andéis como es digno de la vocación con que fuisteis llamados. La Biblia claramente enseña cómo debemos conversar. En 1 Pedro 1:15 dice: como aquel que os llamó es santo, sed también vosotros santos en toda conversación. La Biblia claramente enseña cómo debemos vestir. En 1 Timoteo 2:9 leemos: así que las mujeres se atavíen de ropa decorosa, con pudor y modestia, como corresponde a mujeres que profesan piedad. Esto se aplica también a los hombres para no vestir ropa ridícula. Dios nos ha llamado a pureza y a santidad. Dice en 1 Tesalonicenses 4:7 como sigue: pues no nos ha llamado Dios a inmundicia, sino a santidad. Nosotros tenemos que seguir el llamado de Dios, los dictados de la Biblia, y no el llamado del mundo y los dictados de modas indecorosas. El camino al cielo es camino de santidad. Dice en Isaías 35:8, y habrá allí calzada y camino, y será llamado camino de santidad. No pasará inmundo por él. Dios es santo, y el camino que conduce a él es camino de santidad, porque sin santidad nadie verá al Señor. Hermanos y amigos, causa dolor ver la condición de tantos creyentes, iglesias y denominaciones, llenos del mundo, completamente mundanos, viviendo, actuando, hablando, vistiendo como el mundo, amando al mundo y las cosas del mundo. Ellos reclaman que son cristianos, reclaman que irán al cielo, piensan que Dios no interviene en lo exterior. Pero escuchemos la severa amonestación del apóstol Santiago, que dijo: oh almas adúlteras, ¿no sabéis que la amistad del mundo es enemistad contra Dios? Cualquiera, pues, que quiera ser amigo del mundo, se constituye enemigo de Dios. Santiago 4:4. Causa mucho dolor, se aflige el corazón, y muchos naufragan en la fe cuando ven a notorios predicadores que son notorios adúlteros, fornicarios, o divorciándose y recasándose repetidas veces con una facilidad espantosa, o engañadores cuyo Dios es el vientre, esquilmando la buena fe de los creyentes. Una razón por la cual el mundo no ha sido evangelizado es precisamente por los malos testimonios, la mundanalidad y la falta de santidad en individuos e iglesias. Con razón el apóstol Pedro afirma: mas vosotros sois linaje escogido, real sacerdocio, nación santa, pueblo adquirido por Dios, para que anunciéis las virtudes de aquel que os llamó de las tinieblas a su luz admirable. Quiere decir que para poder anunciar con efectividad las virtudes del Evangelio, tenemos que ser gente santa. En el Antiguo Testamento, cuando un sacerdote manchaba o deshonraba su ministerio con adulterio, fornicación o idolatría, Dios lo excluía, lo eliminaba del ministerio. Y lo más que Dios les permitía, después que se arrepentían, era ser porteros en el templo. Y hoy día, si tantos adúlteros y fornicarios que manchan y deshonran el ministerio y los púlpitos salieran del ministerio y se arrepintieran, ¡qué muchos porteros habría! Hermano, hermana, si usted encuentra que en su vida hay cosas, conversaciones, vocabulario, modas, costumbres, maneras de vivir que no son santas, que no agradan a Dios, es mejor que usted se humille en la presencia de Dios, le pida perdón y le prometa abandonar tales cosas para entrar plenamente en el camino de santidad, porque sin santidad nadie verá al Señor. Amado, yo he descargado mi responsabilidad de predicar y de doctrinar, usted ha asumido la responsabilidad de escuchar y obedecer. Le invito a obedecer. Amigo, usted también puede venir a Cristo, ser salvo, recibir santidad, para que pueda ver a Dios. Oremos. Santo, santo, santo, Jehová de los ejércitos, toda la tierra está llena de tu gloria. Tú dices, sed santos porque yo soy santo. Oh Dios, toda buena dádiva y todo don perfecto viene de tu mano. Danos pues, oh Dios, más de tu santidad. Llena cada uno de tus hijos de verdadera santidad, de modo que este mundo tenga el testimonio fehaciente de que tú, oh Señor, transformas las vidas de los que en ti creen. En el nombre de Jesús, nuestro Señor. Amén.
4: Dios os bendiga.
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7: Nosotros como creyentes tenemos que estar congregando, tenemos que estar en la casa del Señor, tenemos que adorarle, tenemos que buscarle, porque si no, amada hermana que estás aquí, amigo que no ves allá, retrocedemos, volvemos a lo mismo. Por eso hay muchos, amada hermano, que han retrocedido, han vuelto atrás y su vida está terrible. Aunque digan por ahí, no estamos bien, pastor, no estamos bien sin congregar. Mentira. ¿Quién puede estar bien, amado, separado de la vid? ¿Quién puede estar bien separado de Dios? ¿Quién? ¿Quién puede estar bien separado del Señor? Nadie. Por eso es que, amado hermano, el fruto del Espíritu son esos. Por eso nosotros como creyentes tenemos que estar conectados a la vid. Somos los pámpanos.

0: y vamos a dar fruto. Mamá, y la pregunta sería esta mañana, ¿qué fruto está dando usted? Estamos, amado hermano, hablando palabras de ira, de contienda, de amargura. No, no puede haber gente así. El creyente es alguien que construye, que edifica.
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4: Dos de la tarde con 00 minutos. Muy buenas tardes, amigos. ¿Cómo están? Dios les bendiga. Bendiciones a todos. Un saludo muy especial a nuestra querida audiencia de Betel Radio, La Voz que Inspira. ¿Qué tal? A ver, hoy es miércoles 13 de mayo, ya casi llegando a la quincena de mayo. Un mes muy especial. Se va el mes, se va la mitad del año y ya pronto estaremos llegando a diciembre. Qué rápido pasan los días. Creo que es algo que es una frase que nos repetimos a diario, ¿no? Qué rápido pasa el tiempo. Y a veces uno siente que le falta el tiempo para hacer las cosas en el día a día. Como que, uy, hoy no terminé de hacer eso, no terminé de hacer aquello. Y ves que todo sigue avanzando igual y dices, ay, ¿cuándo podré terminar? Por ejemplo, yo me mudé hace casi un mes. Estuve en mudanza hace casi un mes, ya mi mudanza número 10 en 2 años, literalmente. Ay, de verdad. Entonces, en estos días me faltaba comprar, no sé si les ha pasado que falta algo en tu armario, en tu habitación, y sientes que está incompleto y lo dejas como está porque sientes que falta eso para que tus cosas estén ordenadas. A veces somos así, tenemos que esperar algo y pasa el tiempo y nada. Entonces me faltaba un colgador de armarios, ¿no? Porque mi habitación no es muy grande. Y bueno, entonces decía, hoy voy a comprarlo. Y nada, no podía. Mañana lo voy a comprar. La siguiente semana, así pasó un mes. Y créanme, ayer recién pude ir a hacer la compra. Y me quedé hasta muy tarde en casita, ordenando mi cuarto. Y justo conversábamos con nuestros compañeros hace un momento. Qué feliz me sentí, amigos. No saben la felicidad que me dio ver mi habitación ordenadita, todo en su lugar, limpio. Wow. Y como les comentaba a mis compañeros acá en el trabajo, algo que a mí me genera mucha paz, mucha calma y me quita el estrés, por decirlo así, es ordenar y limpiar. Sí. Ordenar y limpiar es de las cosas que más me gusta y me hace sentir tranquila. Como que me quita el estrés, ¿no? De ver todo limpio, todo ordenado, ordena mi mente, y eso es muy cierto. Dicen los especialistas en neurociencia que el primer paso para organizar tu vida es tener todo limpio y ordenado. Y de ahí organizas todo. ¡Wow! Miren el tip que les estoy dando el día de hoy. 2:03. Saludos a mis amigos que nos escuchan aquí en Lima Capital a través de los 100.1 FM y los 660M. Saludos a mis amigos que nos escuchan a nivel nacional en nuestras más de 320 repetidoras. Dios les bendiga mucho. A ver, saludos a mis amigos de San Mateo. Ellos siempre están escuchando la radio en los 92.5. ¿Cómo van mis amigos de Satipo, la selva central? Ahí donde puedes comer de todo tipo de frutas. Plátano, mango, chirimoya. Sí. Donde puedes comer, ¿qué más? Zapote. De mis frutas favoritas, el zapote y la nona. Y dirán, ¿qué es eso, Mayu? Bueno, eso creo que mis amigos de la selva lo pueden identificar fácilmente. El zapote es una fruta dura de color marrón y la comidita por dentro es naranja, de color naranja. ¡Wow! Es de las delicias que puedo tener en la vida yo. El zapote y la anona, que viene de la familia de la chirimoya. Pero no, la anona es, ay, deliciosa, me encanta, hace tiempo que no puedo comer. Y el pacay, son mis tres frutas favoritas, y el arándano. Oh. Bueno, vamos a continuar la lista, 2:04, entonces saludos a mis amigos en la selva central, saludos a mis amigos en la selva oriental, a mis amigos del norte del Perú que escuchan la radio. A ver, del norte me encanta el cabrito, el pastel de choclo, del sur me encanta el rocoto relleno. Así que saludos a mis amigos en Arequipa, los alfajores también, por supuesto. Y aquellos que escuchan la radio a través de la página web www.betel.fm. 2:05. A ver, amigos, ¿cómo están? ¿Cómo les está yendo en el día? ¿Cómo les está tratando el mes de mayo? Algunos enfermitos, creo, ¿no? Les ha dado la gripe.
5: ¡Ay, no!
4: Porque acá un saludo quiero mandar a mi amiga Lourdes.
6: Sí.
4: A mi amiga Lulú, que está delicadita de salud. Recupérate pronto, Lulú. Toma tus medicamentos, descansa, come bien, toma agüita caliente. Y a todos los que estén por ahí pasando una situación viral, porque también por acá algunos han estado delicados de salud, ¿no? Belencita, que ha estado mal. Cecia también. Así que un saludo para todos ellos. Y también, por favor, sus oraciones para enfermarnos menos, para todo el equipo de la radio. Amigos, hay decisiones que cambian el rumbo de nuestra vida. ¿Cómo? Cuidarte para que no te enfermes. Alimentarte bien, por ejemplo, tomar bastante agua. Y si te da una gripe, ¿qué es lo que tienes que hacer? Tomar medicamentos, descansar bastante, porque el descanso ayuda muchísimo al cuerpo. Y alimentarte bien. Sí, cuando estás enfermo tienes que comer bien aunque no quieras. Hay decisiones que quizá al inicio dieron miedo, que nos hicieron dudar, pero que al final trajeron algo bueno a nuestro corazón. A veces uno piensa que decidió solo, pero con el tiempo entiendes que Dios iba guiando el camino. Y aunque no todo fue fácil, hoy puedes mirar atrás y decir sí, volvería a hacerlo. Lo volvería a hacer una y mil veces. Qué bonito es cuando una decisión termina convirtiéndose en una bendición. Cuando entiendes que ese paso, por difícil que parezca, te llevó exactamente donde necesitabas estar. Y hoy quiero preguntarte algo muy especial. A ver, si pudieras repetir una sola decisión de tu vida, ¿cuál sería? O quizá si tuvieras que cambiar una decisión que tomaste en un momento de tu vida, ¿cuál sería? Por ejemplo, quizá te arrepientes de una decisión que tomaste porque no te llevó por buen camino o resultó mal. Entonces, ¿qué harías si pudieras repetir una sola decisión en tu vida? Una sola decisión de tu vida, por favor. ¿Cuál sería? Quiero leerte y escuchar tus audios. Nuestro número de WhatsApp, 947-246-545. 947-246-545. Y aquellos que ya están escribiendo, bienvenidos a Entre Notas, experiencias que fortalecen tu fe. Esta es una familia y esta es una comunidad donde podemos compartir lo que nos sucede en el día a día y juntos ser abrazados por el amor de Dios. 2:08 de la tarde, iniciamos el programa. ¿Qué les parece? Disfrutando de buena música. Porque hablando de decisiones y de tener la opción de repetir una sola decisión de tu vida, vamos a escuchar este hermoso tema musical, Dios de Oportunidades, de Evan Craft. Inicia el programa, así que súbele el volumen a tu radio. 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
1: Muy bien, 2 de la tarde con 12 minutos. Un saludo a todos los que se vienen conectando a la señal de Betel Radio, la voz que inspira, y a tu programa favorito de las tardes, Entre Notas. Te repito nuestro número de WhatsApp, 947-246-545. 947-246-545. Puedes mandar tus mensajes, saludos, puedes también saludar a alguien por su cumpleaños, si alguien está de repente cumpliendo un aniversario más, así que escríbenos porque queremos también compartir la felicidad que estás pasando, que vives en este momento. Y hoy quiero contarte algo nuevo, como todos los días, hoy tengo algo nuevo que contar. Porque todos en algún momento hemos tomado decisiones que nos cambiaron la vida, algunas buenas y otras de las que aprendimos muchísimo. Porque hay decisiones que quizá tuviste que tomarlas con lágrimas en los ojos, porque

0: de que debemos, en realidad son valorar, diagnosticar, intervenir y luego hacer seguimiento. Entonces, eso es lo que tenemos que hacer. El problema es que a veces el tiempo es corto para esto y en realidad, como usted lo mencionó, un adecuado control de niño sano debería tomar un tiempo importante, cosa que a veces no podemos hacerlo. La verdad es esa.
1: Exacto. Es muy cierto la realidad peruana, ¿no? Tanto, no solamente a nivel del MINSA, sino también en salud y también en forma privada. Claro. A veces tú estás con un seguro, increíble, pero también corre tiempo y empieza la demanda.
0: Son 15 minutos por paciente. En 15 minutos tenemos que ver integralmente, porque ese es el otro tema, ¿no? Al niño, el enfoque es integral. O sea, no me puedo limitar solamente a que vino por el proceso respiratorio, sino que tengo que ver qué condicionó eso. Ahí ve, por ejemplo, en el crecimiento y desarrollo, vacunas. Me viene un niño, yo trabajo en un hospital, la parte del Ministerio de Salud, donde nos llegan muchos niños muy malitos, muy mal. Y esto también para decir que no solamente el control del niño sano lo vamos a ver en el primer nivel.
1: Exacto.
0: En hospitales como el mío, donde se hospitalizan niños, ni bien están saliendo de altas, hemos visto ya dentro de la anamnesis que sus vacunas no están completas, se va vacunado, ¿no? Entonces, el detalle es eso, que este control de niño sano nos ayudaría a prevenir justamente estas situaciones de que tenemos actualmente, de que prácticamente en este momento puedo decir que los hospitales pediátricos están casi colapsados con el incremento de las infecciones respiratorias agudas. Y muchas de esas infecciones respiratorias agudas, lamentablemente, son niños no vacunados, niños que no reciben lactancia materna.
1: Eso.
0: O sea, otro tema que va incluido en el control de niños sanos es la alimentación, ¿no? O sea, son muchas cosas realmente.
1: Perfecto. De acá hacemos hincapié justamente a la importancia de que el padre de familia, o ambos, papá, mamá, o quienes están a cargo de los niños, puedan tener en cuenta de que es muy importante estos controles, ¿no? Estos controles, a pesar de que están aparentemente sanitos, están creciendo bien, pero necesitan justamente esos controles. Felicitamos, de verdad, porque a nivel en provincia y también acá en el Perú hay muchas licenciadas en enfermería que están capacitadas, porque el programa de Niño Sano, el programa o la estrategia de CRED, si bien es cierto, la primera donde llegan es a la licenciada de Exacto. enfermería, ¿no? Entonces ellos evalúan. Para eso, ellas van a evaluar distintas áreas, ¿no? Y ven también el carnet, si está vacunado, lo derivan al área de vacuna. Si encuentran algo que no está dentro de lo normal, si hay un pediatra, genial, de frente al pediatra para que puedan, ¿no?, corroborar, descartar esa sospecha que han encontrado.
0: Mire, justamente a propósito de lo que menciona, el día de ayer tuve una experiencia así, una licenciada derivó así a un pacientito de 5 meses, porque lógicamente en la curva notó que el niño ya no estaba con la curva en ascenso, sino que se estaba aplanando. Y entonces justamente se dio cuenta y simplemente viendo la curva que ya algo estaba pasando mal, ¿no? Y ya lo derivó en este caso al médico porque ya estaba limitada a su competencia. Pero el punto aquí es que lo detectó, que Exacto. ella derivó al paciente. E igual va a pasar el pediatra que atiende al niño, si ve un problema neurológico, derivarlo lo más precozmente al neuropediatra, por ejemplo. O en el caso de la sospecha de autismo, por ejemplo. Entonces, eso es niño sano.
1: Exacto.
0: Eso es niño sano. Actuar a tiempo.
1: Muy bien. Para esto, escuchen, mamitas, papitos y familias, les voy a leer Lucas 2:52 y dice: Jesús crecía en sabiduría y en estatura. Así que también, ¿ves qué tan importante? Y por qué lo recalca también la Biblia, ¿no? Y dice: y en gracia para con Dios y los hombres. Este versículo es un estándar para el desarrollo infantil y en control del niño sano. También se mide la estatura. Entonces, qué importante es que nuestros niños empiecen a crecer, ¿no? Porque como dijo el doctor, a veces empieza a aplanarse,
0: Exacto.
1: ¿no? Y ahí pueden haber múltiples factores que se pueden ayudar, se pueden corregir. Muy bien, ¿qué señales podrían indicar que un niño necesita una evaluación más detallada? Algo que sea mucho más frecuente, que de repente el papito por ahí lo...

0: lo hace pasar desapercibido?
1: Hay una situación muy frecuente. Empecemos diciendo que en nuestro país, lamentablemente, las cifras de anemia son importantes. Prácticamente el 50% de estos niños sufren de anemia y por eso existe un programa que en forma preventiva proporciona hierro a los niños que pudieran tener esta deficiencia, que generalmente las notamos alrededor de los 4 o 5 meses de vida, ¿no? Es frecuente ver niños con muy buen peso, niños amamantados de 6 meses con 10 kilos, con una hemoglobina de 10, ¿no? Y entonces ahí está el otro tema. No solamente es el niño, hay un binomio madre-niño, ¿no? Entonces es tan importante también la alimentación durante estos periodos de embarazo, de lactancia. Y es importante, como decía, poder diagnosticar. Y lógicamente no va a pasar eso si uno ni siquiera lo piensa.
0: Exacto.
1: Entonces, no, se nos va a pasar, ¿no? O sea, no lo vamos a notar, ¿no? Por ejemplo, por poner un ejemplo muy frecuente que ahora veo mucho, es que ya niños con asimetría de pliegues, que significa pues que las marquitas en sus piernitas, debajo de su cadera, no están al mismo nivel o simplemente en un lado no están, no necesariamente es diagnóstico de displasia de cadera, porque esa es la sospecha, pero ya el hecho de encontrar esta situación obliga a hacer un descarte, ¿no? Tal vez nosotros, a diferencia de otros países, no tenemos una cultura tan preventiva. En otros países, bueno, a Dios gracias debo decir, ahora por ejemplo ya hay potenciales evocados auditivos, de visión, ¿no? Es más, el tamizaje, tengo regular años de pediatra, pero cuando empecé el tamizaje se limitaba a la parte privada. Entonces, en realidad hemos avanzado y la idea es que eso pase, ¿no? Pero sí, o sea, lo importante es que uno pueda detectar, pero para detectar uno tiene que tener la pauta, el conocimiento, pensar siquiera en la patología.
0: Muy bien.
1: Entonces, esto, por ejemplo, la asimetría de pliegues, ya las mamás vienen. Eso es lo otro, hay que también mencionar. No todo lo de las redes es malo, porque algunas cosas lo son, pero las redes permiten que estén informadas o por lo menos tengan la duda. Muchas mamás ya vienen con la duda y solo van a la consulta para que el pediatra le aclare si eso no es cierto.
0: Muy bien. Entonces, son las 3:22 de la mañana y vamos a pasar a una... de la tarde, perdón, y vamos a pasar justamente al área de consulta al especialista.
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0: Muy bien, estamos con un tema muy importante que es los controles de crecimiento y desarrollo en el niño sano, el más famoso CRED. Vamos con la primera pregunta de TikTok, es esto. Dice, doctor, mi bebé tiene 3 meses, tiene estreñimiento frecuente, ya hice de todo, ¿qué puedo hacer?
1: Ya, es importante tener los antecedentes, es un lactante, se entiende que solo toma leche. Primero saber si solo es lactancia materna exclusiva. También es importante tener dato de si nació de parto normal o fue cesárea, si recibió lactancia materna exclusiva o recibió fórmula de inicio. Porque estos problemas de indigestión que llamamos disbiosis tienen relación con algo muy importante que ahora está en boga, que son los probióticos, y que justamente no es lo mismo nacer de parto normal que de cesárea, no es lo mismo tomar leche materna que fórmula, la flora intestinal es variada, y eso en este grupo etario que pregunta la señora tendría importancia, ¿no? De que esté con estreñimiento. Ahora, hay que mencionar que no es lo mismo un lactante de 3 meses que un niño de 3 años. Entonces, lo que para la señora puede ser estreñimiento podría ser algo normal. Normalmente, un bebito que toma lactancia materna exclusiva puede hacer su deposición todos los días, pero también puede dejar de hacer 3 o 4 días y no habría mayor problema. O en un día hacer 4 o 5 veces y no sería, en este caso, diarrea, ni tampoco que no haga 3 o 4 días estreñimiento. O sea, es variable, hay un margen para pensar en estreñimiento en un lactante, sobre todo si toman lactancia materna exclusiva. Definitivamente los niñitos que toman fórmula ya es diferente la cosa.
0: Tienden
1: a estreñirse, por más que inclusive ahora hay fórmulas que llamamos parcialmente hidrolizadas, que de alguna forma se asemejan más a la leche materna y que pudiera tener la evolución digestiva casi similar, ¿no? Uh-huh. Pero en realidad, habría que definir, pero si tiene 3 meses, yo no me preocuparía de que no hiciera deposición, siempre y cuando ese abdomen esté blandito, esté sonando, el niño esté feliz, entonces no me preocuparía.
0: Ok, perfecto. Tenemos una pregunta del Facebook, dice Gisela Tarrío Pérez. Dios le bendiga, doctora. ¿Qué tan importantes son las vacunas y qué tan cierto es que dicen que las vacunas pueden dar autismo?
1: Ya, empezaré por lo último. Ya lo del autismo hace mucho tiempo que se ha descartado, se relacionó anteriormente con un componente, el timerosal, pero definitivamente no hay esa relación. Y es más, ahora sabemos que el autismo tiene otros factores y que ahora inclusive debemos mencionar que se está diagnosticando más precozmente, ¿no? En realidad, las vacunas son una de las armas más importantes que tenemos contra las enfermedades. Y justamente hace pocas semanas se ha cumplido el aniversario de las vacunas. Es importante porque previene enfermedades. Hay que aclarar que una vacuna no es 100%. O sea, una vacuna no me va a evitar la enfermedad. Lo que evita la vacuna al final es las complicaciones. Exacto. O la gravedad de la enfermedad. O sea, yo puedo vacunarme, por decir, de varicela, pero me puede dar una varicela que llamamos light, leve, con pocas lesiones, ¿no? Pero en realidad no es eso el tema, sino la varicela, que también hace no muchos años se incluyó en el esquema nacional. Antes era una vacuna privada, pero a raíz de justamente las complicaciones, empezaron a complicarse niños y a fallecer niños por varicela, el ministerio la incluyó en el calendario de vacunas, ¿no? Pero justamente esa es el propósito de la vacuna, de que evite que el niño haga una enfermedad grave, una complicación grave. Hay enfermedades como la meningitis, que es una enfermedad seria porque deja secuelas importantes. Uh-huh. Y el esquema de vacunación incluye 2 vacunas que cubren contra la meningitis. Y entonces es importante que los padres tengan claro que las vacunas no son para nada malas, que como cualquier otro insumo puede tener efectos secundarios. Efectos secundarios que cuando se les vacuna o previo a la vacuna se les informa, ¿no? Por poner un ejemplo, la vacuna pentavalente, que es la que más fastidia, puede producir fiebre o mucho dolor en un niño, y eso a veces asusta a los padres, ¿no? Pero es un efecto o un evento adverso que esperamos y que se puede controlar. Pero realmente lo que significa que un niño esté vacunado no tiene comparación con esos efectos, ¿no? Entonces, los niños vacunados van a tener una mayor protección cuando tengan que exponerse, ¿no? No es lo mismo un niño no vacunado que un niño vacunado. Y yo se los puedo decir porque eso es lo que vemos actualmente. ¿Cuál es el niño que termina hospitalizándose? Puede ser el mismo virus, el mismo microbio, pero hay diferencias. Un niño que recibió leche materna, un niño que fue vacunado, un niño que tuvo un control y que en el control se vio que fue yendo bien, a un niño que no fue vacunado, que no recibió leche materna y que, lógicamente, por estar enfermo constantemente, tampoco tiene un crecimiento adecuado, ¿no? Entonces, definitivamente las vacunas salvan vidas. Las vacunas es lo que tenemos como arma importante, diría, junto a la lactancia materna, son las armas que no nos cuestan y que tenemos.
0: Muy bien, interesante. Así que ya estamos quitando un poco el tabú y el miedo que puedan tener algunas mamitas y papitos con respecto a la vacuna. Nos vamos a ir una pausa cortita, pero ustedes sigan mandando sus datos. Estamos a través de Facebook, YouTube y también TikTok de Medical, ¿cierto? Dios les bendiga, regresamos.
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2: Muy buenas tardes, radio oyentes de Hablemos de Salud. Soy la doctora Jessica Moreno y hoy día estamos tocando este tema muy importante: crecimiento y desarrollo en los niños sanos. Así que papito, mamita, familiar, maestra de educación inicial, primaria, por favor, muy atentos. Personas que están cuidando a niños, que están encargados de cuidar a los niños, también muy atentos. Nos han bombardeado por todo lado las preguntas, así que vamos a tratar de juntarlas y comenzamos, si no el tiempo nos gana. Dice: buenas tardes, doctora Moreno. Le escribe Robert de Pueblo Libre. Saludos a usted y a su invitado. Mi consulta es: tengo dos sobrinas de 10 años y se hicieron sus chequeos médicos y parece que todo salió bien, pero hay un detalle que me llamó la atención cuando veo a sus amiguitas de su colegio y de su salón. Ellas son las únicas enanitas. Todas las demás niñas son altas, entonces, ¿cómo se puede explicar esto y cuál sería la solución para que puedan crecer? Gracias por su respuesta, doctores, y que tengan una buena mitad de semana. Gracias, Roberto.
3: Gracias. En primer lugar, hablar de talla no solamente significa hablar de un factor nutricional, que es importante, tal vez uno de los más importantes, pero también existen factores como procesos infecciosos o inclusive también la misma genética. Entonces, cuando evaluamos la talla de un niño, debemos verlo de varias aristas, ¿no? Uh-huh. Definitivamente hay algunas patologías que pueden afectar el crecimiento del niño. También existen los percentiles, que son las medidas o el dato numérico que nos permite saber si un niño se está manejando en un rango adecuado para su edad. Y hay que mencionar, como entendí, comparó con otros niños, que hay un rango de normalidad, pero no necesariamente significa que todos los niños deben estar en el rango promedio encima, porque hay muchos niños que tienen una curva de crecimiento que se maneja, por decir, debajo del promedio y que siempre esa es su curva. O sea, el mensaje también es que cada niño tiene su curva de crecimiento y que no podríamos comparar ni siquiera en gemelos. Exacto. Y en todo caso, el tema de la talla debemos evaluarlo por otros factores, ¿no? Como le digo, el factor genético es muy importante porque de alguna forma, pues si los padres no son de alta estatura, tampoco esperemos que los hijos lo sean. Y recordemos que no solamente es la herencia de padres, sino que esta viene de generaciones atrás, o sea. Y cuando hablaba del factor de infecciones a repetición, es muy frecuente ver que los niños no alcanzan su crecimiento adecuado o que inclusive van a tener una talla menor a la adecuada, cuando son niños que lamentablemente toda su vida han estado enfermos y su curva de crecimiento lamentablemente se ve afectada, ¿no? Ahora, hay que recordar que hay picos de crecimiento. Uh-huh. Y entonces yo le diría que mientras el niño, entendí que estaba bien, sino que lo comparaba que estaba un poco bajito con los otros, pues hay que ver los antecedentes familiares, hay que ver cómo ha ido su curva de crecimiento y en todo caso esperar, porque va a haber estirones que va a tener durante su crecimiento. Todavía tiene 10 años, ¿no? O sea,
2: yo le comento algo chiquitito. Y mi hermano, a los 13 años, él era el enanito.
3: El chiquito del salón.
2: Sí, y siempre en la cola o en la fila, él era el segundo, ¿no? A los 14, repentinamente se dio un estirón. Exacto. Y terminó después en quinto de secundaria siendo miembro de la escolta. Entonces, todos nos hemos sorprendido que como de repente se demora un poquito ese estirón y no asustarnos, ¿no? Sin embargo, mi papá igual pensaba que con la comida le llenaba pues el plato que tenía que comer porque estás muy bajito.
3: Claro, el otro tema es que muchas de las consultas, que seguro van a venir preguntas al respecto, es que los padres vienen con la idea de que un suplemento vitamínico, exacto, va a poder solucionar o corregir este tema, este problema, ¿no? Y la verdad que no es así.
2: Sí, justo teníamos dos preguntas sobre los famosos: ¿qué suplementos le puedo dar a mis hijos? Están en relación en mayores de 10 años que están en etapa escolar y los papitos, claro, creen de repente que sí es necesario y fundamental darle unos suplementos más.
3: Sí, y ahora están de moda, como digo, todos son modas también, pero en realidad es cierto y es importante, por ejemplo, para el desarrollo cerebral, los DHA, ¿no? Uh-huh. Entonces, el detalle es que debemos tener claro que el crecimiento y desarrollo del niño se va a lograr sobre todo en los primeros años de vida. Entonces, si no hay una acción en ese momento, probablemente no haya muchos cambios, no mejore mucho. Por eso, lo más importante probablemente son los primeros 2 años de vida, donde no solamente se completa un esquema de vacunación, se asegura una alimentación saludable, ¿no? Uh-huh. Y lógicamente también tenemos sobre todo una acción más preventiva. Ya en otras etapas, como al inicio lo mencionaba, ya son otros problemas los que pueden tener los niños. Y por ejemplo, en relación a los niños ya púberes o adolescentes, podemos tener problemas hormonales, que es lo más frecuente, y que incluso se pueden detectar en una edad más temprana. En una edad más temprana, ¿no? Viendo justamente esto del crecimiento y desarrollo. Cuando ese niño no está viendo bien, algún problema hormonal puede tener y lo derivamos, ¿no?
2: Exacto.
3: Los suplementos vitamínicos son eso, un suplemento, ¿no? O sea, sí existen en el mercado muchas vitaminas, estamos llenos de todo eso y la información de que es uno mejor que el otro y todo. Yo digo que son complementos. Pero lo más importante siempre va a ser la nutrición que reciba nuestro niño.
2: Nutrición.
3: O sea, si un niño no ha recibido una lactancia materna exclusiva en su momento, si un niño no ha recibido una alimentación adecuada en su momento, las vitaminas yo pienso que en algún momento solamente van a poder calmar la ansiedad de los padres. Pero al final yo creo que el mensaje debe ser que debemos procurar que nuestros niños reciban una alimentación y una protección adecuada desde su nacimiento y lógicamente en toda su vida, ¿no?
2: Perfecto. Dice, mi bebé de 11 meses no ha subido de peso, desde los 9 meses mantiene su mismo peso, pesa 9 kilos y medio.
3: Uh-huh.
2: ¿Qué puede hacer?
3: Ya, hay que tener claro que existe una velocidad de crecimiento. Cuanto más pequeños son los niños, crecen más tanto en peso como en talla, ¿no? Por ejemplo, en los primeros 3 meses, fácil, los niños ganan 1 kilo al mes.
2: Ajá.
3: Luego ya suben menos, 700, ¿no? Después de los 6 meses, a lo más gana 0.5 kilo un niño. Y en el último trimestre, máximo 300 gramos. Lógicamente, a los 9 meses, más o menos el promedio de peso son 9 kilos. Pero lo que hay que ver es cómo ha ido su ganancia de peso todos los meses.
2: Perfecto.
3: Porque si en el mes que debió ganar, no sé, 0.5 kilo, solo ganó 200, algo pasó. Si en ese momento no ha habido ninguna enfermedad que justifique esto, entonces puede haber habido algún problema en la alimentación. Ese es el otro tema. Muchas veces, yo lo veo con frecuencia, uh-huh. Hasta los 6 meses, como le mencionaba, un niño puede llegar a 10 kilos y después de los 6 meses llega al año y subió 1 kilo nada más en todo ese tiempo. Y lógicamente, justo el tema de que se aplana la curva a veces se da cuando empieza la lactancia. Cuando empiezan las comidas, cuando no se tiene una adecuada información de qué alimentos debe recibir el niño, en qué forma los debe recibir, ¿no? Por suerte, ya mucho tiempo atrás, ya, como decía al inicio, proyectamos a tener un adulto saludable. Entonces, quitamos azúcar, quitamos sal de los alimentos, ¿no?
2: Exacto.
3: Entonces, esas medidas hacen que nuestros niños crezcan saludables. Ya nosotros adultos ya no podemos hacernos nada, pero a los niños sí, ¿no? Entonces, podría ser que sea un problema nutricional de mala alimentación. Podría ser también alguna infección que no se detecta. No todas las infecciones son cantaditas, que yo voy a esperar que venga con fiebre el niño. A veces hay infecciones que no nos dan síntomas. La infección urinaria es una infección que puede ser asintomática. Uh-huh. Que yo puedo tener un niño que veo que no está yendo bien su peso y que estoy obligado a, si no he encontrado nada al examen, buscar una causa como una infección asintomática.
2: Muy bien. ¿Qué tanto también puede influir la calidad de sueño en niños? ¿Es importante para el crecimiento que respeten esas horas del niño?
3: Sí, este es un buen tema. El niño para crecer, el organismo necesita descansar. ¿no? Definitivamente hay niños que tienen una actividad física exagerada, niños que no duermen, y son niños que vemos en la consulta delgados. Exacto. Niños que tampoco, y hay que decirlo, a veces son malos hábitos traídos de casa, ¿no? Yo alguna vez le decía a una mamá, ¿y por qué su niño duerme a las 11, 12 de la noche? Porque el papá a esa hora apaga la televisión. O sea, no puede ser, ¿no? O sea, ya sabemos que hay, de acuerdo a la edad, cuánto tiempo debe dormir un niño. Y eso también es importante, porque una alteración del sueño no solamente me va a alterar el crecimiento de por sí por las horas de sueño, sino que se altera inclusive
2: su metabolismo
3: y su régimen alimenticio. O sea, si yo tengo un niño que se acuesta a las 10:11 y se levanta a las 10:11 de la mañana, ya no tomó leche, ya no comió fruta, prácticamente lo estoy yendo al almuerzo ya.
2: O duerme muy tarde y le levanta muy temprano y se levanta, tiene que ir al colegio.
3: Exacto, ¿no? Y lógicamente eso también ya va a traer problemas en el estudio.
2: Perfecto. Tenemos una llamada desde Chiclayo. Bienvenido, Dios le bendiga, hablemos de salud.
0: Doctora Moreno, buenas tardes.
2: Buenas tardes, ¿cuál es su pregunta?
0: Y mi saludo también a su invitado. Doctora, mi esposa está embarazada, es flaquita y
2: A ver, tenemos un problema con el audio.
3: Entendí que estaba embarazada, estaba delgada.
2: A ver si podemos retomar después con la ayuda del audio. Vamos con la siguiente pregunta. Dice, buenas tardes, doctor, una consulta. Tengo un niño de 10 años, estuvo mal con otitis, le recetaron antibióticos. Anteriormente también estuvo con antibióticos. Por precaución, ¿le puedo dar probióticos o nuevamente le tengo que llevar al pediatra? Aquí donde vivo en provincia no hay pediatras. Con paciencia que le explique. Gracias por su respuesta.
3: Sí. Claro, es un problema a veces donde no hay pediatras y entiendo que el no haber habido por ahí una medicación de otro profesional. Una cosa que es importante es que en pediatría el 70% de la patología no requiere antibiótico. El 70% es viral y a pesar de la presencia de fiebre, que dicho sea de paso es lo que más angustia a los padres y que los motiva muchas veces inclusive a automedicar, es tarea de nosotros darnos el tiempo para como profesionales explicarles a los padres que la patología en el mayor porcentaje no requiere antibiótico y el uso indebido de antibiótico nos origina problemas de resistencia bacteriana y que mañana más tarde, cuando el niño sí lo requiere,
2: no va a ser
3: no tenemos arsenal, ¿no? Hay que definir por la edad, 10 años, probablemente ha sido una otitis externa, ¿no? Hay otro tipo de otitis de acuerdo a la edad. Y esta otitis puede estar relacionada a la presencia de cerumen o al estar mucho tiempo en la piscina. Y muchas veces sí requiere un antibiótico para tomar por vía oral. Generalmente no se recomienda el uso de gotas óticas. Pero habría que ver en todo caso si es frecuente el proceso para ver si hay alguna patología que está condicionando eso y que tal vez ya requiera ir a un profesional, en este caso al especialista, al otorrino, ¿no? Pero lo que quiero dejar clarito es el tema del uso del antibiótico, porque ese es un problema que tenemos actualmente, ¿no?
2: Muchas veces el médico le receta sintomáticos. Exacto. Pero el papá mira y dice,
3: para que me dé paracetamol he ido a la consulta, ¿no?
2: He hecho tanta cola para eso.
3: Para eso, sí. Y el detalle es que por la misma evolución de la enfermedad, a las 48, 72 horas, el niño estaba febril y con mejor semblante y todo, y le damos el crédito al antibiótico.
2: O al quien le dio
3: el antibiótico. O al quien le dio. Y lo peor no es eso, porque el tema es que apenas el niño está mejor, los padres
2: lo cortan.
3: Que ese es el problema que estamos hablando de la resistencia bacteriana.
2: Perfecto. Hay una pregunta muy importante. Dice, mi bebé tiene 7 meses y es prematura. Mi pregunta es, ¿aún no se sienta solita y cuando está echada no gira? Aún, pero patalea duro.
3: Ya. Primero saber, ¿es prematuro? ¿Qué tan prematuro? Los prematuros definitivamente tenemos una edad corregida que hacemos. Exacto. Pero si me dice que es un prematuro y que lo que entiendo son 2 meses de diferencia, o sea, en realidad no tiene 7, sino tiene 5, es de esperar que todavía no se siente, es de esperar que inclusive recién esté girando, o sea, estamos haciendo su edad corregida. Es diferente a la edad que nace con su edad que tiene su edad gestacional, ¿no?
2: Perfecto.
3: Y entonces, eso tenemos que verlo de esa manera, ¿no? Lógicamente, un prematuro va a tener, de hecho, una orientación para no esperar, porque él no va a tener la evolución de un
2: tal
3: niño a término.
2: Está en la tarjeta.
3: Exacto. Entonces, ellos incluso tienen su tarjeta de peso y de talla diferente, pero lógicamente ese prematuro va a requerir probablemente una estimulación temprana para poder lograr en el tiempo más pronto lo que debe lograr, ¿no? Eso de la estimulación temprana es un término que a veces los padres confunden. Van a la consulta porque dicen que quieren que le hagan estimulación a su niño, ¿no? Y lo que a veces lo que requiere el niño no es estimulación, sino terapia. La estimulación es antes de. Yo tengo un niño que sé que va a tener problemas, yo me adelanto y le indico la estimulación temprana.
2: Muy bien. Buenas tardes, doctora. Dice, tengo mi hija de 4 años, tiene amígdalas inflamadas todo el tiempo.
3: Ya.
2: Ella tiene rinitis, adenoides.
3: Ya, sí.
2: ¿Es normal?
3: No, ese es algo muy frecuente. Aparte de la rinitis alérgica, el otro problema que condiciona que muchos se enfermen los niños de la vía respiratoria es la hipertrofia de adenoides, que significa, primero, que lo sospechamos en niños que tienen las amígdalas grandes, o sea, hipertrofia de amígdalas, ¿no? Estos son órganos de defensa y su similar al de las amígdalas lo encontramos en la nariz, que son las adenoides. Entonces, cuando encontramos un niño con las amígdalas grandes que tiene esta historia de que se enferma seguido, que respira con la boca abierta, que ronca, que todo el tiempo para resfriado, entre comillas, es probablemente porque esa hipertrofia de adenoides no lo deja respirar.
2: Exacto.
3: El tema es que normalmente el niño debe respirar por la nariz, no por la boca. Cuando respira por la boca, el aire ya no se entibia, entra frío y esa constancia hace que se inflame su garganta. Muchas veces es un cuadro reactivo, una faringitis o faringoamigdalitis, que solo requiere un sintomático. Pero cuando el cuadro es más frecuente o cuando el niño está con la defensa disminuida, lógicamente ya va a haber un proceso infeccioso que inclusive requiere antibiótico. ¿Qué es lo que tenemos que hacer? Si diagnosticamos una hipertrofia de adenoides, el niño debe recibir tratamiento. Y sobre todo, ¿por qué? Porque no solamente le va a dar problemas en esto que lo menciona la mamá, que se enferma seguido, sino de que esta condición va a afectar también su crecimiento. Ese niño no va a poder masticar bien porque va a tener probablemente prognatismo,
2: no
3: duerme bien.
2: De repente hay retraso de crecimiento.
3: Exacto, todo eso, ¿no? Y hay a cierta edad que hay que actuar. O sea,
2: ahorita
3: si esto
2: tiempo.
3: No se... ¿Qué edad dijo?
2: Tiene 4 años.
3: 4 años, sí. Normalmente los adenoides ya de por sí 5 o 6 años solo pueden reducirse de tamaño, pero no vamos a esperar hasta esa edad. El problema lo tiene ahora. Si es un niño que, por decir, tiene alergias, niño asmático, si no controlo este tema de su adenoiditis,
2: va a hacer crisis
3: más seguida porque va a tener más posibilidad de tener infecciones respiratorias por esta respiración mala que tiene, ¿no?
2: O sea, todo comienza acá arribita
3: y puede avanzar, lógicamente,
2: complicarse, ¿no? Inferior. Así que atenta, mamita, poder también llevarlo para que le puedan evaluar.
3: Exacto.
2: ¿No es cierto?
3: Y el diagnóstico se hace con una radiografía. No, el médico lo sospecha, pero confirma con una placa.
2: Si está acá en Lima o está en las grandes ciudades, porque no nos dice de dónde es, puede ir al otorrino.
3: Exacto.
2: ¿Okay?
3: En realidad, el tema
2: pediatra.
3: Lo ve el pediatra.
2: Y ella lo deriva.
3: Exacto, si fuera necesario.
2: Si es que fuera necesario. Sí. Perfecto. Tenemos otra pregunta, dice, ¿la displasia de cadera es muy necesario que el especialista la vea o también un médico general es suficiente? Nos escuchan desde Arequipa, saludos a todos de Arequipa, Dios les bendiga.
3: El tema de displasia de cadera hay que mencionarlo, en otros países les hacen una ecografía como parte rutina, como esto del tamizaje. En nuestro país, nuestra realidad no nos permite eso, pero justamente el control de niños sanos sirve para poder presumir un diagnóstico y hacer los exámenes que nos ayudan a ese diagnóstico. Y sí es importante porque una displasia de cadera diagnosticada tardíamente significa un tratamiento ya no de recuperación 100%. Si yo detecto una displasia de cadera antes de los 6 meses, 5 meses de edad, ese niño se va a recuperar 100%. Pero sí, y ha pasado que se ha detectado casi al año de edad, lamentablemente vamos a requerir una cirugía y que nos va a dejar secuelas. O sea, ese niño no va a caminar bien. Entonces, claro, vuelvo al punto del tema. El control del niño sano detecta a tiempo, y detectar a tiempo y a tomar la medida oportuna cambia. Cambia el destino.
2: Entonces, ya sabe, papito, mamita, quienes nos han hecho la pregunta, por favor, tratar de llevarle con el especialista. Ahorita todavía está a tiempo.
3: Sí, el médico que lo va a ver si por la edad, le digo, hasta los 5 o 6 meses, una ecografía, que es un método no invasivo, nos permite el diagnóstico. Uh-huh. Después de esa edad, ya recurrimos a una radiografía. Pero estando en esa edad, el pronóstico es muy bueno.
2: Muy bien. Y para cerrar, porque ya el tiempo nos ha ganado, nos han hecho varias preguntas también por Facebook sobre el tema de desparasitación.
3: Ajá.
2: Si en estos chequeos y en esta edad, ¿cada cuánto tiempo es necesario desparasitar?
3: Ya. En realidad la parasitosis es frecuente. Es muy frecuente, sobre todo en nuestro país, porque tiene que ver con las medidas higiénicas y las condiciones donde vivimos. Y sí, pues mucha, y es más, una de las principales causas de inapetencia en los niños es parasitosis. Y yo le diría que muchos niños van con síntomas y signos de parasitosis, pero que al haberle hecho exámenes salen negativos. Y ahí está el otro punto, que nosotros no tratamos exámenes, sino pacientes. Si el paciente me viene con síntomas, así no tenga un laboratorio, que de hecho es difícil que salga a veces también,
2: pues o a veces debemos no sale dar la primera, sale nada, la tercera.
3: O no sale. O le cuento lo que a veces pasa. Examen negativo y el papá trae el bichito que lo encontró. Entonces, si hay síntomas, algunos, que hay muchos síntomas, por ejemplo, que rechinen los dientes, que tengan mal aliento en la boca, el dolor de barriguita, la picazón del ano. En la niña es frecuente que tengan su vulva roja o que tengan prurito vulvar. La picazón de la nariz no solo es de rinitis, la distensión abdominal, el estreñimiento, las diarreas. Entonces, si yo tengo alguno de esos síntomas, debo dar tratamiento. Ahora, el tratamiento es familiar. Toda la familia debe tratarse. No basta con tratar al paciente. Si no se trata a todos, es como si no tratáramos. Y muchas veces requerimos un segundo esquema de tratamiento, porque no siempre en el primer esquema se mata a la mayoría de los parásitos. Y hay que recordar que cuando un niño tiene parásitos, no es uno, es multiparasitado. Y muchas veces sí hay una necesidad en aquellos que repiten cada 3 meses por lo menos desparasitarlos. Cada 3 meses.
2: Y sobre todo en zonas de provincia, ¿no? Zonas
3: sí,
2: de la
3: en las
2: costa,
3: zonas
2: Sierra y Selva,
3: donde sobre
2: veces
3: todo las condiciones de higiene, de salubridad, son las deficientes.
2: Y crianza,
3: ¿no?,
2: de animales, claro, cercanos. Y hay otro tipo de parásitos que encontramos.
3: Bueno,
2: en
3: yo
2: esa
3: siempre
2: zona
3: les digo, porque los papás se preocupan el bichito del gato, del perro. Ellos tienen sus bichitos. Nuestros bichitos son humanos. Eso es lo que tenemos que tratar.
2: Muy bien. Mira, ve, tenemos este tema tan importante que creo que va a haber parte 2, parte 3. Y para eso usted va a seguir invitado para muchas que gracias nos pueda continuar con toda esta secuencia que es muy importante. Hay muchas preguntas que se nos ha quedado. Sin embargo, igual lo vamos a seguir respondiendo ya por interno. Y pasamos al segmento de los tips para tu bienestar. Vamos con el primer tip. Respeta el calendario de controles según su edad. Durante los primeros años de vida, las evaluaciones son más frecuentes porque el crecimiento y desarrollo avanzan rápidamente. Con el segundo tip, lleva siempre su carnet de vacuna y controles. Esto permite hacer seguimiento adecuado al peso, talla y avances del niño en cada etapa. Nuestro tercer tip. Observa pequeños cambios en casa. Dificultades para hablar, dormir, comer o relacionarse también son señales importantes que pueden cometer durante el control del médico, ¿no? Estos han sido los tips más importantes y además una cosa fundamental que estoy rescatando de las recomendaciones e indicaciones que nos da nuestro médico pediatra es la buena nutrición, el poder dormir, darle una buena calidad de sueño a sus hijos. Definitivamente los suplementos son esos, complementos de tu buena nutrición. Así que todo hecho está en tus manos, papito y mamita. Y vamos a agradecer pues al doctor Víctor Tulier, pediatra del equipo Grupo Medical de la sede de Naranjal. Muchísimas gracias. Y usted nos brinda en qué redes sociales la encontramos y los números telefónicos donde le pueden llamar.
3: Bueno, estamos en las redes sociales, @gimpediatria.p, y los teléfonos 955-045-917, tanto en la sede de San Borja como en la sede de Los Olivos, donde trabajo.
2: Muy bien, entonces ya saben dónde lo van a ubicar al doctor, y con nosotros será hasta el día de mañana. Saludamos a todos los de Facebook y YouTube y TikTok que nos han estado siguiendo. Mañana nos vemos, Dios les bendiga.
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5: La Policía Nacional confirmó que las aguas del río Yuraciacu en el distrito de Parihuanca, en Junín, contienen ácido cianhídrico tras la muerte masiva de truchas en 7 criaderos de la cuenca. La pericia detectó la sustancia también en las propias especies acuáticas. Cerca de 120 toneladas de peces murieron en pocos días, con graves consecuencias económicas para los productores. Las investigaciones apuntan a la unidad minera Oro Negro, una pequeña concesión inscrita en el Rey Info, que opera en la parte alta de la cuenca, donde se detectaron filtraciones hacia el río durante la toma de muestras. Sin embargo, las responsabilidades aún no han sido determinadas formalmente. El alcalde Wilson Quispe advirtió que la crisis ya no se limita a la acuacultura. La contaminación amenaza unas 90 hectáreas de palta de exportación que se irrigan con las aguas del río, un producto que en 2025 ya llegaba a mercados de China y Europa. Las autoridades mantienen prohibido el uso del agua del río para consumo humano, riego y silvicultura. El alcalde solicitó la declaración de emergencia de la cuenca.
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Salmos capítulo 86, versículo 5. Porque tú, Señor, eres bueno y perdonador, y grande en misericordia para con todos los que te invocan.

0: 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Esta es la hora exacta.
1: 4:00
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Muy bien, 4 de la tarde con 2 minutos. ¿Cómo están, chicos? Bienvenidos a mis tardes Kids con Miss Belén aquí en Betel Radio, sí. La voz que inspira. ¿Qué tal? ¿Cómo están? ¿Ya están en casita? ¿Ya regresaron de clases, del colegio? ¿O están en camino quizás? ¿Están almorzando algunos? Aunque ya es tardecito, son 4 de la tarde. Otros quizás están haciendo las tareas en la sala o preparándose algún postrecito, alguna frutita allí en la cocina junto a mamá, papá acompañándoles. Recuerden que nos pueden escribir al 947-246-545. No se olviden de poder colocar su nombre y desde qué lugar nos están escuchando. Así que a los pequeños de la casa llegó el momento de poder disfrutar el día de hoy, porque tenemos un programa muy, pero muy especial, una gran historia bíblica para poder aprender, porque este mes de mayo, para los que están conectados y disfrutan y no se pierden ningún programa, es el mes de los valores. Hemos hablado sobre, a ver, ayúdenme ustedes ahí en el WhatsApp, sobre el amor, sobre la bondad, la paciencia. Y hemos tocando algunos valores que nos están acompañando. El día de hoy yo no voy a mencionar todavía el valor, porque recuerden que nosotros juntos siempre descubrimos el valor del día. Así que, listos y preparados, un saludo muy especial para todos los pequeños que nos escuchan, no solamente aquí en Lima a través de los 100.1 FM, los 660 AM, sino a nivel nacional. Un saludo especial para nuestros pequeños allá en Chiclayo, en el norte, Lambayeque, Trujillo, Piura, Tumbes. Nos vamos hasta la sierra, Huancavelica, por ahí Ayacucho. Nos saludan también desde Arequipa, también siempre conectados desde Anca, Cerro de Pasco, de la selva también, Juanjuí, desde Iquitos, Tarapoto. Nos escuchan también en Huacho, en Huánuco, en diferentes partes de nuestro hermoso Perú y también a nivel internacional, que nos están escuchando a través de nuestra página web. www.betel.fm. Recuerden, chicos, que nuestro número de WhatsApp es solo para mensajitos, para audios, imágenes, videos. A ver, mándenme una foto, a ver qué están haciendo en este momento allá en casita, con quién están al lado, de su tarea, de su hojita. Quizás están ahí avanzando alguna manualidad, algún curso. Y nuestro número para poder llamar para el momento de las preguntas y las llamaditas es a través del 01-613-1701 o el 01-613-1709. Voy a repetir el numerito: 01-613-1701 o 01-613-1709. Así que listos y preparados, porque tienen que estar muy, pero muy atentos a la historia bíblica del día de hoy. ¿Ya? Porque de ahí vamos a estar realizando las preguntitas y estamos anotando a todos los que están participando. Muy bien, un saludo muy especial para nuestra amiga Nara Rosas, de 2 añitos, que siempre está conectado. Un beso para ella y para toda su familia, para nuestra pequeña April, desde Pueblo Libre, también siempre muy conectado. Un abrazo para ella con mucho cariño. Y recuerden que siempre de colocar sus nombres y poder escribirnos a nuestro número de WhatsApp. Muy bien, chicos, llegó el momento de poder seguir disfrutando de más música aquí. Y vamos a escuchar, al inicio escuchamos la canción ganadora. ¿Se acuerdan la encuesta que dejamos en nuestro canal de WhatsApp? Muy bien, la primera canción fue Late por voz, de nuestro amigo Viper. Y la segunda canción ganadora es El tren de la salvación, también de Viper. Así que sigue disfrutándolo, no te desconectes, no cambies de dial aquí en Betel Radio, la voz que inspira. Sí.

0: River, yo no puedo ir.
1: Sí, que podés venir, vamos. ¿Cómo no vas a poder venir?
0: No puedo, no tengo plata.
1: No se necesita plata, vos también.
0: ¡Uy, qué bueno, vamos!
2: Último aviso, se va el tren de la salvación.

0: así es el tren de la salvación, a ese hermoso lugar que vamos a llegar para ver a nuestro amado Señor Jesús. Muy bien, 4:09, así que voy a leer algunos mensajitos que ya nos están llegando a nuestro número de WhatsApp. Voy a volver a mencionar el numerito: 947-246-545. Es nuestro número de WhatsApp, recuerden, para mensajitos, audios, fotos, videos, para poder compartir y poder saber quién nos está acompañando en el programa el día de hoy. Muy bien, y llegó el momento de poder descubrir juntos. Recuerden que siempre descubrimos cuál es el valor que en cada día nos acompaña. Así que llegó el momento de que puedan traer corriendo una hojita, a ver, una hojita, un lapicero o un lápiz, cualquier marcador, cualquier lapicero. Y lo que tienen que hacer es colocar los números del 1 al 20. A ver. ¡Wow! 1, 2, 3, 4, 5, 6, 7, 8, hasta el número 20. Y debajo de cada número van a colocar las letras del abecedario. Por ejemplo, el 1 lleva la A, el 2 lleva la B, el 3 lleva la C, el 4 la D, el 5 la E, así, hasta el número 20. Eso quiere decir que el número 20 corresponde a la letra T, T de taza. Entonces, el 1 la A y la T, el número 20. Si les estoy dando esa pista para que puedan descubrirlo. Y yo voy a mencionar aquí los números, un código numérico, y tienen que decirme cuál es la frase escondida que es el tema del día de hoy. ¿Está bien? ¡Wow! A ver, ¿listos y preparados? A ver, ¿quiénes están listos ya para poder concursar y poder saber cuál es el tema del día de hoy? Un saludo muy especial para Raquelita. Dice: Miss Belén, soy Raquel y estoy escuchando a mis tardes kids. Me ha mandado una fotito aquí de su tarea que le han dejado ahí en clases en el salón. Por lo que veo, creo que es del curso de matemáticas. Veo numeritos por ahí. Oh. Muy bien, Raquelita. Estudiosa ella, siempre conectada. Por aquí dice: Miss Belén, ¿cómo está? Dios le bendiga. Saludos desde, dice, de parte de todos los niños de Chile a través de los 98.7 FM en Arica. Un saludo muy, pero muy especial. Un beso de parte de todo el equipo de Mis Tardes Kids para los pequeños de Chile. Sí. Qué lindo que nos estén escuchando y que los programas estén cruzando, wow, fronteras. Por aquí un saludo muy especial para Kerencita Shalom Valladares Tuitui, dice. Un saludo muy especial para ella, con mucho cariño. Por aquí, Miss Belén, Dios le bendiga desde Huancarán. Y soy Ailani. Estoy feliz de escuchar el programa y nos ha hecho su pedido musical por aquí. Vamos a estar anotando. Tenemos un audio para poder escuchar. A ver, queremos saber quién es el pequeño, yeah, pequeña que nos ha escuchado.
1: No, de mí. No. Estoy reportando mi sonía.
0: Muy linda, Noemí. Está...
1: Hoy he recogido mi regalo, oh, justo a tiempo, porque mi mamá estaba de viaje y hoy ha regresado. Ah. ¡Dios le bendiga! ¡Oh!
0: ¡Wow! Muy bien, nuestra bella Noemí tiene una fuerza en su voz. A ver, ¿quién me la niega? Con todo el pulmón ha podido cantar nuestro eslogan de Tel Radio, la voz que inspira. Un abrazo para esta hermosa princesa. Hasta allá ha recogido su regalo porque ella fue una de las ganadoras. Así que recuerda siempre de estar pendiente en los premios y concursos que estamos realizando en el programa, porque tenemos un regalo también para ti. Muy bien, por aquí quiero enviar un saludo especial para... Adriel, dice, para Adriel Palante, para Adriel y André. Son hermanitos, las dos empiezan con la letra A. Para Adriel y para André Palante desde Santa Anita. Un saludo muy especial hasta Santa Anita. Tenemos otro reporte de Santa Anita. Buenas tardes, Miss Belén. Saludos para Josías Cruzado Salazar. Un saludo para Josías con mucho cariño. Tenemos un audio más para poder escuchar.
2: Buenas tardes, hermana Belén, bendiciones. Acá estoy desde Huánuco. Saludos para mi hermana y mi papá Ronald, que están en Huánuco. Bendiciones de Tel Radio, la voz que inspira.
0: Muy bien, un saludo muy especial para nuestro amiguito que nos ha enviado su audio. ¿Estás tomando agüita? Muy bien, a ver, ahora sí, se fue mi voz, chicos. Me ahogué tomando aquí un poco de agüita que me había servido para poder acompañarles.
3: ¡Oh, no!
0: Gracias, pero gracias a mis amiguitos que siempre me acompañan. Ahora sí, un saludo muy especial para los que nos habían enviado su saludo y su audio. Por aquí un saludo para Samuelito, dice, estoy conectada, sí. Hermana Belén. Conectado aquí en Betel Radio, la voz que inspira. Por aquí dice, ¿cómo están mis Belén? Un saludo, soy Damaris, un saludo para mí. Soy Damaris Abigail, desde San Ignacio, departamento de Cajamarca. Estoy a full sintonía aquí mientras ayudo a mis papitos en el llenado de chifles artesanales y me ha enviado una fotito. Muy bien, esta pequeña, qué rico, estos chifles se ven deliciosos. Así que bueno que esté ayudando en casita, papito y a mamita en este momento. Por aquí tenemos saludos de nuestra pequeña Lidia Ser. ¿Cómo estás?

0: 1 al 20?
1: ¡Oh!
0: Muy bien, ya tienen escrito del 1 al 20. Entonces, sí, tenían que escribir en su hojita del 1 al 20 y después, debajo de cada número, colocar una letra del abecedario. Así como el 1 va con la letra A, el 2 con la B, 3 con la C, así sucesivamente, hasta el número 20, que corresponde a la letra D. Y el código numérico es el siguiente, a ver, atentos. Esta frase escondida es el primero, la primer número es el número 16. La primera letra corresponde al número 16. A ver, ¿cuál será? A ver, chicos. Muy bien, están contestando por aquí. La segunda letra es el corresponde al número 5. El siguiente número, el segundo número es el número 5. Vamos, el número 16 y el número 5. Muy bien. El tercer número es el número 18.
1: Oh.
0: El tercer número es el número 18. Primer número, 16. Segundo número, el número 5. Tercer número, el número 18. Muy bien.
1: Wow.
0: El cuarto número es el número 4. El cuarto número es el número 4. Justo coincidido los dos. El quinto número es el número 15. El quinto número es el número 15. A ver, vamos haciendo un repaso. Primer número, 16. Segundo número, el número 5. El tercer número, el 18. El cuarto número, el 4. Y el quinto número, el 15. A ver,
1: ¡sí!
0: Y el 16 corresponde a la letra, muy bien, a la letra P. El número 5 corresponde a la letra muy bien, muy bien. El número 18 corresponde al número, a la letra R. Perfecto, a ver, vamos a ir contestando nuestro número de WhatsApp, el 947-246-545. Y el último número es el número 14. Así que voy a repasar los números y me mandan al número de WhatsApp cuál es la frase escondida. El primer número es el número 16. Segundo número, el 5, luego el 18, el 4, el 15 y el 14. A ver, desde eso está formando una palabra. A ver, ¿cuál es la palabra escondida? Muy bien, por aquí yo quiero decirles que nuestra amiga Angie, ella ha descubierto cuál es la palabra escondida. Pero primero voy a escuchar el audio. A ver, ¿quién es el que nos ha enviado este audio? A ver.
2: Buenos días, hermana Miss Belén.
0: ¿Cómo estás? Bien.
2: Saluditos desde acá de San Ignacio, Cajamarca.
0: Desde Cajamarca.
2: La frase escondida es la... Perdón.
0: Muy bien, respuesta correcta para Cajamarca. La palabra escondida es perdón. No fue lo único que contestó correctamente. Por aquí también Angie dijo perdón, contestó. Por aquí, Adai Camila desde Ayacucho, 11 años, Miss Belén. El tema del día de hoy es el perdón. Muy bien, muy bien. Por aquí, Roy desde Arequipa dice, nos está también enviando la respuesta. Por aquí, Diego desde Arequipa, Miss Belén, ¿cómo está aquí conectado? La respuesta es perdón. Esthercita dice, Miss Belén, el tema del día de hoy es el perdón. Muy bien, chicos, respuesta correcta. Así que un check para todos los que nos están contestando. Yo estoy anotando aquí los nombrecitos y han contestado de manera correcta el día de hoy. Así que perfecto, muy bien. Por aquí nos dice, Miss Belén, ¿cómo está? Su hijo se ha cruzado y el tema del día de hoy es el perdón. Entonces, nuestros numeritos, hemos descubierto que el tema del día de hoy que vamos a hablar es el perdón. Perfecto.
1: Sí.
0: ¿Y qué es el perdón? Se preguntarán muchos. Miss Belén, ¿qué será el perdón? ¿Qué significa perdón? A ver, pueden escribirnos al 947-246-545 y cuéntenos qué es el perdón. Yo voy a leer los mensajitos después de poder disfrutar de esta hermosa canción aquí con todos ustedes. Y vamos a escuchar la tercera canción que salió con más votos en nuestra encuesta del día de hoy. Y es la canción Mi Dios es Grande de la EBDB aquí en Betel Radio, la voz que inspira.

0: Medios es grande, Medios es fuerte, nada ni nadie le hace frente. Así es, chicos, confiamos en un Dios todopoderoso que siempre tiene cuidado de todos nosotros. Así que 4 de la tarde ya con 23 minutitos y a ver, vamos a ir recordando el tema del día de hoy que vamos a tocar es el perdón. Muy bien, muy bien, muy bien. Y para los que me estaban preguntando y diciéndome, Miss, ¿qué es el perdón? Sé que algunos ya nos están contestando. Yo quiero leer algunos mensajitos que me han escrito sobre lo que es el perdón. Sé que también están llegando saluditos por lo que es cumpleaños de algunos pequeños el día de hoy. No se preocupen porque vamos a estar cantando feliz, feliz cumpleaños con todos ustedes porque vamos a leer todos los mensajitos. Por aquí nos dice, Miss, buenas tardes. El perdón es cuando nos olvidamos lo que nos han hecho y cuando nos han tratado mal. Cuando olvidamos que nos han tratado mal, eso es el perdón. Muy bien, Raquelita. Perfecto, un saludo muy especial para Raquelita. Por aquí, Danita, también saludos para su papá y para su mamá. Tenemos algunos audios también para poder escuchar de lo que significa que es el perdón. A ver. ¿Qué es el perdón? El perdón es decidir dejar de estar enojado y no querer hacer daño a alguien que nos lastimó. Perdonar no significa que lo malo está bien, sino que nosotros escogemos amar y perdonar a las demás personas así como Jesús nos ha enseñado. El perdón es como una curita para un corazón herido. Así es el perdón. Cuando nosotros decidimos tal vez ya no estar enojados, ya no estar molestos, a pesar de que nos hayan tratado muy mal o alguien habló mal de nosotros. Por ejemplo, cuando quizás en el colegio algún amiguito no quiere juntarse con nosotros o no quiere jugar con nosotros y nosotros decidimos perdonarlo y decimos seguir siendo amigos. Tenemos algunos audios para poder escuchar sobre lo que es el perdón.
1: Saludito. Mi nombre es Saraí Damaris.
0: Saraí.
1: Salazar Equipa. Mando saludos para mi papá que está de cumpleaños.
0: ¿Y para quién más?
1: Que la pase bien.
0: Muy bien, muy bien. Saraí ha mandado un saludo de cumpleaños para su papito con mucho cariño de parte de ella. Así que feliz, feliz cumpleaños para tu papito, Saraí. Que el día de hoy la pasen muy bonito en compañía de la familia. Que el Señor conceda las peticiones del corazón de tu papá. Tenemos otro audio para escuchar. Y está a cargo de...
2: Hola, Belén. El perdón es cuando alguna persona o amigo te hace algo malo que para ti te ofende y te pide perdón, tú le perdonas.
0: Muy bien, cuando tú aceptas esas disculpas, ¿verdad? Alguien te ha hecho sentir malo, te ha hecho daño y tú le aceptas las disculpas. Eso es perdonar. Un aplauso para él. Respuesta correcta. Como siempre, chicos, ustedes siempre me sorprenden porque son súper inteligentes contestando. Por aquí me dice, Dios le bendiga a Miss Belén. ¿Cómo está? Tengo otro audio para poder escuchar. A ver, ¿quién será?
3: Buenas tardes, hermana. Te bendiga.
0: Dios te bendiga.
3: Mario Emily.
0: Emily.
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0: ¡Ay, linda ella! Es una pequeña, una hermosa voz, melodiosa voz, enviando su saludito acá de la voz que inspira. Muy bien. Sí. Saludos para la hermosa y bella Aileen. ¿Cómo estás, Aileencito? Un abrazo para ti con mucho cariño. Por aquí quiero también enviar saludos a nuestra amiga Estercita Salurín. Por aquí me dice, a ver, el perdón es cuando dejo de estar, muy bien, cuando dejo de estar enojado con alguien que hizo algo malo y decido darle otra oportunidad. Muy bien. Perfecto. Respuesta correcta. Por aquí también quiero enviar un saludo hasta Arequipa. Un saludo muy especial también para todos los que están conectados y disfrutando del programa. Para Samuelito, ¿cómo está, Samuelito? Un saludo muy especial. Tengo un saludo por aquí en nuestro canal de WhatsApp que nos ha llegado desde Tumba. Tumbes. Me dicen por aquí, Miss Belén, ¿cómo está? Dios les bendiga. Saludos desde Tumbes el día de hoy. El tema es el perdón. Muy bien. No se olviden de colocar su nombrecito para poder leer su saludito. Por aquí, Miss Belén, ¿cómo está? Les saludo desde Huánuco. Me llamo Waldir. Dios te bendiga, Waldir. Un saludo muy especial para ti. Por aquí tenemos más saludos. Nos dicen, Dios le bendiga, Miss Belén. Soy Dayana. ¿Cómo estás, Dayana? Un beso para ti. Tenemos otro audio que queremos escuchar.
4: El tema del día de hoy es el perdón.
0: Muy bien.
4: El perdón es como cuando Jesús fue mandado a la cruz. Y también es como cuando alguien te rompe tu juguete y entonces claro. Tú le pides perdón. Entonces él te perdona. Ese es el perdón.
0: Perfecto. Lo que decía, me parece excelente este ejemplo. Hablaba de que Jesús en la cruz, a pesar de que él era inocente, él decidió perdonar a los soldados y a todas las personas que habían hecho que lo crucificaran. Jesús es el mejor ejemplo de perdón. Muy bien, chicos. Y también mencionaba un ejemplo que decía, si algún amiguito coge mi juguete sin permiso o rompe mi juguete y me decide pedir disculpas y yo lo acepto, es perdonar. Muy bien, chicos, un aplauso para ustedes. Excelente respuesta. A ver, Aileen dice, Miss Belén, el perdón es no enojarse con alguien que te hizo daño o algo que te hizo sentir mal. No guardarlo en el corazón, sino perdonar. Es algo muy importante, no guardarlo en el corazón. Muy bien, tenemos otro audio, queremos escucharlo.
5: Sí.
0: A ver, ¿quién es? ¿Quién es?
6: Hermana, el perdón es cuando...
0: ¿Es? ¿Cuándo?
6: Cuando una persona ha sido herida y la otra, como se dio cuenta de eso, le pide perdón para que no esté triste. Y ahí
0: muy
6: se soluciona el problema.
0: ¡Ay, qué lindo! Me encanta su respuesta. Cuando se decide acercarse a pedirle perdón, lo recibe porque quizás se siente triste y se resolvió el problema. ¡Qué prácticos son los chicos! Así es importante, como mencionaban, no guardarlo en el corazón, no ser rencoroso, sino saber perdonar. Muy bien, muy bien, muy bien, chicos. Para que sean que me manden algunas fotitos, algunos audios compartiendo una dulce pequeña. Y vamos a una pequeñísima pausa y ya volvemos. Así que no se desconecten, no cambien de dial. Sigan disfrutando aquí de Mis Tardes Kids.
7: Nos vamos a una pequeñísima pausa. 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

0: Estamos de regreso en mis tardes, kids, con Miss Belén aquí en Betel Radio, la voz que inspira. 4:31 PM, el tiempo se pasa volando. Oh. Pero ahora sí, llegó una parte súper, pero súper importante. A ver, ¿quién descubre cuál es? Muy bien. Bien, chicos, están súper atentos y qué rápidos en contestar. Es para el momento de escuchar la historia bíblica del día de hoy. Y no te olvides que siempre tienes que tener tu Biblia ahí al costadito. Así que si quizás su Biblia está en la sala, en el cuarto, ve corriendo a traerla porque la historia del día de hoy se encuentra en Génesis capítulo 37. Así es, la historia del día de hoy se encuentra en Génesis capítulo 37. No voy a decir quiénes son los personajes porque tú mismo lo vas a descubrir. Y como siempre nos acompañan nuestros amigos narradores Santi y Luanita aquí en nuestro bloque de La Biblia Nos Enseña.
1: ¡La Biblia nos enseña!
2: Hola amiguitos, ¿cómo están? Hoy vamos a conocer una historia muy increíble de un joven que logró perdonar de corazón a las personas que le hicieron daño. Para eso vamos a abrir nuestras Biblias en el libro de Génesis, capítulo 37. Y nos trasladaremos al pueblo de Canaán. Esta historia la llamaremos Un corazón que perdona.
1: Hace mucho tiempo, en la ciudad de Canaán, vivía un hombre llamado Jacob, que tenía muchos hijos, pero uno de ellos era muy especial. Su nombre era José. Jacob lo amaba mucho, y eso hizo que sus hermanos sintieran envidia.
2: Un día, José tuvo varios sueños, donde aparecían sus hermanos y se inclinaban ante él.
3: Hermanos, hoy tuve un gran sueño, en donde vi que cada uno de ustedes tenía gavillas que se inclinaban ante la mía.
1: Al escuchar esto, sus hermanos se molestaron bastante y la envidia hacia él aumentó.
4: ¿Quién te crees que eres? Jamás nos inclinaremos ante ti. ¡Nosotros somos tus mayores! ¡Vete de aquí!
2: La envidia de sus hermanos hacia José creció bastante, hasta que un día tomaron una mala decisión.
5: José ya me tiene harto con sus sueños, ¡harto!
4: Tengo una gran idea para deshacernos de él. Miren, ¿qué les parece si lo echamos a este pozo que está vacío?
5: Me parece una buena idea. Pero miren, ahí vienen unas personas que van con dirección a Egipto. Mejor hay que venderlo. Sí, como esclavo. Y así no sabremos más de él.
1: Y es así que José fue vendido por sus hermanos a Egipto.
2: Mientras tanto, su padre Jacob pensó que había perdido a su hijo. Y su corazón se llenó de tristeza.
1: Pero ¿sabías algo? Dios tenía un plan perfecto para José. Con el pasar del tiempo, José llegó a ser un hombre muy importante en Egipto, porque Dios estaba con él.
2: Pasaron los días y hubo una gran hambre en toda la tierra, menos en Egipto. Todas las personas de ciudades cercanas iban a Egipto para comprar comida para su familia, incluso la familia de José.
1: El padre de José envió a sus hermanos a comprar comida para su familia en Egipto, sin saber que se iban a encontrar con José.
2: Cuando sus hermanos llegaron a Egipto en busca de comida, José les reconoció, pero ellos no lo reconocieron a él.
1: José tenía una decisión muy importante: vengarse o perdonar por todo lo que le hicieron.
2: José se armó de valor y tuvo que decirles que él era José.
3: Hermanos, soy yo, José, al que ustedes vendieron como esclavo.
1: Sus hermanos, al escuchar eso, tuvieron mucho temor y pensaron que José se iba a vengar de ellos por todo lo que le hicieron. Entonces, uno de ellos exclamó diciendo:
5: José, José, perdónanos por favor.
4: Oh, ahora me arrepiento de todo lo que hice.
3: José, hicimos algo malo. Por favor, pero no nos hagas daño. Por favor, por favor.
5: Nuestro padre se sentirá muy contento al saber que estás aquí, José.
2: José escuchó cada una de las palabras de arrepentimiento de sus hermanos, lamentándose por lo que habían hecho con José. Pero él respondió con mucho amor estas palabras.
3: Tranquilos, no tengan miedo, hermanos. Dios convirtió todo esto en algo bueno. Yo los perdono por todo lo que me hicieron.
1: ¡Wow! José decidió perdonar, aunque le hicieron mucho daño.
2: El perdón no siempre es fácil, pero sale del corazón y trae paz.
1: Amiguitos, si alguien te lastima, no guardes rencor.
2: Perdonar nos hace libres y nos hace parecernos más a Dios. Amiguitos, aprendamos a perdonar de corazón. ¡Hasta la próxima, amiguitos!
0: Muy bien, gracias Santi Lubanieto por esta hermosa historia. Y hay una última frase que me gustó. Aprendamos a perdonar de corazón. Eso es lo más importante. Así como José perdonó a sus hermanos a pesar de lo que le habían hecho, porque había sido su familia, cómo lo trataron, lo dejaron y todo lo que pasó, pero él aprendió a perdonar y a no guardar rencor en su corazón. Y qué hermoso, al final todos se abrazaron y se juntaron, sus hermanos, su padre, y fue una hermosa familia. Así que si tú quizás no te gusta perdonar o te cuesta perdonar, porque perdonar no es fácil, no es sencillo. Cuando alguien nos trata mal, a algunos les gusta responder, les gusta pelear y no quieren perdonar ni olvidar. Así que es importante que lo hagamos de todo nuestro corazón. Y si quizás te cuesta, dile al Señor que te ayude a poder perdonar. Y por eso vamos a hacer una pequeña oración con todos ustedes. Allí donde te encuentras, cierra tus ojitos, levanta tus manos y vamos a hablar con nuestro Padre Celestial. Y vamos a decirle con todo nuestro corazón: Señor Jesús, te damos gracias porque tú eres muy bueno, Señor. Ayúdame a aprender a perdonar a mi prójimo, aún a las personas que me hacen sentir mal o me tratan mal. Yo sé que tú puedes ayudarme. Ayúdame a amarlos, a perdonarlos, a comprenderlos y sobre todo a poder amarte con todo mi corazón. En el nombre de Jesús, amén y amén. Muy bien, y hemos orado ahí pidiéndole con todo nuestro corazón a nuestro Padre Celestial que podamos aprender a perdonar a todas las personas que nos rodean. Muy bien, llegó el momento de poder disfrutar de una canción, pero no se desconecten porque ya regresamos con las llamaditas. Voy a ir dejando los numeritos para que puedan ir llamando: 01613-1701 o 01613-1709. Así es. Muy bien, entonces recuerden que pueden hacer esas llamadas a nuestro numerito 01613-1701. Solo el 01613-1701, porque nuestro número de WhatsApp es solo para mensajes, para audios, fotitos que me están enviando y voy a estar contando y compartiendo al regreso de esta canción. Así que llegó el momento de poder disfrutar y como con la ayuda de Dios somos libres de todo lo que daña nuestro corazón, vamos a escuchar la canción Libre, yo soy libre, de nuestra EBDB aquí en Betel Radio, la voz que inspira.

0: 9:41, así es, estás disfrutando de mis tardes, sí. Kids, aquí en Betel Radio, la voz que inspira. Muy bien, llegó el momento de las llamaditas. Voy a mencionar el numerito al cual pueden llamar, 01-613-1701. Voy a volver a mencionarlo, 01-613-1701. Sí. Ya tenemos todas las preguntas porque vamos a poder también participar y concursar. Ya estamos anotando todos los participantes para poder ir colocándole sus puntitos. Recuerden que cada mes tenemos sorpresitos para todos ustedes. Por aquí quiero leer algún saludito que me ha estado llegando por aquí. Saludos para nuestra amiga Angélica, con mucho cariño. Pero quiero contestar antes una llamadita. Estercita, Dios te bendiga.
1: Dios le bendiga, hermana.
0: Muy bien, Estercita. ¿Lista para la pregunta del día de hoy?
1: Sí.
0: A ver, cuéntame, Estercita, ¿cuáles fueron los personajes que hoy día aprendimos en la historia bíblica?
1: José y sus hermanos.
0: Muy bien, respuesta correcta. Un aplauso, José y sus hermanos. Muy bien, Esther, ¿a quién quieres enviar saluditos?
1: A mi familia.
0: A tu familia, entonces con mucho cariño, un fuerte abrazo para ti, princesa, también. Hasta donde tú te encuentres. Muy bien, muy bien, muy bien, muy bien. Respuesta correcta. Tenemos otra llamadita. ¿Cuál es tu nombre? ¿Aló? ¿Aló? ¿Me escuchas?
2: Noemí.
0: Noemí, Dios te bendiga. Noemí, ¿lista? ¿Cuántos años tienes, Noemí?
2: Seis.
0: Seis añitos. Muy bien, Noemí. Entonces, bájale un poquito el volumen a tu radio para que me puedas escuchar, ¿está bien? A ver, Noemí, yo quiero que tú me digas cuál es el tema del día de hoy. ¿De qué valor estamos hablando?
2: El perdón.
0: Muy bien, respuesta correcta. El tema del día de hoy es el perdón. Noemí, ¿quién quieres enviar saluditos?
2: Un saludo para mi mamá y mi papá y todos mis hermanos.
0: Muy bien, un abrazo para tu... Muy bien. Muy bien, un saludo para toda tu familia. Para ti, princesa, un fuerte abrazo. Sí. Tenemos otra llamadita. Aló, aló, ¿cuál es tu nombre?
3: Josías.
0: Josías, ¿cómo estás? Dios te bendiga. ¿Qué tal, Josías?
3: Bien.
0: Bien, aquí escuchando, dice Josías. Listo, Josías, chico inteligente. La pregunta es la siguiente: ¿en qué libro de la Biblia encontramos la historia bíblica que hoy escuchamos? ¿En qué libro de la Biblia encontramos la historia bíblica que hoy escuchamos?
3: Génesis.
0: Génesis, muy bien, respuesta correcta. Génesis capítulo 37. Muy bien, Josías, ¿a quién quieres enviar saludos?
3: A mi familia.
0: A tu familia, muy bien, Josías. Un saludo para ti también, pequeño. Gracias por llamar. Muy bien, chicos, lo están haciendo muy bien. Tenemos otra llamadita. Dios te bendiga. ¿Cuál es tu nombre? ¿Aló?
4: Aló.
0: Dios te bendiga. ¿Cuál es tu nombre?
4: Dayana.
0: Dayana. Dayana, ¿cuántos años tienes?
4: 11.
0: 11. Muy bien, Dayanita. Esta pregunta es súper fácil. Yo quiero que me digas qué fue lo que hicieron los hermanos con José. ¿Qué le hicieron?
4: Lo agarraron.
0: ¿Ya?
4: Lo pusieron
0: en un pozo.
4: En un tanque de agua.
0: En un pozo. ¿Y ahí qué pasó? ¿Y después?
4: Y después vinieron unos mercaderes.
0: Muy bien.
4: Y lo vendieron por 30 monedas.
0: Y lo vendieron. Muy bien, Dayanita. ¿Quién quieres enviar saludos? Respuesta correcta.
4: A mi mamá.
0: A tu mamita.
4: Al pastor Julio Mesones.
0: Muy bien, al pastor. Muy bien, muy bien. Y para muy bien, Dayanita, para ti un fuerte abrazo, princesa. Gracias por llamar. Llegó el momento de escuchar la llamada de nuestro amigo Josías. Josías, Dios te bendiga. ¿Me escuchas?
5: Hermana, ¿me ven?
0: ¿Cómo estás, Josías? Muy
5: hermana,
0: bien.
5: Hermana, me llamo Waldir. Hermana, me llamo Waldir.
0: Ay, Waldir, Waldir, perdónanos. Hubo una confusión de nombres aquí. Waldir, muy bien, siempre conectado. Waldir, esta pregunta es súper fácil. A ver, ¿cuántos hermanos tenía José?
6: ¡Oh!
0: ¿Te acuerdas?
5: Cuatro.
0: ¿Cuatro? ¿Estás seguro? A ver, piensa. ¿Cuántos hermanos tenía José?
5: Tres.
0: ¿Tres? A ver. Imagina, recuerda. ¿Cuántos hermanos tenía José? José, a ver, ellos en total, mira, a ver, te voy a dar una idea. En total ellos eran 12 hermanos. ¿Eso quiere decir que José tenía cuántos hermanos y ellos eran 12?
5: 11 hermanos.
0: Muy bien, 11 hermanos, así es. 11 hermanos tenía José. Muy bien, Waldir, ¿a quién quieres enviar saluditos?
5: A mi hermana Britney y a mi papá que están en Panao y a toda mi familia.
0: Muy bien, un saludo para tu hermanita y para tu papá hasta Panao, que llegue, y para ti un fuerte abrazo, Waldir, gracias por llamar. Tenemos otra llamadita. ¿Aló? Eliab, Dios te bendiga.
6: Dios le bendiga, hermana.
0: Dios te bendiga, Eliab. Eliab desde Piura, como se dice, hermano. Usted ya sabe desde dónde yo llamo. Muy bien, Eliab, a ver. La pregunta es súper fácil y es la siguiente, a ver. ¿Qué debemos hacer, Eliab, cuando alguien nos lastima o nos hace sentir mal?
6: Tenemos que perdonarlo, y también la otra persona pedir perdón, y así se solucionan los problemas.
0: Ah, muy bien, soluciona los problemas, muy bien. Un perdón mutuamente, se acerca a disculparse y la otra persona acepta el perdón. Muy bien, Eliab, ¿a quién quieres enviar saludito?
6: A mi papito Cerrato.
0: ¿Ya? ¿A tu papito Cerrato?
6: Y a todos los de mis tardes kids.
0: Muy bien, Dios te bendiga. La voz que inspira. Muy bien, Eliab, un fuerte abrazo para ti con mucho cariño de parte de todo el equipo. Muy bien, chicos. Se están contestando de manera correcta. Ahora por aquí tenemos otra llamadita. Aló, Dios te bendiga, ¿cuál es tu nombre?
7: Gael,
0: ¿cuántos años tienes, Gael?
7: Voy a cumplir 9.
0: Baja un poquito el volumen de tu radio. ¿Cuántos años vas a cumplir, me dices?
7: 9
0: añitos, muy bien. A ver, Gael, yo quiero que tú completes esta frase. El perdón sana el...
7: corazón.
0: Muy bien, respuesta correcta. Muy bien, Gael, ¿a quién quieres enviar saludos?
7: A mi prima Elías y a mi prima Mical, que viven en Lima.
0: Muy bien, para los primos Elías y Mical, que viven en Lima. Muy bien, un saludo para nuestro amigo Elías con mucho cariño. Tenemos otra llamada, ¿aló? ¿Cuál es tu nombre? Danita. Dana, desde Arequipa, la bella Dana. Muy bien, Danita, a ver, esa pregunta es súper fácil. ¿Qué hizo José? Escuchamos la historia bíblica. ¿Qué hizo José cuando volvió a ver a sus hermanos?
7: ¿Qué
0: hizo José cuando se reencontró con sus hermanos? ¿Qué hizo? Después de años se vio con sus hermanos. ¿Qué hizo José?
7: Se puso feliz y los perdonó.
0: Muy bien, respuesta correcta. Se puso feliz y los perdonó y los abrazó también. Danita, ¿quién quieres enviar saludos?
8: A mi papá y a mi mamá.
0: Muy bien, a su papá y a su mamita. Un fuerte abrazo y para la hermosa Dana, que siempre están conectados. Un beso para ti, princesa, con mucho cariño. Muy bien, chicos, excelente respuesta. Tenemos otra llamadita. Pero antes yo quiero leer algunos mensajitos que nos han estado llegando por aquí, porque me dicen: Miss Belén, por favor, lea mi mensajito. Estoy aquí conectado disfrutando del programa. Así que muy bien, quiero enviar saludos. Dice Miss Belén, siempre en sintonía de Betel Radio, la voz que inspira. Saludos a todo el equipo de Betel Radio. Tenemos otro mensajito. Saludos desde San Pedro de Yoc. Muchas bendiciones, Miss Belén. Saludos para toda la familia de Betel Radio. Y por aquí llegó el saludo para poder leer de nuestros amiguitos que ya están conectados, de nuestro amigo Marcos, que está conectado. Un saludo para él, un saludo para nuestra amiga Catalina, con mucho cariño. Un saludo muy especial para Dana, que también estuvo acá conectada. conectada, muy feliz siempre, Liap. Saludos para Julio, por aquí también han estado enviando sus audios. Para Malú, que está conectado, un saludo muy, pero muy especial para todos los pequeños de la casa. Entonces, vamos a repasar lo que hoy hemos aprendido. Recuerda que aún puedes llamar al 01613-1701. Así que voy a repetir el numerito, 01613-1701. Hoy hemos aprendido sobre el perdón. Sí. Muy bien, sobre el perdón. Hemos aprendido sobre el perdón y que es importante también poder entregar siempre, dice. Y solamente, recuerden, es importante siempre entregar siempre mucha disposición a las personas cuando alguien se acerca a disculparnos, poder aceptar las disculpas. También nosotros, si alguien se acerca y nos hizo sentir mal, pero reconoce su error y se acerca a nosotros, hay que aceptar las disculpas. Muy bien, es importante aprender a perdonar, no guardar rencor en nuestro corazón. Y por ahí muchos me decían, debemos perdonar y así se solucionan los problemas. Así es, porque un corazón que perdona se siente más feliz, más alegre y es como un curita para nuestro corazón. Tenemos una llamadita, vamos a contestarla. Lo Dios te bendiga. César, ¿desde dónde nos llamas?
9: Desde Satipo.
0: Desde Satipo, muy bien, la selva. César, a ver, esta pregunta es súper facilita, a ver. Yo quiero que tú me puedas decir, y es la siguiente, a ver. José, ¿decidió vengarse o perdonar a sus hermanos?
9: Perdonar a sus hermanos.
0: Perdonar a sus hermanos, muy bien. Excelente, ¿a quién deseas enviar saluditos, César?
9: A todo el equipo, desde el radio, los pastores de la iglesia del Movimiento Misionero Mundial de ese tipo y a mis padres.
0: Muy bien, a todo el equipo de Betel Radio, dice, para toda la familia, sus papitos. Sí. Y para ti, César, un fuerte abrazo con mucho cariño hasta Satipo. Muy bien, muy bien, muy bien, chicos. Excelente respuesta. Así que han estado muy atentos, yo los felicito. Porque ya sabemos que es muy, pero muy importante aprender a perdonar. Un claro ejemplo es Jesús. Otro ejemplo en la Biblia hemos aprendido de José y sus hermanos. Y que es importante, importante, importante no guardar rencor en nuestro corazón. Tenemos una llamadita, queremos contestarla. ¿Aló? ¿Cuál es tu nombre? ¿Aló? ¿Cuál es tu nombre?
10: Juan.
0: Juan, ¿cuántos años tienes, Juancito?
10: 9
0: wow. años. Muy bien, Juan. A ver, esta pregunta es súper facilita. A ver, es fácil. A ver, quiero que me digas, ¿quién nunca abandonó a José?
10: Dios.
0: Muy bien, respuesta correcta. Gracias, Juan, por llamar y saludos para ti con mucho cariño. Muy bien, chicos. Hemos llegado al término de nuestro programa, pero no puedo ir sin dejarles con el consejito del día. Así que recuerden siempre aprender a perdonar y que es importante amar a nuestro prójimo y a todas las personas. Así a veces quizás nos hayan tratado mal o nos hayan hecho sentir mal, porque Jesús está en nuestro corazón. Muy bien, chicos, nos despedimos y nos vemos el día de mañana en el mismo horario de 4 a 5 de la tarde aquí en Mis Tardes Kids. Con Miss Belén en Betel Radio, la voz que inspira. Dios les bendiga, cuídense.
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16: 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En Betel Radio, el verso del día. Salmos capítulo 86, versículo 5. Porque tú, Señor, eres bueno y perdonador, y grande en misericordia para con todos los que te invocan.
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de lo que pude querer, contigo tengo la esperanza, contigo nunca voy a perder la esperanza, nos dice esta canción de Nazaret. Estoy sin prisa por Betel Radio, la voz que inspira. Soy Milka Moreno de este lado de la radio y hoy miércoles ya 13 agradezcamos al Señor por un día más, así que envíanos un mensaje al 947-246-545. Coméntame qué tal tu día, qué tal tu semana. También puedes dejarnos tus pedidos musicales. Este es Betel Radio, la voz que inspira.

mejor manera, alabándole al Señor. Arrancamos esta tarde, mitad de semana. Que el Señor les bendiga a toda nuestra audiencia en el 100.1 FM y también a través del www.betel.fm. Así es, tenemos nuestra plataforma digital donde vas a poder disfrutar de toda nuestra programación. Estamos en temperaturas en Lima 24 grados, en Cabanilla Puno a 10 grados, está bastante fresco, ¿eh? En Pomabamba, Ancash 14 grados, uy, qué rico clima, 14 grados. 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Ya saben que el camino se hace mejor cuando estás bien acompañado, por eso aquí vamos sin prisas. ¿Cómo están? Les venía diciendo que me pueden dejar ahí sus comentarios. ¿Qué tal esta mitad de semana? ¿Cómo les está tratando esta semana? ¿Estamos bien o cómo estamos andando? ¿Todo bien? ¿Se están alimentando bien? Hace un momento estábamos probando aquí con unos amigos, bueno, compañeros del trabajo, ¿no? La doctora Jessica nos trajo unos yogures excelentes, naturales, ¿ah? Naturales, nos encantó. Así que gracias a la doctora Jessica Moreno, también ella conduce Hablemos de Salud. Y espero que ustedes también se hayan dado un gustito por ahí, hayan hecho su pausa activa, unos 5 minutos, 10 minutitos de lo que estás haciendo, del trabajo también. Y bueno, yo no era tan amante del postre, ¿ah? De los dulces. Yo era, incluso soy todavía, puedo decir, más de lo salado. Me gusta más, no voy a decir mucho porque si no después me jalan las orejas. Pero soy tinalitas. Soy tinalitas, pero tranquilos, tranquilos. Que no es que Milka se va y come todo el fin de semana. No, tranquilo. Incluso hace mucho que no como y estoy extrañando mis alitas. Muy bien, siendo 5 de la tarde con 9 minutos. Coméntame cómo te va en esta semana. 947-246-545. Y como siempre les digo, y para arrancar el programa, agradeciendo al Señor siempre por el milagro de la vida. Tenemos un día más de vida que el Señor nos permite vivir, un día más para estar con nuestra familia, un día más para estar con nuestros compañeros, con nuestros hermanos en la iglesia, que estés ahí también en el trabajo, a quienes están trabajando, a nuestros amigos al volante, que sí o sí están disfrutando de nuestra programación. Y quiero agradecerte a ti que nos escuchas desde las 5 de la mañana. Y algunos están conectadísimos a nuestra programación en vivo con Despierta con Betel. Y ya sabe todo, a ver, el bloque de las noticias, al mediodía la hora de la transformación y todos los programas de la tarde. Hoy estaba viendo algunas personas emprendedoras en redes sociales. Qué importante también es emprender, ¿ah? Pero a ver, si usted es emprendedor, coménteme cómo le va. ¿Cómo le va a su vida de emprendedor? A ver, ¿bien? ¿Mal? ¿Una vida caóticamente hermosa también puede decirse? Porque a veces decimos, no, yo no quiero tener un horario de oficina. Y de repente tú también lo pensaste, amigo o amiga emprendedora. No quiero tener un horario de oficina y siempre estar de repente, ¿no?, con ese horario restringido y demás. Pero cuando uno es emprendedor, de repente te das cuenta que ya no es un horario de 8 horas, sino estás trabajando muchísimas horas. Pero bueno, lo importante es que estás trabajando por algo tuyo. Vas a levantarte incluso quizás más temprano. Vas a hacer incluso más, vas a tomar más decisiones y más sacrificios de los que de repente antes tomabas cuando trabajabas, ¿no?, bajo la dirección de una empresa. Así, ¿cómo te va, amigo de emprendedor, emprendedora? ¿Quién era también de los, a ver, de los que emprendían en el colegio, ya sea con los negocios, con las tareas? Yo te hago de repente las carátulas, yo te hago hasta el informe, con los dulces. Bueno, yo sí he emprendido con dulces. Sí, yo emprendía con dulces. ¿Qué pasa? Que en la universidad, cuando estaba estudiando, lamentablemente no conseguía un trabajo que pueda apoyarme, sobre todo con los horarios. Yo estudiaba en la mañana, en la tarde, en la noche. Entonces, en cualquier trabajo, pues no nos reciben de esa manera, ¿no? Siempre hay como que, o bien toda la mañana, o bien toda la noche. Perdón, toda la tarde si es medio tiempo. Entonces, como que busqué, no encontré. Dije, ¿qué voy a hacer? ¿Cómo me voy a comprar mis cosas ahora? Ok, voy a emprender. Y comencé a hacer mis hamburguesas, mis panes con pollo, mis chocotejas, mis... Creo que algo que resulta bastante son los chupetines. Los chupetines, las gomitas, los chocolatitos, por ahí y demás.
sale a cuenta. Al menos de ahí se acaba ya, no sé, para tal cosa, cosas, ¿no? A veces uno cuando es más adolescente, jovencito, quiere, no sé, ciertas cositas que quizás papá y, ¿no?, y mamá nos dicen, no, eso ya son lujos, eso ya tienes que comprártelo tú. Nosotros te damos la educación, te damos tal cosa y tal cosa. O incluso también muchos han emprendido para poder pagarse sus estudios ahí en la casita también. Oye, las mamitas son bastante emprendedoras. Así que, a ver, coméntenme esa historia de emprender. ¿Qué tal les ha ido? ¿De repente por ahí fallaron? ¿O por ahí de repente también les fue muy bien y nos quieren enviar un tip? ¿Por qué no? ¿Por qué no compartirnos esos tips tan importantes para todas las personas que quieren emprender? Siendo 5 de la tarde con 13 minutos, recuerda enviarme con un audio porque nos encanta también escucharte. Al 947-246-545. 947-246-545. Mientras seguimos disfrutando de buena música, alabanzas que nos acompañan en esta tarde. Grande gozo de Yulisa.

0: Merecedor de alabanza. Es una de mis alabanzas favoritas, ¿ah? Yo no sé si alguno de ustedes ya lo ha cantado en la iglesia. Yo recuerdo que lo canté hace muchos años. Canté eso en la iglesia, un especial que di para mi Señor. Así que qué bonito poder también adorarle y cantarle al Señor con todo nuestro corazón en este miércoles 13 de mayo. Y siendo 5 de la tarde con 25 minutos, estás disfrutando de Betel Radio, la voz que inspira en el 100.1 FM. Nos vienen llegando saluditos. Y en breve voy a estar mencionando todos sus saludos, reporte de sintonía, algunas felicitaciones, algunos cumpleañeros también que tenemos hoy miércoles. Pueden ir dejando sus audios al 947-246-545. En breve van a estar saliendo al aire. Y además también déjanos tu pedido musical para poder disfrutar, alabar al Señor ahí donde tú te encuentres. De repente algunos ya están retornando a casita, otros se han ido a recoger a los pequeños, han ido a recogerlos al colegio, algunos están saliendo quizás de la universidad, están en los talleres también. Saludos para todos nuestros amigos y hermanos en Gamarra que siempre nos envían su reporte de sintonía. También a quienes están en el campo trabajando, a las mamitas hermosas, preciosas, nuestras amas de casa que están desde las 5 de la mañana. Algunas me dicen, Milka, yo me quedo así, con la radio prendida 24/7, disfrutando de nuestra programación. Muy bien, nos dice, hola, soy emprendedor de Arequipa. Es estresante, pero capaz luego haya algunas mejoras. Bueno, yo sé que al principio muchas veces nos va a costar muchísimo, ¿no? Emprender, porque aparte de emprender vas aprendiendo varias lecciones, como por ejemplo, a ver, no confiarse mucho en los proveedores, o de repente tener ya almacenado ciertas cosas, ciertos productos, tantas cosas que nos pueden pasar. Además también siempre creo que es importante prevenir y tener fe en el Señor, sobre todo que todo va a marchar bien, y mucha paciencia. Creo que cuando uno emprende empiezas siendo el vendedor, el dueño primero, claro, el vendedor, la persona de marketing, la persona de delivery, eres todo, tú haces todo, pero como el Señor también te va capacitando. Y sé que muchos de ustedes que han emprendido hace ya algunos años pueden, a ver, pensar en cómo empezó todo ello, en casita con una idea. Ahora hay de todo, he visto emprendimientos hasta de guisos, de comidas, o sea, de comidas ya preparadas y los dan a las personas. Hay personas que no tienen mucho tiempo para cocinar, pero les encanta la comida de casa, ¿no? Entonces hay personas que hacen comida casera y lo van empaquetando y por días y así te entregan tu comida de la semana. Imagínense ese tipo de emprendimientos. Ahora, por ejemplo, los marcianos ya han ido a otro nivel. Los marcianos ya no es solamente nuestros amigos, ¿no? Que venden de repente en diferentes esquinas de la ciudad, son marcianos fresa con leche, su look, bueno, no sé qué. Ahora hay de todo, hay de cheesecake, marcianos. He visto emprendimientos también de marcianos. Yo creo que es un poco la motivación número uno, pero también la perseverancia. Creo que esa palabra es clave para todos los emprendedores. Tengo un dato aquí. Imagínense que en el Perú, bueno, esto ha sido un estudio hasta el 2023, 2 de cada 10 peruanos entre los 18 y 64 años ya tienen o están creando un negocio. Así que el espíritu emprendedor en el Perú es fuertísimo, ¿eh? Como buenos emprendedores, y cuando salen del país también son muy buenos emprendedores en otros países. Y creo que algo que también nos caracteriza como peruanos es la comida. Riquísima nuestra comida. Si usted aprende a hacer los picarones, si usted aprende a hacer su mazamorra morada, Dios mío. Cuando usted va al extranjero y le prepara ahí a los hermanos, a su familia, o amigos que pueda conocer también en el extranjero, lo van a amar. Lo van a amar. Así que si está pensando en ir al extranjero, vaya aprendiendo ciertas cocinas que son así, netamente aquí en nuestro querido Perú, y que no lo va a poder encontrar quizás en otra parte, o no va a ser tan fácil, ¿no?, poder acceder a esos postres riquísimos que vendemos aquí en el Perú. 5 de la tarde con 29 minutos. 947-246-545 es nuestro número de WhatsApp. Pueden enviar audios también si desean. Pero sobre todo mensajes, no llamadas, por favor, solo mensajes y audios. 947-246-545. Nos vamos a ir a una breve pausa, pero regresamos con mucho más de Sin Prisas.
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cuántas historias tenemos de lo que Dios ha hecho en nuestra vida. Incluso ahí, en medio de ese emprendimiento, en esa crisis económica, has podido ver la mano del Señor. Cuando a veces no, ¿y ahora qué hacemos? Se podrían ver a ver los esposos, decir qué vamos a comer mañana, pero alguien, un vecino, pasas por la calle, alguien te da algo, un pan, no sé. Bueno, por ejemplo, en mi caso, mi papá ha estado en la obra misionera durante mucho tiempo y habían tiempos de escasez. Y recuerdo que mi papá siempre nos contaba el hecho de que se iba a predicar y por aquí, por allá. Y cómo las personas, tenga usted un kilito de arroz, tenga usted esta carnecita, no sé, cualquier cosa. Y qué bonito que el Señor, en medio de esas crisis económicas, podemos decir, tú nunca nos has fallado, tú nunca nos has dejado de proveer los alimentos, de nosotros también poder confiar en ti en medio de esas tormentas que podemos estar pasando. Incluso nuestros amigos emprendedores, cuando no hay ventas, Dios mío, Milka, ¿qué hago? No me están llegando las ventas. Y qué bonito que quizás por ahí te sale una venta o por otro lado. Y no solamente las bendiciones tienen que ser económicas, sino también las bendiciones llegan con la paz, con la unión de la familia, con la salud. Porque imagínense tener un emprendimiento que sea muy exitoso, pero ¿y la salud? Todo lo que tú ganas se va en tu salud, en estar yendo de repente a una clínica, un estudio y demás. Pero las bendiciones de Dios llegan de muchas maneras, no solamente económicas. Así que hay que darle gracias al Señor, y sabemos que tú y yo tenemos muchas historias que contar. Así que comparte también esas historias bonitas. Lo puedes hacer al 947-246-545. Y además ir dejando también tus saluditos, tu reporte de sintonía. Pero siendo 5 de la tarde con 40 minutitos, atentos porque tenemos actualidad para ustedes, siendo hoy miércoles 13 de mayo, porque el Ministerio de Trabajo y Promoción del Empleo va a realizar este 14 de mayo, o sea, mañana, una convocatoria masiva plateada, una jornada laboral que está dirigida a adultos mayores, que ofrece más de 90 vacantes de empleos formales en distintos distritos de Lima. La actividad se va a desarrollar en el Centro del Empleo de Jesús María, ubicado en la Avenida Salaberry 655. Anoten, Avenida Salaberry 655, desde las 9 de la mañana hasta la 1 de la tarde. Los puestos disponibles incluyen atención al cliente, asesoría de ventas, cobranza y auxiliar de producción, entre otros. También informaron que no se requiere experiencia previa y que los participantes podrán acceder gratuitamente a servicios como el certificado único laboral y talleres para mejorar su currículum y preparación para entrevistas. 5:41, atención también, a ver, amigos de Puente Piedra, porque la municipalidad lanzó el programa Becas Puente Piedra, una iniciativa que ofrece becas integrales para estudiar medicina humana y diversas carreras técnicas a jóvenes de escasos recursos económicos del distrito. El programa ya benefició a 100 estudiantes de carreras técnicas y a 8 jóvenes que estudian medicina en universidades reconocidas del país, y las becas cubren gastos académicos y de manutención, incluyendo alimentación, movilidad y materiales de estudio. Las autoridades también informaron que los postulantes deberán residir en Puente Piedra y permanecer al tercio superior y acreditar también su situación de pobreza o pobreza extrema. 5:42, atentos con la luz, porque la empresa Plus Energía informó que desde hoy hasta el 16 de mayo se van a realizar cortes programados de luz en distritos de Lima y Callao debido a trabajos de mantenimiento y mejoras en la red eléctrica. Las interrupciones del servicio podrían extenderse hasta por las 11 horas en algunas zonas. Entre los distritos afectados figuran Rímac, San Martín de Porres, Comas, Los Olivos, Callao y otros sectores de Lima Metropolitana. La empresa ha recomendado a los vecinos tomar precauciones y revisar los horarios específicos de suspensión según su zona de residencia. Y para más información pueden revisar sus redes sociales de Plus Energía.
Muy bien, seguimos disfrutando de Sin Prisas. Esto es Betel Radio, la voz que inspira en el 100.1 FM en Lima. Y atención también a todos nuestros amigos al volante. Y si tú quieres ser parte de nuestros reporteros oficiales, lo puedes hacer enviando un audio máximo de 20 segunditos diciéndonos, a ver, esa información, ese reporte, qué está pasando en los exteriores, en las vías. Hay vías congestionadas, vías libres, no solamente aquí en Lima, sino también a nivel nacional. Audio máximo de 20 segunditos al 947-246-545. Repito, 947-246-545. Vamos a seguir disfrutando de alabanzas al Señor y viene una de Yulisa. Yo sé que Él vive.

0: Vamos, seguimos adorando al Señor en esta linda tarde, miércoles 13 de mayo. Amigos, bienvenidos una vez más a quienes recién se están conectando al 100.1 FM en Lima. Esto es Betel Radio, la voz que inspira, y este es su programa Sin Prisas. Salimos de lunes a viernes de 5 a 7 de la noche. Y para que nos puedas hacer y tu reporte y comunicarte también con nosotros, es al 947-246-545. Repito, 947-246-545. De esta manera también atentos, porque tenemos el reporte vial. Ya están nuestros amigos reporteros informando de lo que está pasando en los exteriores. David Nolly nos decía que en la cuadra 1 de José María Plaza en Jesús María está cerrada. Hay una congestión en Brasil de subida hacia la Plaza Bolognesi. Así que a tomar precauciones. 5 de la tarde con 53 minutos. Tenemos más reportes a cargo de Daniel Vega. Daniel, te escuchamos.
1: Dios le bendiga, hermana Milka. Daniel Vega reportando exactamente en la avenida Sucre con dirección a la Costa Verde. Comentarles que el tráfico se encuentra fluido. Solo en la parte de la intersección con la Marina se encuentra un poco congestionada. Dios le bendiga. Betel Radio, la voz que inspira.
0: Muy bien, gracias Daniel por esa información. Ya saben, vayan con cuidado, vayan sin prisa. Y también tenemos más reportes. Vamos a escuchar a William Cubas. William, buenas tardes, Dios te bendiga.
2: Muy buenas tardes, Dios le bendiga, hermana Milka. Reportando el tránsito a esta hora de la tarde desde Panamericana Norte, desde Alfonso Ugarte, desde Bypass 2 de Mayo. Está transitable hasta empalmar con Panamericana Norte, así que los que van para el norte pueden aprovechar esta vía. Bendiciones, Dios les bendiga.
0: Excelente, muchas gracias, chicos. Hoy estábamos hablando un poquito acerca de los emprendedores. Si alguna vez emprendiste, también compárteme tu historia y si nos puedes dar algunos tips para toda nuestra audiencia y apoyarnos, porque este programa es así, para aportar valor a toda nuestra audiencia, para ayudarnos unos a otros. Tengo un mensaje y me dice: Dios te bendiga, Milka. Yo era muy tímida para emprender. No sabía cómo ofrecer. Lo que yo hacía era colocar los productos en algún lugar visible de mi trabajo. Ah, muy buena estrategia. Y Dios le daba la gracia y comenzaban a preguntar qué era y así les hacía degustar. Y cuando veía que les agradaba, ya le hablaba un poquito más, ¿no?, del producto. Ahora ya con toda la confianza hago degustar tanto mis yogures, mis granolas, mis jabones, porque son súper naturales. Yo lo hago con mucho cariño y sobre todo para ayudar al cuerpo humano, la máxima creación de Dios. Así que qué bonito testimonio. Eso me parece un real tip, un muy buen tip. Sobre todo cuando es comida, ¿no? Cuando es comida, olemos, vemos, ya como que nos antoja, ¿no?, comer por ahí. Yo creo que eso es una buena estrategia, buena estrategia. Así que vayan anotando nuestros amigos que quieran emprender o ya están emprendiendo, están en este camino, que también es un camino un poco difícil, pero es lindo y creo que es muy satisfactorio. Yo empecé vendiendo postres, me dicen por acá, pero fallé porque toda mi familia me fiaba. No, pues, a ver, la familia está para apoyar. ¿Cómo que toda la familia? ¿Cómo que toda la familia le fiaba? Yo recuerdo que también hice mis chocotejas un tiempo, ¿ah? Hice mis chocotejas, pero me fui a la quiebra porque todos en la familia se comían mis chocotejas. Y ni qué decir cuando emprendemos con los marcianos en épocas de verano. Toda la familia termina comiéndose el marciano y al final uno ni sabe quién agarró. Yo recuerdo que también vi una imagen en internet y de una emprendedora de marcianos en su casa que tenía la refri con cadenas para que nadie pueda agarrar a los marcianos. Qué divertido. Muy bien, siendo 5 de la tarde con 56 minutos. 947-246-545 es nuestro número de WhatsApp para que puedas enviar ahí tu reporte de sintonía y también compartirme tu historia como emprendedor o emprendedora. Mientras tanto, nos vamos a ir una breve pausa, pero regresamos con mucho más de Sin Prisas.
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5: El excongresista Guillermo Bermejo solicitó al Poder Judicial que se suspenda la orden de prisión en su contra mientras se resuelve la apelación a la condena que recibió por afiliación terrorista. La justicia determinó en primera instancia que Bermejo mantuvo vínculos con los Quispe Palomino y acudió a campamentos terroristas donde, según la sentencia, participó en actividades de adoctrinamiento vinculadas a Sendero Luminoso. Durante la audiencia, Bermejo aseguró haber colaborado con la justicia y pidió afrontar el proceso en libertad. Sin embargo, la solicitud enfrenta obstáculos legales y de fondo. La abogada penalista Romy Chan advirtió que otorgarle la libertad representaría un riesgo, ya que existe la posibilidad de que no vuelva a presentarse ante la justicia si la condena es confirmada en segunda instancia. El Poder Judicial deberá resolver el pedido en los próximos días.
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3: 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En Betel Radio, el verso del día. Salmos capítulo 86, versículo 5. Porque tú, Señor, eres bueno y perdonador, y grande en misericordia para con todos los que te invocan.
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0: ¡Qué bonito! Seguimos alabando a Dios con esta hermosa adoración, Tu Mirada de Yulisa, solo aquí en Betel Radio, la voz que inspira. En breve voy a estar leyendo todos sus mensajitos, sus reportes de sintonía, y si te quieres comunicar con nosotros, hazlo a través del 947-246-545. Repito, 947-246-545. Qué lindo todos sus mensajes de nuestra linda familia de Sin Prisa, de Betel Radio, personas emprendedoras. Y muchas son mujeres, mujeres emprendedoras. Saludos para todas esas mamis también que están ahí en casita, que emprenden lo máximo. Así que puede también enviarnos sus tips para poder ayudarnos unos a otros, como dice también la palabra del Señor. Compartamos siempre lo mejor para poder colaborar. Hay personas que tienen todo el deseo de poder empezar, pero muchas veces no saben por dónde empezar. Ya nos han dado algunos tips, así que vayan anotando toda nuestra audiencia, pero yo creo que también es la perseverancia. Ser siempre, porque motivación no siempre tenemos, ¿no? A veces estamos con la idea, les ha pasado, yo creo que sí te ha pasado y muchas veces, ¿no? Decir, tengo esta idea, voy a hacerlo así, quiero hacer así, porque no sé, viste algo en redes sociales, alguien te compartió, pero después al día siguiente todo desmotivado. ¿Qué pasó? Hay que siempre ser perseverantes. Hay días donde no vamos a tener mucha motivación para hacer nuestras cosas, pero siempre es importante también dejarlo todo en las manos de Dios y todos los también testimonios que nos están dejando. Lo importante es tener a Dios en medio de nuestras vidas y confiar, ¿no? Que de repente al principio nuestro negocito, pues esté un poco más lento, por ahí hay algunas cosas, hay algunas pérdidas también, porque es parte de emprender. Creo yo que muchos de ustedes lo han pasado. No es sencillo, no es así de la noche a la mañana, hay que tener mucha paciencia también para poder emprender. Tenemos unas imágenes que nos envió una oyente y me dice, Dios te bendiga, Milka, yo empecé mi emprendimiento y hago todo sola, orando para que mis kicks de mesa sirva para unir a la familia alrededor de la mesa, ya que el corazón se forma en la casa y en la mesa es donde todos se reúnen, se conectan, comparten. Qué bonito. Yo creo que también todos nuestros emprendimientos tienen que tener un motivo muy importante para nuestra hermana que vende kicks de mesas, que son unos pañuelitos y algunos accesorios también para esos momentos especiales, ¿no? Esas reuniones especiales donde está la familia, donde pueden compartir, donde hay un momento de pausa, donde quizás dejamos un momento también la tecnología y podemos conversar y decirnos cómo estás, papá, cómo estás, mamá, poder saborear esos ricos alimentos que el Señor también nos puede dar. Así que siempre creo que todos los emprendimientos deben tener una motivación. Saludos para Oscar. Oscar nos decía que está disfrutando de Betel Radio a través de nuestra página web. Y por cierto, si tú quieres escucharnos a través de nuestra plataforma web, es el www.betel.fm. Saludos, Milka, soy Diana y Brigitte. Saludos desde Huanca, Belica. Un saludo para todo el equipo de Sin Prisas, para Betel Radio y también Betel Televisión. Saludos, Milka, desde Huancayo, Junín. Me llamo Gael y saludo a todo el equipo de Betel Radio, la voz que inspira. Gracias, querido Gael. Gracias por dejarnos tu reporte de sintonía. Uy, mira, tenemos más saludos, pero también aparte quiero agradecer a Cherry Espinosa desde Los Olivos. Gracias por tu aporte económico para Betel Radio, la voz que inspira. Gracias a ustedes, gracias a sus oraciones. Betel Radio sigue avanzando, seguimos llegando a muchas vidas, a centros penitenciarios, a hospitales también, por supuesto. Tanto a nivel nacional, también nos escuchan y disfrutan de nuestra programación a nivel internacional. A nivel nacional estamos saliendo en más de 320 repetidoras y en cada ciudad en donde se encuentra Betel Radio, la voz que inspira, hay un pueblo de Dios que ora por ello y también una iglesia, la iglesia del Movimiento Misionero Mundial y otras denominaciones también, hermanos de otras denominaciones que también colaboran con nosotros. Así que quiero saludar a toda nuestra audiencia en San Mateo en el 92.5 FM. Saludos para mis amigos y hermanos de Soplín Yasmín Vargas, 98.3 FM. Esto es Betel Radio, la voz que inspira, y vamos a seguir disfrutando también de alabanzas al Señor a esta hora de la tarde. Pero además tenemos el reporte vial que nos vienen también, aún vienen dejando nuestros amigos reporteros oficiales. Si tú quieres ser parte de ellos, simplemente envíame un audio máximo de 20 segunditos al 947-246-545. Tenemos el reporte de Edwin. Edwin, buenas tardes, Dios te bendiga.
1: Muy buenas tardes, Milka, muy buenas tardes con todos. Les saluda como siempre Edwin Antonio para comentarles que en este momento aquí por la avenida Manuel Holguín, tanto aquellos que quieren salir hacia Javier Prado como aquellos que quieren salir hacia el Derby, uh-huh, esta vía se encuentra muy congestionada, okay, y en ambos sentidos. Contarles también que aquí en la vía de evitamiento, aquellos que se dirigen hacia el norte, pasar por el peaje de Montatico, ya hay congestión vehicular y acumulación de carros, uh-huh, para pasar este peaje. Al pasar ya se encuentra libre con dirección hacia Puente Nuevo, está todo libre y despejado ahí en este tramo. La vía contraria en evitamiento para aquellos que se dirigen al sur y quieren pasar el peaje de Monte Rico, sí está complicado porque veo más o menos será un par de kilómetros de distancia de tráfico que hay para pasar este tramo. Y bueno, ya estamos en hora punta. Sigue escuchando Sin Prisas en Betel Radio, la voz que inspira.
0: Gracias, Edwin, por esa información. También siendo 6 de la tarde con 16 minutos, tenemos el reporte de Dani Guevara. Dani, te escuchamos.
2: Mi hermana Milka, Dios te bendiga.
0: Amén.
2: Te informo que estoy por la Costa Verde y a la altura de Miraflores el tráfico se encuentra lento de ambos sentidos. Tener precauciones. Informando para Betel Radio, la voz que

De repente está ya retornando a casita, cerrando por ahí la puerta del trabajo. Ya estamos todos también disfrutando de esta hermosa tarde que el Señor nos ha dado. Así que seguimos alabando al Señor aquí en Betel Radio, la voz que inspira.

eso te la ha dado el Señor. Por eso siempre tenemos que agradecerle y darle toda la gloria y honra a Él. Siendo 6 de la tarde con 21 minutos, tenemos más mensajitos y son de cumpleaños. Así que aprovechen en enviar sus saluditos a todos los cumpleañeros de hoy, miércoles 13 de mayo, al 947-246-545. 947-246-545. Y nos piden saludos para, dice, hola, Dios le bendiga, ¿me pueden mandar saludos? Ah, hoy es mi cumpleaños. Saludos para María Luisa Cota Quispe Lozano, cumple 35 añitos. Saludos para el programa Milka desde Villa El Salvador. Toda la familia de Betel y por supuesto de Sin Prisas, te deseamos un feliz cumpleaños, María Luisa. Que Dios te bendiga.

gloria, Señor. A ti damos siempre la honra y honor. Nosotros solamente somos instrumentos en la mano del Señor. Así que todas esas capacidades, incluso para vender, para emprender en tu trabajo, todo eso.

0: Hola, Mirka, ¿cómo estás? Hoy es el cumpleaños de mi hermana, le puedo cantar un happy birthday.
1: Pero ¿cuál es el nombre? Nos encantaría saber cuál es el nombre. Si puedes contestarnos ahorita mismo, sería genial. Así que saludamos a todos los cumpleañeros de hoy.

corazón, un fuerte abrazo para ustedes, que lo estén pasando muy bonito y sobre todo de la mano de Dios. Un añito más en los caminos del Señor, qué bonito también disfrutar así nuestra vida con Jesús. Así que gracias, gracias por enviarnos sus reportes de sintonía. En breve vamos a estar también orando por sus peticiones, pero también a través de nuestro canal de difusión en WhatsApp nos puedes seguir para que siempre estés atento a todo lo que subimos de todos nuestros programas desde muy temprano. Ahí ponemos algunos fotitos, algunas preguntas, dinámicas también para que te enteres de nuestros sorteos, de nuestras dinámicas, el verso bíblico del día y muchísimo más. ¿En dónde? En nuestro canal de difusión en Betel Radio. Así nos encuentras en WhatsApp. Así que vamos a seguir disfrutando de alabanzas y es momento también para adorar al Señor y cantarle con todo nuestro corazón, porque Él es bueno y para siempre es su misericordia.

0: calma. 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

0: seguimos alabando a Dios en esta preciosa tarde que Él nos ha dado. Ante ti entrego todo lo que soy, ante ti voy a entregar mis cargas, todas mis aflicciones y todo lo que estés pasando lo puedes hacer también en este momento. Ahí donde te encuentres, de repente no vas a poder enviarnos tu petición de oración, pero el Señor está ahí donde tú te encuentres, así que también te pido que puedas estar tranquilo en primer lugar, estar tranquila. No sabemos qué exactamente estés pasando, pero el Señor sí lo sabe, así que te invito a que puedas levantar tus manos, rendirte también ante su presencia y decirle: Señor, yo suelto mis cargas, yo te suelto todo lo que soy, porque muchas veces pienso que por mis fuerzas, con mis fuerzas voy a poder solucionar este problema. Y si puedes enviarnos tu petición de oración, lo puedes hacer a través del 947-246-545. Repito, 947-246-545. Y también en este bloque de oración nos acompaña nuestra hermana Ana Arispe, que va a estar también trayéndonos una reflexión de la palabra del Señor. Así que te invito a que puedas abrir tu Biblia ahí donde te encuentres, o también abrir en tu celular el pasaje que vamos a tomar en esta tarde. Con todos ustedes, nuestra hermana Ana Arispe.
1: Amén. Que Dios bendiga a todos mis hermanos que están en sintonía de Betel Radio en este espacio Sin Prisas. Y estamos contentos de poder colaborar y participar en esta corta reflexión. Y leeremos el Salmo 86, del 3 al 8. Amén. Vamos a leer esta porción de la palabra tan bonita que habla de la gran misericordia de Dios. Y dice así: Ten misericordia de mí, oh Jehová, porque a ti clamo todo el día. Alegra el alma de tu siervo, porque a ti, oh Señor, levanto mi alma. Porque tú, Señor, eres bueno, perdonador, grande en misericordia para con todos los que te invocan. Qué lindo es Dios, ¿no? Escucha, oh Dios, mi oración, y está atento a la voz de mis ruegos. En el día de la angustia, de mi angustia, te llamaré porque tú me respondes. Qué bueno es Dios realmente, amados hermanos, que siempre responde el clamor de sus hijos cuando le buscan de corazón, ¿no? La Biblia dice en el verso 5 del Salmo 86, verso 5, dice: Porque tú, Señor, eres bueno y perdonador, y grande en misericordia para con todos los que te invocan. La misericordia de Dios, hermanos, es muy grande, más grande que cualquier falla tuya o pecado que muchas veces nosotros pensamos: ya no tengo perdón, ya no hay remedio para lo que he hecho, ya yo creo que estoy desechado por Dios. Pero no, es tan grande la misericordia que Él te perdona. Si tú lo invocas de veras, si tú lo invocas de corazón, ¿no? La Biblia dice también: si mi pueblo se humillare y buscare mi rostro y se convirtiere de sus malos caminos, entonces yo oiré desde los cielos, perdonaré sus pecados y sanaré su tierra. El Señor es grande, maravilloso, lento para la ira y grande en misericordia. Dice el Salmo 103, versículo 8: Misericordioso y clemente es el Señor, lento para la ira y grande en misericordia. Vemos que hay una combinación entre paciencia, bondad y perdón. Es una combinación perfecta, ¿no? Lento para la ira. O sea que puede ser que el pecado que hemos cometido o que usted ha cometido, la desobediencia que tiene, sinceramente sea causa de ira, porque es algo grave. Y eso provoca la ira de Dios. Pero la Biblia dice que Él es lento para la ira. O sea, Él puede estar airado, pero Él, ahí está, esas virtudes de Dios tan lindas, que es la paciencia, la bondad, el amor, la misericordia, que es como un ungüento, un óleo, que viene la misericordia tan grande de Dios que, o sea, no, o sea, realmente lo que nos sucede a nosotros, cuando nosotros le fallamos, cuando usted le falla, amado hermano, muchas veces no es proporcional a lo que hemos hecho. A veces hemos hecho cosas graves, usted ha hecho cosas muy graves que merecía un castigo muy grande. Merecía, como a veces nosotros especificamos y decimos, ¿no? Ay, Dios mío, yo no estaría aquí predicando ni testificando porque he hecho cosas tan graves que merecí el infierno. A veces escuchamos hermanos que testifican así, yo merecí el infierno, pero Dios en su misericordia me salvó y me tiene ahora de pie. Y es verdad que muchas veces el castigo que recibes no es proporcional al gran mal que has hecho, porque Dios es lento para la ira y grande en misericordia. Así que no olvidemos, esperemos en su misericordia, pero tampoco abusemos. No abusemos, portémonos bien, busquemos de Dios, obedezcamos su camino y seamos agradecidos, sobre todo, agradecidos a lo que Él ha hecho por nosotros. Que el Señor le bendiga y continúa nuestra hermana Milka.
0: Amén, gracias, mi hermana Ana. Para que puedan comunicarse con nosotros y enviar su petición de oración, lo pueden hacer a través del 947-246-545. Repito, 947-246-545. Saludamos también a Connie López. Pedimos por su recuperación. Ella ha sido operada del fémur, así que vamos a estar orando también por ella para que se pueda recuperar pronto, para que pueda llevar sus terapias y también por su corazón, porque está pasando momentos muy difíciles emocionalmente. También petición por Andrés, por un trabajo. Bueno, Dios le ha abierto las puertas para que Dios le guarde, no sabiendo que lamentablemente hoy estamos pasando también en nuestro país mucha inseguridad. Esta petición nos llega desde Chimbote. Pido oración, Dios les bendiga a mis hermanas, porque mañana voy a ir a un nuevo trabajo y necesito que Dios me dé mucha sabiduría y mucha paz. Rosas desde San Juan de Lurigancho nos dice que tiene fuertes dolores de cabeza y también nos pide por su familia para que pueda llegar a los pies de Cristo. Nos siguen pidiendo oración por la familia, ya que nos dicen estamos pasando un momento difícil, una crisis económica, pero seguimos confiando en Dios que Él nos abrirá las puertas. Dios le bendiga, sin prisas, oren por favor por mi salud mental. He estado con depresión por mucho tiempo, así que vamos a estar orando también por nuestra hermana. Nos escribe Moisés desde Ventanilla y pide oración por la salud y recuperación de su mamita. Así que, mis hermanos, vamos a estar orando. Y siempre digo, de repente usted no tiene una petición hoy, pero también puede unirse para poder orar por todos nuestros hermanos que nos envían sus peticiones al 947-246-545. Dios les bendiga, sin prisas. Muy buenas tardes. Pido oración por mi hija. Lamentablemente, bueno, está en su crisis, ¿no?, de adolescencia, está rebelde. Esta petición nos llega desde Los Olivos. Dios le bendiga a mis hermanas. Por favor, pido oración por mi relación con el Señor. Quiero regresar a los caminos de Dios. Quiero congregarme también en una iglesia. Así que vamos a estar orando por estas peticiones, mi amada hermana Ana. Y recuerden que también a través de nuestro canal de difusión siempre colocamos una cajita de peticiones en donde ustedes van a poder enviar también ahí, o al 947-246-545, en donde a cualquier momento del día lo pueden hacer. Nosotros vamos a estar recepcionando sus peticiones y en los bloques de la mañana y en el bloque también de la noche oramos por todas ellas. Muchas bendiciones, mi hermana. Pido oración por mi hijo, David y Ángela, ya que hemos perdido a su padre, y por unos documentos que también están gestionando. Así que, mi hermana Ana, vamos a orar por las peticiones.
1: Amén. Estaremos orando por esas peticiones. No olviden, nuestros hermanos y amigos que nos sintonizan desde sus taxis, hospitales, desde la cárcel, ahí también llega el poder de Dios y las oraciones. Tranquilos, porque Dios está con ustedes. Oramos. Padre amado, te doy gracias por tu poder, tu gracia, tu bondad, tu gran misericordia, como hablamos en la reflexión, Señor amado, porque tú eres lento para la ira y tienes misericordia de nosotros, Señor amado. Por eso recurrimos a tu trono de gracia, para que tú, por favor, Señor, sanes a los enfermos, libertes a los oprimidos, tengas misericordia por aquellos que están con ansiedad, con depresión. Conocemos creyentes que van a tu casa, Señor, pero tienen estas crisis de ansiedad, de depresión, por qué situaciones fuertes en sus vidas, Señor, que como somos seres humanos a veces no se soportan, Padre, como humanos, pero tenemos tu poder, tu gracia, que puedes liberar, que puedes dar paz, Señor, sosiego a estos problemas, creyentes que conocemos que a veces sufren de insomnio, que no pueden dormir en la noche, que sufren para quedarse dormidos. Ten misericordia, dales un sueño de paz, tranquilidad, Señor amado, porque eso dice tu palabra, Señor amado, que nos dormimos tranquilos y en paz dormiremos, porque solo tú nos haces vivir confiados. Mira a los que tienen depresión, ayúdalos a reprender toda obra del diablo, Señor. Ayúdalos a confiar más en ti, porque no estamos libres de eso, sabemos, somos seres humanos. Ayuda a mis hermanos que están en las cárceles, todos los internos, los presos que necesitan paz, tranquilidad. Algunos quieren suicidarse, quieren morirse. No, Señor, por favor, ayúdalos a que tengan todavía esperanza, fe, que tú los puedes salvar, ayudar, redimir, resocializar, cambiar. Por favor, Señor, a los que están enfermos en los hospitales, muy graves, muy mal, delicados de salud, tu mano sanadora que llegue a ellos, Señor amado, a estos hermanos, amigos que están manejando su carro, su taxi, Padre, ayúdalos, guárdalos, Padre, cuídalos de cuánta delincuencia, Señor. Y te pedimos, mi Cristo de la gloria, por los que están en provincia, nos han comunicado sus problemas, sus necesidades, sus deudas, sus enfermedades, sana sus dolencias, te lo pido, mi Cristo, en el nombre de Jesús, amén. Amén, mis hermanos, continuamos con el programa Sin Prisa, la hermana Milka.

la tarde que Cristo nos ama, porque de tal manera amó Dios al mundo que dio a su Hijo unigénito, para que todo aquel que en Él cree no se pierda, mas tenga vida eterna. Y de esta manera ya nos vamos despidiendo y agradeciendo a todos ustedes por su fiel sintonía a Sin Prisas por Betel Radio, la voz que inspira. Que el Señor les bendiga y que tengan muy buenas noches. Mañana, Dios mediante, nos reencontramos a las 5 de la tarde.

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0: 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Salmos capítulo 86, versículo 5. Porque tú, Señor, eres bueno y perdonador, y grande en misericordia para con todos los que te invocan.
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2: 7 en punto.
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